0: Y continuamos en esta tarde, en estos diálogos de esperanza, conversando con el padre Carlos Carpenter, que hoy pues tiene su última participación en estos diálogos. Hay confesiones a las 6 de la tarde, hay misa a las 7, exposición del Santísimo y confesiones de 7:30 a 8. Y a las 8, la última de las meditaciones que nos estará ofreciendo en esta ocasión. Que decimos en esta ocasión porque esperamos que haya una próxima. Dios pues, mediante.
1: Dios dirá.
0: Dios mediante, así es, padre.
1: Si aún vivo.
0: Si aún no, padre, usted tiene cuerda para rato. No se preocupe, tiene cuerda para rato aquí. Esa es la gracia que el Señor le da y bueno.
1: Estoy pensando matemáticamente, porque el Salmo 90 dice que el hombre vive 70 años y el más robusto hasta 80. Ahora, los que pasamos más allá de 80 somos rebeldes. Voy a cumplir 82 en unos 5 meses más.
0: Padre, lo que pasa es que cuando escribieron los Salmos, sí, no había el avance, ¿cómo lo dijo usted? De la teología, ¿cómo dijo él? Lo mencionó de cara a la iglesia.
1: Bueno, hay una expresión de un, no es San Bernardo, es otro Bernardo de la Edad Media, Bernardo de Chartres, que dice que tenemos que estar parados sobre los hombros de gigantes porque somos enanos para poder ver más lejos, subir sobre los hombros de gigantes. Esos son los del pasado, ¿no? O sea, hay mentes más brillantes que nuestros que han pasado antes que nosotros.
0: Pues hay, sí, a lo mejor tenían más tiempo para pensar nosotros.
1: Tengo un tema sobre eso, ¿no?
0: A lo mejor.
1: Sobre el tiempo y el hombre de hoy que siempre anda muy deprisa.
0: A ver, padre, pues dígalo pues, ya que lo
1: mira,
0: tiene aquí.
1: Mira, en todas las películas que ustedes hayan visto de Jesucristo, ¿no? Han hecho muchas películas de Jesucristo. En todos hay una semejanza de la figura de Jesucristo, que siempre camina lento y hace las cosas lentamente, ¿no? Despacito. Y cuando a Judas Iscariote le dice que actúe, dice, lo que tienes que hacer, hazlo rápido. Entonces Jesucristo nos enseña a vivir la vida con tranquilidad. Porque, mira, todas las cosas que vamos a hacer bien, las tenemos que hacer con el tiempo necesario para hacerlos, ¿verdad? Hacerlos bien. Entonces, el hombre de hoy corre mucho, corre mucho. Pero lo que a mí me gusta de México y de los países latinos es que la gente vive más tranquila, ¿no? Es más contemplativo. Entonces, por eso quiero decirlo.
0: Qué bonita forma de decir a mucha gente contemplativa.
1: Sí, pero aquí en los Estados Unidos, el problema con los hispanos es de que ustedes están rodeados de hombres que viven en el carril de...
0: ¿De velocidad?
1: De velocidad, y no saben por qué. Hay una expresión de Will Durant. Will Durant era un pensador y historiador, era un filósofo. Dice... ningún hombre que anda deprisa es del todo civilizado.
0: Válgame Dios, padre, pues aquí creo que habemos bastantes salvajes. Me apunto.
1: Perdóname. Voy a retractar eso. Me olvidé de a quién estoy al lado, ¿no? Ahorita.
0: Creo que hay algo de salvajismo presente. Sí, algo así que tenemos sí. Que estar...
1: Es que es contagioso, ¿no?
0: Sí, pero también...
1: Vives en los Estados Unidos, pobrecito.
0: Ya entendí por qué vive en Álamos el padre. Ya entendimos por qué se prefirió irse a Álamos.
1: Entonces es muy importante saber cómo combinar y armonizar la vida contemplativa y la vida activa. ¿Verdad? La actividad y la vida de oración. ¿Cómo vamos a armonizar esos? Pues por el deseo. Tenemos que siempre tener deseo de Dios y aprovechar aquellos momentos, los espacios que entran, ¿no? No para mirar televisión, sino para estar en contacto con Dios. ¿Verdad?
0: Así es, hay que estar en esa continua búsqueda y que es ahí precisamente donde encontramos la armonía. Y también donde encontramos el sentido de lo que hacemos. Si no tenemos pues a Cristo en la mira, ¿verdad? No vemos, pues estamos actuando pues sencillamente como gusanitos que salen por todos lados. Sí, tenemos que ir con pasos firmes, tenemos que ir con la convicción segura de también que estamos pues sirviendo al Señor y que mientras tengamos nuestra mirada puesta en Él no nos vamos a hundir como Pedro, ¿verdad? Que pierde la mirada del Señor y se empieza a perder. Cuando mantenemos sí. la mirada fija en a quién vamos, Él nos sostiene, Él nos levanta y Él nos va conduciendo y nos va transformando, quizás así, para llegar a ser más contemplativos, que se sí. nos vaya quitando lo salvaje. Y empiece lo sí. civilizado. Sí. Sí, pues fíjese, a lo mejor somos algunos salvajes en la civilización, ¿verdad? Los que venimos a ponerle el cambio.
1: Yeah. Qué bárbaro, ¿no?
0: Al tema. Así es, padre, pues con mucha alegría, por supuesto, compartiendo con el padre. Con el padre Carlos, y vamos a ver, voy a hacer una invitación a los que nos están escuchando, pues a que participen. Vamos a hacer esto, vamos a ver si llegan en estos momentos, son las 5:10 de la tarde. El padre va a estar con nosotros 50 minutos más. Yo creo que en 50 minutos más sí pueden llegar las llamadas de 10 personas que digan, oiga, que regrese el padre Carlos. Sí, vamos a ver qué dice. Vamos a ver si regresan, que regrese. Exacto. Que regrese la civilidad del padre Carlos en familia. Que llegue el padre Carlos, padre, sí, con muchísimo agradecimiento. Sí, vamos a pedir 10 llamadas de aquí a las 6 para que sean esas llamadas también de agradecimiento por el padre Carlos. Cualquier llamada, reinicio de promesa, no tiene que desembolsar nada. Es nada más llamar y decir, aquí yo soy un donador y sigo adelante. Y agradezco por la visita del padre Carlos, también para saludarle a todos los que le han estado escuchando en sus homilías, a todos los que han estado escuchando sus meditaciones y aquí sus intervenciones, que hay que decirlo, pues todas nos dejan, todas esas intervenciones nos dejan algo y agradecemos mucho por eso. Si tú quieres agradecer también con esa llamada, insisto, tu reinicio de promesa, ahí está, con eso tenemos. Si no has llamado en estos diálogos de esperanza, 10 llamadas para agradecer al padre Carlos por su visita y también para decirle, padre, regrese, ¿verdad? Que se vea que está también la intención de todos ustedes de recibirle con cariño la próxima vez. En el 1-800-707-1202, 1-800-707-1202, 10 llamadas para agradecer al padre Carlos por su visita y para que lo animemos a regresar y que sea pronto, Dios mediante. Dios mediante, en el 1-800-707-1202, vamos a ver quién es el primero en decir, aquí estoy para agradecer, en el 1-800-707-1202. Y hoy tenemos confesiones a las 6, y muy importante, a las 6:15, recibiremos a nuestros hermanos de la comunidad de Huizquilco, Jalisco, y la imagen de Nuestra Señora del Rosario, que se venera en esa comunidad, y que la imagen peregrina nos acompañará a partir de hoy, para la novena a Nuestra Señora del Rosario del día de hoy al día 7. Sí, tendremos la bendición de estar acompañados por esta bellísima imagen y te invitamos a que seas parte de la novena. Es rezando el rosario a las 6:15 de la tarde, iniciamos hoy. Aquí te esperamos junto con toda la comunidad de Huizquilco, Jalisco, que pues estarán acompañándonos en estos próximos días de los diálogos de esperanza. Así que en la despedida del padre Carlos es la bienvenida de Nuestra Señora del Rosario. Viene para despedirle, padre. Yo creo que viene a agradecerle que sea un hijo fiel, sí. un hijo amado, ¿verdad? Que sí. está ayudando a que muchas almas se encuentren con su Hijo, nuestro Señor Jesucristo.
1: Pues cuando Lucía preguntó a la Virgen de Fátima, ¿cómo se llama? ¿Usted cómo se llama? ¿No? Entonces ella, la Virgen María, responde, soy la Virgen del Rosario.
0: Así es.
1: Soy la Virgen del Rosario.
0: Así conocimos de Nuestra Señora de Fátima, bajo la advocación también de Nuestra Señora del Rosario. Por eso de sus manos cuelga, ¿verdad?, ese rosario. Sí. Así la recuerda, también la recordaban Lucía, Jacinta y Francisco. Y a ellos también pedimos, a San Francisco Martos y Santa Jacinta Martos, pedimos uh-huh. también su intercesión para que nosotros sepamos ser también buenos hijos de María Santísima y que se fomente y seamos buenos promotores de la devoción del Santo Rosario, así como se lo pidió a ellos, como se lo pidió a Lucía, venerable Lucía, también sí. ruegue por nosotros que estamos en ese mismo camino, siendo como medio de comunicación promotores de la devoción al Santísimo Rosario. Y hoy, hermano, pues necesitamos de tu apoyo. 10 llamadas para decirle al Padre Carlos, gracias, gracias por compartir con nosotros en estos diálogos de esperanza. 10 llamadas para animarlo a que regrese pronto. ¿Quién llama? ¿Quién dice yo? 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Así no tienen que desembolsar absolutamente nada. 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

0: continuamos en esta tarde de bendición buscando 10 almas generosas, 10 almas agradecidas con la visita del Padre Carlos. Vamos a ver quiénes son esos agradecidos que quieran hacer llegar su mensaje de agradecimiento y de despedida. Y pues aquí lo estaremos, me estaremos mencionando y también pues su mensaje de bienvenida de la siguiente vez. Vamos a hacer como Teresa de Calcuta, que rezaba las novenas. Sí, en un solo día, a propósito, sí,
1: a veces con tres Ave Marías.
0: A propósito, a propósito de alguien que también a lo mejor lo de la civilidad no le llegó ese mensaje. A propósito, la civilidad y Santa Teresa, no sé, ahí a lo mejor. Pero ella, cuando me gusta mucho lo que comentan de que ella rezaba siempre 10 veces las novenas. Nueve para la petición.
1: Y cuando a veces necesitaban algo rápido, se unían con vamos a rezar tres Ave Marías.
0: Pero siempre rezaba una para dar gracias al final. Decir, la novena la rezaba 10 veces en el mismo día, lo rezaba. Porque decían, se me va a olvidar y no hay tiempo. Entonces, rezaba las novenas en un solo día, pero siempre la rezaba 10 veces. Porque la décima era para dar gracias por el favor recibido. Porque ella decía, sea lo que yo pedí o lo que convenga, doy gracias.
1: Convencido.
0: Sí, hay que estar
1: convencido.
0: Sí, sí. Sea lo que yo pedí o lo que convenga, doy gracias.
1: Qué bárbaro,
0: ¿no? Sí, ¿no?
1: Tenemos que orar con mucha confianza, ¿verdad? Como Jesús dice, ¿no? Como si ya hubieras recibido.
0: Así es. Es que era lo que básicamente...
1: Y la razón es para que no pensemos que nos vino el don por otro conducto, ni por nuestra propia ingenuidad, se llama, nuestra propia ingeniarse.
0: Nuestro propio ingenio, correcto.
1: Pues, no por nuestro propio ingenio, ni por coincidencias, ni por magia, ni por la receta médica, ni por esto que el otro, ¿no? Sino solo por Dios. Por eso Dios quiere mucha confianza, si no... Si Él siempre nos da todo sin pedir, caímos en la actitud de que yo no necesito de Dios. No conocemos la conexión que hay entre nosotros y Dios.
0: Así es. Pues ahí está el Padre Carlos y vamos a ver quiénes llegan, quiénes son los primeros en decir gracias, Padre Carlos. 10 llamadas de agradecimiento por esta visita en el 1-800-707-1202. Nuevos donadores, aprovechen a quienes nos están escuchando en el norte del estado, pues aquí están ustedes escuchando al Padre Carlos como si estuviera ya con ustedes. Les pido también su agradecimiento y para que pues se vea, ¿verdad?, que hay también la alegría de invitarle y recibirle, Dios mediante, muy pronto. Les pedimos 10 llamadas para esta despedida del Padre Carlos hoy en esta última oportunidad. También hoy el último día para escuchar su meditación aquí en el Oratorio Vocacional San Juan Pablo II. El día de hoy, las confesiones a las 6:00 p.m. Como bilingüe, como pues que habla 6 idiomas, pues puede venir también su hijo que habla en hebreo, porque el padre le va a entender, aunque le conteste en etíope. El padre le contesta en etíope y aunque su hijo hable en hebreo, ¿sí? Si habla inglés o habla español o spanglish, el padre está acostumbrado. Aquí el padre con mucho gusto escucha la confesión, sí, de los jóvenes, de los niños, en el 1, y aquí te esperamos. Las confesiones son de 6 a 7 y de 7:30 a 8, la Santa Misa a las 7 y la meditación a las 8. Y esperamos 10 llamadas de agradecimiento. Vamos a ver quiénes son los primeros que dicen, sí, aquí estoy y queremos que regrese el padre Carlos. Aquí estaremos esperando su llamada valiente en el 1-800-707-1202. 1-800-707-1202, que hay mucho que seguir aprendiendo y yo creo, padre, que sí sería muy interesante, ¿verdad? Ahí, pues, ponernos de acuerdo en un retiro que tuviera que ver con esta parte. Yo creo que todo esto que hablábamos ayer de la parte de la relación con el Señor, de la relación con Dios, importantísimo. Y también todo este ejercicio de la parte que tiene que ver con la parte de los carismas y los dones. Yo creo que sí es muy importante de parte a la catequesis, ¿no? Una catequesis correcta de acuerdo al magisterio.
1: Exactamente. O sea, ¿por qué? Porque el catecismo, ¿de qué está compuesto, no? Primero, el credo, los artículos del credo. Luego, los 10 mandamientos, luego los sacramentos, los siete sacramentos, y luego la oración, sobre todo del Padre Nuestro, ¿no? Entonces, uno tiene que tener, mantenerlo fresco, ¿no? Por ejemplo, yo mismo, en la cuestión de teología o filosofía también, ¿no? Si no me mantengo, ponerse al día, ¿no? No significa conocer las teorías más últimas de teología, como es en ciencia, ¿no? En medicina tienes que mantenerte al día con los nuevos descubrimientos. En cambio, en el conocimiento de la fe, tenemos que mantenernos bien listos, tener a los dedos los conocimientos de todos los tiempos, ¿no? De los padres de la iglesia, de la Biblia, de todo lo más antiguo, tenerlo a los dedos. Si a mí me preguntan, oye, el segundo concilio de León en Francia, y yo digo, no sé, porque hace tanto tiempo mis libros están así empolvados. No, tenemos que mantener la mente activa. Si no, cuidado con el Alzheimer's o la demencia senil. Si no mantienes tu coco así bien...
0: aceitado.
1: Aceitado, sí. Exactamente.
0: Si no mantiene su coco bien aceitado porque ha estado pensando y ha estado activo también en el reconocimiento. Y también hay que verlo, ¿verdad? Muchas veces escucha uno decir, no, pues que no me entra nada, no me queda nada, no, no aprendo nada. Pero pues no sabemos en realidad lo que el Señor está haciendo.
1: Sí, hay que revisar los conocimientos que te dieron. No es descubrir nuevos conocimientos, sino profundizar. Por ejemplo, yo les digo a los universitarios o a los seminaristas cuando terminan, considera todas las materias que tú recibiste como introducciones a esas materias, sino que cada una de esas materias la tienes que seguir estudiando. El arzobispo de Burgos, donde yo estaba en el seminario, decía a los nuevos ordenados, decir, ustedes deben pasar a máquina todos los apuntes de clases, mantenerte bien despierto en lo que aprendieron. Si no, se pierde el conocimiento. Entonces, lo mismo en el catecismo. No importa qué poco hayas recibido, sino qué tan a fondo, profundamente lo estás dominando.
0: Es muy importante abrir también el corazón a lo que el Señor quiere comunicar y nunca pues negar lo que Dios puede hacer. Dios puede hacer que yo entienda, ¿verdad?, cosas sí. Que a lo mejor ni me imagino, ¿no? Sí. Y a lo mejor no voy a tener el léxico, las palabras elegantes, así es. Pero eso no se necesita.
1: No, yo me acuerdo cuando acababa de llegar a Sonora, cuando tenía que ir a ranchos muy lejanos de Álamos, en los montes, encontré algunas veces personas, me acuerdo de una mujer en San Bernardo, que es un pueblo muy pequeño, que no tenía estudios. Y cuando platiqué con ella, me quedé tan asombrado, ¿no?, de la sabiduría de esa persona, ¿no? Entonces, no es cuántos estudios hiciste, sino qué tanto has reflexionado, has ponderado lo que conoces, la vida, tu propia experiencia, ¿no? Ya es una universidad, tu vida es. Entonces, y tu memoria está llena, como un museo, como un almacén, lleno de recuerdos, miles y miles y miles, hay que ponderarlas. Eso es lo que se hace, por ejemplo, cuando hacemos meditación o contemplación. Son dones de Dios que hay que siempre referirse a Dios. Dios te regaló tu vida.
0: Sí, sí, hay que pues hacer que esa vida sea de mucho fruto y para ello hay que mantenernos unidos a la vid. Con el léxico que tengamos, con el conocimiento que vayamos teniendo la posibilidad de adquirir y con la humildad de sabernos sencillamente servidores para el Señor y que Él nos dará cuanto sea necesario para que nosotros podamos servirle. Si se lo pedimos, así será. Y hay que pedir y pedir mucho. Sí, y siempre. Eso sí, hay que decirle, Señor, se me acabó el vino. Así como nos enseñó el Padre, sí. Hay que decirle como la Virgen, sí. Se les acabó el vino y que sí. Él se encargue de lo que haya que hacer, pero hay que hacer lo que nos diga, eso también, ¿verdad? También lo dijo la Virgen, pero hagan lo que Él les diga. Sí.
1: Y no sabemos a veces lo que nos vaya a decir, o sea, no tenemos la menor idea qué es lo que Dios quiere de un momento a otro. Por eso tenemos que ser muy receptivos, vivir en su gracia y siempre pedir más amor, más amor, más amor a Dios.
0: Pues ahí está el Padre Carlos dándonos ese consejo y vamos a una pausa esperando que al regreso ya tengamos a esos 10 valientes que contribuyen para decir ánimo, gracias Padre Carlos, y podamos también darles a buena despedida sabiendo que tú te quedas en el corazón con todo este conocimiento y que anhelas seguir conociendo más, sea a través de él o a través de todos los representantes que el Señor nos envía como sus buenos apóstoles enviados a proclamar la misericordia y su infinito amor por todos nosotros. En el 1-800-707-1202, 1-800-707-1202, aguardamos por esas 10 llamadas de agradecimiento al Padre Carlos. Espero que empiecen a marcar pronto. 1-800-707-1202.

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0: esta tarde de bendición llega el primero de los agradecidos, es Rodrigo, que dice que regrese el padre. Ahí tiene a un valiente caballero. Muchísimas gracias, Rodrigo. Dios te bendiga por todo cuanto haces por esta estación. Dios nuestro Señor sabe muy bien todos los sacrificios y todas las, pues, todas las travesías que has tenido que hacer también al apoyar esta estación desde que, pues, estuvo ahí en la mente y en el corazón de ustedes. Muchísimas gracias, Rodrigo. Ahí está haciéndose presente en este momento para decir que regrese el padre Carlos. Nos dará muchísimo gusto, ¿verdad? Que así sea, padre, pues en algo que tengamos, ¿verdad? En un futuro, Dios mediante cercano, para que podamos también estar celebrando, pues de aquí a sus 50 años, padre, su sacerdocio. Poquito. Que falta poco, entonces tenemos que organizar muchas cosas de aquí entonces. Sí, para poco, decir que fuimos parte de su historia, padre. Sí, ya, bueno, ya ahorita ya podemos decir que estamos parte de la misión del padre Carlos, sí. con esta visita, ¿verdad?
1: Sí.
0: Ya lo puede ahí agregar, padre, a sus anécdotas.
1: Pues tendría yo que estar en dos lugares a la vez. A veces digo en Álamos, cuando me dice, padre, ¿dónde has estado? No te hemos visto. No, siempre le digo, siempre estoy aquí, pero como fantasma.
0: Estoy
1: aquí. Por eso no me ves.
0: Estoy aquí, aunque, ¿verdad? Hay que mantenerse siempre en espíritu, ¿verdad? Aunque no sea en verdad, ¿verdad? Sí. En espíritu, sí. Hay que mantenerse ahí firmes y al pie del cañón y con la disponibilidad del padre Carlos. 10 llamadas, ya llegó el primero, que agradecemos mucho. Vamos por el siguiente en el 1-800-707-1202. 1-800-707-1202. Con mucha alegría. También aquí llega la valiente colaboración de Guille. Guille, muchas gracias. Guille, que dice que regrese el padre. Pues sí, claro que sí, con esa alegría. ¿Cómo no, Guille? Muchísimas gracias. Claro que sí. Gracias, Guille, por tu generosidad, por participar. Muchas bendiciones y gracias por tu siempre disposición a ser parte de estas campañas y de tu generosidad para que lleguemos a las metas. Gracias, Guille. Ya tenemos a 2 valientes en este momento de 10 que estamos buscando antes de que el padre vaya a escuchar confesiones, antes de que, y para que se vaya contento, si no las penitencias van a ser duras y exhaustivas.
1: Sí. Mi máxima penitencia, ¿no? ¿Qué va a ser?
0: Sí, no sabemos.
1: ¿Ansiedad de separación aquí?
0: No sé, que de penitencia va a dejar lo de las moradas, que lleguen a comprender lo de las morada.
1: Tengo un programa en YouTube sobre las moradas.
0: Ah, mire ahí para que lo consulte en YouTube.
1: El problema es que está en inglés, pero actualmente traducen todo, ¿no?
0: Todo está traducible, sí, padre, ahí, ¿verdad? Sí. No sabemos si lo va a traducir alguien que sepa o no sepa, pero algo.
1: Se llama St. Teresa's Interior Castle by Father Carpenter.
0: Entonces seríamos el castillo, el castillo interior de Santa Teresa, si lo
1: por el padre Carpenter.
0: Por el padre Carpenter. Ahí está, el castillo interior. Aquí lo voy a poner porque me van a preguntar.
1: Inglés, ¿no?
0: Sí, castillo interior de Santa Teresa por el padre Carpenter.
1: Y está en YouTube. Es una hora de duración, ¿no?
0: Es hacer todo un ejercicio espiritual. Y además, como está ahí en YouTube, lo puede dar para adelante y lo puede dar para atrás.
1: Exactamente.
0: ¿Verdad? Y luego, ¿qué dijo? Y luego se puede ir así.
1: Y tiene más de 250 mil personas que lo han escuchado hasta ahora. Es muy popular.
0: Bueno, pues vamos a ver quién hace que sean 250 mil. ¡Uno! Porque si usted se agrega, ya tendríamos uno más. Ya tendríamos uno más. Está en inglés, pero le puede poner usted ahí en el caption, le puede poner las letritas.
1: Otro clic.
0: Y luego, si le hace clic. Luego, cuando le pone las letras, pues sirve que usted las puede ir escribiendo, ¿verdad? Sí. Lo puede ir deteniendo y escribir para aquello que haya aprendido.
1: Y luego, el sonido es muy claro, ¿no? Porque los que me ayudaron a grabar eran vietnamitas en la parroquia.
0: Y tienen buen oído.
1: Y tienen bien, es que fue durante la pandemia. Entonces ellos aprendieron a grabar las misas porque nadie podía venir a la iglesia, ¿no? Entonces grabaron las misas y cada domingo grabaron mejor. Aprendieron hasta que por fin, ahí está.
0: Ahí está.
1: El primero de arriba.
0: Ah, mira, ahí está. Así es, el castillo interior de Santa Teresa por el padre Carpenter. Sí, si usted lo pone ahí, va a aparecer, ¿verdad? Y de
1: la
0: hecho...
1: La que sigue es 40 días por la vida, la segunda.
0: Y hay otra que se llama 40 días, a la plática vida. De 40 días por la vida.
1: Pero el de arriba es el de 250, ¿no? Está dentro de la parroquia de Santa Catalina de Laburé en Torrance, California.
0: Sí, hemos estado ahí en esa parroquia, uh-huh. Ahí en Santa Catalina Laburé. Pues uh-huh. ahí está el padre Carpenter también dándote esa posibilidad de seguir en sintonía con su trabajo, con su ministerio sacerdotal, y necesitamos de 10 valientes, ya llevamos a 2, vamos por 8 más que participen en esta tarde para decir gracias, padre Carpenter, gracias por su visita y también para mostrarle que queremos que regrese, ¿verdad? Que esos 10 llamadas con su reinicio de promesa no tiene que desembolsar nada en este momento, sencillamente llame y diga yo sigo donando porque quiero seguir escuchando al padre Carpenter, al padre Carlos que... reside actualmente en Álamos y donde está pues cercano ya muy próximamente en el 2028 a celebrar 50 años de ministerio sacerdotal.
1: Así es.
0: Así que pues vamos a tener que estar muy atentos también, padre, para unirnos a la celebración, sea que estemos allá o estemos acá, también en espíritu estaremos allá, así como sí. usted.
1: Pero
0: ¿verdad?
1: Cuando piensas, por ejemplo, en la grandeza del mundo, o sea, es muy poco espacio aquí, ¿no? Yo tengo, por ejemplo, cuando ustedes contemplan el espacio de ahí en el universo, ¿no? O sea, es tan grande que siempre están descubriendo que es más grande, y es exponencialmente expandiéndose el universo, ¿no? Entonces, pero grandes pensadores sabían eso. Por ejemplo, el cardenal Nicolás de Cusa decía, y también... Blas Pascal, los dos dijeron que el universo es inmenso, ¿no? Físicamente, para que nos recuerde de la inmensidad espiritual de Dios. O sea, es como una señal o una imagen de la grandeza espiritual de Dios. Porque por medio de las cosas físicas, debemos levantar nuestras mentes a las cosas espirituales y celestiales, ¿no? Pues. Ayuda para hacer eso en la vida espiritual, no solamente la oración, sino también el ayuno. El ayuno ayuda a elevar la mente a cosas celestiales y está vinculado con la felicidad espiritual, la alegría.
0: El ayuno. Y padre, yo creo que también dígales que la limosna para que llamen.
1: Exactamente, la limosna. Eso es, no hay que olvidarse de ser sine qua non.
0: La limosna, padre, porque pues esa es la entrega también y esa sí. es la renuncia de las cosas materiales. Igual es un poco sí. lo que pasa con el ayuno, ¿no?
1: Claro. Ayuno es renunciar a una comida para que lo que hubieras gastado en eso, te lo regalas al pobre.
0: Así es. Y además también el fortalecimiento de una voluntad para sí. hacer ver lo que conviene, ¿no? Lo que es verdadera, mi anhelo y mi objetivo, sí. ¿no? Y que es alcanzar la eternidad.
1: Fortalece la voluntad, sobre todo, ¿no? Para que... podamos actuar siempre virtuosamente, tenemos que tener, no podemos ser perezosos, tenemos que estar fuertes. Y eso ayuda a que seamos cada vez más fuertes.
0: Así es, tenemos que buscar, ¿verdad?, esa eutropelia para sí. ser laboriosos. ¿Eh, padre?
1: Eutropelia es lo que llamamos, es una actitud muy amable, muy, ¿cuál es la palabra que usabas? Jovialidad.
0: ¿No? La jovialidad, sí, jovialidad. La jovialidad.
1: Siempre están a estar así, ¿no?
0: Así es, pero pues aun cuando haga usted ayuno, aun cuando usted dé la limosna en Familia Radio, muéstrese eutropelioso. Así nos enseñó el padre Carlos. Muéstrese eutropelioso.

Espero que de regreso de la pausa tengamos a los otros cinco llamando y colaborando aquí en el 1-800-707-1202. 1-800-707-1202. ¿Quién dice que regrese el padre Carlos? Su llamada generosa, su reinicio de promesa. No tiene que desembolsar nada. Si desea colaborar, qué bendición, ¿verdad? Te desea hacer una aportación en este día para que salgamos con los gastos del mes de septiembre. 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Y al tiempo, pues vayamos dando gracias por la siguiente visita del padre Carlos. Pero pues hay que actuar, no podemos quedarnos nada más en la intención. Hay que ir a la laboriosidad y hacerlo con jovialidad, hacerlo con alegría y amabilidad, porque el Señor nos invita a ser parte de su reino. Y ese reino está aquí en la tierra, está en su corazón cuando usted lo acepta como Dios y Señor. Y si está con usted, entonces no tenga miedo y marque. Venza la temblorina del teléfono y marque al 1-800-707-1202.

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Y continuamos en este momento en el 1-800-707-1202. 1-800-707-1202. Continuamos, hermanos, en la búsqueda de 10 valientes. Y llega uno más que agradezco muchísimo con Rodrigo, Guille, con Olivia, con Ignacio y Teresa. Muchísimas gracias. Vamos a agradecer en este momento también la colaboración generosa que estamos recibiendo de... Es Alma, Alma, muchísimas gracias. La llamada número 6. Alma, muchísimas gracias desde la ciudad de Phoenix. En estos momentos agradecemos a Alma. Son 6 de los 10 que decíamos antes de las 6 para despedir aquí.

0: y al padre Carlos y decirle: padre, lo esperamos de regreso muy pronto en el 1-800-707-1202. Faltan cuatro. ¿Quién nos dice que sí? ¿Quién dice gracias, padre, con estas llamadas en el 1-800-707-1202? A todas las personas que nos han acompañado, también gracias. El día de hoy, pues es el último día en las confesiones bilingües, ¿verdad? El día de hoy, el padre Carlos puede escuchar la confesión. Yo insisto, ese tema. Quizás tu hijo, tu nieto prefiere confesarse en inglés. Y si acaba de hacer la primera comunión hace un año, hace dos años, o a lo mejor hace tres años y no se ha vuelto a confesar, dale el regalo a su alma de acercarlo a la confesión. Y padre, esto sí me gustaría, ¿verdad?, de cara a la formación de conciencia, la importancia pues de tener una guía en tal, porque si no, ¿cómo
1: eso se es como yo lo comparo con el carro, ¿no? El que tenga carro, le tiene que llevarlo a servicio de vez en cuando, ¿no? Nada más poner gasolina. O sea, hay que cambiar los aceites, ¿verdad? Cambiar el aceite, limpiar los filtros, filtros de aire, filtros de gasolina, filtros de aceite, ¿verdad? Entonces, las bujías, todo eso. Pues lo mismo el alma. Tenemos que cuidar el alma. Darle una revisada cada mes. Si no has hecho los 9 primeros viernes, es muy, muy bueno hacerlo, ¿no? Ese próximo viernes, el 3 de... ¿Es el 3 o es el...?
0: Es día 2 de octubre.
1: El 2 de octubre es primer viernes, ¿no? Y el 3 es primer sábado. Esos dos días son muy propicios para hacer, por ejemplo, los 5 primeros sábados de la Inmaculada Corazón de María y los 9 primeros viernes para el Sagrado Corazón de Jesús, confesando y comulgando, ¿no? Puedes confesar 8 días antes o 8 días después, ¿verdad? Pero y recibir la comunión ese día. Y en el caso de los 5 primeros sábados, rezar el Santo Rosario y meditar sobre los misterios del Rosario. Por 15 minutos, la Virgen María, yo, dice, la palabra que usa es acompañarme, o sea, a ella, ¿no? Por 15 minutos. Entonces, garantiza que ella está presente. Por ella garantiza que va a estar presente en esos 15 minutos. Claro que siempre está presente, pero de una manera muy especial, para que tú te des cuenta.
0: Y que su cercanía, su ternura, ajá, su compañía pueda ser más perceptible, ¿verdad? Por nuestros sentidos. Sí, sí, y bueno, pues sentir el consuelo, ¿verdad? Maternal que ella siempre nos trae. Así es, pues a buscar ese buen servicio, pero a nuestros niños, nuestros jóvenes, inculcarles ese don, porque además es una tranquilidad que el alma siente y eso habría que decirse también. Un padre que estimo mucho allá en el área de Los Ángeles, en el área de Hawaiian Gardens, decía que él...
1: El padre Broom.
0: Sí, claro, el padre Escobita. El padre Escobita...
1: Sí, lo conozco.
0: Decía, siempre decía que él le gustaría, siempre decía que si fueras, que podía hacer películas de terror. Decía, películas de terror viendo el rostro antes del confesionario. Decía, podemos hacer películas de terror nada más de ver los rostros de ustedes haciendo la línea. Sí. Pero decía, pero podemos hacer también películas de vidas de santos cuando ustedes salen del confesionario.
1: Y de comedia también.
0: Así es. Y también. Así es. Sí, el padre Broom, ¿verdad? Tenía ahí, y siempre tenía una línea de gente allá afuera, ¿verdad?
1: Sí, siempre es que son 6 sacerdotes ahí, ¿no?
0: Sí,
1: en Hawaiian Gardens. San Pedro Chanel.
0: En San Pedro Chanel, sí, esa es mi parroquia.
1: Sí, así es, muy buena parroquia.
0: Sí, una vida muy activa.
1: Tiene mucho retiro de San Ignacio de Loyola también.
0: Sí, continuos. Sí, tiene mucha actividad. Y bueno, pues damos gracias por nuestra iglesia y por todos los sacerdotes que pues en nuestra iglesia están siendo pues luz para el mundo, porque el Señor está en ellos, el Señor les llamó a ser sus representantes. Y nosotros damos gracias, como le damos gracias al padre Carlos, que tenemos los últimos minutos para las cuatro llamadas. Las últimas cuatro llamadas en este momento recibimos... Generosamente la llamada número 7 es la llamada de María Teresa. María Teresa, muchísimas gracias, María Teresa. En estos momentos agradecemos a María Teresa la llamada número 7. Y quedan 3. ¿Quién nos ayuda? Los últimos 3 en esta hora. Aquí agradeciendo al padre Carlos por su presencia en estos diálogos de esperanza. Necesitamos 3 llamadas más Padre, ¿algo que le gustaría a usted agregar antes?
1: Sí, sí, me gustaría decir algo sobre la música, ¿no? Hay una cita de un rey de Francia, se llama Carlos IX o Carlos IX. Carlos IX.
0: Carlos IX le dijéramos, pero sería...
1: Carlos IX, rey de Francia, de 1560 a 1574. Dice, respecto a la música, ¿no? La importancia. Dice, es de gran importancia para la moralidad de los ciudadanos de un país que la música de moda sea controlada bajo ciertas leyes, tanto más en cuanto que los hombres se hacen conformes a la música y regulan su conducta según ella, de tal forma que cuando la música es desordenada, la moralidad también se degenera, ¿no? Y cuando la música sea bien ordenada, los hombres serán bien educados. Qué hermosura, ¿no? Es lo que también decía Platón. Platón decía que en la educación de los jóvenes es muy importante la música y también el atletismo o deporte, ¿no? El ejercicio físico.
0: Pero pues sí, padre, esa es la realidad. Y tristemente, pues las consecuencias de no cumplirlo lo vemos, ¿no? En la forma como tristemente se ha degenerado, así decir, sí, la propia cultura musical. Sí. Y donde pues se premia sencillamente lo que es absurdo, lo que es obsceno. Uh-huh. Y pues lo que es verdad, lo que es bello y lo que es verdadero se pasa, sí, hacia un plano sencillamente inexistente, ¿no?
1: Entonces, sí, y el Santo Padre actual también está insistiendo mucho en la música en la iglesia, ¿no? La música tiene que ser realmente algo que nos eleva a las cosas sobrenaturales, no una cosa que se oye también en las cantinas, ¿no? O sea, según la melodía. Las palabras pueden ser muy adecuadas, pero si la melodía es de jazz, no es lo mismo, ¿no?
0: Así es, hay que tener también mucho respeto y mucha solemnidad durante nuestras, claro, ceremonias religiosas y darle al Señor pues todo ese reconocimiento al Creador y que es pues creador de la belleza. Y en la música debe de haber belleza, la buena, claro, música la tiene, ¿verdad? Y la música que se dedica al Señor pues debe de comunicarnos efectivamente y facilitar el encuentro de las almas con Cristo, no ponernos así, sí, aturdidos de manera de que no se pueda entrar en el contacto con el Señor, ni más con el baile, ¿verdad? Así, sí, que a veces pues también se pone muy rítmico el tema y perdemos la idea de dónde estamos y de darle al Señor la parte que le corresponde. Novena llamada, agradecemos en este momento la llamada valiente que está realizando Víctor, muchísimas gracias, Víctor. Gracias por esa llamada generosa. Gracias por compartir con nosotros el gozo de tener aquí al padre Carlos Carpenter, que pues está cercano a despedirse. Y antes de saber de la décima llamada, le quiero pedir al padre que nos dedique la bendición sacerdotal.
1: Claro, claro que sí, con mucho gusto. La bendición de Dios Todopoderoso, Padre, Hijo y Espíritu Santo, descienda sobre ustedes y permanezca para siempre. Amén. Muchas gracias a todos.
0: Gracias, padre Carlos, y gracias también doy en estos momentos a Jesús G de la ciudad de Phoenix con la décima llamada en el 1-800-707-1202. Gracias, Jesús. Gracias a ustedes por estar participando y sigan llamando, hermanos, que hay que dar gracias a Dios por nuestros sacerdotes, gracias a Dios porque a través de En Familia Radio, pues padres como el padre Carlos pueden hacer llegar el mensaje que Dios nuestro Señor ha puesto en su corazón para que lo comparta con todos nosotros a través de esta tu estación. En Familia Radio necesita de ti. 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
2: Son las 6 de la tarde.
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0: ¿Qué tal? Lo saluda Enrique García Ceballos desde su programa Luz de las Naciones, saludándolos de parte del ingeniero Benjamín Sepúlveda Hernández en este lugar que todavía consideramos como su titularidad en este espacio. Y claro que desde este momento pedimos su intercesión para que unja nuestros labios y los oídos que nos van a escuchar, para que toque nuestros corazones en estos momentos en los que en Familia Radio está haciendo la solicitud de participación de todos nosotros para que esta bendita estación pueda seguir compartiendo con el mundo entero la palabra de nuestro Señor, la buena nueva, la esperanza. Y para eso pues necesitamos de todos ustedes, de todos nosotros, para que podamos lograr esta meta de continuar proyectando hacia el mundo entero todo esto que es una bendición para todos los que estamos involucrados, nosotros por acá, otros por allá, y ustedes también en casita o en su carro, escuchando esta estación, que es de todos y que entre todos hemos formado, porque sin ustedes esto no sería absolutamente nada. Una estación de radio sin radio escuchas, pues prácticamente pues no es nada. Y una estación de radio sin recursos, pues tampoco es nada. Y las únicas personas que podemos apoyar a esta estación somos quienes escuchamos estos programas que se transmiten desde esta radiodifusora. Por eso, con el gusto de saludarlos, Enrique García Ceballos, y con la enseñanza y en memoria del ingeniero Benjamín Sepúlveda Hernández, a quien recordamos con mucho cariño y a quien le pedimos su intercesión para el remedio de todas nuestras necesidades, sobre todo aquellas más urgentes en la economía, en nuestra salud, en nuestra familia y en todo lo que tiene que ver con nuestras personas, para que nuestro Señor nos abra los caminos de la productividad en nuestra economía también, en nuestra familia, que nos abra las puertas de la productividad, pues social, académica, cultural, pero ¿saben qué? Sobre todo la productividad espiritual, para que demos muchos frutos después de todo lo que hemos aprendido aquí en el Familia Radio, por todos estos programas que nos han levantado el ánimo, levantado la esperanza, nos han ayudado a caminar día a día con la frente en alto, porque la frente en alto se logra cuando tenemos la conciencia tranquila. Y si hay algo que nos ha ayudado el estar cerca de nuestro Señor es justamente tranquilizar nuestra conciencia al saber que estamos caminando de la mano de Jesús, de la mano de María, de la mano del Espíritu Santo, siempre acompañándonos a todos los lugares a los que vamos, en todas las tareas que realizamos. Por eso hoy estamos contentos pidiendo la intercesión del ingeniero Benjamín Sepúlveda, para que toque nuestros corazones, nuestras conciencias, y podamos seguir durmiendo tranquilos, sabiendo que hicimos lo que es correcto, que es participar en las obras de nuestro Señor, las obras que Él ha inspirado. Las obras de Dios permanecen. La diferencia es quién está dispuesto a ayudar a que permanezcan. Y ahí es donde entramos todos nosotros, con nuestra fe, con nuestro cariño, con nuestro amor al conocido y al desconocido. A ese desconocido que no sabemos a quién llega esta estación, pero que seguramente le está haciendo bien. Si nosotros continuamos escuchando, quiere decir que algún provecho hemos sacado de por aquí. Y es una bendición que hayamos tenido la oportunidad de encontrarnos con esta radiodifusora católica, que lo único que tiene en el corazón, en la mente, es ayudar a los demás, darles desde nuestra trinchera el apoyo que se requiere, el apoyo moral, el apoyo espiritual, para que podamos seguir adelante en esta vida, en esta guerra que es la vida, para que en la batalla final tengamos la victoria total de la mano de Jesucristo. Y esto me recuerda que ayer estábamos hablando de Anacleto González Flores, que él vivió en la época de los cristeros, del movimiento cristero. Allá por 1888 él nace en San Juan de los Lagos. Y él, durante el levantamiento cristero, o el problema pues que hubo, ¿verdad?, en aquel tiempo, Él trató de sostener la resistencia católica, pero desde la formación de la gente, la organización y dando la palabra de Dios. Eso fue la manera en que él estuvo apoyando, pero aún así las autoridades lo consideraron como alguien peligroso y lo empezaron a vigilar. Y en abril del 1927 lo detuvieron en Guadalajara junto con sus hermanos Jorge y Ramón, de apellidos Vargas González, como él. También fueron apresados Luis Padilla y otros compañeros. Y pues resulta que Anacleto pues ya era conocido por su influencia y por su papel dentro de la resistencia católica. Y lo llevaron a la casa de la familia Vargas, o sea, de sus hermanos, de sus papás. Allí fue interrogado, allí lo torturaron. Querían sacarle información sobre la organización católica y sobre otras personas que estaban implicadas en el movimiento. Y le exigieron que revelara nombres, que revelara datos, y eso podría poner en peligro a mucha gente. Y él se negó. Él sintió la responsabilidad de no entregar a quienes habían confiado en él. Y esto viene, ¿por qué? Porque esta fue una forma muy concreta de fidelidad y de cuidado hacia los demás. Y este Anacleto, pues sufrió heridas gravísimas. Le dislocaron los hombros, le clavaron bayonetas en el cuerpo. La bayoneta es como que el cuchillo que está en la parte de enfrente de un rifle. Esa es la bayoneta, y le picaban con la bayoneta, ¿verdad? Y a pesar de toda esa violencia, él no abandonó sus convicciones, no utilizó la desesperación como para justificar la traición. Y así, en el momento final, tuvo la gracia de mantenerse firme. Pero ¿saben qué? Eso lo fue cultivando durante toda su vida. Y volvemos al tema del que estábamos hablando al principio. 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
1: Enrique, muy buenas tardes, bendecida tarde para ti y para todos ustedes, hermanos, en estos diálogos de esperanza, pues ya preparándonos para vivir esta tarde de bendición. Ya está entre nosotros la preciosa imagen de Nuestra Señora del Rosario de Huizquilco, Jalisco, que llega para presidir su fiesta, la novena que se estará viviendo durante estos diálogos de esperanza, de aquí a la fiesta de la Virgen del Rosario el día 7 de octubre. Así que hoy inicia esta novena, aquí te esperamos. Ya las confesiones iniciaron con el Padre Carlos, la misa es a las 7, a las 7:30 tenemos confesiones y exposición del Santísimo, a las 8 tenemos la meditación, la última de las meditaciones con el Padre Carlos. Mañana hay confesiones a las 12 del mediodía con el Padre William, que está llegando en estos momentos desde Guatemala para tomar el relevo. Hay gran alegría en esta fiesta, pero necesitamos de valientes un reto que nos están haciendo llegar en estos momentos. 12 llamadas antes de las 6, sí lo podemos lograr. 12 llamadas para encontrar 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Jesucristo. 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Son 12 llamadas de aquí a las 6. Esperamos tu llamada generosa en el 1, perdón, de aquí a las 7. De aquí a las 7 en el 1-800-707-1202. antes de que inicie la misa, 12 llamadas, 12 campanadas de amor, 12 campanadas que suenen fuerte porque tú llamaste al 1-800-707-1202. 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

0: Y continuamos en su programa Luz de las Naciones. Yo soy Enrique García Ceballos, con muchísimo gusto saludándolos en memoria del ingeniero Benjamín Sepúlveda Hernández, nuestro maestro y nuestro, pues yo le decía papá espiritual, porque en efecto es mi padre espiritual. Gracias a él tuve un proceso de conversión muy, muy hermoso, que yo le agradezco a nuestro Señor que me haya puesto en su camino, o él en el mío, como sea, que hayamos tenido esa dicha de en tanto tiempo y tanto espacio coincidir. Por ahí había una canción que decía así. Y pues precisamente, hermanos, hoy estamos coincidiendo en este momento, en esta estación, en este, pues en esta señal bajada del cielo, en la que esperamos pues seguir mucho tiempo platicando con ustedes acerca de la palabra de nuestro Señor, de tantas y tantas cosas que nos platicaba el ingeniero Benjamín, de tanto que hay que platicar acerca de pues todo lo que es el apasionante mundo espiritual. Tenemos muchas ganas de platicar por muchos años acerca de cómo alertar a las personas acerca del mal que se puede hacer, de lo que no le gusta a nuestro Señor. Tantos y tantos testimonios que tenemos para contarles acerca de conversiones, de sanaciones, de liberaciones y de muchísimas cosas más. Todo esto para ustedes y todo esto también para las personas en el futuro que se vayan acercando a esta estación y vayan descubriendo que la fe es algo que está cerquita de todos, está a la mano. Simplemente al encender su radio podemos tener nosotros gotitas de fe y chorros de esperanza. Así como ahorita tenemos la muy grande esperanza de que ustedes van a llamar en este momento al 1-800-707-1202, 1-800-707-1202, y que van a tener junto con nosotros esa alegría de estar sintiéndonos juntos, de estar sintiéndonos abrazados por ustedes y nosotros a ustedes, porque así somos, una familia que se quiere, una familia que está junta en las buenas y en las malas. Y en este momento es cuando necesitamos que esa familia se dé a conocer, que se dé a conocer esa fortaleza que nos une. Y tú lo puedes hacer marcando al 1-800-707-1202. Y así como Anacleto González Flores, del que estábamos hablando, que antes de morir, miren, antes de morir, él fue llevado al cuartel Colorado y allí lo ejecutaron el 1 de abril de 1927, y antes de morir, según los testimonios que se han conservado, perdonó a quienes lo habían torturado, a quienes lo estaban ya por ejecutar, y pidió a Dios por ellos. Y ese detalle es fundamental para entender cómo fue el proceso de Anacleto. No se trata pues de que esté bien la violencia que sufrió, ni de presentar el sufrimiento como algo bueno en sí mismo, pero fue lo que le dio al final de cuentas el título pues de beato que lleva hoy. Lo que resulta significativo es la manera en que respondió cuando ya no podría controlar nada de lo que estaba ocurriendo. Él no se dejó llevar por el miedo, por la rabia, por la venganza. Él simplemente permaneció unido a Cristo hasta el final. Y esto es difícil de entender. El perdón no borra la responsabilidad de quien hace mal, por supuesto, pero tampoco podemos permitir que el mal recibido transforme nuestro corazón en una copia del corazón de quien nos ha hecho daño, ¿verdad? O sea, es difícil de entender cuando lo vemos por fuera. Ahora imagínense cuando lo estamos viviendo ya en carne propia. Así que esto tiene mucho sentido, porque la muerte de Anacleto no es el final, digamos así, heroico de una vida. Es el resultado de un camino interior que había nacido muchísimo antes. Este hombre que perdonó en el momento de morir fue el mismo hombre que creció en una ciudad, que tuvo infancia como la tuya, como la mía, que aprendió a leer, a escribir, y fue dispuesto después a enseñar, a servir. Y hay que acordarnos que como se vive, se muere. Y él murió sirviendo. Cuando eligió poner sus capacidades al servicio de otros, fue transformando y fue formando su vida en quien se convertiría después, para que en el momento de la prueba definitiva pues no tuviera que inventar una respuesta, sino que ya la llevaba en el corazón. Por eso también les queremos comentar esto a ustedes, porque sucede lo mismo con nosotros. Aunque las circunstancias sean distintas, la manera en que vivimos hoy va transformando la persona que somos en la que seremos mañana. Si acostumbramos a nuestro corazón a buscar siempre la comodidad, pues cualquier sacrificio nos va a parecer por lo menos insoportable. Y si aprendemos a desprendernos poco a poco de las cosas que nos estorban, es decir, si vamos confiando en Dios, en las pequeñas cosas, pues vamos a tener una base distinta cuando aparezcan problemas que no podamos resolver. Esa es una de las enseñanzas de Anacleto González Flores. Y para seguir hablando de estos temas y de tantos otros que tenemos que hablar y que no nos alcanzaría la vida para terminarlos, sí queremos continuar platicando con ustedes de estos temas el tiempo que nuestro Señor nos lo permita. 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
1: 1-800-707-1202, como Teresa que abrió la tanda para hallar a 12 valientes cristeros de hoy que sepan agradecer por la fe, sepan agradecer también el ejemplo de vida que nos dejan nuestros hermanos cristeros, que fueron fieles porque durante su vida se prepararon para hacerlo, que durante el tiempo en que Dios nuestro Señor los puso a prueba, pudieron anclar su esperanza en Cristo y eso los llevó a superar incluso el sufrimiento que vivieron para pensar en los demás y ayudar a que otros se arrepintieran, a que otros siguieran también su ejemplo de perdón. Un gran ejemplo como el que nos da Teresa en esta tarde, al ser la primera en contribuir desde Chandler. Muchísimas gracias, Teresa. Dios te bendiga. Teresa es de los 50 primeros donadores de En Familia Radio. Gracias, Teresa. Gracias por unirte una vez más a este esfuerzo para alcanzar nuestra meta y seguir sirviendo al Señor. Gracias, Teresa, desde Chandler, la primera en colaborar. 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Todas las llamadas cuentan. $600 que la familia López pone en estos momentos a consideración de ustedes. Vale la pena tener en Familia Radio una contribución de cualquier cantidad. Lo reafirma como José Jaime, que en estos momentos participa, y Elena, tres valientes que en este momento José Jaime de Phoenix y Elena de Phoenix están colaborando en estos momentos para que lleguemos a al reto de las 12 llamadas en esta hora, y $600. Pueden ser aportaciones únicas de esta vez, lo que pondrías en la canastita. En este momento, dar gracias por la fe, gracias por aquellos que te ayudaron a recibir el regalo del bautismo, a ver consolidada la fe que hoy tienes en Cristo Jesús. Ayúdanos, hermano, en gratitud por aquellos que han sido capaces de morir dando testimonio de cómo podemos cada uno de nosotros perdonar, inclusive a quien nos haga daño. Vamos a en estos momentos a honrar también esa memoria y agradecer por todos los que nos han transmitido, ayudado a ser receptores de ese mensaje que el Señor nos envía. Ahí están Teresa, José Jaime y Elena, tres de los 12 que necesitamos al regreso de la pausa. Te invito a ti, hermano, a que seas parte de este triunfo. En esta hora, llegar a 12 en la generosidad, en la valentía y en el reconocimiento al legado del ingeniero Benjamín Sepúlveda. Aquí también nosotros te pedimos tu generosidad participando y contribuyendo, dando gracias a Dios por la vida del ingeniero Benjamín Sepúlveda, cuyo legado vemos claramente, muy claramente, ahí apoyando el trabajo en la evangelización de Enrique García Ceballos. Te pido a ti ahora tu apoyo, hermano, con esa contribución generosa, 1-800-707-1202.

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0: Y continuamos en su programa Luz de las Naciones, en memoria del ingeniero Benjamín Sepúlveda Hernández. Los saludamos con muchísimo gusto, porque siempre, siempre vamos a tener en la memoria a Benjamín Sepúlveda, esa persona que nos entregó tanto, nos entregó todo lo que tenía. Él dejó toda su actividad económica y pues mundana de pues, lo referente al mundo en sí. Él ya no tuvo incluso un ingreso o una forma de ingreso en su vida, durante gran parte de su vida, después de haber sido millonario, hablo de dólares. Dejó todo para el servicio a la iglesia. Y eso pues lo vemos hoy reflejado en tantas personas, en tantas almas que tocó. Él siempre dijo, yo no tengo una actividad económica, pero nunca me ha faltado nada, ni me faltará. Con esa convicción vivió y yo soy testigo de que nunca le faltó nada. Entonces, el que da siempre recibe. Y el que da en el nombre del Señor, recibe muchísimo. Y entonces, pues con esa alegría de saber que muchos de los que están escuchándonos y todos los que estamos de este lado del micrófono, todos con esa alegría estamos de que conocimos y fuimos influidos por Benjamín Sepúlveda Hernández, con esa vida tan extraordinaria que tuvo en el servicio, con esos dones y carismas con que el Señor lo dotó para el servicio a su iglesia. ¿Qué es el servicio a la iglesia? El servicio a todos los demás, a todos cuantos puede alcanzar. Y él alcanzó a muchas almas, a muchísimas almas por medio de esta estación. Así que si tú conociste a Benjamín Sepúlveda o has oído hablar de él, sabes perfectamente de lo que hablo. Y si en ti está, en tu corazón está, seguir apoyando a esta estación para que más gente conozca el legado del ingeniero Benjamín Sepúlveda Hernández, haz un donativo en este día. Ayúdanos a conseguir estos dolaritos que estamos necesitando, 50, 30, 80, lo que tú puedas, lo que esté en tu corazón, darnos en este momento. Se lo estás dando a nuestro Señor, se lo estás dando a todas las personas que necesitan escuchar las palabras de aliento, las palabras de esperanza que todo corazón requiere. Todos necesitamos siempre esas palabras y aquí las han encontrado, las hemos encontrado muchos de nosotros. Yo quiero que mucha gente encuentre también un remanso de paz, de tranquilidad, de fe en esta estación. 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Pues todas las almas tenemos necesidades, iba a decir nada más a las que tenemos, no, pues todos tenemos necesidades, y es aquí donde unos apoyan a otros, y es el momento, hermano, de que tú apoyes a esta estación, marcando al 1-800-707-1202, y entregues un poquito de amor de todo el que te ha dado esta estación, pero nuestro Señor es el que te ha dado a través de esta estación, y aparte, en todas tus actividades, seguramente has visto la mano de Dios.
1: Qué bendición es poder hablar así, tener la libertad para hablar de nuestro credo, poder profesar nuestra fe en Cristo Jesús y hablar también de la comunión de los santos, que de suyo pues era parte de la temática, ¿verdad? De poder estar así unidos, trabajando juntos y ser parte del cuerpo místico de Cristo, fortaleciendo nuestra vida con las gracias que Él nos da. Y así como el legado del ingeniero Benjamín Sepúlveda continúa y seguirá y vivirá en las vidas de quienes fuimos impactados por él para el bien de nuestra salvación, para el bien y la búsqueda de nuestra conversión. Hoy te pido, hermano, que tú también agradezcas con una llamada, ¿verdad? Yo sé que muchos de nosotros hubiéramos querido estar ahí en el momento de su despedida. No pudimos por las razones que hayan sido, ¿verdad? El traslado, lo que fuera. Pero hoy sí puedes hacer una aportación por esa vida. Imagínate, vas a venir a misa, ¿verdad? Imagínate que estás, ¿verdad?, poniendo algo en la canastita y te aseguro que en el cielo va a haber muchísima más alegría que por todas las coronas y por todas las flores que te hubiera gustado llevar, ¿verdad?, a su funeral. Él sabe que más importante que las flores en el funeral es la vida de santidad que de alguna forma él buscó inculcar en la vida de sus hermanos, es decir, tuya y mía y de Enrique y de todos los que aquí estamos celebrando su vida. Hoy te invito, hermano, a que también en memoria de él, también hagas tú esa ofrenda, esa participación de $10, $5, $20, una rosa, dos rosas, o lo de un ramo de flores que le hubieras llevado, si son $20 o $30. La cantidad, ¿verdad? O tu reinicio de promesa. Necesitamos 12 llamadas y ya tenemos 5. Vamos a agradecer en este momento la llamada generosa de Emilio. Emilio, que se une a Elena, a José Jaime y a Teresa. Y la llamada número 5. Antes de irnos a la pausa, agradecemos generosamente la llamada que está haciendo nuestra hermana María H. María H., la participación de María H. en esta tarde en el 1-800-707-1202. Dejan 7 llamadas. 7 llamadas en este momento en el 1-800-707-1202. Un reconocimiento, tu participación en esta tarde, así que sea como esa ofrenda que te gustaría haber llevado ahí a despedir al ingeniero. No tenemos por qué despedirlo porque vive y vive para toda la eternidad y brilla para la eternidad en la presencia de Dios. Y desde allá pedimos su intercesión para ti, para cada uno de nosotros y para esta estación, para que continúe la labor de evangelización. Y ahora te pedimos a ti tu apoyo para que eso se haga efectivo aquí en la tierra con tu contribución, marcando al 1-800-707-1202. Todos los donadores, nuevos donadores, donadores que tienen años de participar y nuevos donadores que hoy comiencen a donar, agradeceremos su participación. Si puedes reiniciar tu promesa hoy diciendo, aquí está mi promesa, con esa llamada tenemos para completar el reto de la familia López. Son $600 y llegamos a 12 llamadas y faltan 7 valientes. ¿Quién dijo yo? Escuchó usted valiente y le sonaron fuerte, fuerte las campanas en el corazón, señor. Pues a marcar al 1-800-707-1202.

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Con mucha alegría, hermanos, aquí saludándolos, estos cinco valientes que han llamado de los doce que requerimos en este día, un día bendito, porque ya cinco de nuestros hermanos han escuchado y han respondido a la invitación, al llamado de nuestro Señor Jesucristo, que a todos nos invita a que nos ayudemos unos a otros. Y en las necesidades, yo recuerdo en 1985, ¿se acuerdan del terremoto que sacudió a México, a la Ciudad de México? Bueno, muchos de los que están oyendo, pues no saben ni de qué estamos hablando por su juventud, pero muchos otros sí recordamos esa parte. Y yo recuerdo que vinieron de muchos lugares del mundo, personas incluso de recursos limitados, que hicieron lo posible y lo imposible por venir y ayudar al rescate de tantas personas que tenían dificultad. Y no nada más el rescate, porque eso ya era muy difícil, pero la situación fue que hubo hambre, hubo sed, hubo dificultad para que la gente se resguardara. Y en eso ayudaron muchísimo extranjeros y gente de otros estados que fueron corriendo para ayudar a sus hermanos en necesidad. También lo hemos vivido en muchas otras catástrofes, en desastres, en los que unas naciones ayudan a otros, no nada más desde la parte gubernamental, sino desde la parte humana, civil. Y cómo hay organizaciones que se unen para dar estas ayudas cuando es necesario, tanto humana como en especie, como en dinero, como en comida, agua, etcétera, en recursos en general. Y esto lo traigo, ¿por qué? Porque en este momento no es que estemos en un desastre, ni mucho menos, Dios no lo quiera así, pero sí puede ser que caigamos en una situación complicada que pudiera ser irreversible si no tenemos los recursos para seguir operando esta estación. Y ustedes saben que la única manera en que esta estación se puede sostener es con la ayuda de todos nosotros, con nuestro tiempo, con lo que podamos, pero en este momento lo que se requiere es que cooperemos con recursos económicos. Por eso insistimos tanto en los ejemplos de las vidas cristianas, que todo fue darse, todo fue entregarse, el que daba,

0: logró la corona de la santidad, y los que dan en la forma cotidiana, en el día a día, logran la corona de la salvación y eventualmente el de la santidad. Es decir, la caridad cubre multitud de pecados. ¿Esto qué significa? Pues que nosotros, al hacer un acto de caridad, estamos librando purgatorio, parte del purgatorio que nos pudiera tocar, lo borramos totalmente con actos de caridad. Así de grande es nuestro Señor en su amor, en su bondad, cuando nosotros abrimos nuestro corazón y ayudamos a los que necesitan. Y hoy los que necesitan son todas esas almas que escuchan y escucharán esta estación, las palabras de esperanza, las palabras de fe, todo lo que nosotros hemos encontrado aquí, otras personas también la necesitan, lo necesitan encontrar, y la única manera es que nos pongamos todos en la misma frecuencia, en el mismo corazón que es el de Cristo, para que aportemos algo que nos pueda ayudar a sostener esta estación. 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Y antes, quiero decirles que antes de iniciar el programa y en todas las pausas, hemos pedido la intercesión del ingeniero Benjamín Sepúlveda por las personas que llamaron y las que llamen, para que pues él interceda directamente por ustedes, por sus familias, por sus necesidades, y que les obtenga de Dios esas gracias que están necesitando. Y que también pues le agradezca a nuestro Señor, a todos ustedes, a los que llamaron y a los que van a llamar, les agradezca de esa manera que solamente nuestro Señor puede hacer, que es con grandeza, con largueza. Nuestro Padre del Cielo agradece con mucha largueza. Pues si Él es infinito, Él lo que sabe dar es infinito, llega hasta la eternidad. Así es entonces, hermano Arturo.
1: Así es, con mucha alegría, compartiendo con ustedes, hermanos, en esta hora de bendición y buscando a esos valientes generosos, a esos que saben apreciar todo el trabajo que juntos hacemos. Y hermano, en este momento, ayúdanos, son $600 que no se nos pueden escapar. Son 12 llamadas y ya teníamos a 5, a María H., Emilia, Elena, José, Jaime y Teresa. Y en este momento queremos también agradecerte a ti por colaborar. Son 7 llamadas las que nos hacen falta, 6 en estos momentos. Vamos a agradecer la participación generosa que viene llegando por parte de Enrique. Enrique, muchas gracias por ser parte de esta estación. Gracias por tu alegría, gracias por compartir con nosotros desde hace 13 años la bendición de evangelizar juntos. Aquí llega Enrique desde la ciudad de Mesa, colaborando, contribuyendo con la llamada número 6, participación, que nos deja en 6 llamaditas, gracias, que nos ayuden.
0: Gracias, tocayo.
1: Ayuden, ahí está el tocayo respondiendo y vamos a ver, son $600, hermanos, si tú en este momento puedes colaborar con $10, con $20, solo por esta ocasión. Si tú estás al día con tus aportaciones mensuales y tú dices, voy a colaborar con $5, con 10, se vuelven 610, 605. Todas las participaciones en estos momentos cuentan. Si tú nunca has donado, si tú crees que donar 20 es poco, se volverían 620. Y si no donas 20, nos quedamos sin los 20 y sin los 600, porque necesitamos llegar a 12 llamadas. Si usted puede contribuir con 5, nos quedaríamos con 605. Pero si usted no dona esos 5, nos quedamos sin los 600. Porque la familia López nos pidió 12 antes de las 7 y tenemos poquitos minutos antes de ir a la transmisión de la Santa Misa. Ya teníamos a Enrique desde Mesa, María H., Emilia, Elena, José, Jaime de Phoenix, Teresa. Muchísimas gracias. En este momento, la llamada 7. Vamos a agradecer a Guadalupe. Guadalupe M. desde la ciudad de Phoenix. Gracias, Guadalupe. No sé si es Guadalupe María, Guadalupe Marcela, pero es Guadalupita, eso sí sabemos. En el 1-800-707-1202. Tenemos 7 llamadas y vamos por 5 valientes que nos apoyen en este momento. ¿Quién? A ver, esos hermanos que escuchan la misa, que se están en estos momentos sintonizando a través de la aplicación, a través de enfamilia.com. Ustedes también pueden colaborarse a través de ese medio o marcando el 1-800-707-1202. dándonos la alegría de saber que somos más los que queremos que Cristo triunfe, que queremos seguir gritando fuerte y claro, ¡viva Cristo Rey! Si usted es de los que el pecho se estremece cuando escucha ¡viva Cristo Rey! Tanto que no puede callar el grito, le pido que en este momento, no del grito, sino la llamada al 1-800-707-1202 como Berta. Berta con la llamada 8, en este momento en el 1-800-707-1202. Vamos por 4 llamadas, Enrique.
0: Sí, así es, por 4 llamadas que harían posible que obtuviéramos $600 extra. Hay una familia, la familia López, ¿verdad?
1: Sí.
0: Que ha prometido dar $600 si hay 12 llamadas. Nos faltan 4, hermanos. La cantidad que tú quieras, la cantidad que tú puedas, pero necesitamos 12 llamadas. No tenemos una cantidad fija, sino que con 12 llamadas de que hablen para donar, tendríamos esos $600 que una familia bendecida nos va a donar. Si ustedes pueden llamar, háganlo en este momento, se nos acaba el tiempo, y estaría muy triste que por no llamar perdiéramos también esa oportunidad de que una familia nos done una parte de lo que tienen, que nuestro Señor les ha dado, y que saben que así es, y lo quieren donar. Pero ya saben todos, ya sabemos todos que nada de lo que hacemos tiene una repercusión si nada más lo dejamos en nuestra mente. Hay que hacer los actos concretos. Hay que llamar en este momento al 1-800-707-1202 y ser parte de estos $600 y de la buena voluntad de la familia López.
1: En el 1-800-707-1202 llega la llamada número 9. Valientemente, un abrazo y muchas gracias a Francisco, Araceli y Sebastián. Un fuerte abrazo de aquí hasta allá. Gracias por su generosidad, gracias por valorar y apreciar el trabajo que juntos hacemos en la evangelización, cada quien poniendo un granito de arena. Saludos a Sebastián, un fuerte abrazo. Francisco y Araceli, llamada número 10. En el 1-800-707-1202 llega la llamada valiente de Guille. Guille, muchísimas gracias. Guille dice presente. Guillermina haciendo su colaboración desde Goodyear en este momento con la llamada número 10, aportando, y vamos por 2 llamadas en el 1-800-707-1202. Llamadas de agradecimiento a un legado, llamadas de agradecimiento a todo un trabajo de evangelización realizado por el ingeniero y Benjamín Sepúlveda, que hoy pues vemos su legado muy bien plantado y muy bien asignado a Enrique, que aquí nos está acompañando con la camiseta bien puesta porque quiere seguir junto contigo evangelizando, creciendo en la fe. Hermanos, solo necesitamos en este momento 2 llamadas más para completar el reto de la familia López. Me parece que tenemos que irnos en este momento. Vamos a recibir una llamada más. Es la llamada valiente que realiza en estos momentos. Es Efrén. Efrén, muchísimas gracias, Efrén. Y llega la llamada valiente, la número 12. Llega Lupita. Lupita que dice, bravo, presente. Bravo, yo también colaboro. Yo también realizo mi ofrenda y mi agradecimiento al ingeniero Benjamín Sepúlveda. Lupita, Efrén, viva Cristo Rey. Nos vamos a la transmisión de la Santa Misa. Gracias, Enrique. Gracias a la familia, gracias. López, Lupita, Efrén, Guillermina, Francisco y Araceli, Sebastián. Un fuerte abrazo, Berta, Guadalupe, Enrique, María, Emilia, Elena, José, Jaime y Teresa. En el 1-800-707-1202.
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4: La gracia de nuestro Señor Jesucristo, el amor del Padre y la comunión del Espíritu Santo estén con todos ustedes.
5: Son las 7.
4: Junto con estos 3 arcángeles, santos arcángeles Miguel, Gabriel y Rafael, Celebramos hoy a todos los ángeles que desde el paraíso del Génesis hasta el del Apocalipsis llenan con su intervención invisible el desarrollo de la historia de la salvación. Son mensajeros del Señor que nos descubren sus secretos y nos transmiten sus órdenes, y son los primeros adoradores del Dios vivo en medio de una muchedumbre inmensa. Bendigan al Señor todos sus ángeles, poderosos ejecutores de sus órdenes, prontos a obedecer su palabra. Pero antes de continuar estos sagrados misterios, reconozcamos sinceramente nuestros pecados. Tú que eres el camino que conduce al Padre, Kyrie eleison. Tú que eres la verdad que ilumina los pueblos, Christe eleison. Tú que eres la vida que renueva el mundo, Kyrie eleison. Dios Todopoderoso, tenga misericordia de nosotros, perdone nuestros pecados y nos lleve a la vida eterna. Amén. Gloria a Dios en el cielo y en la tierra, paz a los hombres que amen al Señor. Por tu inmensa gloria te alabamos, te bendecimos, te adoramos, te glorificamos. Te damos gracias, Señor Dios Rey Celestial, Dios Padre Todopoderoso, Señor Hijo único Jesucristo, Señor Dios Cordero de Dios, Hijo del Padre, tú que quitas el pecado del mundo, ten piedad de nosotros. Tú que quitas el pecado del mundo, atiende nuestra súplica. Tú que estás sentado a la derecha del Padre, ten piedad de nosotros, porque solo tú eres santo, solo tú, Señor, solo tú, Altísimo Jesucristo, con el Espíritu Santo, en la gloria de Dios Padre. Amén. Oremos. Señor Dios, que con admirable armonía distribuyes las funciones de los ángeles y de los hombres, concede benigno que aquellos mismos que te asisten, sirviéndote siempre en el cielo, sean los que protejan nuestra vida en la tierra. Por nuestro Señor Jesucristo, tu Hijo, que contigo vive y reina en la unidad del Espíritu Santo y eres Dios por los siglos de los siglos. Amén. Pueden sentarse, que pasen por favor los lectores.
6: Lectura del libro del Apocalipsis del apóstol San Juan. En el cielo se trabó una gran batalla. Miguel y sus ángeles pelearon contra el dragón. El dragón y sus ángeles lucharon ferozmente, pero fueron vencidos y arrojados del cielo para siempre. Así, el dragón, que es la antigua serpiente, la que se llama Diablo y Satanás, la que engaña al mundo entero, fue precipitado a la tierra junto con sus ángeles. Entonces yo, Juan, oí en el cielo una voz poderosa que decía: ha sonado la hora de la victoria de nuestro Dios, de su dominio, de su reinado y del poder de su Mesías, porque ha sido reducido a la impotencia el que de día y de noche acusaba a nuestros hermanos delante de Dios. Pero ellos lo han vencido por medio de la sangre del Cordero y por el testimonio que dieron, pues su amor a la vida no les impidió aceptar la muerte. Por eso, alégrense los cielos y todos los que en ellos habitan. Palabra de Dios.
7: Te alabamos.
6: Te cantaremos, Señor, delante de tus ángeles. De todo corazón te damos gracias, Señor, porque escuchaste nuestros ruegos. Te cantaremos delante de tus ángeles, te adoraremos en tu templo.
7: Te alabamos.
6: Te cantaremos, Señor, delante de tus ángeles. Señor, te damos gracias por tu lealtad y por tu amor. Siempre que te invocamos, nos oíste y nos llenaste de valor. Te cantaremos, Señor. Que todos los reyes de la tierra te reconozcan al escuchar tus prodigios. Que alaben tus caminos porque tu gloria es inmensa. Te cantaremos, Señor, delante de sus ángeles. Aleluya, aleluya. Que bendigan al Señor todos sus ejércitos, servidores fieles que cumplen su voluntad. Aleluya, aleluya.
4: El Señor esté con ustedes. Del Santo Evangelio según San Juan. En aquel tiempo, cuando Jesús vio que Natanael se acercaba, dijo: Este es un verdadero israelita en el que no hay doblez. Natanael le preguntó: ¿De dónde me conoces? Jesús le respondió: Antes de que Felipe te llamara, te vi cuando estabas debajo de la higuera. Respondió Natanael: Maestro, tú eres el Hijo de Dios, tú eres el Rey de Israel. Jesús le contestó: ¿Tú crees porque te he dicho que te vi debajo de la higuera? Mayores cosas has de ver. Después añadió: Yo les aseguro que verán el cielo abierto y a los ángeles de Dios subir y bajar sobre el Hijo del Hombre. Palabra del Señor.
8: Gloria a ti, Señor Jesús.
4: Pueden sentarse. Jesucristo, cuando quería alabar a una persona, casi siempre los alababa por la fe. Dice, por ejemplo, en el Evangelio según San Mateo, de un centurión, que es un oficial romano, que no era seguidor del Dios verdadero, ¿verdad? Dijo, de él dijo: Este es, nunca he encontrado en Israel nadie que tuviera una fe semejante. O sea, le alababa por su fe. Y aquí en el Evangelio alaba a Natanael. Natanael es Bartolomeo. Bartolomé y Natanael son la misma persona. Natanael, cuando estaba debajo del árbol o de la higuera, ¿qué estaba haciendo? ¿Qué hacía? Bueno, se piensa que posiblemente él estaba leyendo la Biblia, porque estudiaban en aquel tiempo, no había aire acondicionado. Entonces, si te has puesto alguna vez debajo de una higuera, te darás cuenta, la higuera absorbe el calor y lo saca, y te hace sentir fresco debajo de la higuera. Entonces, la higuera fue un lugar preferido para poder dar clases en Israel en aquel tiempo, ¿no? Los maestros se reúnen ahí, ¿no? Entonces, cuando estaba debajo del árbol de la higuera, probablemente estaba o en oración o estudiando la Biblia. El caso es que Jesús dice que este es un verdadero israelita en el que no hay doblez. Doblez significa hipocresía. O sea, de aparentar una cosa que no eres, ¿verdad? De querer que la gente piense que eres un santo, ¿verdad? Eso es doblez, duplicidad, ¿no? Pero, ¿qué quiere decir ser santo? Todos debemos desear ser santos. Debe haber un deseo muy grande de llegar a ser santos. Y no es fácil. Por ejemplo, el Papa Pío X
8: decía, si quieres tener tú la garantía de recibir en el momento de tu muerte una indulgencia plenaria, en el momento que mueras, si quieres tener garantía de morir con una indulgencia plenaria, ¿qué puedes hacer? Él dijo, si tú alguna vez en tu vida prometiste al Señor que tú aceptas la clase de muerte que Él decida para ti, con todos sus dolores, sus angustias, su sentido de abandono, tristeza, todo lo que puede sobrevivirte en el momento de morir, si tú lo aceptas desde ahora, después de haber recibido la comunión, Señor, yo acepto la clase de muerte con todos los dolores y angustias, penas, toda la tragedia que puede tener. Yo lo acepto por amor a ti. Y si no retractas eso, se te da a ti en el momento de morir la indulgencia plenaria. ¿Qué es la indulgencia plenaria? Significa el perdón no solamente de todos tus pecados, sino de la pena temporal debida a esos pecados. La pena temporal, ¿qué quiere decir? Quiere decir el desorden que mis pecados hayan causado en mi familia, o en mi sociedad, o en la iglesia, en mi lugar de trabajo, en el mundo. Porque todos somos células de un cuerpo, el cuerpo místico. Y el daño que yo hago no es solamente, ay, es un pecado solamente para mí. No, afecta, contagia a todo el mundo y hace daño. Nunca estamos solos en la iglesia y en el mundo. Vivimos unidos, ¿verdad? El bien de una persona repercute en el bien de todos y el mal repercute en el mal de los demás. Entonces, eso es la pena que yo merezco por el daño que he hecho en este mundo, por no ser la persona o el sacerdote que debería haber sido. Mis pecados, por ejemplo, de omisión, cualquier pecado, el daño que eso tuviera se perdona por la indulgencia plenaria. Totalmente. No tienes que ir al purgatorio. Ni un día. Si tú dices, ay, el purgatorio, qué bueno. No, el purgatorio es dolorosísimo. Es como un infierno temporal. Es como un infierno por mientras tú pagues. Y es una posibilidad. Por ejemplo, en Fátima, cuando Sor Lucía preguntó a la Virgen María acerca de su amiga, de la amiga de la familia, Amelia. Amelia tenía 19 años de edad cuando murió. ¿Y Amelia? La Virgen María manifestó tristeza. Está en el purgatorio, dijo ella, hasta el fin del mundo. ¿Qué pudiera haber hecho una muchacha en una aldea? Fátima era muy pequeño, como de, ¿cuántos? ¿20, 30 familias, nada más? No había prostíbulos allí. No había bares o cantinas o discotecas. No había nada de eso. No había celulares para ver pornografía. Nada de esas cosas existían. Y tiene que pasar purgatorio hasta el final del mundo. Gracias a las oraciones de la gente, de la familia, de ella sobre todo, se liberó después de unos 80 años. Fue liberada, ¿no?, del purgatorio. Entonces, ¿qué quiere decir ser santo entonces? Ser santo significa ser una persona realmente dependiente de Dios constantemente. No significa ser perfecto en cuanto a los defectos de carácter. Todos tenemos defectos de carácter. Incluso podemos tener, la persona con más defectos de carácter puede ser la más santo de todos. No aparece santo porque no se trata de apariencias, sino de cuánta caridad tiene esa persona en su corazón. Entonces es muy importante. Debes, Debemos todos querer ser santos para pasar inmediatamente cuando muramos de la vida al cielo. Dios prefiere eso. Dios prefiere que cuando mueras vayas directamente al cielo. Y son muy pocos los que hacen eso. Por eso es un error en los funerales decir, ahora que está en el cielo, es un error hablar así. El sacerdote no debe hablar así. Ahora que estamos celebrando su entrada en el cielo, eso es falso. ¿Quiénes somos nosotros para canonizar a una persona que no sabemos ni siquiera si está en el cielo? Debemos pedir por los difuntos, pedir por todos los que han muerto, porque no sabemos si están en el cielo, purgatorio o el infierno. No sabemos. Tenemos que pedir por ellos. Entonces, ser santo significa depender de Dios. En cuanto más dependas de Dios, más santo eres. Junto con tus defectos de carácter. Aunque tengas muchos defectos de carácter, el defecto de carácter no es un pecado. Es un defecto, no es un pecado. Es un defecto. Hay personas, por ejemplo, que tienen muchos defectos y me dicen a mí, Padre, yo quiero agradar a Dios con todo, pero no puedo cambiar. Yo puedo besar los pies de esa persona. Chesterton dijo, ¿quién es el santo? ¿Quién es el santo? El santo es el hombre que sabe que es pecador. El hombre que está convencido de que es pecador. Ese es el santo. Nos ponemos de pie. Hermanos, oremos fervientemente a Dios, Padre Todopoderoso, que quiere que todos los hombres se salven y lleguen al conocimiento de la verdad. Y digámosle todos con fervor, te rogamos, Señor.
6: Te rogamos, Señor. Por la Iglesia, para que su mensaje de luz y esperanza llegue a todos los hombres, especialmente a los más necesitados de conocer el perdón y el amor de Dios, roguemos al Señor.
9: Te rogamos, Señor.
6: Por el Papa León, nuestros obispos Juan Patricio, Eduardo y Pedro, y todos los sacerdotes, diáconos, religiosos y religiosas de nuestra comunidad, para que continúen promoviendo la paz y los valores de nuestra fe, roguemos al Señor.
9: Te rogamos, Señor.
6: Para que el Señor conceda a nuestra diócesis la alegría del don de las vocaciones al ministerio sacerdotal y a la vida consagrada, roguemos al Señor.
9: Te rogamos, Señor.
6: Por todas las intenciones de los donadores, voluntarios y radioescuchas en Familia Radio, para que su generosidad sea bendecida y sus intenciones reciban el favor de nuestro Dios, roguemos al Señor.
9: Te rogamos, Señor.
6: Para que el Señor reciba en su reino a las almas de nuestros hermanos difuntos, roguemos al Señor.
9: Te rogamos, Señor.
6: Por todas las intenciones de los aquí presentes, roguemos al Señor.
9: Te rogamos, Señor. Señor Jesucristo, escucha benignamente nuestras súplicas y concédenos lo que te pedimos, confiados en tu poder. Por Jesucristo, nuestro Señor. Amén. Pueden sentarse.

0: Bendito sea, Señor Dios del universo, por este pan, fruto de la tierra y del trabajo del hombre que recibimos de tu generosidad y ahora te presentamos. Él será para nosotros pan de vida.
1: Bendito sea, Señor.

0: Bendito seas, Señor Dios del universo, por este vino, fruto de la vida y del trabajo del hombre que recibimos de tu generosidad y ahora te presentamos. Él será para nosotros bebida de salvación.
1: Bendito.

Oren, hermanos, para que este sacrificio mío y de ustedes sea agradable a Dios Padre Todopoderoso. Te ofrecemos, Señor, este sacrificio de alabanza, llevado ante tu soberana presencia por ministerio de los ángeles. Te pedimos humildemente que lo recibas complacido y hagas que nos sirva para nuestra salvación. Por Jesucristo nuestro Señor. Amén. El Señor esté con ustedes. Levantemos el corazón. Demos gracias al Señor nuestro Dios. En verdad es justo y necesario, es nuestro deber y salvación, darte gracias siempre y en todo lugar, Señor Padre Santo, Dios Todopoderoso y Eterno, y no cesar de alabarte, celebrando a tus ángeles y arcángeles, ya que el honor que les tributamos redunda en tu gloria y proclama tu grandeza, pues si es digna de admiración la criatura angélica, lo es inmensamente más aquel que la creó por Cristo Señor nuestro. Por él adoran tu majestad todos los ángeles, y nosotros a una con ellos te adoramos llenos de júbilo, diciendo: Santo, Santo, Santo es el Señor Dios del universo. Llenos está el cielo y la tierra tu gloria. Hosanna en el cielo. Lo que viene en nombre del Señor. Hosanna en el cielo. Santo eres en verdad, Señor, fuente de toda santidad. Por eso te pedimos que santifiques estos dones con la infusión de tu Espíritu, de manera que se conviertan para nosotros en el cuerpo y la sangre de Jesucristo nuestro Señor, el cual, cuando iba a ser entregado a su pasión voluntariamente aceptada, tomó pan, dándote gracias, lo partió y lo dio a sus discípulos, diciendo: tomen y coman todos de él, porque esto es mi cuerpo, que será entregado por ustedes.

Del mismo modo, acabada la cena, tomó el cáliz, y dándote gracias de nuevo, lo pasó a sus discípulos, diciendo, tomen y beban todos de él, porque este es el cáliz de mi sangre, sangre de la alianza nueva y eterna, que será derramada por ustedes y por muchos, para el perdón de los pecados. Hagan esto en conmemoración mía.

0: Este es el sacramento de nuestra fe. Así pues, Padre, al celebrar ahora el memorial de la muerte y resurrección de tu Hijo, te ofrecemos el pan de vida y el cáliz de salvación, y te damos gracias porque nos haces dignos de servirte en tu presencia. Te pedimos humildemente que el Espíritu Santo congregue en la unidad a cuantos participamos del cuerpo y la sangre de Cristo. Acuérdate, Señor, de tu iglesia extendida por toda la tierra, y con el Papa León, con nuestros obispos Juan, Patricio, Eduardo y Pedro, y de todos los pastores que cuidan de tu pueblo. Llévala a su perfección por la caridad. Acuérdate también de nuestros hermanos que se durmieron en la esperanza de la resurrección, y de todos los que han muerto en tu misericordia. Admítelos a contemplar la luz de tu rostro. Ten misericordia de todos nosotros. Y así con María, la Virgen Madre de Dios, su esposo San José, los apóstoles y cuantos vivieron en tu amistad a través de los tiempos, merezcamos por tu Hijo Jesucristo compartir la vida eterna y cantar tus alabanzas. Por Cristo, con Él y en Él, a ti Dios Padre Omnipotente, en la unidad del Espíritu Santo, todo honor y toda gloria por los siglos de los siglos. Llenos de alegría por ser hijo de Dios, digamos confiadamente la oración que Cristo nos enseñó. Padre nuestro que estás en el cielo, santificado sea tu nombre. Venga a nosotros tu reino. Hágase tu voluntad en la tierra como en el cielo. Danos hoy nuestro pan de cada día. Perdona nuestras ofensas, como también nosotros perdonamos a los que nos ofenden. No nos dejes caer en la tentación y líbranos del mal. Líbranos de todos los males, Señor, y concédenos la paz en nuestros días, para que, ayudados por tu misericordia, vivamos siempre libres de pecado y protegidos de toda perturbación, mientras esperamos la gloriosa venida de nuestro Salvador Jesucristo. Señor Jesucristo, que dijiste a tus apóstoles, la paz les dejo, mi paz les doy. No tengas en cuenta nuestros pecados, sino la fe de tu iglesia. Y conforme a tu palabra, concédele la paz y la unidad. Tú que vives y reinas por los siglos de los siglos, amén. La paz del Señor esté siempre con ustedes. Dense fraternamente la paz. Cordero de Dios, que quitas el pecado del mundo, ten piedad de nosotros.
1: Cordero de Dios,
0: que quitas el pecado del mundo, ten piedad de nosotros.
1: Cordero de Dios, que quitas el pecado del mundo, danos la paz.
0: Señor Jesucristo, la comunión de tu cuerpo y tu sangre no sea para mí un motivo de juicio y condenación, sino que por tu piedad me aproveche para defensa de alma y cuerpo, y como remedio saludable. Este es el Cordero de Dios que quita el pecado del mundo. Dichosos los invitados a la cena del Señor. Señor, yo no soy digno de que entres en mi casa, pero una palabra tuya para el Señor.

comunión espiritual. Creo, Jesús mío, que estás real y verdaderamente en el cielo y en el santísimo sacramento del altar. Te amo sobre todas las cosas y deseo vivamente recibirte dentro de mi alma. Pero no pudiendo hacerlo ahora sacramentalmente, ven al menos espiritualmente a mi corazón. Y como si ya te hubiese recibido, te abrazo y me uno del todo a ti. Señor, no permitas que jamás me apague.

0: Oremos por las vocaciones. Oh Jesús, pastor eterno de las almas, dignate de recibir con boca de misericordia a esta porción de tu gloria amada. Señor, necesitamos mayor número de sacerdotes. Multiplica las vocaciones y santifica más y más a nuestros sacerdotes y hermanos la vida consagrada. Te lo pedimos por la Inmaculada Virgen María, tu dulce y santa madre. Oh Jesús, danos muchos y santos sacerdotes, religiosas y religiosos, todas las vocaciones que la Iglesia necesita, según tu corazón. Amén. Oremos. Que nos fortalezca, Señor, el pan celestial, con que nos has alimentado, para que caminemos seguros por la senda de la salvación, bajo la fiel custodia de los ángeles. Por Jesucristo nuestro Señor.
1: Amén.
0: El Señor esté con ustedes.
1: Y con su espíritu.
0: La bendición de Dios Todopoderoso, Padre, Hijo y Espíritu Santo, descienda sobre ustedes y permanezca siempre.
1: Amén.
0: Vayamos en paz.
1: Demos gracias a Dios.

0: Y del Hijo y del Espíritu Santo.
1: Amén.
0: Creo en Dios,
1: Padre Todopoderoso, Creador del cielo y de la tierra. Creo en Jesucristo, su único Hijo, Señor nuestro, que fue concebido por obra y gracia del Espíritu Santo. Nació de Santa María Virgen, padeció bajo el poder de Poncio Pilato. Fue crucificado, muerto y sepultado, descendió a los infiernos, al tercer día resucitó de entre los muertos, subió a los cielos y está sentado a la derecha de Dios Padre. Desde ahí ha de venir a juzgar a vivos y muertos. Creo en el Espíritu Santo, la Santa Iglesia Católica, la comunión de los santos, el perdón de los pecados, la resurrección de la carne y la vida eterna. Amén.
0: Padre nuestro que estás en el cielo, santificado sea tu nombre. Venga tu reino, hágase tu voluntad en la tierra como en el cielo.
1: Danos.

0: del mal. Amén.
1: Dios te salve, María, llena eres de gracia. El Señor es contigo. Bendita eres entre todas las mujeres, y bendito es el fruto de tu vientre, Jesús.
0: Santa María, Madre de Dios, ruega por nosotros pecadores, ahora y en la hora de nuestra muerte. Amén.
1: Gloria al Padre, al Hijo y al Espíritu Santo.
0: Como era en un principio, ahora y siempre, por los siglos de los siglos. Amén.
1: Misterios dolorosos. Primer misterio. La oración de Jesús en el huerto de Getsemaní. Sobre el Evangelio de San Lucas, capítulo 22, versículo 44 al 45, meditamos. Entró en agonía y oraba más intensamente. Sudaba como gotas de sangre que corrían por el suelo. Se levantó de la oración, fue a sus discípulos y los encontró dormidos por la tristeza. Padre nuestro que estás en el cielo, santificado sea tu nombre. Venga tu reino, hágase tu voluntad en la tierra como en el cielo.
0: Danos hoy nuestro pan de cada día, perdona nuestras ofensas, como también nosotros perdonamos a los que nos ofenden. No nos dejes caer en tentación y líbranos del mal. Amén.
1: Dios te salve María, llena eres de gracia. El Señor es contigo. Bendita eres entre todas las mujeres y bendito es el fruto de tu vientre, Jesús.
0: Santa María, Madre de Dios, ruega por nosotros pecadores, ahora y en la hora de nuestra muerte. Amén.
1: Dios te salve María, llena eres de gracia. El Señor es contigo. Bendita eres entre todas las mujeres y bendito es el fruto de tu vientre, Jesús.
0: Santa María, Madre de Dios, ruega por nosotros pecadores, ahora y en la hora de nuestra muerte. Amén.
1: Dios te salve, María, llena eres de gracia, el Señor es contigo. Bendita eres entre todas las mujeres, y bendito es el fruto de tu vientre, Jesús.
0: Santa María, Madre de Dios, ruega por nosotros pecadores, ahora y en la hora de nuestra muerte. Amén.
1: Dios te salve María, llena eres de gracia, el Señor es contigo. Bendita eres entre todas las mujeres, y bendito es el fruto de tu vientre, Jesús.
0: Santa María, Madre de Dios, ruega por nosotros pecadores, ahora y en la hora de nuestra muerte. Amén.
1: Dios te salve María, llena eres de gracia, el Señor es contigo. Bendita eres entre todas las mujeres, y bendito es el fruto de tu vientre, Jesús.
0: Santa María, Madre de Dios, ruega por nosotros pecadores, ahora y en la hora de nuestra muerte. Amén.
1: Dios te salve, María, llena eres de gracia. El Señor es contigo. Bendita eres entre todas las mujeres, y bendito es el fruto de tu vientre, Jesús.
0: Santa María, Madre de Dios, ruega por nosotros pecadores, ahora y en la hora de nuestra muerte. Amén.
1: Dios te salve, María, llena eres de gracia. El Señor es contigo. Bendita eres entre todas las mujeres, y bendito es el fruto de tu vientre, Jesús.
0: Santa María, Madre de Dios, ruega por nosotros pecadores, ahora y en la hora de nuestra muerte. Amén.
1: Dios te salve, María, llena eres de gracia, el Señor es contigo, bendita eres entre todas las mujeres, y bendito es el fruto de tu vientre, Jesús.
0: Santa María, Madre de Dios, ruega por nosotros pecadores, ahora y en la hora de nuestra muerte. Amén.
1: Dios te salve, María, llena eres de gracia, el Señor es contigo. Bendita eres entre todas las mujeres, y bendito es el fruto de tu vientre, Jesús.
0: Santa María, Madre de Dios, ruega por nosotros pecadores, ahora y en la hora de nuestra muerte. Amén.
1: Dios te salve, María, llena eres de gracia, el Señor es contigo. Bendita eres entre todas las mujeres, y bendito es el fruto de tu vientre, Jesús.
0: Santa María, Madre de Dios, ruega por nosotros pecadores, ahora y en la hora de nuestra muerte. Amén.
1: Gloria al Padre, al Hijo y al Espíritu Santo.
0: Como era en el principio, ahora y siempre, por los siglos de los siglos. Amén.
1: Oh Jesús mío,
0: perdona nuestros pecados, líbranos del fuego del infierno, lleva al cielo a todas las almas, especialmente a las más necesitadas de tu misericordia. Amén.
1: Segundo misterio, la flagelación de Jesús. Sobre el Evangelio de San Juan, capítulo 19, versículo primero, meditamos. Entonces Pilato tomó a Jesús y mandó azotarle. Padre nuestro,
0: que estás en el cielo, santificado sea tu nombre. Venga tu reino, hágase tu voluntad.

0: fruto de tu vientre, Jesús.
1: Santa María, Madre de Dios, ruega por nosotros, pecadores, ahora y en la hora de nuestra muerte. Amén.
0: Dios te salve, María, llena eres de gracia, el Señor es contigo. Bendita eres entre todas las mujeres, y bendito es el fruto de tu vientre, Jesús.
1: Santa María, Madre de Dios, ruega por nosotros, pecadores, ahora y en la hora de nuestra muerte. Amén.

0: vientre, Jesús.
1: Santa María, Madre de Dios, ruega por nosotros pecadores, ahora y en la hora de nuestra muerte. Amén.

0: sangre, Jesús.
1: Santa María, Madre de Dios, ruega por nosotros, pecadores, ahora y en la hora de nuestra muerte. Amén.
0: Dios te salve, María, llena eres de gracia, el Señor es contigo. Bendita eres entre todas las mujeres, y bendito es el fruto de tu vientre, Jesús.
1: Gloria, Santa María, Madre de Dios, ruega por nosotros, pecadores, ahora y en la hora de nuestra muerte. Amén.
0: Gloria al Padre, al Hijo y al Espíritu Santo, como era en el principio, ahora y siempre, por los siglos de los siglos. Amén.
1: Oh Jesús mío,
0: perdona nuestros pecados, líbranos del fuego del infierno, lleva al cielo a todas las almas, especialmente a las más necesitadas de tu misericordia. Amén.
1: Tercer misterio, la coronación de espinas. Sobre el Evangelio de San Mateo, capítulo 27, versículo 28 al 29, meditamos. Lo desnudaron, lo vistieron con una túnica de púrpura, trenzaron una corona de espinas y se la pusieron en la cabeza, y una caña en su mano derecha, y arrodillándose delante, se burlaban de él diciendo: Salve, Rey de los Judíos. Padre nuestro que estás en el cielo, santificado sea tu nombre. Venga tu reino, hágase tu voluntad en la tierra como en el cielo.
0: Danos hoy nuestro pan de cada día, perdona nuestras ofensas, como también nosotros perdonamos a los que nos ofenden. No nos dejes caer en tentación y líbranos del mal. Amén.
1: Dios te salve María, llena eres de gracia. El Señor es

0: contigo, bendita eres entre todas las mujeres, y bendito es el fruto de tu vientre, Jesús.
1: Santa María, Madre de Dios, ruega por nosotros pecadores, ahora y en la hora de nuestra muerte. Amén.
0: Dios te salve María, llena eres de gracia, el Señor es contigo, bendita eres entre todas las mujeres, y bendito es el fruto de tu vientre, Jesús.
1: Santa María, Madre de Dios, ruega por nosotros pecadores, ahora y en la hora de nuestra muerte. Amén.
0: Dios te salve María, llena eres de gracia, el Señor es contigo, bendita eres entre todas las mujeres, y bendito es el fruto de tu vientre, Jesús.
1: Santa María, Madre de Dios, ruega por nosotros pecadores, ahora y en la hora de nuestra muerte. Amén.
0: Dios te salve María, llena eres de gracia, el Señor es contigo, bendita eres entre todas las mujeres, y bendito es el fruto de tu vientre, Jesús.
1: Santa María, Madre de Dios, ruega por nosotros pecadores, ahora y en la hora de nuestra muerte. Amén.
0: Dios te salve, María, llena eres de gracia. El Señor es contigo, bendita eres entre todas las mujeres, y bendito es el fruto de tu vientre, Jesús.
1: Santa María, Madre de Dios, ruega por nosotros pecadores, ahora y en la hora de nuestra muerte. Amén.
0: Dios te salve, María, llena eres de gracia. El Señor es contigo, bendita eres entre todas las mujeres, y bendito es el fruto de tu vientre, Jesús.
1: Santa María, Madre de Dios, ruega por nosotros pecadores, ahora y en la hora de nuestra muerte. Amén.
0: Dios te salve, María, llena eres de gracia. El Señor es contigo, bendita eres entre todas las mujeres, y bendito es el fruto de tu vientre, Jesús.
1: Santa María, Madre de Dios, ruega por nosotros pecadores, ahora y en la hora de nuestra muerte. Amén.
0: Dios te salve, María, llena eres de gracia. El Señor es contigo, bendita eres entre todas las mujeres, y bendito es el fruto de tu vientre, Jesús.
1: Santa María, Madre de Dios, ruega por nosotros pecadores, ahora y en la hora de nuestra muerte. Amén.
0: Dios te salve, María, llena eres de gracia, el Señor es contigo, bendita eres entre todas las mujeres, y bendito es el fruto de tu vientre, Jesús.
1: Santa María, Madre de Dios, ruega por nosotros pecadores, ahora y en la hora de nuestra muerte. Amén.
0: Dios te salve, María, llena eres de gracia, el Señor es contigo, bendita eres entre todas las mujeres, y bendito es el fruto de tu vientre, Jesús.
1: Santa María, Madre de Dios, ruega por nosotros pecadores, ahora y en la hora de nuestra muerte. Amén.
0: Gloria al Padre, al Hijo y al Espíritu Santo.
1: Como era en el principio, ahora y siempre, por los siglos de los siglos. Amén.
0: Oh Jesús mío,
1: perdona nuestros pecados, líbranos del fuego del infierno, lleva al cielo a todas las almas, especialmente a las más necesitadas de tu misericordia. Amén.
0: Cuarto misterio. Jesús con la cruz a cuestas, camino al Calvario. Sobre el Evangelio de San Juan, capítulo 19, versículo 17, meditamos. Cargando él la cruz, salió hacia el lugar llamado Calvario, en hebreo Gólgota.
2: Padre nuestro,
1: que estás en el cielo, santificado sea tu nombre, venga tu reino, hágase tu voluntad en la tierra como en el cielo.
0: Danos hoy nuestro pan de cada día. Perdona nuestras ofensas, como también nosotros perdonamos a los que nos ofenden. No nos dejes caer en tentación y líbranos del mal.
1: Dios te salve María, llena eres de gracia. El Señor es contigo. Bendita eres entre todas las mujeres y bendito es el fruto de tu vientre, Jesús.
0: Santa María, Madre de Dios,
2: ruega por nosotros, pecadores, ahora y en la hora de nuestra muerte. Amén.

0: tu vientre, Jesús.
1: Santa María, Madre de Dios, ruega por nosotros, pecadores, ahora y en la hora de nuestra muerte. Amén.
0: Dios te salve, María, llena eres de gracia, el Señor es contigo. Bendita eres entre todas las mujeres, y bendito es el fruto de tu vientre, Jesús.
1: Santa María, Madre de Dios, ruega por nosotros, pecadores, ahora y en la hora de nuestra muerte. Amén.

0: Sangre de Jesús.
1: Santa María, Madre de Dios, ruega por nosotros pecadores, ahora y en la hora de nuestra muerte. Amén.
0: Dios te salve María, llena eres de gracia, el Señor es contigo, bendita eres entre todas las mujeres, y bendito es el fruto de tu vientre, Jesús.
1: Santa María, Madre de Dios, ruega por nosotros pecadores, ahora y en la hora de nuestra muerte. Amén.

0: tu vientre, Jesús.
1: Santa María, Madre de Dios, ruega por nosotros pecadores, ahora y en la hora de nuestra muerte. Amén.
0: Dios te salve María, llena eres de gracia, el Señor es contigo, bendita eres entre todas las mujeres, y bendito es el fruto de tu vientre, Jesús.
1: Santa María, Madre de Dios, ruega por nosotros pecadores, ahora y en la hora de nuestra muerte. Amén.
0: Dios te salve María, llena eres de gracia, el Señor es contigo, bendita eres entre todas las mujeres, y bendito es el fruto de tu vientre, Jesús.
1: Santa María, Madre de Dios, ruega por nosotros pecadores, ahora y en la hora de nuestra muerte. Amén.
0: Dios te salve María, llena eres de gracia, el Señor es contigo, bendita eres entre todas las mujeres, y bendito es el fruto de tu vientre, Jesús.
1: Santa María, Madre de Dios, ruega por nosotros pecadores, ahora y en la hora de nuestra muerte. Amén.
0: Dios te salve María, llena eres de gracia, el Señor es contigo, bendita eres entre todas las mujeres, y bendito es el fruto de tu vientre, Jesús.
1: Gloria, Santa María, Madre de Dios, ruega por nosotros, pecadores, ahora y en la hora de nuestra muerte. Amén.
0: Gloria al Padre, al Hijo y al Espíritu Santo, como era en el principio, ahora y siempre, por los siglos de los siglos. Amén.
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1: Oh Jesús mío,
0: perdón.

0: Amén.
1: Quinto misterio: la crucifixión y muerte de Jesús. Sobre el Evangelio de San Lucas, capítulo 23, versículo 46, meditamos. Y Jesús con fuerte voz dijo: Padre, te encomiendo mi espíritu. Y al decir esto, expiró. Padre nuestro que estás en el cielo, santificado sea tu nombre. Venga tu reino. Hágase tu voluntad en la tierra como en el cielo.
2: Danos hoy nuestro pan de cada día. Perdona nuestras ofensas, como también nosotros perdonamos a los que nos ofenden. No nos dejes caer en tentación y líbranos del mal. Amén.
1: Dios te salve María, llena eres de gracia. El Señor es contigo. Bendita eres entre todas las mujeres y bendito es el fruto de tu vientre, Jesús.
2: Santa María, Madre de Dios, ruega por nosotros pecadores, ahora y en la hora de nuestra muerte. Amén.
1: Dios te salve, María, llena eres de gracia. El Señor es contigo. Bendita eres entre todas las mujeres, y bendito es el fruto de tu vientre, Jesús.
2: Santa María, Madre de Dios, ruega por nosotros pecadores, ahora y en la hora de nuestra muerte. Amén.
1: Dios te salve, María, llena eres de gracia, el Señor es contigo, bendita eres entre todas las mujeres, y bendito es el fruto de tu vientre, Jesús.
2: Santa María, Madre de Dios, ruega por nosotros pecadores, ahora y en la hora de nuestra muerte. Amén.
1: Dios te salve, María, llena eres de gracia, el Señor es contigo, bendita eres entre todas las mujeres, y bendito es el fruto de tu vientre, Jesús.
2: Santa María, Madre de Dios, ruega por nosotros pecadores, ahora y en la hora de nuestra muerte. Amén.
1: Dios te salve, María, llena eres de gracia, el Señor es contigo, bendita eres entre todas las mujeres, y bendito es el fruto de tu vientre, Jesús.
2: Santa María, Madre de Dios, ruega por nosotros pecadores, ahora y en la hora de nuestra muerte. Amén.
1: Dios te salve, María, llena eres de gracia. El Señor es contigo. Bendita eres entre todas las mujeres, y bendito es el fruto de tu vientre, Jesús.
2: Santa María, Madre de Dios, ruega por nosotros pecadores, ahora y en la hora de nuestra muerte. Amén.
1: Dios te salve, María, llena eres de gracia. El Señor es contigo. Bendita eres entre todas las mujeres, y bendito es el fruto de tu vientre, Jesús.
2: Santa María, Madre de Dios, ruega por nosotros pecadores, ahora y en la hora de nuestra muerte. Amén.
1: Dios te salve, María, llena eres de gracia, el Señor es contigo, bendita eres entre todas las mujeres, y bendito es el fruto de tu vientre, Jesús.
2: Santa María, Madre de Dios, ruega por nosotros pecadores, ahora y en la hora de nuestra muerte. Amén.
1: Dios te salve, María, llena eres de gracia, el Señor es contigo. Bendita eres entre todas las mujeres, y bendito es el fruto de tu vientre, Jesús.
2: Santa María, Madre de Dios, ruega por nosotros pecadores, ahora y en la hora de nuestra muerte. Amén.
1: Dios te salve, María, llena eres de gracia. El Señor es contigo. Bendita eres entre todas las mujeres, y bendito es el fruto de tu vientre, Jesús.
2: Santa María, Madre de Dios, ruega por nosotros pecadores, ahora y en la hora de nuestra muerte. Amén.
1: Gloria al Padre, al Hijo y al Espíritu Santo.
2: Como era en el principio, ahora y siempre, por los siglos de los siglos. Amén.
1: Oh Jesús mío,
2: perdona nuestros pecados, líbranos del fuego del infierno, lleva al cielo a todas las almas, especialmente a las más necesitadas de tu misericordia. Amén.
1: Dios te salve,
2: Reina y Madre de misericordia, vida, dulzura y esperanza nuestra. Dios te salve,
0: gracias
2: a ti llamamos
0: en este momento
2: los hijos de Eva.
0: Esta señal transmitida desde el Oratorio Vocacional San Juan Pablo II para participar en la meditación que nos dará el Padre Carlos Carpenter en esta su última participación dentro de nuestros diálogos de esperanza, agradeciendo a Dios por su vida, por supuesto por la celebración de esta Eucaristía que recientemente culminábamos, de esta exposición al Santísimo y la bendición. Y una gran alegría ver que juntos estemos participando en esta noche de lo que el Señor nos quiera transmitir a través del Padre Carlos. Dar gracias a Dios por nuestros sacerdotes, dar gracias por el sí con el que sirven a nuestra iglesia y las diferentes formas como cada uno de nosotros pueda apoyar a nuestros sacerdotes siempre será una verdadera dicha. Agradecemos a quienes se unen en esta transmisión a través de nuestras frecuencias 90.1 FM, 90.7 FM, 89.5 FM, 91.3 FM y 740 AM. Gracias a todos por estar aquí, a quienes nos siguen, escuchan esta estación a través de enfamilia.com o de la aplicación En Familia. Esta noche es la última de las participaciones del Padre Carlos. Continuaremos con las participaciones en estos diálogos de esperanza, ahora con el Padre William desde la diócesis de Zacapa. Ya está entre nosotros, a partir de mañana nos estará acompañando y seguiremos en este novenario en honor a Nuestra Señora del Rosario, agradeciendo a la comunidad de Huizquilco, Jalisco, el que nos faciliten la oportunidad de recibir a Nuestra Madre Santísima bajo esta advocación y que nos estará acompañando hasta el día de su fiesta, el próximo 7 de octubre. Agradecemos a todos su presencia aquí en esta noche y por supuesto al Padre Carlos y a todas las personas que han hecho posible que el Padre Carlos pueda estar aquí entre nosotros. Agradecemos también a todas las personas que a lo largo de este día y durante todos los días han estado apoyando esta gran misión que tenemos para sostener esta su estación, poder seguir trabajando juntos en la evangelización y seguir creciendo en torno al amor a nuestro Señor Jesucristo y a nuestra Madre Santísima. Y pues qué bendición y qué privilegio que podamos unirnos también como comunidad con nuestros hermanos aquí de la comunidad de Huizquilco, Jalisco, con nuestros hermanos de Álamo, Sonora, a través del Padre Carlos y de cada uno de ustedes en sus diferentes parroquias, diócesis, comunidades. Sigamos trabajando juntos por el bien de la Iglesia y vamos en este momento a recibir al Padre Carlos. Que aquí viene, ahí viene. Adelante, Padre.
3: Me dieron como tema, o sea, el lema o tema, ¿no? Bendita eres tú entre las mujeres, ¿no? Que es la tercera frase del Ave María. Entonces, bendita tú eres entre las mujeres. Pues vamos a comentar eso, pero primero quería narrar lo que me pasó una vez cuando yo estaba estudiando en el seminario. Ya saben ustedes que cuando una persona sigue una vocación, pues tiene que dejar atrás la familia, ¿no? O sea, la familia, por más que amamos a nuestra familia, Jesús dice, el que ama más a su familia que a mí no es digno de mí. El que pone la mano en el arado y mire hacia atrás no es digno de mí, ¿no? Pues en una ocasión, yo estaba en España, una hermana mía, yo tengo 7 hermanas y 5 hermanos, ¿no? Una de mis hermanas menores, que tiene 10 años menos que yo, me vino a buscar, vino a visitarme, ¿no? Y ella andaba en una crisis, ¿no? Ella estaba muy triste, lloraba fácilmente y todo, ¿no? Y pues tuve que dedicar mucho tiempo para ayudar. Yo no era sacerdote, pero pude darle consejos. Y por eso, pues, no pude estudiar por un examen que tenía. Uno de los exámenes, por más que yo quería estudiar bien. Entonces, en España, en el seminario, ellos cuando te dan un examen oral y escrito, ¿no? En el examen oral, por cada materia hay como unos entre 20 o 30, ¿no?, temas de esa materia, y los ponen en una bolsa como bolitos que tienen números, como si fueran los de pool, ¿no?, los de, ¿cómo se llaman?, los que, así, ¿cómo se llama eso en España? Billaje, no, pero chiquitos, con números en cada uno. Y tienes que meter la mano para sacar uno de ellos, y corresponde, ese número es el número del tema que tienes que explicar. Entonces, yo no podía estudiar por ese examen, ¿no? Yo tenía miedo tremendo. Me presenté en el examen y hay dos sinodales que están ahí arriba, ¿no?, en el escritorio. Y le dije a la Virgen María, dame tema número tal o tal, porque es el más fácil. Cualquier persona, aunque fea, es más tonto, es el tema que no sé por qué cuenta como tema. Todos los demás temas eran difíciles, pero eso era muy fácil. Dame ese. Le pedí con Ave María, metí la mano y saqué ese. ¡Qué bueno! ¿Ves cómo la Virgen María sale, no? Sale al encuentro. Entonces, acabo de decir que lo que decía Chesterton. Chesterton fue un maestro de la paradoja. ¿Sabes lo que significa paradoja? Paradoja significa una aparente contradicción. Una aparente contradicción. Entonces, una aparente contradicción es decir que el santo es el hombre que sabe que es pecador. Parece contradictorio, ¿no? Si es o es pecador o es santo, ¿no? Si tú sabes que eres pecador, ¿eres un santo? ¿Sí o no? Levanta la mano todos los que son pecadores. ¡Ah, son santos! ¿Verdad? ¿Cuántos santos tenemos aquí? ¿Quiénes son los que son santos pero no pecadores? Levanta la mano. Nadie, ¿verdad? Eso es una aparente contradicción, es una paradoja. Ahora, si la Virgen María es la mujer más santa, ¿cómo podemos aplicar esa frase, ¿no?, que el santo es el que sabe que es pecador? ¿A poco? ¿Que la Virgen María sabría que es pecadora? ¿Entonces no sería humilde? ¿Podría ser humilde una persona que no sabe, que sabe que, o sea, no se cree pecador? Vamos a poner una situación que puede suceder al final del mundo, ¿no? En la cola de toda la humanidad, en el último día que vamos a ponernos en cola para ser juzgados, ¿no?, ¿dónde se va a colocar la Virgen María? ¿Creen ustedes? ¿Dónde? No, yo creo que va a ponerse al final. ¿Y cómo podría ponerse al final si no es pecadora? Porque no fue concebida en pecado original. Entonces, ¿cómo nos va a considerar a nosotros? Va a decir, todos ustedes nacieron en pecado original y yo no. Yo fui la única persona después de Cristo que tuvo la ventaja de no tener concupiscencias ni ninguna inclinación al mal. Por eso no cometió ni siquiera un pecado venial o leve de la más chiquita. Entonces, ¿cómo va a sentirse ella delante de nosotros, los pecadores? Va a sentirse muy arrepentida, ¿no?, de no haber tenido membresía en el club de tantos pecadores, ¿no? Por eso va a ponerse al final de la fila. Yo pienso, por su humildad. Entonces, ¿cómo podemos entender la humildad? El otro día les comenté de un libro que se llama Humildad de Corazón. Lo recomiendo. Cada número, hay como 110 o 125, no son capítulos, pero son como párrafos. De cada párrafo es una página, más o menos. Y recomiendo, si van a leer ese libro, que sea nada más uno o dos números por día. porque son muy densos, o sea, pueden entenderlo ustedes, pero son ideas muy profundas que hay que pensarlo, no leerlo como si fuera una novela, ¿verdad? Que te provoca, wow, ¿no? Es algo que hay que leer lentamente y pensarlo. Podemos muchas veces entender las virtudes comparándolas con los vicios. Para entender, por ejemplo, la ira es muy, o la paciencia, es bueno entender la ira, ¿no? O sea, cada virtud se opone a un vicio. Entonces, ¿cómo se define la soberbia? La soberbia es lo contrario de la humildad. La Virgen María no puede tener soberbia, ¿no? Entonces, ¿cuál es la diferencia entre humildad y soberbia? ¿Cuál es la definición de la soberbia? La definición es el deseo desmedido o no es como un deseo desordenado o extremo de la propia excelencia. O sea, es querer ser más de lo que uno debería desear ser. O sea, exagerar la propia importancia, querer ser más de lo que Dios quiere que sea. O sea, a veces por eso dice que la humildad es la verdad, ¿no? Enfrentarse con la verdad, no querer ser más ni menos tampoco, ¿no? Porque si uno dice, es que yo quiero ser humilde, entonces voy a ser muy así, no voy a hacer nada, porque no quiero llamar la atención, entonces me voy a quedar así. Como dicen, mojigato, no sé qué palabra es. ¿Verdad? Entonces, para entender la humildad, encontré un escrito de otra persona, ¿no? Estaba bien hecho, de un filósofo tomista. Que entender la humildad hay que entender cuatro clases de soberbia. De lo menos soberbio a lo más soberbio. Cuatro, o sea, el menos soberbio, pero soberbia, es una soberbia infantil. ¿Qué es? Por ejemplo, cuando uno piensa de sí mismo como el mejor en el mundo en su propia especialidad o consecución. Por ejemplo, si en un pueblo muy chiquito hay un muchacho que siempre gana en soccer, en fútbol, y dice, yo soy el mejor jugador en el mundo. Esa ignorancia, ¿no? De que eso no es el mundo, es nada más tu pueblito. Es tu rancho, ¿no? Esa es una soberbia, porque él no está pensando en la excelencia de otros, ¿no? Nada más en su propia excelencia. Me acuerdo, mi papá era carpintero y enfermero. Como éramos 13 hermanos, tenía que trabajar mucho, ¿no? Y me acuerdo, mi hermano chiquito decía, mi papá es el más rico de todo el barrio. What? No. Es que veía dinero, ¿no? El dinero porque tenía que trabajar tanto, ¿no? Día y noche, mi papá, ¿no? Pero no éramos los más ricos, teníamos que comer arroz y frijol, ¿verdad? Muchas veces, y cuando perdía trabajo, sobre todo, ¿no? Entonces, esa es la primera clase de soberbia, es creerse el mejor de todos. Es la ignorancia del bien de los demás, ¿no? Que pueden ser mejores que tú. La segunda grado, más soberbia, es el que, al considerar sus propios talentos o sus propios éxitos o las veces que él ha alcanzado alguna cosa, un éxito, ¿no? Cuando él se atribuye eso a sus propios esfuerzos o su propio trabajo. Es lo que llaman aquí en este país, lo llaman el self-made man. The self-made man. Yo me hice así, yo soy así, porque él no considera toda la ayuda que recibió de otros, como de sus papás, sus maestros, los coaches, todas esas personas que le apoyaban. Solo piensa, yo me hice así. Eso es el segundo grado de soberbia, ¿no? Entonces uno puede entender, pues, hasta qué punto va eso, ¿no? Tercer grado es el que reconoce que sí, Dios me lo dio todo, ¿no? Dios me dio todo lo que yo tengo, ¿no? Pero él piensa que Dios se lo dio todas esas cosas porque Dios sabía que él aprovecharía más que a los demás. O sea, él piensa que Dios, antes de darme los dones que me dio, sabía que yo iba a hacer bien con esos. Eso es soberbia. Sabía que yo soy una persona muy responsable, por eso me lo dio. Eso es peor que los otros dos tipos de soberbia. Qué fácil es caer en la soberbia, ¿no? Y es como decir, Dios me lo dio porque yo lo merecí que me diera. Antes de merecerlo, ¿no? Él piensa que él es el destinatario, ¿no? Por eso, por ejemplo, la Virgen María, que recibió todo sin merecer nada. Cuando ella apareció a un judío convertido a católico, él dijo, usted es la mujer más buena que puede existir. No, dice. Ella respondió, yo no soy nada. Yo fui creada de la nada. Dios es todo. Es una buena respuesta para las personas no católicas que creen que adoramos a la Virgen María. No, no adoramos. Veneramos. Veneramos, no adoramos. Y el cuarto grado de soberbia es el peor, ¿no? El grado de soberbia es el más alto. Es la persona que sí reconoce que sus dones provienen de Dios, pero no quiere que los demás tengan lo que él tiene. No desea compartir sus dones con otros, pensando erróneamente que él se los da a otros. Eso va a disminuir su propia riqueza espiritual. Qué sutil, ¿no? Qué sutileza eso. Él está envidioso de otros, o con celos, ¿no? De que pudieran ellos quizá rivalarme a mí. Y eso es el tipo de soberbia de maligno, ¿no? Del peor clase, ¿no? La soberbia de los escribas y fariseos. No buscaban la gloria de Dios, sino la gloria de la alabanza de otras personas, que los aplaudieran a ellos, ¿no? Jesús dijo, a quien tiene, más se le dará, y al que no tiene, aún ese poco que tiene, se le quitará. Es lo que significa eso. Si tú regalas a los demás, Dios te la va a dar más, en todos los sentidos. Por eso te digo, qué bueno, ¿no?, para recabar fondos, ¿verdad? Me acuerdo que los miembros de los empresarios católicos en Guadalajara, ¿saben lo que dicen ellos? Ellos dicen que por propia experiencia, que al dar a los pobres, Dios les da a ellos el 100 por 1. Entonces dice, podríamos hacer un negocio de eso, de regalar a los pobres para que Dios nos dé más. Entonces, en cuanto más amas a los demás y deseas trabajar por su mejoría, por su bien, ¿no?, más te dará a Dios. Y al estar agradecido a Dios y compartiendo todo lo que tengas con otros, Dios te dará continuamente en ese ritmo, en ese grado, ¿no? En la proporción en que tú actúas así, Dios no te va a abandonar, te va a seguir ayudando. Entonces, cuando nosotros pensamos en esta frase, bendita tú entre las mujeres, ¿por qué decimos que ellas entre todas las mujeres? Decimos en la Ave María, bendita tú entre todas las mujeres. ¿Por qué no cae ella en la soberbia? Si ella es la mejor de todas las mujeres. Imagínense ustedes, de todos los seres humanos que no sean Dios también, como Cristo es ser humano, pero también Dios, de todos los que no sean dioses, la única persona, la mejor persona, es una mujer, no es un hombre. Entonces, cuando hablan del feminismo, que la mujer, no, la mujer es sumamente importante. Yo conozco a uno de mis parientes, es feminista. Y curioso, ¿no? Porque ella dijo, oye, ¿sabes qué? ¿Sabes qué? Me caí en la cuenta. Que la Virgen María es la Madre de Dios. Es la Madre de Dios. Entonces, no podía negárselo. ¿Es cierto? Es la Madre de Dios. Entonces, si tiene ese privilegio, una mujer, no un hombre, no hay un padre de Dios. No existe un padre de Dios, solo una madre de Dios. Hay un padre de Jesucristo. Pero Jesucristo es Dios, pero no tenemos títulos así. Tenemos el título, Madre de Dios. Entonces, bendita tú eres entre todas las mujeres. ¿Qué cargado de sentido es esto, no? ¿Cómo podría la Madre de Dios mantenerse humilde? Es la más humilde de todos los seres humanos. ¿Cómo podría hacerlo? ¿Por qué va a ponerse al final de la cola de todos los seres humanos? Porque va a considerar, es que ellos nacieron con una gran desventaja. Nacieron en pecado original. Yo no. ¿Cómo voy a despreciar o mirar para abajo a ellos? No. Al contrario, los voy a admirar. Como ella admiró, ¿verdad? Y acariciaba a Juan Diego en el cerro de Tepeyac. Mi hijito, Juanito, ¿verdad? Nos quiere mucho la Virgen María. Y qué bueno que nos visita la Virgen del Santo Rosario, ¿no? Me acuerdo en Fátima, ella respondió así a Sor Lucía cuando preguntó, ¿cómo se llama usted? Dice, la Virgen del Rosario. Tu rosario debe acompañarte siempre en tu bolsillo. No salgas de la casa nunca sin tu rosario para que no pierdas tiempo. Cuando estás caminando, cuando no tienes nada que hacer, rece. Yo no duermo si no he terminado 3 rosarios por día. Tengo que rezar. A Francisco Marto, es santo ahora, San Francisco Marto, murió a los 10 años de edad o algo así. La Virgen dice, sí, morirá él, él vendrá al cielo. Pero tiene que rezar muchos rosarios primero. Un niño de 10 años dirá, tenía que rezar muchos rosarios primero para merecer ir al cielo. ¿Cuántos rosarios tenemos que rezar nosotros? ¿Cuántos? ¿Verdad? Para borrar la pena temporal de nuestros pecados. Pena temporal significa los daños que ha creado nuestros pecados. Porque no es solamente un pecado, aunque sea en secreto, daña la humanidad, porque estamos todos en conexión con otros. Y la gente nota, cuando nuestros focos no están perdidos, la gente se nota. Somos personas tóxicas por el pecado mortal. Y eso es daño. Daña a la tierra, daña a la gente. Y la Virgen María pudo llegar hasta decir en Fátima, la guerra es castigo por el pecado. La guerra es castigo por la pecado. ¿Necesitamos nosotros ser castigados? Sí. No debemos sorprendernos que hay tantas guerras y tanta maldad. Y si esos robots llegan a matarnos a todos, pues lo merecemos. La inteligencia artificial, se nos van a matar y Dios quedaría entonces inocente. Dios no hizo daño a nadie. Nosotros hicimos daño a nosotros mismos. ¿Por qué? Porque vivimos en estado de pecado mortal. No hay que vivir en estado de pecado mortal. No tienes excusas. Si tú supieras que iba a morir hoy, ¿quedarías tú en pecado mortal? En absoluto. Entonces no tienes ninguna garantía que no puedes morir hoy. No hay ninguna garantía. Nadie estamos garantizados ni un minuto más de vida. Tengo un amigo sacerdote que en diciembre del año antepasado, nada más así, murió así de infarto. No tenía problemas con su corazón. Paro cardíaco. Imprevisto, ¿no? No sabemos cuándo vamos a morir. Pues no hay que vivir habitualmente en pecado mortal. Escupe el veneno, confiésate, comulga, permanece. Si necesitas un programa de 12 pasos, hazlo para superar un vicio o una adicción. Hay muchas cosas adictivas. La pornografía en internet es muy adictiva y la mayoría de los hombres están adictos a eso. Es un pecado gravísimo. Y vivir habitualmente así, no creas que la confesión tiene una varita mágica. Para borrar el pecado, sí, pero no para corregir una adicción. Tienes que buscar tu programa, tu terapia, como cualquier otra adicción. La pornografía en internet es más adictiva que la cocaína. Es más adictiva que la cocaína. Entonces, si no lo tratas como una adicción, vas a quedarte con la adicción. Es como si, por ejemplo, una persona dice, padre, me quebré el brazo. ¿Me puedes bendecir a sanarla? Ve con el ortopédico, con el traumatólogo. Tienes un brazo quebrado. No es que usted puede sanar, ¿verdad? No tenemos varita mágica. Cuando hay un problema natural, Dios no va a hacer milagros. Cuando puede resolverle con un remedio natural, va a hacer el remedio natural. Y los 12 pasos que fueron fundados en 1935 con Alcohólicos Anónimos, hay como 18 grupos diferentes. Codependientes anónimos, dragones anónimos, consumidores anónimos, ¿qué más? Muchísimo. O los diligentes anónimos, hay gente que está siempre hoarding cosas, las casas están llenas de cajas por su posesividad. Son materialistas, consumistas. O sea, hay mucho, mucho problema hoy. Entonces, si hay una solución natural y tú dices, es que no quiero. Jugadores anónimos. Hay mucha gente que niega ser jugador. Lo niegan. Yo tuve un tío así. ¿Ganas $20 y pierdes 20 mil? Él siempre gano, dice. Gané $20. Nunca veía lo que había perdido. Y sus hijos también igual. Mis primos. Son jugadores todos y pierden. El jugador siempre pierde, pero él cree que gana. Eso es vivir en la negación. Vivir en la negación. Como los que tienen anorexia. Oh, soy demasiado gordo. Están como esqueletos. Soy demasiado gordo. Y los que son obesos, dicen, yo no soy obeso. Hasta que empieza la pierna, o sea, la rodilla a quebrarse. El doctor dice, es que estás demasiado gordo. ¿Yo? ¿Yo no soy gordo? El obeso dice que no es gordo. Conozco a un sacerdote que está en esas condiciones. Joven, no puede casi levantarse en la catedral. Porque las piernas no pueden soportar la barriga. está así. Y cuando era seminarista, yo me acuerdo, flaquísimo, delgado. Es que no lo ven. Entonces pidamos al Señor que abra los ojos de nuestras almas. ¿Cuáles son, Señor, mis defectos, mis pecados? ¿Cuáles son? Yo no quiero que me sorprendas en el día del juicio. ¡Ah! Estoy tan lleno de tantas cosas que no quería admitir. Dicen, si quieres saber cómo eres, pregúntale a tu mayor enemigo. Te va a dar una lista, pero bien fuerte de todo. Entonces, la Virgen María está con nosotros, pues qué bueno que nos visita. No sé cómo pronunciar el pueblo, porque es un pueblo que no me acuerdo el nombre de ese pueblo. ¿Y hay mucho whisky ahí? Whiskico. Bueno, gracias.
0: Muchas gracias, Padre Carlos. Gracias a todos por habernos acompañado en esta noche, en este momento, ¿verdad?, en esta última participación del Padre dentro de nuestros diálogos de esperanza. Le esperamos pronto, Padre Carlos, que regrese. Y muchas gracias a todos ustedes también por acompañarnos a través de nuestras señales, a través del internet, a través de nuestra aplicación En Familia. Y pues damos las gracias a Dios, a todos por su participación en este día dentro de Diálogos de Esperanza. Continúen con la transmisión de En Familia Radio. Siguen en la programación, ahora con el programa Sendas de Eternidad. Muchísimas gracias, bendiciones para todos ustedes. Gracias por ser parte de En Familia Radio. Gracias por formar parte de los Diálogos de Esperanza.

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Muy buenas noches, te saluda tu hermana Dominga Sánchez. Bienvenidos a tu programa Sendas de Eternidad. Qué bueno que hoy, como todos los martes, a esta misma hora y por esta misma estación en Familia Radio, nos podamos encontrar para seguir compartiendo acerca de esas historias maravillosas como lo son la vida de los santos. Esas historias que nos animan para que también nosotros podamos llegar, alcanzar la corona de la santidad. Y bueno, pues antes de dar inicio lo vamos a hacer con una oración. Amado Jesús, buenas noches, te damos gracias por el permiso que nos das de poder llegar hasta este momento del día. Gracias por todas las bendiciones que de ti hemos recibido. Gracias por el día que ya se termina y gracias por la noche que empieza. Amado Señor, una vez más quiero decirte que tú eres el dueño de mi corazón y de mi vida y que te ofrezco todo lo que hago. Te ofrezco sobre todo mi corazón y el corazón de todos los hermanos que nos están sintonizando en esta noche. Pongo en tus manos su vida, su corazón, sus necesidades. Tú bien conoces a cada uno de ellos y sabes cuáles son sus clamores, cuáles son sus dolencias, cuáles son sus peticiones. Gracias, Señor, porque nos permites que hoy nuevamente estemos aquí en este espacio. Y en tu santo nombre vamos a dar inicio a nuestro programa en esta noche. Amén. Muy bien. Antes de entrar en tema, quiero hacerte una invitación que seguramente tú ya te has dado cuenta de que todos estos días, desde el miércoles pasado, hemos estado en los diálogos de esperanza. ¿Y qué significa esto? Que se hace una pausa en la programación regular. ¿Para qué se hace esta pausa? Pues para invitar a nuestros hermanos, a todos aquellos hermanos que nos escuchan, a que juntos podamos recoger los fondos, podamos recaudar los fondos que se necesitan para que la radio permanezca al aire por los siguientes meses. ¿Y por qué se hace esto? Porque se necesita. Porque para estar al aire necesitamos también de la parte económica. Estamos seguros, confiamos en la misericordia del Señor y por eso es que aún sigue de pie la radio. Porque confiamos en que jamás nos va a faltar su providencia. Pero también confiamos en ti. Confiamos en tu corazón, confiamos en tu respuesta. Confiamos en que en el Señor va a tocar tu corazón y en esta noche vas a llamar al 1-800-707-1202. ¿Para qué vas a llamar? 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Para que tú te sientas motivado a invitar a otros para que también se unan a nuestra causa, se unan a nuestra radio, se unan a nuestra estación, porque esta es la voz de Cristo aquí en la tierra. Y fíjate que si hubieran 2.286 personas, familias, corazones que donaran $35 al mes, pudiéramos llegar a la meta. Y ya no nos tendrías aquí hablando y pidiéndote y apelando a tu corazón y repitiéndote una y otra vez. Eso sería suficiente. ¿Qué significa esto? Que es algo que juntos lo podemos lograr. 2.286 familias. Es poco comparado con el número de familias que nos escuchan. Comparado con el número de personas que reciben el mensaje. Es poco. Pero necesitamos, creo, doblar el esfuerzo, doblar el trabajo que hemos venido haciendo para motivar a más, para involucrar a más personas y decirles, hermano, te están hablando, hermano, nos están 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Es un Dios generoso, es un Dios que jamás se va a dejar ganar. Es un Dios de amor. Si el que hoy nos pide, porque nosotros te pedimos, no para nosotros, sino en el nombre del Señor. ¿Para qué? Para llevar el mensaje de Él. Para eso es. Entonces, te
pedimos porque sabemos que has recibido algo o mucho del Señor y que tienes, que siempre hay algo para dar y que no importa la cantidad. Es un granito de arena, pero si esos granitos de arena los ponemos juntos, van a formar una montaña. Y esa montaña de arena va, que se convierte en dólares, va a hacer posible que la radio permanezca al aire por los siguientes meses. Pero tenemos que involucrarnos todos. ¿Y cómo lo puedes hacer? A través de la oración. Primero orando. ¿Orando para qué? Para que permanezcamos de pie. Para que los corazones se abran, se vuelvan dadivosos. Invitando a otras personas, porque quizá ya tú ya donas, ya has donado y dices, ya no sé de dónde sacar, ya doné esta vez, he hecho muchas donaciones extras, adicionales, pero puedes hacer la invitación a tus amigos, a tus vecinos, a los compadres, a los hermanos de la iglesia, a los hermanos servidores. 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Lucha por Cristo Rey. ¿De quién vamos a hablar en esta noche? De San Policarpo, obispo de Esmirna, mártir y padre apostólico. ¿Cuándo se celebra su fiesta? Se celebra el 23 de febrero. Policarpo de Esmirna vivió más o menos entre el año 70 y el 155. Fue un obispo y mártir de la iglesia primitiva. Fue obispo de la ciudad de Esmirna, y tanto Irineo como Tertuliano y Jerónimo registran que Policarpo había sido discípulo del apóstol Juan. Policarpo es considerado uno de los tres padres apostólicos principales, junto a Clemente de Roma e Ignacio de Antioquía. ¿Te imaginas que este santo, Policarpo, San Policarpo de Esmirna, fue obispo directo de San Juan? Aquí estamos hablando de palabras mayores, alguien que tuvo contacto con un apóstol del Señor. Según el martirio de Policarpo, murió como mártir.

el apóstol, que lo había ordenado obispo de Esmirna, nada más y nada menos, que es el mismo San Juan lo ordena como obispo. Policarpo vivió en la antigua Esmirna, ciudad griega que competía con las vecinas Éfeso y Pérgamo por ser las más grandes de la provincia de Asia. En ella se desarrolló una comunidad del cristianismo primitivo bajo tutela del apóstol San Juan, que dirigía las comunidades de Asia desde su asiento en Éfeso. El libro del Apocalipsis menciona a Esmirna como la segunda entre las siete iglesias de Asia, detrás precisamente de Éfeso. Sobre la predicación de Policarpo se expresa su discípulo, Irineo. Esto es lo que dice Irineo sobre Policarpo. Policarpo fue discípulo de Juan. Irineo fue discípulo de Policarpo. Y dice Irineo al respecto: recuerdo el lugar donde el bienaventurado Policarpo se sentaba para dirigir su palabra, cómo entraba en materia y cómo terminaba sus instrucciones. Su género de vida, la forma de su cuerpo, las pláticas que dirigía a la muchedumbre, cómo contaba su trato con Juan y con los demás que habían visto al Señor, y cómo recordaba las palabras de ellos, y qué era lo que había oído de ellos acerca del Señor. Ya sobre sus milagros, ya sobre su doctrina, todo lo cual como quien lo había recibido de los que fueron testigos oculares de la vida del Verbo. Policarpo lo relataba de acuerdo con las Escrituras. Eso lo dijo Irineo de Lyon. La única obra que se conserva atribuida a él es la Epístola de Policarpo a los Filipenses, un mosaico de referencia a la Septuaginta, que junto con un relato del martirio de Policarpo forma parte de la colección de escritos denominados Padres Apostólicos. Qué bonito, qué bonita de veras, qué hermosa y qué importante es nuestra fe. Tú nomás piensa, Policarpo, discípulo de Juan, Irineo, discípulo de Policarpo, qué es el que cuenta todo esto acerca de San Policarpo. ¿Qué si no son las raíces de nuestra fe? Esto es el principio y la verdad de nuestra fe. Es una bendición realmente poder conocer todo esto. 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
5: Continuamos con tu programa Sendas de Eternidad. Qué bueno que ahí sigas en sintonía nuestra. O si apenas te vas uniendo a nuestra transmisión, también te doy gracias por permitirnos que te hagamos compañía en esta noche. Antes de irnos al corte, te decía que estábamos en el tiempo de diálogos de esperanza. ¿Qué consiste esto? 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Y en esta noche estamos hablando acerca de la vida de San Policarpo, obispo de Esmirna, mártir y padre apostólico. Comentábamos al inicio del programa que San Policarpo había sido discípulo de Juan, había conocido personalmente a Juan. Él vivió entre el año 70 y 133, más o menos, después de Cristo. ¡Qué privilegio tener un santo en la iglesia que haya tenido ese contacto directo con un discípulo del Señor! Las principales fuentes de información sobre la vida de Policarpo son el martirio de Policarpo, contra las herejías, la epístola a Florino, las epístolas de Ignacio y la propia carta a los filipenses de Policarpo. En 1999 se publicaron los fragmentos de Harris, una colección de textos coptos de los siglos III y VI, del siglo III al VI, que mencionan a Policarpo. Policarpo nació en una familia probablemente cristiana en el entorno del año 70 u 80. Y según su discípulo Irineo de León, fue instruido por los apóstoles y convivió con muchos que habían visto al Señor. Y Tertuliano dice que fue el mismo apóstol Juan quien lo constituyó obispo de Esmirna. El apóstol Juan lo ordenó como obispo. Fue cercano a otros padres apostólicos como Irineo de León, quien fue su discípulo, e Ignacio de Antioquía, quien le solicitó camino a su muerte, que escribiera a su comunidad en Asia Menor. Poco se sabe de su actividad en Esmirna, salvo el testimonio de las cartas que recibió y la que envió a la comunidad filipense. De varias que compuso, esta es la única obra que sobrevive hasta la actualidad. Tras un escándalo por el mal comportamiento de un presbítero, Policarpo aconseja a los filipenses perdonarlo y recibirlo nuevamente en la comunidad. Compuesta hacia el año 117 o 118, la epístola de Policarpo a los filipenses es un mosaico de referencias a las escrituras griegas. Esto es de sumo interés para el estudio del desarrollo del canon bíblico, ya que, además de citar la carta de Clemente de Roma, trae citas explícitas de los tres evangelios sinópticos y de varias epístolas de los apóstoles. Según Irineo, durante el tiempo en que su compatriota sirio, el Papa Aniceto, fue obispo de Roma, Policarpo visitó Roma hacia el año 154 para discutir las diferencias en las prácticas de las iglesias de Anatolia y Roma acerca del método para determinar en qué día celebrar la Pascua de Resurrección. Irineo afirma que en ciertos asuntos los dos llegaron rápidamente a un entendimiento, mientras que en cuanto a la celebración de la Pascua, cada uno se adhirió a su propia costumbre sin romper la plena comunión con el otro. Policarpo seguía la práctica oriental de celebrar la fiesta el 14 de Nisán, el día de la Pascua judía, independientemente del día de la semana en que cayera, mientras que Aniceto seguía la práctica occidental de celebrar la fiesta el primer domingo siguiendo a la primera luna llena después del equinoccio de primavera. Aniceto permitió a Policarpo celebrar la Eucaristía en su propia iglesia, lo que fue considerado por los romanos como un gran honor. Durante la estancia en Roma, muchas personas se acercaron a conocerlo, porque había visto a los apóstoles. Reporta Jerónimo que entonces el líder heterodoxo Marción le pidió sin éxito que avalara sus doctrinas. En el martirio de Policarpo, se cuenta que Policarpo dijo el día de su muerte: le he servido durante 86 años y él no me ha hecho ningún mal. Esto podría indicar que entonces tenía 86 años o que había vivido 86 años después de su conversión. Policarpo continúa diciendo: ¿cómo puedo entonces blasfemar contra mi rey y salvador? Me amenazáis con un fuego que arde durante una temporada y que al cabo de poco tiempo se apaga, pero ignoráis el fuego del castigo eterno que está preparado para los malvados. Policarpo fue quemado en la hoguera y atravesado con una lanza por negarse a quemar incienso al emperador romano. En su despedida dijo: te bendigo, Padre, por juzgarme digno de esta hora, para que en compañía de los mártires pueda compartir la copa de Cristo. En el año 155, Policarpo fue quemado en la hoguera y atravesado con una lanza por negarse a quemar incienso en adoración al emperador romano Antonino Pío. Después de los Hechos de los Apóstoles, que describen la muerte de Esteban y el martirio de Policarpo, se considera uno de los primeros relatos genuinos de un martirio cristiano. El texto relata que los judíos buscaban impedir que la comunidad cristiana diera sepultura al cuerpo del mártir, no sea que esa gente cristiana abandonen a su crucificado y empiecen a rendir culto a este. El autor explica: ni podremos abandonar jamás a Cristo, ni hemos de rendir culto a ninguno fuera de él, porque a Cristo le adoramos como al Hijo de Dios que es, más a los mártires les tributamos con toda justicia el homenaje de nuestro afecto, como a discípulos e imitadores del Señor. Finalmente, los cristianos de Esmirna recogieron los huesos del mártir como reliquias para celebrar su martirio como un natalicio. Nos concederá el Señor celebrar el natalicio del martirio de Policarpo para memoria de los que acabaron ya su combate y ejercicio y preparación de los que tienen aún que combatir. Su muerte en la hoguera fue un ejemplo evangelizador y motivador para los primeros cristianos. Es venerado por las iglesias católicas, ortodoxas y luteranas. De gran importancia la vida de este hombre para nuestra iglesia, San Policarpo de Esmirna, este obispo y mártir y padre apostólico, así le consideramos en nuestra Santa Madre Iglesia. 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No te desconectes, que enseguida regresamos.

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1: Y ya estamos de regreso en el último episodio de tu programa Sendas de Eternidad. Y como te decía antes de irnos a la pausa, que estamos en tiempos de diálogo de esperanza. Es el tiempo en donde se hace una pausa a la programación regular y se buscan los fondos que necesitamos para poder mantenernos al aire por los siguientes meses. 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Es el mismo Cristo que hoy viene en esta noche a decirte, ¿me puedes colaborar con algo de lo que tú ya tienes? Y que no es tuyo, recuerda que es el mismo Dios quien te lo ha dado. Y no es que Él te lo pida para atrás, sino que como Él es un Dios de generosidad y nos ha mostrado con su ejemplo que sí lo es, quiere que también nosotros lo seamos. 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Tú nos llamas y dices, lo puedo mandar el próximo mes, lo puedo mandar la otra semana. Es una promesa que tú le estás haciendo al Señor. Y el Señor confía en ti. El Señor confía en que, así como Él es generoso, también nosotros vamos a ser generosos porque ha puesto un corazón capaz de sentir, capaz de ponerse en el lugar del otro, capaz de dar. 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No te quedes con los deseos nomás, no te quedes, ay, si lo hago y si me hace falta. No te va a hacer falta, mi hermano. 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Confíale, créele al Señor, da ese paso en fe. Y en esta noche hemos estado hablando acerca de San Policarpo, obispo de Esmirna, mártir y padre apostólico. San Policarpo era obispo de la ciudad de Esmirna en Turquía y fue a Roma a dialogar con el Papa Aniceto para ver si podían ponerse de acuerdo para unificar la fecha de fiesta de Pascua entre los cristianos de Asia y los de Europa. Y caminando por Roma se encontró con un hereje que negaba varias verdades de la religión católica. El otro le preguntó, ¿no me conoces? Y el santo le respondió, sí te conozco, tú eres un hijo de Satanás. Cuando San Ignacio de Antioquía iba hacia Roma, encadenado para ser martirizado, San Policarpo salió a recibirlo y besó emocionado sus cadenas. Y por petición de San Ignacio escribió una carta a los cristianos de Asia. Carta que según San Jerónimo era sumamente apreciada por los antiguos cristianos. El pueblo estaba reunido en el estadio. Y allá fue llevado Policarpo para ser juzgado. El gobernador le dijo, declare que el César es el Señor. Policarpo respondió, yo solo reconozco como mi Señor a Jesucristo, el Hijo de Dios. Añadió el gobernador, ¿y qué pierde con echar un poco de incienso ante el altar del César? Renuncia a su Cristo y salvará su vida. A lo cual San Policarpo dio una respuesta admirable y dijo así, 86 años llevo sirviendo a Jesucristo y Él nunca me ha fallado en nada. ¿Cómo yo le voy a fallar ahora? Yo seré siempre amigo de Cristo. El gobernador le grita: si no adora al César y sigue adorando a Cristo, lo condenaré a las llamas. Y el santo responde: me amenazas con fuego que dura unos momentos y después se apaga. Yo lo que quiero es no tener que ir nunca al fuego eterno, que nunca se apaga. En ese momento el pueblo empezó a gritar: este es el jefe de los cristianos, el que prohíbe adorar a nuestros dioses, que lo quemen. Y también los judíos pedían que lo quemaran vivo. El gobernador les hizo caso y decretó su pena de muerte. Y todos aquellos enemigos de nuestra santa religión se fueron a recoger leña de los hornos y talleres para encender una hoguera y quemarlo. Hicieron un gran montón de leña y colocaron sobre él a Policarpo. Los verdugos querían amarrarlo a un palo con cadenas, pero él les dijo: por favor, déjenme así, que el Señor me concederá valor para soportar este tormento sin tratar de alejarme de él. Entonces lo único que hicieron fue atarle las manos por detrás. Policarpo, elevando los ojos hacia el cielo, oró así en voz alta: Señor Dios, Todopoderoso, Padre de nuestro Señor Jesucristo, yo te bendigo porque me has permitido llegar a esta situación y me concedes la gracia de formar parte del grupo de tus mártires. Y me das el gran honor de poder participar del cáliz de amargura que tu propio Hijo Jesús tuvo que tomar antes de llegar a su resurrección gloriosa. Concédeme la gracia de ser admitido entre el grupo de los que sacrifican su vida por ti. Y haz que este sacrificio te sea totalmente agradable. Yo te alabo y te bendigo, Padre Celestial, por tu Santísimo Hijo Jesucristo, a quien sea dada la gloria, junto al Espíritu Santo, por los siglos de los siglos. Amén. Tan pronto terminó Policarpo de rezar su oración, prendieron fuego a la leña, y entonces sucedió un milagro ante nuestros ojos y a la vista de todos los que estábamos ahí presentes. Sigue diciendo la carta escrita por los testigos que presenciaron su martirio. Las llamas, haciendo una gran circunferencia, rodearon al cuerpo del mártir, y el cuerpo de Policarpo ya no parecía un cuerpo humano quemado, sino un hermoso pan tostado, o un pedazo de oro sacado de un horno ardiente. Y todos los alrededores se llenaron de un agradabilísimo olor, como de un fino incienso. Los verdugos recibieron la orden de atravesar el corazón del mártir con una lanza. Y en ese momento vimos salir volando desde allí hacia lo alto una blanquísima paloma. Y al brotar la sangre del corazón del santo, enseguida la hoguera se apagó. Los judíos y paganos le pidieron al jefe de la guardia que destruyeran e hicieran desaparecer el cuerpo del mártir. Y el militar lo mandó quemar, pero nosotros alcanzamos a recoger algunos de sus huesos y los veneramos como un tesoro más valioso que las más ricas joyas, y los llevamos al sitio donde nos reunimos para orar. El día de su martirio fue el 23 de febrero del año 155. Esta carta, escrita en el propio tiempo en que sucedió el martirio, es una narración verdaderamente hermosa y provechosa. Policarpo ocupa un gran lugar importante en la historia de la iglesia cristiana primitiva y fue llamado el más admirable Policarpo, uno de estos que en su época entre nosotros se mostró como maestro apostólico y profético y obispo de la iglesia católica en Esmirna. Por sus contemporáneos, es uno de los primeros cristianos cuyos escritos han sobrevivido. Jerónimo escribió que Policarpo era discípulo del apóstol Juan, por el ordenado presbítero de Esmirna. Era anciano de una importante congregación que contribuyó en gran medida a la fundación de la iglesia cristiana. Pertenece a una época cuya ortodoxia es aceptada junto con los católicos por las antiguas iglesias ortodoxa y las iglesias ortodoxas orientales, y también ampliamente por los protestantes mayoritarios, los grupos de la iglesia adventista y los sabatorios o sabatistas. Según Eusebio Polícrates de Éfeso, citó el ejemplo de Policarpo en defensa de las prácticas locales durante la controversia cuarto de Símana. Irineo, que de joven había escuchado predicar a Policarpo, lo describió como un hombre que tenía mucho más peso y era un testigo más firme de la verdad que Valentín, Marción y el resto de los herejes. Policarpo vivió en una época posterior a la muerte de los apóstoles, en la que se predicaban diversas interpretaciones de las palabras de Jesús. Su función consistía en autentificar las ortodoxas a través de su conexión con el apóstol Juan. Se concedía un gran valor al testimonio que Policarpo podía dar sobre la auténtica tradición de la antigua doctrina apostólica. 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Por hoy te dejo en las manos del Señor y en compañía de En Familia Radio.

0: 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Hoy contemplamos San Marcos 9:23. 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

Qué difícil ser honesto, Señor, y reconocer nuestras culpas, reconocer quiénes somos frente a ti, porque cuántas veces, Señor, queremos esconder esas realidades, queremos esconder tanto, Señor, porque nos da miedo reconocernos, creyendo que esas cosas nos definen. Pero lo que nos define, Señor, es que somos tus hijos e hijas amadas, que tenemos dignidad. Al final, nosotros somos dueños de nuestras decisiones y podemos elegir alimentar las partes malas o alimentar las partes buenas. No nos define el pasado. Nos define cómo nos levantamos, cómo seguimos adelante. Nos define cómo elegimos en el presente. ¿He sido capaz de dejar el pasado en el pasado? ¿O sigo cargando con esa losa pesada? Es muy importante entender esa realidad. Muy importante entender que se nos presenta día a día una nueva oportunidad. Y que pase lo que pase, tú siempre nos vas a acompañar. Pero de nosotros depende qué elecciones tomar. Porque tú nos has dado esa libertad, Señor, de elegir el buen camino o de elegir alejarnos de ti. ¿Cuántas veces ponemos tantas culpas de decisiones de la humanidad en ti? Porque no reconocemos que muchas veces hemos elegido alimentar aquellas cosas que nos alejan de ti. Por eso yo te quiero pedir la gracia para mí y para todos los que se unen en oración en este momento, para que alimentemos las cosas buenas y las bondades, aquello que nos acerca a ti, y tomemos responsabilidad de esas acciones, entendiendo que hay una oportunidad de redimirnos. Pero hay que estar dispuestos, Señor, y para lograrlo hay que reconocer en lo que hemos fallado. El justo vive confiado en ti, Señor, porque te conoce. Conoce que eres un Dios que cumple sus promesas, que ama sin medida, infinitamente, que llena nuestros corazones de misericordia. El justo conoce aquello que tú deseas en su corazón. Vive confiado porque sabe que tú nunca lo abandonas. No necesitamos más. Te quiero pedir, Señor, por toda aquella gente que confiaba en ti y que últimamente no lo ha estado haciendo, ya sea porque ha dejado de tener una vida oración o una vida sacramental, porque las circunstancias de la vida han hecho que se alejen de ti, o porque otros con sus malos ejemplos los han alejado de ti, para que regresen. Te pido por aquellos que se están empezando a alejar poco a poco, antes de que se alejen completamente y se den cuenta qué es lo que los está alejando de ti. Te quiero pedir por aquellas personas que nunca han creído en ti, que creen otras cosas pero menos en ti, para que encuentren la verdad
quiero pedirte, Señor, por toda la humanidad. Quiero pedirte, Señor, por nuestros sacerdotes y nuestras religiosas, por los laicos, por aquellos que van descubriendo la fe, por aquellos que se han convertido y por aquellos que están a punto de convertirse, por aquellos por los que nadie cree que se pueden convertir, por aquellos por los que nadie ora. Tanta gente por la que orar, Señor. Cuánta necesidad hay en el mundo, cuánta miseria. Pero también cuánto amor, cuánta esperanza, cuánta confianza, cuánta misericordia. A veces es fácil enfocarnos en todas las cosas malas que suceden. Normal, porque nos duelen. Pero ¿hace cuánto dejamos de reconocer las cosas buenas que han pasado en nuestra vida? Las cosas buenas que pasan a nuestro alrededor. Porque parece que últimamente todo lo que hablamos es de lo malo. Y eso hace que nuestra esperanza se vaya perdiendo. Y qué importante es nunca perder esa esperanza. La que nos lleva a la fe y al amor. La que nos lleva a confiar, a vivir en paz. Es algo bueno que ha pasado en mi vida últimamente, Señor. Que es algo bueno que ha pasado últimamente en el mundo. Que piense en eso, que reflexione en eso. Que avive la llama de la esperanza en mí. Es todo lo que necesito, Señor. Escucha nuestras plegarias, escucha nuestras intenciones, pero sobre todo, escucha el palpitar de nuestro corazón que clama a ti.

Precisamente, Señor, por eso que nos pides de que amemos a todos por igual. Yo quiero poner frente a ti en esta oración a todas aquellas personas que me han hecho daño, sean conscientes o inconscientes de ello. Te pido que me ayudes a perdonarlos, pero sobre todo que me ayudes a amarlos, reconociendo que me lastimaron, pero también reconociendo que son hijos tuyos. Sé que mucha gente vive con heridas en el alma y en el corazón, y que precisamente por esas heridas van lastimando, derrochando todo aquello que les hizo daño. Solamente tú sabes qué hay en su corazón, Señor, y yo te pido por ello. Te pido que encuentren paz, que te encuentren aquí, a ti y encuentren tu amor. Te pido también porque yo encuentre esa paz, para que deje de poner todos mis pensamientos y mi corazón dedicados al enojo que muchas veces me ha causado esas personas que me lastimaron. Porque no quiero vivir con enojo, Señor, ni con coraje. Quiero aprender a reconocer que he sido lastimada, dejar ir, poner todo eso en tu misericordia y poner mis ojos en ti, Señor. Y sé que un paso para perdonar es pedir por aquellos que me lastimaron. Que sé que muchos de ellos ya no son parte de mi vida o me tuve que alejar. Y a pesar de que ya no tengo esa relación con ellos por mi bienestar, quiero pedir por ellos. Porque encuentren esa paz y ese amor que su corazón tanto necesita. Yo sé, Señor, que yo también tengo culpas y que yo también he perseguido y calumniado a gente, porque reconozco mi pequeñez. Reconozco que a veces he creído que yo soy mejor que los demás. Reconozco que a veces he visto como menos a los demás, porque mi orgullo me ha cegado. Y por eso también te quiero pedir por esas personas a las que yo he lastimado con mis pensamientos, con mis palabras y mis obras. Sé, Señor, que vivimos en un mundo lleno de almas lastimadas por el orgullo de la humanidad. Que cuántas veces nos centramos en uno mismo, Señor. Pero tú nos pides que nos amemos unos a otros como tú nos has amado y que amemos a nuestro prójimo como a nosotros mismos. Por eso, Señor, te pido en este día que la humanidad aprenda a vivir en amor.

manos. ¿Cómo, Señor, cuando fuiste repudiado, cuando te lastimaron, cuando colgaron en una cruz, nos seguiste amando y nos seguiste perdonando? Así de grande es tu amor, Señor. Y así de grande quieres que sea el corazón de los cristianos. Que no importa la persecución o lo que sea que digan de nosotros, Señor, nosotros estamos llamados al amor y a ser luz y ejemplo para las naciones. Que no perdamos nunca, Señor, ese entendimiento. Que no olvidemos que el mandamiento más importante que nos diste es el mandamiento del amor. Pero para seguir reconociendo ese mandamiento y para poder ser ejemplo verdadero en este mundo, tenemos que ser siervos, tenemos que ser humildes, tenemos que estar en una búsqueda constante de la verdad, que estamos en búsqueda de la verdad, porque el corazón que verdaderamente busca esa verdad la encontrará. Y nosotros como cristianos estamos llamados a buscar esa verdad día a día. Por favor, Señor, te pido que me ayudes a vivir con esa misericordia y ese amor que tú me has enseñado. Tú que tienes esa inmensa compasión, que te apiadas de mí y olvidas mis ofensas. Que yo también tenga la capacidad de apiadarme de mis hermanos y hermanas, de perdonar las ofensas, de reconocer que por mi pequeñez y también dependiendo de la herida profunda que haya marcado mi alma, es cuánto puedo llegar a tardarme en poder perdonar y reconocer que a veces es un proceso lento, a veces es un proceso rápido, pero lo importante es que siempre esté en esa búsqueda del perdón, porque el perdón es sanación y la sanación del alma nos lleva a seguir adelante. Por eso sáname, Señor, de todas esas heridas que me han infligido mis hermanos y mis hermanas. Sáname por aquellas heridas que me he infligido a mí misma por lastimar a mis hermanos y hermanas. Es verdad que yo también, a través de mi pecado y de mis culpas y de mis faltas, he infligido muchas heridas en mi corazón. He infligido aquello que me aleja de ti y de mis hermanos y hermanas. No quiero vivir una vida sin amor y sin misericordia, porque entonces no estaré viviendo una vida cristiana como tú me has pedido. Ten misericordia de mí, Señor, que he pecado. Ten misericordia de este mundo que constantemente está en pecado. Ten misericordia de los pecados de mis hermanos y hermanas, a quienes también quiero poner frente a ti. Quiero poner a mis hermanos y hermanas que no reconocen que viven una vida de pecado, que no reconocen que tienen que cambiar, que no reconocen que viven alejados de la verdad, para que tengas misericordia de ellos, para que antes del atardecer de su vida puedan encontrar y vivir en la verdad, que puedan encontrar y vivir en esa verdad que solamente tú das, y que yo me convierta en un instrumento para llevar esa verdad a ellos, sabiendo que el único que puede transformar su corazón eres tú, Señor. Por eso te pido que transforme su corazón, que tengan misericordia de ellos, para que juntos podamos estar en la búsqueda del cielo.

Señor, sé que el pecado ha creado una separación de lo que estamos llamados a ser. Nos ha alejado de nuestra misión. Por eso, cuando te encuentro en los sacramentos de la confesión y de la comunión, puedo regresar a aquello para lo que me creaste. Puedo regresar a ser una discípula de tu amor, de tu misericordia. Por eso te pido que me alejes de la tentación y del pecado. Sé que la mejor manera también para yo alejarme de la tentación y del pecado es venir a la oración, a pedir por fortaleza, a centrarme en ti, a buscar alejarme de aquellas personas que me alejan de ti, de alejarme de todas esas situaciones que me alejan de ti. Yo sé, Señor, cuáles son las cosas que me hacen tropezar en mi fe, y estoy dispuesta a alejarme de ellas, porque tu amor y misericordia son todo lo que mi alma quiere, Señor. Quiero pedirte también para que esas tentaciones y ese pecado estén fuera de las vidas de mis seres queridos, de la mía. Te pido por mi salvación y por la de mis seres amados, para que podamos morir en estado de gracia, para antes de que el atardecer de nuestra vida podamos pedir perdón por nuestras faltas y reconocerte como el Dios verdadero, el Dios que nos salva, el Dios que nos creó y el Dios que nos ama. Tú, el Dios misericordioso, que por tu compasión te apiadaste de nosotros y te olvidaste de nuestras ofensas. Reconozco mis culpas, Señor. Tengo presente mis pecados, pero también tengo presente que eres un Dios misericordioso. Y aquí, presente ante ti, quiero permitir que mis hermanos y mi hermana se unan en oración y ante ti puedan poner aquellas intenciones que habita en su corazón.

pido por aquellas personas que acaban de compartir sus intenciones, para que amen a su prójimo como tú nos has amado. Pero te lo pido también por mí, mi Señor, para que siempre ame a mi prójimo, para que siempre te ponga a ti delante de mí, que yo me haga a un lado y permita que tú lleves las riendas de mi vida. Mi ceguedad no me permite a veces ver cómo eso transformaría mi vida y cómo viviría una vida llena de amor y de paz. Una vida centrada en ti, en donde lo único que importa es el amor y el caminar hacia el cielo, nuestra patria celestial a la que tú nos has llamado. Pero para llegar a esa patria celestial, tengo que cargar con mi cruz y seguirte, Señor, y amar como tú amas. Estoy dispuesta a amar como tú amas y a dar todo de mí, entregarme por completo a esta misión del amor. Estoy dispuesta a dejar todo lo que me ofrece este mundo para entregarme por completo a ti, Señor. Estoy dispuesta a alejarme del pecado y de la tentación. Estoy dispuesta a una vida de oración. Estoy dispuesta a amar. Mi respuesta es sí, Señor. Estoy dispuesta a dejarlo todo por ti y amar como tú me amas a mí. Ahora que termino esta oración, Señor, que nunca olvide lo que tú y yo hablamos en estos momentos de oración profunda. Que todas estas palabras se queden como una inscripción en mi alma, para cuando la vida se torne difícil, no niegue lo que vi en la luz. Que en esa oscuridad no niegue lo que vi en la luz. Tú mi luz, tú mi guía, tú mi caminar. Gracias por permitirme estar frente a ti, por permitirme hablar de corazón a corazón y por permitirme adorar al amor de los amores, que está presente y esperando a que yo me acerque para cambiar mi vida para siempre y así cumplir la misión de ser un apóstol de amor y misericordia y transformar el mundo a través de mi vida, que también busco transformar ante ti. Te amo, Señor, y acepto tu invitación de seguirte y de amarte. En nombre del Padre, del Hijo y del Espíritu Santo. Amén.

0: Gracias por acompañarnos y unirse en oración. 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

0: La imitación de Cristo nos lleva a la felicidad. Él nos invita a perdonar, a darlo todo por los demás. Escuchemos su voz que nos dice:
1: Bienaventurados los misericordiosos, porque ellos alcanzarán misericordia. San Mateo 5.
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Hola, ¿qué tal? Soy Plácido de la Rosa. Saludos y bendiciones a ti que me escuchas en estos momentos. Ya estamos listos con un nuevo programa más de Oasis de Alabanza y me da muchísimo gusto compartirlo en estos momentos contigo. Me da gusto que coincidamos a través de este medio y así poder compartir las maravillas de Dios y qué mejor manera que a través de la música. Como siempre lo digo, música con propósito, con el propósito de evangelizar, el propósito de alabar, el propósito también de alegrar el alma y desde luego que también alegrar el corazón con cantos a nuestro Padre Dios. Y bueno, pues habiendo dicho esto, pues vamos a disponer precisamente nuestro corazón para que siempre esté alegre, que Dios lo llene. Dios puede llenar nuestro corazón, pero el detalle está en que debemos abrir la puerta para que de esa manera Él entre y nos llene. Y es que Dios es un caballero. Dios es un caballero que respeta que si tú no le abres la puerta de tu corazón, pues Él simplemente no va a entrar. Entonces, por eso dejemos más bien esas puertas abiertas para que Él entre. Y que después de eso, pues la presencia se note en nosotros. Y ya difícilmente habrá cosas que nos perturben, porque nuestro Dios es fiel. Dios es fiel en su promesa y recuerda que la promesa es que estará con nosotros todos los días hasta el fin de los tiempos. Ese es el motivo de que hoy debemos estar alegres. Es un motivo de alegría. Recuerda siempre, no estamos solos. Sea cual sea la situación, no estamos solos. Bueno, y para dar inicio, vamos con algo de Luis Mauricio con este canto que se llama Gritemos por Doquier.

Así es, gritar y estar alegres porque hemos encontrado a aquel que un día ya nos salvó, aquel que un día dio la vida por nosotros. Hay que ser alegres porque hay muchos motivos. Y es que, pues, si nos ponemos a pensar, todos los días es una nueva oportunidad. Y una nueva oportunidad que tenemos, que de alguna manera hay que pensar como si fuese la única. Porque la vida que tenemos, esta vida que estamos viviendo en estos momentos, es la única vida que tenemos para buscar y perseguir el camino a la salvación, el camino a la verdadera vida, la vida eterna, que muchas veces no es fácil. Hay veces que es cuestión de decisión de siempre estar alegres. He visto cómo hay gente que a pesar de tener enfermedades terminales, viven su vida muy alegremente, aún sabiendo que sus días están contados. Y es que ¿quién de nosotros tiene la vida comprada? ¿Quién de nosotros tiene la vida asegurada hasta la vejez? Nadie, porque muchas veces está y en un instante ya no se está, y así es la vida. La diferencia está en tener viva la esperanza en la vida eterna, y por eso hay muchas personas que a pesar de tener enfermedades terminales, viven una vida muy alegremente, se le reflejan sus rostros por tener la esperanza de llegar a ese momento donde un día todos queremos reencontrarnos con nuestro Dios. Estas personas de las cuales te cuento, entre ellas está un sacerdote que dice, recuerda siempre sonreír, siempre ser feliz. Pues teniendo viva la esperanza, muchas veces nos hace falta hacer un alto en nuestras vidas, que muchas veces son muy agitadas, para meditar que somos nada. Cuando no tenemos a Dios como lo principal y como centro de nuestras vidas, así como nos lo dice Jorge Morel en uno de sus cantos, que todo lo que somos, que todo lo que tenemos, es más, simplemente de que somos, el verbo de ser, en toda la expresión de la palabra, es gracias a Él. Escuchemos más con este tema titulado, Nada Soy.

0: Así es, porque sin ti, Señor, yo nada soy. Lo que soy, lo soy por ti, así como nos lo dice San Pablo. Ya no soy yo quien vive, sino que es Cristo quien vive en mí. ¿Y cómo no alabarte? ¿Cómo no darte gracias por todo lo que me das? Porque todo lo soy por ti. Gracias por todo lo que nos das. Vamos a una pequeña pausa y regresamos con más Celebrando la Vida, hoy y siempre en familia.
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0: Así es, ya estamos de regreso con más música y compartiendo en estos momentos un mensaje más de esperanza. Y agregando un poco a lo que te compartía antes de la pausa, pues quisiera compartir contigo esta escritura que nos debe de dar fuerza y dice lo siguiente: pues por Cristo hemos podido acercarnos a Dios por medio de la fe para gozar de su favor, y estamos firmes y nos gloriamos con la esperanza de tener parte en la gloria de Dios. Y no solo esto, sino que también nos gloriamos de los sufrimientos, porque sabemos que el sufrimiento nos da firmeza para soportar, y esta firmeza nos permite salir aprobados, y el salir aprobados nos llena de esperanza. Y esta esperanza no nos defrauda, porque Dios ha llenado con su amor nuestro corazón por medio del Espíritu Santo que nos ha dado. Cuando leí esta lectura yo me quedé, bueno, ¿y qué sufrimiento? Sí, es verdad que a veces nos quejamos de que sufrimos o que nos pasan cosas, pero yo decía, ¿qué sufrimiento? ¿Cuál sufrimiento? Si el mayor de los sufrimientos ya fue soportado en la cruz, tanto fue su amor, el amor de Dios para nosotros que envió a su único Hijo para que el que crea en Él no perezca, sino que tenga vida eterna. Juan 3:16. Y es verdad que en la vida a veces se sufre y es parte de la vida. Muchas veces la alegría viene después de haber sufrido. Si no, pregúntale a la mujer que al parir el sufrimiento del parto y la alegría de tener a su criatura en sus manos, por ejemplo. O como bien nos dice la letra de una canción clásica, si no sabes del dolor, no sabrás de la alegría. Y pues claro, a nadie de nosotros no queremos sufrir. No nacimos para no sentir nada de las dificultades, pero lo que sí es 100% verdad es que Dios puede alivianar esas cargas que a veces trae la vida. Todo está en tener fe y creer con firmeza. Lo que nos dice Filipenses 4:13, todo lo puedo en Cristo que me fortalece. Y todo lo que nos toca a nosotros no es nada que no podamos, porque Él sabe que podemos con eso y con más. Pues firmes en esta cita bíblica, porque con estos seremos vencedores. Escuchemos más con un canto de Rafael Moreno, precisamente con el título Me Declaro Vencedor.

Por supuesto que sí. Y confiados siempre, firmemente en su amor, porque ese amor es compasivo y ese amor es misericordioso, que es capaz de traernos paz, que es capaz de traernos tranquilidad y por supuesto también alegría. Hay un texto en Primera de Tesalonicenses 5, 16 al 18 que dice lo siguiente: estén siempre alegres, oren sin cesar y den gracias a Dios en toda ocasión. Esta es por voluntad de Dios su vocación de cristianos. No apaguen el espíritu. Y recuerda, pues la alegría no es la ausencia de penas en nuestra vida, sino que la presencia de Dios en ellas. Pues vamos a escuchar algo de lo grande que es su amor con este canto de Jorge Morel, con este canto titulado Romance sin final.

0: Bueno, y llegó la hora de irnos a una breve pausa, pero pronto regresamos con más aquí, donde encuentras tu razón de ser en familia.
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2: Claro que sí, ya estamos de regreso y pues continuamos meditando algunos de los cantos de nuestros cantantes católicos que con los cuales pues nos gozamos. Expresamos nuestro sentir también, porque a través de escuchar estos cantos, pues tal vez refleja algo de nuestros sentimientos acerca de Dios, así como esa canción romántica que tal vez nos gusta y hasta se le dedicamos a nuestra pareja. Pues de la misma manera, estas alabanzas de alguna manera al escuchar un canto muy bonito que expresa en su letra una bella oración, queremos cantárselo como una dedicatoria para expresar lo que sentimos por nuestro Dios, como una bella oración. También en estos cantos podemos escuchar algunas letras que nos ayudan a meditar, que nos ayudan a reflexionar y que muchas veces le fallamos a Dios. En esta letra podemos también reflejar nuestras vidas. Algunas veces sin darnos cuenta y otras veces aún sabiendo que estamos fallando, optamos por hacerlo y caemos en pecado. Y sabemos que estamos en el pecado, sabemos cuáles son nuestras debilidades, nos conocemos bien. Sabemos cuando estamos en peligro de pecar, pero no nos alejamos de esas ocasiones. No optamos por ser fuertes ante nuestra debilidad. No buscamos la ayuda de Dios, invocándolo, y tropezamos con la misma piedra. Y tal vez el corazón se agita y palpita rápido de saber de que lo que estamos haciendo no está bien, que lo que estamos haciendo está mal, y aún así no nos alejamos. Y parece que el corazón lo sabe. Nuestra fe y nuestra mente, nuestra conciencia nos lo dicta muchas veces. Así lo dice la canción que te voy a presentar a continuación. Hasta el aire me cuestionó. ¿Cuántas veces hasta el aire no nos cuestiona? Y así es muchas veces. Como decía un filósofo católico, cuando uno no vive como piensa, acaba pensando como vive. Escuchemos entonces este canto de Jorge Morel que nos ayuda a meditar un poco más. Esto se llama Hasta el aire.
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Bueno, y lo importante aquí es darse cuenta de nuestros errores y pronto buscar el perdón de Dios para borrar la deuda, darle vuelta a la página y para escribir una nueva historia, pero una historia donde ya ofrecimos la vida a Jesús. Jesús nos dice, el que quiera seguirme, que se niegue a sí mismo, que tome su cruz y me siga. Y negarse a sí mismo es abandonar lo que somos, el orgullo, el pecado, los malos hábitos, abandonar el yo, y que Él resurja en nuestras vidas al tomar la cruz junto con Él, sin mirar atrás, porque ya no necesitamos mirar atrás, el pasado ya no importa. Así como nos lo dice Martín Portugal en este siguiente canto que te voy a presentar, sin mirar atrás.

0: Así es, ¿y para qué mirar atrás? Ya no importa mirar hacia atrás. Y no es bueno mirar hacia atrás, no sea que nos vaya a dar por querernos devolver a donde estábamos. Bueno, pues vamos a una pequeña pausa de nuevo, pero volvemos con más, celebrando la vida hoy y siempre en familia.
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3: Bueno, queridos hermanos, gracias por continuar en sintonía de En Familia Radio. La verdad que, pues, para mí es un gusto y un honor estar compartiendo con ustedes en estos momentos. Momentos que, pues, Dios nos une en este tiempo que nos ha regalado para compartir todo lo bello que es la vida. Lo único que te puedo decir en estos momentos es que, pues, sigamos adelante, que no desfallezcamos, que le echemos muchas ganas, que abramos bien los ojos en todo lo que sucede a nuestro alrededor para que de alguna manera busquemos siempre nosotros la justicia, una justicia de Dios, que nos involucremos en alzar la voz ante las injusticias, que no seamos sordos y ciegos ante las necesidades de nuestros hermanos. Jesús nos dice: cuando tú haces todo esto por aquel más pequeño, aquel que más lo necesita, aquel más indefenso, es como si lo hicieras por mí. Y es que todos estamos llamados a servir. Jesús nos dio el ejemplo. Él le lavó los pies a los discípulos, que eran unas personas imperfectas. Él nos dio el ejemplo y nos dice: hagan lo mismo con los demás. Pues yo no vine aquí para ser servido, sino para servir. Yo no sé si tú, que me estás escuchando, haces obras de caridad o has servido en algún ministerio, pero si no lo has hecho alguna vez, inténtalo, experimenta lo que es ayudar a los demás. Mira, Jesús, en todas esas personas, la satisfacción de ayudar es algo que te llena mucho, es algo que te llena simplemente. Tú sientes a Dios en esas experiencias y es una experiencia, pues, muy bonita, porque al dar, recibes. Y sobre la satisfacción, pues no es para vanagloriarse y decir yo ayudo y levantarse el cuello. No, la gloria es siempre solamente para Dios. Por Él todo lo hacemos. Entonces, pues, pidamos siempre a Dios que nos dé un corazón humilde, un corazón compasivo y nos ayude a encontrar donde podamos servir a los demás. Porque mira, pues hay muchos lugares. Y los lugares están de sobra, está en la casa, está en la calle, está en la iglesia, en los hospitales, en la cárcel, etcétera, etcétera. Pues vamos a escuchar un canto más de Luis Mauricio. Con este canto le pedimos a Dios que nos componga cualquier cosa que esté mal en nuestro corazón.

0: corazón.
1: Claro que sí, y como nos dice este canto, darle las llaves de nuestro corazón para que entre y nos guíe en nuestras vidas y nos lleve por donde quiera llevarnos. Que cierre las puertas donde no debemos de entrar y que nos abra las puertas donde Él quiere que entremos. Digamos confiadamente, ofrendando nuestras vidas y decirle, ¿qué es lo que quieres de nosotros? ¿Qué es lo que quieres que nosotros hagamos? ¿Dónde me quieres poner? ¿A dónde me quieres llevar? ¿En dónde te puedo servir? Así como cuando contentos encontramos un trabajo y decimos, ¿qué es lo que debo de hacer? También de la misma manera, en el peregrinaje en nuestra vida, ¿a dónde, Señor? ¿A dónde me vas a llevar? ¿Dónde me quieres poner? ¿Cuál es el proyecto del día de hoy? ¿A quién pondrás en mi camino? Mis manos son tus manos. Mis pies son tus pies. Mis oídos son los tuyos. Bueno, pues entonces, para cerrar el programa del día de hoy, vamos a escuchar Dime, Señor, de Rafael Moreno.

0: Bueno, y no olvides que todos estamos llamados a servir. Pues hemos terminado el programa del día de hoy y con esta letra que acabamos de escuchar nos despedimos y pues manos a la obra. Te agradezco de corazón tu compañía. Bendiciones de todo corazón. Soy tu amigo y hermano Plácido de la Rosa y recuerda, celebra la vida hoy y siempre en familia.
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¿Qué trama, mi Señor, con tan enloquecedor silencio? ¿Qué trama, mi Señor, en la que estás entretejiendo? Tus modos son extraños, pero tan perfectos. Esa eterna costumbre de tus sendas misteriosas era impregnada de Pascua.

liberame del miedo de no ser yo quien lo haga. Y decime de nuevo, ¿qué?

días, Dios de éxodos, Dios de Pascua, Dios de desiertos, Dios que desafías, Dios inexplicable, Dios que haces todo nuevo, Dios que está y siempre está, Dios.

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11: 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Tuve hambre y me diste de comer, tuve sed y me diste de beber. 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
9: Son las 2 de la mañana, tiempo de Arizona, en familia.
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En nombre del Padre, del Hijo y del Espíritu Santo. Amén. Padre nuestro, que estás en el cielo, santificado sea tu nombre. Venga a nosotros tu reino y hágase tu voluntad en la tierra como en el cielo. Danos hoy nuestro pan de cada día. Perdona nuestras ofensas, como también nosotros perdonamos a los que nos ofenden. No nos dejes caer en tentación y líbranos del mal. Amén. Dios te salve María, llena eres de gracia, el Señor es contigo. Bendita eres entre todas las mujeres y bendito es el fruto de tu vientre, Jesús. Santa María, Madre de Dios, ruega por nosotros pecadores, ahora y en la hora de nuestra muerte. Amén. Creo en Dios, Padre Todopoderoso, Creador del cielo y de la tierra. Creo en Jesucristo, su único Hijo, nuestro Señor, que fue concebido por obra y gracia del Espíritu Santo. Nació de Santa María Virgen, padeció bajo el poder de Poncio Pilato, fue crucificado, muerto y sepultado. Descendió a los infiernos, al tercer día resucitó de entre los muertos. Subió a los cielos y está sentado a la derecha de Dios Padre Todopoderoso. Desde allí ha de venir a juzgar a vivos y muertos. Creo en el Espíritu Santo, la Santa Iglesia Católica, la comunión de los santos, el perdón de los pecados, la resurrección de la carne y la vida eterna.

eterno, en quien la misericordia es infinita y el tesoro de compasión inagotable. Vuelve a nosotros tu mirada bondadosa y aumenta tu misericordia en nosotros, para que en momentos difíciles no nos desesperemos ni nos desalentemos, sino que con gran confianza nos sometamos a tu santa voluntad, que es el amor y la misericordia mismas.

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Las preguntas de Jesús. ¿No está escrito, mi casa será llamada casa de oración para todas las gentes? Pero vosotros la habéis hecho una cueva de bandidos. Evangelio según San Marcos, capítulo 11, verso 17. El Evangelio de Marcos coloca la expulsión de los vendedores del templo después de la entrada de Jesús en Jerusalén. En los atrios del templo se habían instalado algunos puestos en los que se vendían los animales para el sacrificio y las palomas para las ofrendas, así como las mesas de los que cambiaban las monedas profanas por los siclos del templo. Las idas y las venidas de los compradores y las voces de los vendedores oscurecían el carácter sagrado del templo. Al expulsar a los mercaderes, Jesús no trata de destruir el templo, sino de devolverle su dignidad. Su gesto profético va acompañado por unas palabras tomadas de la tercera parte del libro de Isaías. En ella se recoge un oráculo en el que se anuncia la supresión de las antiguas prohibiciones establecidas por la ley. El templo habría de ser accesible también a los extranjeros, con tal de que estuvieran dispuestos a aceptar la alianza de Dios. El profeta transmitía una palabra de Dios: mi casa será llamada casa de oración para todos los pueblos. Isaías capítulo 56, verso 7. En ese contexto se sitúa la pregunta de Jesús. ¿No está escrito, mi casa será llamada casa de oración para todas las gentes? Esa última precisión es especialmente importante. Dios deseaba que el templo fuese una casa de oración para todas las gentes. Solo el Evangelio de Marcos cita esas últimas palabras del texto de Isaías. Con motivo del exilio en Babilonia, el pueblo de Israel había entrado en contacto con otras gentes. Entre ellas había, sin duda, personas de buena voluntad. El final del exilio era visto y esperado como el momento del retorno y de la renovación de su pueblo. Dios traía a sus fieles al hogar tradicional de su fe. El templo volvía a ser la casa de la oración. Pero el profeta abrigaba la esperanza de que pudiera llegar a convertirse en casa de oración para todos los pueblos. Es preciso insistir en este sueño profético. Al recoger aquellas palabras y colocarlas en los labios de Jesús, el Evangelio de Marcos, y solo él, anunciaba que con la llegada de los tiempos mesiánicos, el culto al Dios de la Alianza había de alcanzar una dimensión universal. ¿No está escrito, mi casa será llamada casa de oración para todas las gentes? Sin embargo, las palabras de Jesús incluían una grave denuncia contra los que profanaban la casa de la oración. Pero vosotros la tenéis hecha una cueva de bandidos. Esta última parte es una cita de un texto del profeta Jeremías, en el capítulo 7, verso 11. Muchos habían pensado que el templo de Dios era inexpugnable y resistiría los ataques de los enemigos. Se creía que Dios no podía abandonar su morada ni desamparar a quienes se acogieran a ella. Pero Jeremías se atrevió a poner en duda aquella seguridad. Según él, la santidad del templo era violada cada día por todos los que llegaban a él sin arrepentirse de sus maldades. Una vez más parece resonar el mensaje de los antiguos profetas: la misericordia y la justicia son más importantes que los sacrificios ofrecidos en el templo. Si los fieles practican la justicia y dejan de oprimir al forastero, al huérfano y a la viuda, Dios permanecerá en su templo. De lo contrario, ellos mismos lo convertirán en una cueva de bandidos que no deberá ser mencionada como morada de Dios. Según el Evangelio, Jesús asume el papel y la voz de aquellos profetas. En su tiempo, el templo de Dios es frecuentado por gentes que lo profanan cada día con su impiedad. El contexto en que se sitúa el gesto de purificar el templo nos lleva a pensar en el rechazo que ha de sufrir Jesús por parte de su mismo pueblo. Evidentemente, se han apoderado del templo de Dios los que no están dispuestos a acoger al Hijo de Dios.
Esa es la raíz de todo el drama.

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Las preguntas de Jesús. ¿El bautismo de Juan era del cielo o de los hombres? Respondedme. Evangelio según San Marcos, capítulo 11, verso 30. Los judíos preguntan a Jesús en qué se basa su autoridad. El Evangelio de Marcos sitúa este debate en los días que siguen a su entrada en Jerusalén. El escenario es uno de los atrios del templo. El lector recuerda la escena de la expulsión de los vendedores de palomas y de los cambistas de monedas, y le asombra oír que Jesús siguió frecuentando aquel lugar. Efectivamente, en los atrios del templo va encontrando Jesús a los diversos grupos de los dirigentes judíos. Los primeros en acercarse a él son los sumos sacerdotes, acompañados por los escribas y los ancianos. Plantean a Jesús una pregunta fundamental: ¿con qué autoridad haces esto? ¿Quién te ha dado tal autoridad para hacerlo? Sin duda se referían a la expulsión de los mercaderes del templo, pero también a la enseñanza que Jesús impartía todos los días en sus atrios, como cuenta el Evangelio de Lucas en el capítulo 19, verso 47. De forma que la gente madrugaba para oír a escucharle. Seguramente en ese contexto habría que colocar también el episodio de la mujer adúltera. No es extraño que los jefes proyecten dar muerte a Jesús al ver que la gente está asombrada de su doctrina. Y tampoco es extraño que le pregunten con qué autoridad se atreve a desafiar la autoridad que ellos ostentan. Este relato, tan semejante y paralelo en los tres evangelios sinópticos, nos introduce en una discusión en la que juegan un papel tan importante las palabras como los silencios. A la pregunta de los jefes de los judíos responde Jesús: «Os voy a preguntar yo una cosa. Si me respondéis, os diré con qué autoridad hago esto». Seguramente no se esperaban aquella pregunta de Jesús. ¿El bautismo de Juan era del cielo o de los hombres? Respondedme. No es este un pacto de amistad, ni siquiera un recurso pedagógico al modo de los diálogos platónicos. En este caso no están en juego solamente las razones humanas. En el fondo del diálogo late la pregunta por lo divino. Se trata de ver si es Dios quien impulsa y sostiene la acción y la palabra de dos hombres que actúan de forma inexplicable. La pregunta sobre la autoridad de Jesús y sobre la misión de Juan es la gran pregunta sobre la posibilidad y el alcance de la profecía. Es la gran pregunta sobre la presencia de Dios en la historia y en la peripecia humana. ¿El bautismo de Juan era del cielo o de los hombres? Respondedme. El texto nos da cuenta de las cavilaciones de los jefes del pueblo. Si decimos que es del cielo, dirá: «Entonces, ¿por qué no le creísteis?». Pero ¿cómo vamos a decir que es de los hombres? En realidad, temían a la gente que reconocía a Juan como un profeta. Así que se limitaron a responder a Jesús con un seco: «No sabemos». El desarrollo de esta discusión entre Jesús y los dirigentes de la comunidad judía nos ha ido preparando para la respuesta final de Jesús: «Pues tampoco yo os digo con qué autoridad hago esto». La dureza del corazón de los que le cuestionan viene a poner un sello de silencio en los labios del que es la palabra. El Evangelio de Juan contiene un pasaje paralelo. Después de la expulsión de los mercaderes del templo, los judíos piden a Jesús un signo que justifique su actuación. Y Jesús responde: «Destruid este templo y en tres días lo levantaré». El mismo Evangelio añade que Jesús no hablaba del templo material, sino del santuario de su cuerpo. Así pues, la resurrección de Cristo había de ser la prueba definitiva de la autoridad con la que hablaba y de la autoridad con la que había irrumpido en la casa de la oración. El santuario de su propio cuerpo era el signo y el paradigma de toda santidad, también de la santidad del templo en el que se ofrecían a Dios los sacrificios de la antigua ley.

Queridos hermanos, después de escuchar el ejemplo, la vida, el misterio de estos buscadores de Dios, solo nos queda prestar atención a la palabra del Señor y llevar estos ejemplos a nuestra propia vida. 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

0: La imitación de Cristo nos lleva a la felicidad. Él nos invita a perdonar, a darlo todo por los demás. Escuchemos su voz que nos dice:
1: Bienaventurados los misericordiosos, porque ellos alcanzarán misericordia. San Mateo 5.
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0: Señoras y señores, chiquillos y chiquillas, chamacos y chamacas, muchísimas gracias. Qué bueno que están ahí. Yo espero que tengan fortaleza. ¿Qué es la fortaleza? He leído varios libros sobre la fortaleza y estaba pensando sobre ese tema. ¿Por qué no reflexionar? Porque uno puede leer libros y aprender algo, pero créanmelo, se los digo yo, aprendo más cuando reflexiono y lo comparto. Creo que los profesores de igual manera dicen que aprenden más cuando están en esa sintonía, cuando estudian algo, reflexionan algo y lo comparten. Por eso es que necesitamos la fortaleza, necesitamos la fortaleza. Me encontré primeramente 13 frases de fortaleza. 13 frases de fortaleza, estas frases nos pueden ayudar. La número uno dice: con la fortaleza se puede conseguir casi todo, incluso lo difícil. Fortaleza, ser fuertes. Déjame ver de dónde viene esa la palabra fortaleza. Te recomiendo nuevamente que cuando tú quieras saber lo que es el significado de una palabra, pues te vayas a el diccionario de etimologías. Busca etimología de fortaleza. Etimología de fortaleza. Vamos a ver si el diccionario de etimologías lo tiene. Sí, efectivamente lo tiene. Nada más deja que abra aquí esta cosa. La palabra fortaleza, fuerza y vigor, viene del provenzal fortaleza, compuesto del sufijo de cualidad, es equivalente al nuestro etza, sobre la palabra latina fortis, fortaleza. Pues quedamos casi igual, ¿verdad? Fuerza y vigor, fortaleza. Déjame ver qué me dicen otros diccionarios aquí. Definición de fortaleza. Definición de fortaleza. Sustantivo femenino. Esta palabra se refiere a un vigor, energía, robustez, dureza, brío, potencia, vitalidad, resistencia, la idoneidad o capacidad para soportar algún problema, adversidad o la firmeza en el estado anímico. Me gustaría más eso. Firmeza en el estado anímico. Déjame aquí, lo voy a tomar para mis apuntes, porque eso es, yo pienso, a mi manera de ver, lo que podría ser más referente a la fortaleza. A ver, déjame ver. Firmeza en el estado anímico. Ante cualquier situación, tú tienes un propósito, tienes una meta y te mantienes firme. No importa si por dentro estás destrozado, pero estás fuerte. Cuando uno también hace un propósito, tiene un propósito constantemente, incluso yo también me veo envuelto en eso, digo, ya no quiero caer en este pecado. ¿Qué necesito para ya no caer en ese pecado? Necesito fortaleza. ¿Y de dónde voy a agarrar la fortaleza? De la oración, de los sacramentos. Es decir, firmeza en el estado anímico, que no me gane la debilidad, la concupiscencia para caer en el pecado. Acuérdense que la concupiscencia es la inclinación al pecado. Eso es lo que traemos. Ok, leo rápidamente entonces estas frases sobre fortaleza. Con fortaleza se puede conseguir casi todo, incluso lo más difícil. Número dos, con fortaleza se soporta mejor la desdicha propia y la ajena. Eres fuerte en el estado anímico, tienes fortaleza, puedes soportar la desdicha propia. ¿Te pasó algo? Sabes que lo puedes lograr, puedes avanzar, no importa que esta situación difícil te lleva a la agonía, al dolor, al sufrimiento, pero como estás fuerte, dices, lo voy a lograr. Voy a seguir caminando, no importa esta situación difícil, voy a seguir. Okay, ahí está bien. También, si tienes fortaleza, logras soportar la desdicha ajena. Cuando a otra persona que conoces, que puede ser tu familiar, conocido, amigo, una persona que quieres, pasa por una desdicha, te entristece, ¿no? Pero si desde ahí tú comienzas a ser fuerte y logras acompañar a esa persona, también sirve la fortaleza. Número 3. ¿De qué vale tener más fortaleza si no se es mejor que el, si no se es mejor con el prójimo? ¡Ay, ay, ay! ¡Esta pegó duro! ¿De qué vale tener más fortaleza si no se es mejor con el prójimo? Ok, tienes fortaleza, pero no ayudas al otro. ¿Tienes fortaleza, pero no lo acompañas al otro? A ver, ¿de qué te sirve tener tanta fortaleza si no ayudas a los demás? Si vamos a tener algo, que sea también para ayudar. Aquí me viene a la mente el comentario que siempre les hago a los muchachos cuando les pregunto que qué van a estudiar en la universidad. Y siempre les llego a decir cuando se da ese tiempo, esa oportunidad. Estudia algo, no solamente porque pienses que con eso vas a ganar dinero. Estudia algo que te guste, pero que al mismo tiempo sepas que con eso vas a ayudar. ¿De qué te sirve ser el mejor doctor si te limitas a ayudar a los demás o solamente les ayudas cuando, o solamente los tratas cuando tienes mucho dinero? Pues creo que hay que poner en práctica las virtudes y los talentos, los dones que Dios nos da. Número 4. El hombre que nada teme tiene tanta fortaleza como el que es temido por todo el mundo. No, no le tiene miedo a nada, pues tiene fortaleza. Número 5. La fortaleza crea acontecimientos. La fortaleza crea acontecimientos. La debilidad crea sufrimientos. Apúntense esa ahí, pónganla en el twister. Pónganla ahí en el twister, así hashtag fortaleza. La fortaleza crea acontecimientos. La debilidad crea sufrimientos. Ay, ay, ay. Otra frase, 6. La fortaleza crece en proporción a la carga que aceptamos o nos imponen. Ciertamente uno también puede crecer en la fortaleza por aquella carga que otros nos están colocando en nuestros hombros. Entonces, pues vamos a afrontarlo. No hay que nada más quejarse, no hay que también salir adelante en esa prueba, en esa lucha. ¿Para qué? Para crecer. Y nosotros, nuestra fortaleza va a crecer en la medida en que nosotros aceptamos cargar con eso que tenemos que cargar o que otras personas nos ponen. Eso es algo. Número 7. La fortaleza del hombre se prueba en la desgracia. La fortaleza del hombre se prueba en la desgracia. ¿Por qué estás triste? No sé, pero estoy triste. ¡Ay, Dios! Ahí hay que tratar porque no hay fortaleza. No hay. Miren, una de las cosas que yo estaba pensando, nosotros creo yo estamos cayendo en una en depresión, somos muy frágiles porque estamos evitando el sufrimiento. Hace un tiempo una persona me preguntaba, si Dios nos quiere tanto, ¿por qué permite que suframos? Pues hay que ver qué tipo de sufrimiento, ¿no? Hay que ver qué tipo de sufrimiento, porque sufrir es cuando te ponen una inyección, pero tú sabes que ese sufrimiento trae un beneficio. Ese sufrimiento es necesario. Hay sufrimientos que uno busca. Hay otros sufrimientos que nos llegan. En ocasiones tú sufres porque tienes una enfermedad que la cual provocaste por no cuidarte en tu alimentación, por no tener cuidado de tu organismo. A ver ahí qué sucede. Tú sufres porque tienes a una persona a tu lado que te maltrata. Y en este caso es una persona que tú elegiste. Tú la elegiste. Te maltrata, te pisotea. A ver, dime, aquí el sufrimiento, ese sufrimiento, tú lo buscaste. No supiste hacer una buena elección. No abriste bien los ojos. No fuiste inteligente para escoger a esa persona que aceptaste que estuviera a tu lado. y ahí está sufriendo, pero ¿quién tiene la culpa? ¿Quién tiene la culpa? Bueno, pues también hay que ayudar a la otra persona. Entonces, la fortaleza del hombre se prueba en la desgracia. Y para fortalecerse, pues hay que enfrentar las desgracias. No hay vuelta de hoja, compadre. No hay vuelta de hoja. Si quieres fortalecerte, tienes que enfrentar las pruebas y las desgracias. Si no quieres sufrir, pues tienes que pasar primero por un sufrimiento más fuerte. Pero si optas por ese sufrimiento más fuerte, de una salida falsa, vas a dejar sufriendo a más personas. Así que no se puede evitar el sufrimiento. Vamos a hablar de la fortaleza, pero si tú tienes algún comentario, queja, sugerencia, reclamo, petición, pues es momento de hacer la pregunta. Si es que quieres hablar sobre o dar un testimonio sobre la fortaleza, mándalo, coméntalo, también eso va a ayudar mucho. Te invitamos a que te pongas en contacto con nosotros. Síguenos ahí en las redes sociales, síguenos en Instagram, síguenos en el Twitter, y ahí está nuestro correo electrónico además. Deja que Dios ilumine tu vida.
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0: Estamos hablando de la fortaleza, y estamos compartiendo lo que son unas frases que me encontré. Esas frases, y ya después vamos a compartirles una reflexión sobre esto. Fortaleza, firmeza en el estado de ánimo. Fortaleza del hombre se prueba en la desgracia. Si tienes algún comentario con respecto a la fortaleza y o quieres compartir algún testimonio de fortaleza, bueno, pues adelante. Número 8, la fortaleza es tomar por amor. No es a irte por el otro lado. Es tomar por amor lo que otros consiguen por la fuerza. No es a quedar solamente, es tomar, no. La fortaleza es tomar por amor lo que otros consiguen por la fuerza. En este caso, la persona entrega su amor y busca conquistar a la otra persona. Esa es fortaleza. La fortaleza es tomar por amor lo que otros conquistan por la fuerza. Y ahí incluso podríamos llevarlo al estado de la sensualidad. Porque muchas personas pueden meterse en esos ambientes de buscar la prueba de amor, ¿no? Porque pues eso es lo que buscan en la cuestión de la sensualidad y pues lo hacen así, a la fuerza, y no debe ser así. Otra de las cuestiones en esos ámbitos, me ha tocado a mí ver que algunas personas acceden a ese tipo de peticiones aunque no tengan las ganas, porque piensan que con eso ya van a atar o a llevarse o a amarrar a la otra persona. Y pues tengan su cuidado. La fortaleza también es, en este caso, vivir la castidad. Vivir la castidad. Por eso, pues, es admirable aquella persona que busca vivir en castidad y que está en etapa de noviazgo, pero que busca vivir en castidad. Por ahí me encontré a una muchacha que aparentemente es cristiana. Así hay muchos que podemos llamar cristianos libres. O sea, que no van a un grupo, no van a una iglesia, pero se dicen seguidores de Cristo, ¿no? Y por ahí una mujer, no sé ni de qué país, pero llegó a publicar que ella vive en castidad. Y que así lo planeó con su novio, y que es virgen, y que solamente va a tener la intimidad hasta que se case. Y me impresioné ver la cantidad, miles y miles, porque la muchacha tiene muchos seguidores, pero miles y miles, o pareciera ser que una mayoría, detestan que una persona tenga ese tipo de pensamiento. Porque sí, hablando de los noviazgos, si la persona quiere vivir en castidad, necesita fortaleza. Y más en estos tiempos que pareciera ser que son más bombardeados, más que antes. Y así yo me imagino que va a ir progresando esto del bombardeo de la sensualidad. Es común ya ahora ver a muchachitos, niños, bailando esas cosas del reggaetón, del perreo, y que eso pues prácticamente lleva a despertar la sensualidad muy tempranamente. Entonces, ¿a qué llevará? Pues bueno, llevará a lo que sería libertinaje como tal. Pero bueno, estamos hablando, bueno, sí estamos en la línea, la fortaleza. Si ustedes que están sin casarse, son novios, necesitan vivir en castidad y para eso necesitan fortaleza. Y de eso vamos a hablar un poquito más, cómo trabajar en la fortaleza. Número 9, la fortaleza se forja no deprimiéndose por las derrotas, ni jactándose por las victorias. Ok. No vas a conseguir ser fuerte cuando te deprimes por las derrotas. Tampoco vas a ser fuerte, no vas a alcanzar la fortaleza jactándose por las victorias. No es así como consigue la fortaleza. La fortaleza va a conseguir de otra manera. Así que no andes de presumido por haber triunfado en algo, ni tampoco te pongas triste porque fracasaste. Así no se consigue la fortaleza. Número 10. La fortaleza es poder al sufrimiento. La fortaleza es poder al sufrimiento. Número 11. Me da fortaleza los sufrimientos que no me matan. Me da fortaleza los sufrimientos que no me matan. Hay una frase, una expresión por ahí que dice lo que no te mata te hace más fuerte, algo así, ¿no? Lo que no te mata te hace más fuerte. Por ahí creo que hay un pensamiento así. Así que los sufrimientos que no te matan te dan fortaleza. Número 12. Ninguna persona con fortaleza se siente humillado por los demás. Ninguna persona con fortaleza se siente humillado por los demás. Así que eres fuerte en el ánimo. Si los demás te humillan, tú eres fuerte y no le haces caso a esas cosas que te están diciendo para humillarte. Número 13, ya sería la última frase de fortaleza que encontré. Con fortaleza se portan mejor los... A ver, con fortaleza se soportan mejor los males, los propios y los ajenos. Si somos fuertes, vamos a poder seguir caminando y ayudar a los demás a levantarse para levantarse y caminar y seguir caminando. Con esto me acuerdo yo cuando en un tiempo, allá por el año 1991, mi papá y mi mamá me llevaban a los Estados Unidos. Yo tenía 15 años y estuvimos ahí en la línea. Estuvimos escondidos en la noche, en la madrugada. Caminábamos de un lado para otro y llegó un momento en el que nos llevaba, conocido como Coyote, dijo: ahora sí, hay que salir a un camino y correr. Hay que correr y llegar, hay que llegar a alcanzar el freeway, la autopista. Si llegamos ahí, ya nos libramos en este tramo de la migra. En este tramo ya nos libramos de la migra. Y salimos al camino y empezamos a caminar, a correr, correr y correr. Mi mamá ya no podía correr. Ella se cansó, dijo: ya no puedo correr, ya no puedo correr. Que nos agarren. Y mi papá y yo le decía: ¿cómo que nos agarren? Mi papá la agarró de la mano. Iba por ahí un compañero, Fidencio, la agarró de la otra mano y la empezaron a arrastrar. Dice: ya no puedo, ya no puedo. Y mi papá y mamá, jalándola, así, tienes que... Yo, iba mi hermano también, mi hermano Paco, de 2 años, y todos, yo traía, no sé si traía yo la mochila o traía mi hermano Paco, pero teníamos que llegar, y yo por dentro decía: no, mamá, no te puedes rendir. Entonces, con la fortaleza se soportan mejores las pruebas, las propias enajenas. Si uno es fuerte, uno puede ayudar a aquellos que ya en ocasiones dicen: ya no quiero, ya hasta aquí llegué. Entonces, por ese lado también uno hay que buscar la fortaleza para soportar los sufrimientos, las pruebas y seguir adelante y ayudar a los demás para que también sigan caminando. Ahora sí, vámonos con la reflexión de la fortaleza. La virtud cardinal, es una virtud cardinal la de la fortaleza. Hay virtudes teologales y virtudes cardinales. A ver si por ahí algunos de ustedes que me están escuchando que me digan cuáles son las virtudes cardinales y cuáles son las virtudes teologales. ¿Cuáles son las virtudes teologales y cuáles son las virtudes cardinales? ¿Sale, vale? Una de ellas, de la cardinal, pues ahí está la fortaleza. La virtud cardinal de la fortaleza consiste en vencer la cobardía y la vergüenza y huir con fuerza y vigor de la temeridad. Fíjate, si somos fuertes, tenemos fortaleza, vamos a vencer la cobardía. No, es que no tengo miedo a hacerlo. No seas cobarde, lánzate, sé valiente. No, tengo miedo o tengo vergüenza. Es que, ¿qué van a decir de mí? Una persona que tenga esta virtud de la fortaleza no le dará vergüenza rezar en el público. Porque hay veces que nosotros somos buenos para rezar dentro de la iglesia, pero ya cuando nos toque en público, ahí sí ya nos andamos ahí como que no rezamos o como que rezamos de manera invisible, que no nos vean. Entonces, ahí se puede comprobar cuánta fortaleza también tienes. También vences la cobardía. Te da miedo, ¿no? Que no te dé miedo. Hay cosas que nos tenemos que hacer. Bueno, pues adelante. Huir con fuerza y vigor de la temeridad, del temor. Al señalamiento, quieres hacer esto, pero ahí me van a criticar. Creo que nos hace falta. Creo que nos hace falta salir de la vergüenza. Y yo puedo decir ahí, yo me confieso que no tengo mucha fortaleza. Y no tengo mucha fortaleza porque desde hace algún tiempo, bueno, ya desde el año 2009, trabajo en radio. Y ya a mí no me da vergüenza hablar en la radio. De hecho, a mí se me suelta la lengua como perico hablar en micrófono. Pero de lo que sí tengo vergüenza todavía es de grabarme en video. Tengo intenciones de hacer apostolado en video. Sí hago en video, pero no salgo yo. Entonces todavía tengo vergüenza. ¿Qué quiere decir? Que me hace falta fortaleza. Así que os voy a pedirle al Espíritu Santo que me ilumine para salir adelante y poder hacer más apostolado. ¿Por qué no? ¿Por qué no? Bueno, criaturas, tenemos que hacer una pequeñita pausa, pero si tienen algún comentario... ahí les dejo yo la pregunta. Dime cuáles son las virtudes teologales y cuáles son las virtudes cardinales. Deja que Dios ilumine tu vida.
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5: Pues ahí yo sigo esperando, porque sigo esperando la respuesta. Dime cuáles son las virtudes cardinales. ¿Y cuáles son las virtudes teologales? Ahí yo espero. La fortaleza da valor al alma para poder afrontar con coraje y vigor los riesgos, moderando el ímpetu de la audacia, siempre manteniéndose en la recta razón en el obrar. Reafirma la resolución de resistir a las malas tentaciones y de superar los obstáculos morales, familiares, sociales y profesionales. Por eso es importante la fortaleza. La fortaleza hace capaz de vencer el temor, incluso el temor de la muerte. Nosotros podemos tener temor a la muerte. No queremos morir, pero eso es algo irremediable. Tarde o temprano, en algún momento, alguna hora, llegará. Así, si nosotros tenemos fortaleza, podemos hacer frente a las pruebas y a las persecuciones que constantemente tenemos. La fortaleza capacita para ir hasta la renuncia y el sacrificio de la propia vida, por defender una causa justa. Por eso es importante la fortaleza. Hay que no dejar que el miedo, el temor, nos ganen. Lo contrario de fortaleza, como mencionamos, es debilidad o flaqueza. La virtud de la fortaleza va mucho más allá que el decir sí o no. Está relacionada con el hacer o no hacer. Porque si tengo fortaleza, voy a hacer lo que me sirve y me ayuda. Y no voy a hacer aquello que me perjudica. La fortaleza también está relacionada con el decir o no decir. ¿Vas a decir algo? Dilo. No vas a decir, no digas eso, no es necesario. Ya en algún momento hemos hablado de la discreción. Bueno, pues ahí también se manifiesta en decir o no decir algo. La fortaleza también tiene que ver con el enfrentarse a algo o seguir contracorriente. Las personas fuertes se enfrentan a las situaciones ejerciendo la virtud de la fortaleza. Si tienen la razón y el convencimiento, no temen enfrentarse a los problemas. Una frase dice: llora como mujer lo que no has sabido defender con la fortaleza. En este caso, siento que puede ser la frase así como que, ¿por qué llora como la mujer? Porque la mujer es más sensible y llora más que algunos hombres. Algunos hombres llegamos a ser más secos, pero si tú dices, no pude enfrentar esto con fortaleza, pues, tienes que ponerte a pensar. Aunque llorar es gratis y no tiene impuestos, no supone que disminuya la virtud de la fortaleza si es que lloras. Pero si se llora en la noche porque no hay sol ni luna, las lágrimas no permitirán que puedas ver la luminosidad de las estrellas que sí existen en ese tiempo. Las virtudes cardinales, ¿cuáles son? Híjole, yo espero, vamos a ver si por ahí nos llegan. No, todavía no llega nadie. No. Bueno, pues ahorita vamos a esperar y ahorita las mencionamos. Las virtudes derivadas de la fortaleza, virtudes que se derivan de la fortaleza, son la magnanimidad. Vamos también a hacer esa pregunta para tratar de buscar una manera de interactuar. ¿Qué es la magnanimidad? ¿Qué es la magnanimidad? A ver si alguien nos dice qué es la magnanimidad. Magnanimidad. Entonces, esta es una virtud que se deriva de la fortaleza. Otra virtud. Ahorita yo espero a ver si por ahí llega alguien que me diga, la magnanimidad es esto. A ver si. Otra virtud que se deriva de la magnanimidad, no, perdón, de la fortaleza, es la paciencia. La paciencia que se sufre con alegría religiosa y que hace que podamos esperar. Y que podamos esperar en los padecimientos y las desgracias. La paciencia se deriva de la fortaleza. Otra virtud que se deriva de la fortaleza es la constancia. Entonces, si tiene fortaleza, es paciente. Si tiene fortaleza, es constante. Pero falta una, ¿eh? Yo estoy esperando a ver quién de ustedes me manda ahí el mensaje o habla y me dice que es la magnanimidad, porque esa es otra de las virtudes que se deriva. Y también que me digan cuáles son las virtudes cardinales y también cuáles son las virtudes teologales para que tengan la distinción. Hablando de la constancia, virtud derivada de la fortaleza, la constancia que persevera en la tarea comenzada y en la firmeza de vencer las dificultades sin caer en la necedad, en la terquedad de lo que sería algo malo. Vicios opuestos a la fortaleza, vamos a ver, por defecto, un vicio, aquello que viene a perjudicar a la fortaleza, eso entendemos por vicio. La timidez y la cobardía. Así que cuidado con esos vicios que logran a veces debilitar a la fortaleza. La timidez y la cobardía. Otro vicio que es opuesto a la fortaleza y que en ocasiones llega ahí a quitarle fuerza es lo que hace que, no sé cómo le llamen en tu pueblo, en tu rancho, flojera. El desgano, de no querer hacer las cosas, ese es otro vicio. Te llega el desgano el no querer hacer las cosas, eso también puede perjudicar la fortaleza. Tienes que hacer esto, pero dices, ay, es que no tengo ganas. Pues ten cuidado, porque si dices eso y te dejas llevar por eso, pues puede perjudicarse tu fortaleza. Son pequeñas cositas que van ahí debilitando esta virtud. El otro vicio, el respeto humano, que hace que se dejen de cumplir las obligaciones por miedo del qué dirán. Es que yo no hago esto por respeto. Cuidado, hay que entender bien qué es el respeto, porque en ocasiones se aplica este término que llega como que a viciar la fortaleza. No lo hago por respeto. Sigo esperando, por ahí todavía quién de ustedes nos puede compartir qué es la magnanimidad. ¿Qué es la magnanimidad? Bueno, pues todavía sigo esperando. Hablando de los vicios por exceso, ya hablamos de los vicios por defecto. El vicio por exceso, la temeridad, que sin ninguna necesidad se expone al peligro y a la muerte. Es más bien una prueba de soberbia que de coraje. Entonces, también este vicio puede perjudicar la fortaleza. Lo va a hacer. ¿Por qué? Para que vean los demás que él puede y que los demás no. Pues ahí hay que revisar, ¿no? Entonces, este vicio llega a debilitar la fortaleza. Para practicar la virtud de la fortaleza en la familia y después enseñarla a ejercer a los demás, hace falta saber elegir bien. Saber elegir bien entre lo fácil y lo práctico. Lo difícil, perdón. Entre lo fácil y lo difícil. Entre lo fácil y lo difícil. Hay que saber elegir bien. Practicar aquello que viene a ser dificultoso. No tiene que producir miedo entre los hijos, si estos han sido bien educados dentro de la familia y tienen fortaleza. Fomentar la virtud de la fortaleza en los hijos supone ayudarles a que sean fuertes en su forma de vida, en sus actividades y decisiones cotidianas relacionadas con la formación de su carácter. Los papás tendrán que ayudar mucho a sus hijos en la fortaleza para que puedan enfrentar todo tipo de pruebas. Quizá a lo mejor la dificultad con sus compañeros de escuela, quizá a lo mejor el miedo de no saber si puede pasar o no pasar esa materia. Y así las cosas pueden irse debilitando poco a poco. Si tú ayudas a tu hijo que crezca en fortaleza, tú no tendrás temor de que le pase algo, porque sabes que le has ayudado y que le has fortalecido. Les asegura en las dificultades la firmeza y la constancia. Si tiene fortaleza, tiene firmeza y tiene constancia en la práctica del bien, llegando incluso a la capacidad de aceptar el eventual sacrificio de la propia vida por una causa justa. Me viene a la mente ahorita el pensamiento de aquellos papás que no logran formar bien a sus hijos en la fe. Como no logran formarlos bien en la fe, ellos vienen a preocuparse porque sus hijos sí a lo mejor practican la fe, pero es una fe de cuarto, es una fe de casa, solamente en la casa y solamente en la iglesia. Ya para practicar su fe en la escuela, en el público, tienen temor y entonces ahí necesitarán fortaleza. Ya por ahí creo que nos llegaron las respuestas. A ver, dice Francisco que las virtudes cardinales son prudencia, justicia, fortaleza y templanza. Y las teologales dice que son fe, esperanza y caridad. Bueno, pues Francisco, déjame decirte que efectivamente esas son. Hablando de las virtudes, fortaleza, de las cardinales, fortaleza, prudencia, la justicia y la templanza. Hay que llevarlas a la práctica. Sería bueno ir reflexionando sobre estas virtudes cardinales. Hoy nos está tocando lo que es la fortaleza, algo que es muy importante. Pero tenemos que hacer una pausa. Vamos a la pausa. Deja que Dios ilumine tu vida.
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6: Queda por ahí pendiente la pregunta de ¿qué es la magnanimidad? ¿Qué es la magnanimidad? Que es otra de las virtudes que se desprende de la fortaleza. Ya entonces ya alguien, Francisco, ya nos respondió qué es, que cuáles son las virtudes de cardinales y cuáles son las virtudes teologales. Entonces, estábamos hablando lo que son los vicios por defecto y por exceso. Ya estamos ahora por exceso. Para practicar la virtud de la fortaleza, en la Auken, ya se lo habíamos dicho también, fomentar la virtud de la fortaleza en los hijos supone ayudarles a que sea, eso ya también lo habíamos dicho. Ahora, vámonos con lo que son 20 características de la virtud de la fortaleza. 20 características. Primero, la fortaleza acrecienta la paciencia. Hay veces que decimos, es que yo soy de un carácter fuerte. Pues no, eres de carácter débil, más que fuerte. Porque no aguantas nada, apenas a la primera tensión en el trabajo, en la escuela, y estás echando chispas, gritando, diciendo cosas que no. Eso no es ser fuerte de carácter. Tener carácter fuerte significa tener fortaleza y ser paciente. Sí les ha tocado, ¿no? Que es que yo soy bien fuerte de carácter. Gritones, intolerantes, geniudos, berrinchudos, malhumorados. Ay, Dios, yo creo que nos descobijamos muchos. Que no sabemos controlar nuestro mal genio. Y ante cualquier tensión, digo, hay cosas, ¿verdad? Que en ocasiones, pues sí te desesperan, pero pues creo que hay personas que con cualquier zumbido de mosca, echan un grito, con cualquier zumbido de mosca, empiezan ahí a patalear y aventar todo. Digo, también están sus cosas. Hace algún tiempo viajaba hacia una parte de aquí de México y en el autobús, porque aquí los autobuses son diferentes a los de otros lugares, ponen películas. Entonces en el autobús iba viendo una película donde hablaba sobre un momento tenso con unos personajes de Estados Unidos que dicen que eso estuvo basado en hechos reales, entre detectives y espías y cosas de esas. Y uno de los que estaban interviniendo para el acuerdo entre Rusia y Estados Unidos le preguntaba a uno de los espías, dice, ¿usted nunca se tensa? Y el espía le decía, ¿ganó algo con eso? Entonces, en parte el que estaba haciendo el trámite y por las cuestiones o situaciones diplomáticas, por todo lo que estaba pasando, el hombre, el abogado, siempre estaba así tenso. Y el otro, que el espía, tranquilo, y le decía, ¿usted nunca se tensa? ¿Ganó algo con eso? Bueno, pues entonces, hablando de la fortaleza, es que es paciente. La fortaleza acrecienta la paciencia, aumenta el sosiego y neutraliza la ansiedad y la desesperación. ¡Espíritu Santo! Danos fortaleza y mucha. Échame un doble. Échame ahí algo que me ayude. Número dos. Estas son características de la fortaleza. Número dos. La fortaleza ayuda a completar La fortaleza ayuda a completar la generosidad sin dejarse llevar por actitudes manipuladoras de otros, por muy cómodas de cumplir que parezcan o incluso sin sopesarlas mucho. Bueno, pues a ver entonces, el que tiene fortaleza ayuda a complementar la generosidad. Ayuda a complementar. ¿Eres generoso? Pues no agarras lo fácil. Si eres generoso, no vas a buscar lo fácil, lo cómodo. Si eres generoso, no vas a buscar lo fácil o lo cómodo. En el sentido, miren, yo por ejemplo, veo que tengo que hacer algo, busco la manera de hacerlo más rápido. Pero eso no quiere decir que sea más fácil. Si voy, por ejemplo, a barrer, yo trato de barrer de medida que vaya teniendo yo la idea, no más bien la medida de qué es lo que ya barrí, cuál fue lo que yo barrí, para ir dando los escobazos certeros. No pasar la escoba por donde ya la pasé, sino pasé ahí la escoba, doy otro escobazo, pero donde no, para ir avanzando. Porque si doy un escobazo en una parte donde no había basura y en otro donde sí, pues ahí estoy ocupando un espacio que no. Entonces yo trato de hacer las cosas más rápidas, pero eso no quiere decir que sea más fácil. En su caso sí hay que buscar hacer las cosas con prontitud, con certeza para avanzar. Pero hay personas que no querrán barrer, o si barren no juntan la basura, sino que la echan ahí debajo. ¿Para qué? Para no echarla en un recogedor y después ponerla en la basura. Ahí hay que tener cuidado con eso. Entonces, hay que completar la generosidad con

la inmediata satisfacción. Así que si uno tiene fortaleza, uno también podrá elegir bien y utilizar o tomar aquello que realmente necesitas. No te dejas encandilar o encantar de las cosas que escuchas en los promocionales o en los comerciales y ahí vas, es que está en promoción, vamos a comprarlo, pero ¿para qué lo ocupas? Ahorita no, pero después lo ocupo, después lo voy a ocupar, mira que está en promoción. Caemos encantados. A mí me pasó en algún tiempo de mi vida que iba a los centros comerciales y de verdad miraba algo en promoción y lo compraba. Pensaba, a lo mejor más adelante lo voy a ocupar, y de verdad, después, oh, terrible decepción, porque no los utilizaba aquellas cosas y muchas cosas se quedaron ahí para nunca utilizarse. Mucho cuidado. Número 4, la fortaleza ayuda a mejorar el carácter de los hijos, a que sobrevivan en un ambiente que les rodea, a superar las adversidades y a perfeccionar sus futuras actuaciones en la vida y así obtener éxitos personales y colectivos. Creo yo que ustedes, papás, están cometiendo un error cuando le dan todo a sus chamacos para que no chillen. Lejos de estar creando en el niño o en la niña la virtud de la fortaleza, lo único que están haciendo es crear en el niño el vicio del ego, bueno, en este caso el defecto del egoísmo y el encaprichamiento. Tendrán un chiquillo caprichudo, berrinchudo, como aquellos chiquillos berrinchudos, chiquillos y chiquillas berrinchudos, que si no les das la tableta hacen tremendo berreo, chillan, casi se avientan al suelo, patalean y hacen breakdance. Y mamá y papá, como no quiere ver al niño berrinchudo, llorando, dale la tableta, ya dale la tableta para que se calle. Papás, cuidado. Más vale que vean llorar a su chiquillo de berrinche porque no le dan la tableta, que después los haga a ustedes llorar en un futuro durante mucho tiempo por sus caprichos y berrinches. Porque lo único que están creando ahí es un monstruo. De verdad, después los van a hacer sufrir. Van a encontrar un chiquillo berrinchudo, egoísta, caprichoso, que va a querer hacer las cosas, va a querer tener las cosas que quiere. Y si no se las dan, hará el drama de su vida. Siempre estará buscando ahí chantajear. Uy, no saben en la que se meten. Así que, mucho cuidado. Número 5. La fortaleza ayuda a no perder las batallas de la vida diaria, demostrándola cuando tiene que tomar decisiones con la certeza de que está haciendo las cosas soportadas en un carácter bien formado. Así que la fortaleza nos va a ayudar a enfrentar. Oiga, por cierto, yo le pregunté qué es magnanimidad. Alguien mandó, dijo, pues es una virtud. Pues sí, pues es una virtud derivada de la fortaleza, pero pues dígame, ¿qué virtud es? ¿Qué virtud es la magnanimidad? ¡Ándeles! No sean perezosillos, que no les gane la pereza, porque la pereza es un vicio que debilita la fortaleza. Número 6, la fortaleza ayuda a sobreponerse de las adversidades y ataques sociales o políticos que influyen negativamente en el conjunto familiar, ayudando a resolver o mitigar los problemas emocionales de autoestima, incluyendo los relacionados con la situación económica y la salud física. Número 7. La fortaleza bien afianzada permite a los papás y a los hijos examinar y dialogar sobre las acciones u omisiones educativas que voluntaria o involuntariamente estén realizando y llegar a acuerdos para mejorar a la convivencia de los puntos de fricción. Estaba pensando ahorita sobre los chamacos con respecto a lo que es las drogas. Ya ve usted que las drogas es algo que pareciera ser que cada día es más latente y constante. Si usted no ayuda a que sus hijos tengan fortaleza, ellos podrán decir sí a aquellos vicios que llegan a sus vidas, aquellos vicios que comienzan ahí a entrar a las familias y a las escuelas. ¿Cómo decirle no a la droga? Pues solamente si tienen fortaleza.

Señoras y señores, pues ya se nos terminó el tiempo. ¿Qué es la magnanimidad? Pues se los vamos a decir en la otra porque ustedes no nos apoyaron. Bueno, se les voy a dejar ahí para que ustedes lo consigan. ¿Sale, Valex? Síguenos ahí en las redes sociales, criaturas del Señor. Búsquenos como Modesto Lule, ahí en el Facebook, ahí en el Twitter. Búsquenos Modesto Lule y por ahí nos ponemos en comunicación. ¿Sale, vale? Nos escuchamos en la próxima. Se despide el padre Modesto Lule de los misioneros servidores de la palabra. Que Dios les bendiga.

0: La mies es mucha y los obreros pocos. Envía, Señor, obreros a tu mies.
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Son las 6 de la mañana.

0: Oración clamando fe.
1: Amado Padre Celestial, te doy gracias por el don de la fe que me has regalado a través de tu iglesia, mi familia y todos aquellos que me han hablado de ti. No obstante, por momentos siento que mi fe es muy pequeña y débil, especialmente cuando me enfrento a problemas y a incertidumbres. Siento, por momentos, que flaqueo ante cualquier eventualidad. Me siento frágil y en ocasiones me derrumbo. Por ello quiero pedirte en el nombre de nuestro Señor Jesucristo que aumentes mi poca fe, que fortalezcas mi pensamiento, mi creencia, mi esperanza y me des la firmeza para creer por encima de toda circunstancia. Te pido, Padre Celestial, por medio del Espíritu Santo, que derrames abundantemente sobre mí el don de la fe, para que me levante por encima de cualquier adversidad y pueda mirar la vida y el futuro con optimismo y con el equilibrio de los que creen en ti y tienen puesta su esperanza en tu auxilio divino. Amén. Padre nuestro que estás en el cielo, santificado sea tu nombre. Venga a nosotros tu reino. Hágase tu voluntad así en la tierra como en el cielo. Danos hoy nuestro pan de cada día y perdona nuestras ofensas como también nosotros perdonamos a los que nos ofenden. No nos dejes caer en tentación y líbranos del mal. Amén. Dios te salve María, llena eres de gracia, el Señor es contigo. Bendita eres entre todas las mujeres y bendito es el fruto de tu vientre Jesús. Santa María, Madre de Dios, ruega por nosotros pecadores, ahora y en la hora de nuestra muerte. Amén. Gloria al Padre, gloria al Hijo, gloria al Espíritu Santo, como era en el principio, ahora y siempre, por los siglos de los siglos. Amén.

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1: El 30 de septiembre, la iglesia recuerda a San Jerónimo, presbítero y doctor de la iglesia. San Jerónimo nació en el seno de una familia pagana en Estridón, en la frontera entre las provincias de Dalmacia y Panonia, hacia el año 345. Estudió en Roma y luego viajó a Antioquía, donde se convirtió al cristianismo. Posteriormente se fue a vivir el ascetismo en el desierto y allí estudió las Sagradas Escrituras. Recibió la ordenación sacerdotal en Constantinopla en el año 379 y allí pasó 3 años, trabajando al lado de San Gregorio Nacianceno. Volvió a Roma en el año 382 y trabajó como secretario del Papa Damaso I, quien le encargó revisar la antigua tradición de la Biblia. Jerónimo comenzó a hacer su propia traducción al latín, que luego daría lugar a la Vulgata. Era un buen director espiritual y allí en Roma se allegaron a él personas influyentes, entre ellas Santa Paula, que luego apoyaría en gran medida. Jerónimo destacó también como polemista y confrontaba sus argumentos lo mismo con los de algunos herejes que con los de el propio San Agustín de Hipona. Escribió una gran cantidad de obras, principalmente comentarios de la Sagrada Escritura. Más tarde, Jerónimo volvió a Belén y allí se estableció hasta su muerte, que acaeció alrededor del año 420. Hoy, 30 de septiembre, la iglesia recuerda a San Jerónimo, presbítero y doctor de la iglesia.

0: Septiembre, mes de la Biblia. Hoy contemplamos San Marcos 3:35. Porque todo el que hace la voluntad de Dios es hermano mío y hermana y madre.
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0: El Santo Rosario.
1: En el nombre del Padre, y del Hijo, y del Espíritu Santo.
2: Amén.
1: Creo en Dios,
2: Padre Todopoderoso, Creador del cielo y de la tierra. Creo en Jesucristo, su único Hijo, Señor nuestro, que fue concebido por obra y gracia del Espíritu Santo. Nació de Santa María Virgen, padeció bajo el poder de Poncio Pilato. Fue crucificado, muerto y sepultado. Descendió a los infiernos. Al tercer día resucitó de entre los muertos. Subió a los cielos y está sentado a la derecha de Dios Padre. Desde ahí ha de venir a juzgar a vivos y muertos. Creo en el Espíritu Santo, la Santa Iglesia Católica, la comunión de los santos, el perdón de los pecados, la resurrección de la carne y la vida eterna. Amén. Padre nuestro que estás en el cielo, santificado sea tu nombre. Venga tu reino, hágase tu voluntad en la tierra como en el cielo. Danos

0: del mal. Amén.
1: Dios te salve, María, llena eres de gracia. El Señor es contigo. Bendita eres entre todas las mujeres, y bendito es el fruto de tu vientre, Jesús.
0: Santa María, Madre de Dios, ruega por nosotros pecadores, ahora y en la hora de nuestra muerte. Amén.
1: Gloria al Padre, al Hijo y al Espíritu Santo.
0: Como era en un principio, ahora y siempre, por los siglos de los siglos. Amén.
1: Misterios gloriosos. Primer misterio. La resurrección del Hijo de Dios. Sobre el Evangelio de San Marcos, capítulo 16, versículo 6, meditamos. Pero él les dijo: no se turben, el que buscan, Jesús Nazareno, el crucificado, resucitó, no está aquí. Vean el lugar en que lo pusieron. Padre nuestro que estás en el cielo, santificado sea tu nombre, venga tu reino, hágase tu voluntad en la tierra como en el cielo.

0: líbranos del mal. Amén.
1: Dios te salve, María, llena eres de gracia, el Señor es contigo. Bendita eres entre todas las mujeres, y bendito es el fruto de tu vientre, Jesús.
0: Santa María, Madre de Dios, ruega por nosotros pecadores, ahora y en la hora de nuestra muerte. Amén.
1: Dios te salve, María, llena eres de gracia, el Señor es contigo. Bendita eres entre todas las mujeres, y bendito es el fruto de tu vientre, Jesús.
0: Santa María, Madre de Dios, ruega por nosotros pecadores, ahora y en la hora de nuestra muerte. Amén.
1: Dios te salve, María, llena eres de gracia, el Señor es contigo. Bendita eres entre todas las mujeres, y bendito es el fruto de tu vientre, Jesús.
0: Santa María, Madre de Dios, ruega por nosotros pecadores, ahora y en la hora de nuestra muerte. Amén.
1: Dios te salve, María, llena eres de gracia, el Señor es contigo. Bendita eres entre todas las mujeres, y bendito es el fruto de tu vientre, Jesús.
0: Santa María, Madre de Dios, ruega por nosotros pecadores, ahora y en la hora de nuestra muerte. Amén.
1: Dios te salve, María, llena eres de gracia, el Señor es contigo. Bendita eres entre todas las mujeres, y bendito es el fruto de tu vientre, Jesús.
0: Santa María, Madre de Dios, ruega por nosotros pecadores, ahora y en la hora de nuestra muerte. Amén.
1: Dios te salve, María, llena eres de gracia, el Señor es contigo. Bendita eres entre todas las mujeres, y bendito es el fruto de tu vientre, Jesús.
0: Santa María, Madre de Dios, ruega por nosotros pecadores, ahora y en la hora de nuestra muerte. Amén.
1: Dios te salve, María, llena eres de gracia, el Señor es contigo. Bendita eres entre todas las mujeres, y bendito es el fruto de tu vientre, Jesús.
0: Santa María, Madre de Dios, ruega por nosotros pecadores, ahora y en la hora de nuestra muerte. Amén.
1: Dios te salve, María, llena eres de gracia, el Señor es contigo. Bendita eres entre todas las mujeres, y bendito es el fruto de tu vientre, Jesús.
0: Santa María, Madre de Dios, ruega por nosotros pecadores, ahora y en la hora de nuestra muerte. Amén.
1: Dios te salve, María, llena eres de gracia, el Señor es contigo. Bendita eres entre todas las mujeres, y bendito es el fruto de tu vientre, Jesús.
0: Santa María, Madre de Dios, ruega por nosotros pecadores, ahora y en la hora de nuestra muerte. Amén.
1: Dios te salve, María, llena eres de gracia, el Señor es contigo. Bendita eres entre todas las mujeres, y bendito es el fruto de tu vientre, Jesús.
0: Santa María, Madre de Dios, ruega por nosotros pecadores, ahora y en la hora de nuestra muerte. Amén.
1: Gloria al Padre, al Hijo y al Espíritu Santo.
0: Como era en un principio, ahora y siempre, por los siglos de los siglos. Amén.
1: Oh Jesús mío,
0: perdona nuestros pecados, líbranos del fuego del infierno, lleva al cielo a todas las almas, especialmente a las más necesitadas de tu misericordia. Amén.
1: Segundo misterio: la ascensión del Señor al cielo. Sobre el Evangelio de San Marcos, capítulo 16, versículo 19, meditamos. El Señor Jesús, después de haber hablado con ellos, fue elevado al cielo y se sentó a la diestra de Dios. Padre nuestro,
0: que estás en el cielo, santificado sea tu nombre. Venga tu reino, hágase tu voluntad en la tierra como en el cielo.
1: Danos hoy nuestro pan de cada día. Perdona nuestras ofensas, como también nosotros perdonamos a los que nos ofenden. No nos dejes caer en tentación y líbranos del mal. Amén.
0: Dios te salve María, llena eres de gracia.
2: El Señor es contigo. Bendita eres entre todas las mujeres, y bendito es el fruto de tu vientre, Jesús.
1: Santa María, Madre de Dios, ruega por nosotros, pecadores, ahora y en la hora de nuestra muerte. Amén.
2: Dios te salve María, llena eres de gracia, el Señor es contigo. Bendita eres entre todas las mujeres, y bendito es el fruto de tu vientre, Jesús.
1: Santa María, Madre de Dios, ruega por nosotros, pecadores, ahora y en la hora de nuestra muerte. Amén.
2: Dios te salve María, llena eres de gracia, el Señor es contigo, bendita eres entre todas las mujeres, y bendito es el fruto de tu vientre, Jesús.
1: Santa María, Madre de Dios, ruega por nosotros, pecadores, ahora y en la hora de nuestra muerte. Amén.
2: Dios te salve María, llena eres de gracia, el Señor es contigo. Bendita eres entre todas las mujeres, y bendito es el fruto de tu vientre, Jesús.
1: Santa María, Madre de Dios, ruega por nosotros, pecadores, ahora y en la hora de nuestra muerte. Amén.
2: Dios te salve María, llena eres de gracia, el Señor es contigo. Bendita eres entre todas las mujeres, y bendito es el fruto de tu vientre, Jesús.
1: Santa María, Madre de Dios, ruega por nosotros, pecadores, ahora y en la hora de nuestra muerte. Amén.

0: vientre, Jesús.
1: Santa María, Madre de Dios, ruega por nosotros, pecadores, ahora y en la hora de nuestra muerte. Amén.
0: Dios te salve, María, llena eres de gracia, el Señor es contigo. Bendita eres entre todas las mujeres, y bendito es el fruto de tu vientre, Jesús.
1: Santa María, Madre de Dios, ruega por nosotros, pecadores, ahora y en la hora de nuestra muerte. Amén.

0: vientre, Jesús.
1: Santa María, Madre de Dios, ruega por nosotros, pecadores, ahora y en la hora de nuestra muerte. Amén.

0: vientre, Jesús.
1: Santa María, Madre de Dios, ruega por nosotros pecadores, ahora y en la hora de nuestra muerte. Amén.
0: Dios te salve María, llena eres de gracia, el Señor es contigo, bendita eres entre todas las mujeres, y bendito es el fruto de tu vientre Jesús.
1: Gloria, Santa María, Madre de Dios, ruega por nosotros pecadores, ahora y en la hora de nuestra muerte. Amén.
0: Gloria al Padre, al Hijo y al Espíritu Santo, como era en el principio, ahora y siempre, por los siglos de los siglos. Amén.
1: Oh Jesús mío,
0: perdón.

0: Amén.
1: Tercer misterio. La venida del Espíritu Santo. Sobre los hechos de los apóstoles. Capítulo 2, versículo 4. Meditamos. Todos quedaron llenos del Espíritu Santo y comenzaron a hablar en lenguas extrañas, según el Espíritu Santo les movía a expresarse. Padre nuestro que estás en el cielo, santificado sea tu nombre. Venga tu reino, hágase tu voluntad en la tierra como en el cielo.
2: Danos hoy nuestro pan de cada día, perdona nuestras ofensas, como también nosotros perdonamos a los que nos ofenden. No nos dejes caer en tentación y líbranos del mal. Amén.
1: Dios te salve María, llena eres de gracia. El Señor es contigo. Bendita eres entre todas las mujeres y bendito es el fruto de tu vientre, Jesús.
2: Santa María, Madre de Dios, ruega por nosotros pecadores, ahora y en la hora de nuestra muerte. Amén.
1: Dios te salve María, llena eres de gracia, el Señor es contigo, bendita eres entre todas las mujeres, y bendito es el fruto de tu vientre, Jesús.
2: Santa María, Madre de Dios, ruega por nosotros pecadores, ahora y en la hora de nuestra muerte. Amén.
1: Dios te salve María, llena eres de gracia, el Señor es contigo, bendita eres entre todas las mujeres, y bendito es el fruto de tu vientre, Jesús.
2: Santa María, Madre de Dios, ruega por nosotros pecadores, ahora y en la hora de nuestra muerte. Amén.
1: Dios te salve María, llena eres de gracia, el Señor es contigo, bendita eres entre todas las mujeres, y bendito es el fruto de tu vientre, Jesús.
2: Santa María, Madre de Dios, ruega por nosotros pecadores, ahora y en la hora de nuestra muerte. Amén.
1: Dios te salve, María, llena eres de gracia. El Señor es contigo. Bendita eres entre todas las mujeres, y bendito es el fruto de tu vientre, Jesús.
2: Santa María, Madre de Dios, ruega por nosotros pecadores, ahora y en la hora de nuestra muerte. Amén.
1: Dios te salve María, llena eres de gracia, el Señor es contigo, bendita eres entre todas las mujeres, y bendito es el fruto de tu vientre, Jesús.
2: Santa María, Madre de Dios, ruega por nosotros pecadores, ahora y en la hora de nuestra muerte. Amén.
1: Dios te salve María, llena eres de gracia, el Señor es contigo, bendita eres entre todas las mujeres, y bendito es el fruto de tu vientre, Jesús.
2: Santa María, Madre de Dios, ruega por nosotros pecadores, ahora y en la hora de nuestra muerte. Amén.
1: Dios te salve, María, llena eres de gracia, el Señor es contigo, bendita eres entre todas las mujeres, y bendito es el fruto de tu vientre, Jesús.
2: Santa María, Madre de Dios, ruega por nosotros pecadores, ahora y en la hora de nuestra muerte. Amén.
1: Dios te salve, María, llena eres de gracia, el Señor es contigo, bendita eres entre todas las mujeres, y bendito es el fruto de tu vientre, Jesús.
2: Santa María, Madre de Dios, ruega por nosotros pecadores, ahora y en la hora de nuestra muerte. Amén.
1: Dios te salve, María, llena eres de gracia, el Señor es contigo, bendita eres entre todas las mujeres, y bendito es el fruto de tu vientre, Jesús.
2: Santa María, Madre de Dios, ruega por nosotros pecadores, ahora y en la hora de nuestra muerte. Amén.
1: Gloria al Padre, al Hijo y al Espíritu Santo.
2: Como era en el principio, ahora y siempre, por los siglos de los siglos. Amén.
1: Oh Jesús mío,
2: perdona nuestros pecados, líbranos del fuego del infierno, lleva al cielo a todas las almas, especialmente a las más necesitadas de tu misericordia. Amén.
1: Cuarto misterio. la asunción de la Virgen María en cuerpo y alma al cielo. Sobre el Apocalipsis, capítulo 12, versículo primero, meditamos. Una gran señal apareció en el cielo. Una mujer revestida de sol con la luna a sus pies y una corona de 12 estrellas sobre la cabeza. Padre nuestro,
2: que estás en el cielo, santificado sea tu nombre. Venga tu reino, hágase tu voluntad en la tierra como en el cielo.
1: Danos hoy nuestro pan de cada día. Perdona nuestras ofensas, como también nosotros perdonamos a los que nos ofenden. No nos dejes caer en tentación y líbranos del mal.
2: Dios te salve María, llena eres de gracia. El Señor es contigo, bendita eres entre todas las mujeres, y bendito es el fruto de tu vientre, Jesús.
1: Santa María, Madre de Dios, ruega por nosotros, pecadores, ahora y en la hora de nuestra muerte. Amén.

0: tu vientre, Jesús.
1: Santa María, Madre de Dios, ruega por nosotros, pecadores, ahora y en la hora de nuestra muerte. Amén.
0: Dios te salve, María, llena eres de gracia, el Señor es contigo. Bendita eres entre todas las mujeres, y bendito es el fruto de tu vientre, Jesús.
1: Santa María, Madre de Dios, ruega por nosotros, pecadores, ahora y en la hora de nuestra muerte. Amén.

0: Jesús.
1: Santa María, Madre de Dios, ruega por nosotros pecadores, ahora y en la hora de nuestra muerte. Amén.
0: Dios te salve María, llena eres de gracia, el Señor es contigo, bendita eres entre todas las mujeres, y bendito es el fruto de tu vientre Jesús.
1: Santa María, Madre de Dios, ruega por nosotros pecadores, ahora y en la hora de nuestra muerte. Amén.
0: Dios te salve María, llena eres de gracia, el Señor es contigo, bendita eres entre todas las mujeres, y bendito es el fruto de tu vientre Jesús.
1: Santa María, Madre de Dios, ruega por nosotros pecadores, ahora y en la hora de nuestra muerte. Amén.
0: Dios te salve María, llena eres de gracia, el Señor es contigo, bendita eres entre todas las mujeres, y bendito es el fruto de tu vientre Jesús.
1: Santa María, Madre de Dios, ruega por nosotros pecadores, ahora y en la hora de nuestra muerte. Amén.
0: Dios te salve María, llena eres de gracia, el Señor es contigo, bendita eres entre todas las mujeres, y bendito es el fruto de tu vientre Jesús.
1: Santa María, Madre de Dios, ruega por nosotros pecadores, ahora y en la hora de nuestra muerte. Amén.
0: Dios te salve María, llena eres de gracia, el Señor es contigo, bendita eres entre todas las mujeres, y bendito es el fruto de tu vientre Jesús.
1: Santa María, Madre de Dios, ruega por nosotros pecadores, ahora y en la hora de nuestra muerte. Amén.
0: Dios te salve María, llena eres de gracia, el Señor es contigo, bendita eres entre todas las mujeres, y bendito es el fruto de tu vientre Jesús.
1: Gloria, Santa María, Madre de Dios, ruega por nosotros pecadores, ahora y en la hora de nuestra muerte. Amén.
0: Gloria al Padre, al Hijo y al Espíritu Santo, como era en el principio, ahora y siempre, por los siglos de los siglos. Amén.
1: Oh Jesús mío,
0: perdona nuestros pecados, líbranos del fuego del infierno, lleva al cielo a todas las almas, especialmente a las más necesitadas de tu misericordia. Amén.
1: Quinto misterio, la coronación de Nuestra Señora. Sobre el libro de Judith, capítulo 15, versículo 9 y 10, meditamos. Tú eres el orgullo de Jerusalén, la mayor gloria de Israel, el más grande honor de nuestra nación. El Señor te ha mostrado su favor. Que el Señor Todopoderoso te bendiga eternamente. Padre nuestro que estás en el cielo, santificado sea tu nombre. Venga tu reino. Hágase tu voluntad en la tierra como en el cielo.
0: Danos hoy nuestro pan de cada día. Perdona nuestras ofensas, como también nosotros perdonamos a los que nos ofenden. No nos dejes caer en tentación y líbranos del mal. Amén.
1: Dios te salve María, llena eres de gracia, el Señor es contigo, bendita eres entre todas las mujeres, y bendito es el fruto de tu vientre, Jesús.
0: Santa María, Madre de Dios, ruega por nosotros pecadores, ahora y en la hora de nuestra muerte. Amén.
1: Dios te salve María, llena eres de gracia, el Señor es contigo, bendita eres entre todas las mujeres, y bendito es el fruto de tu vientre, Jesús.
0: Santa María, Madre de Dios, ruega por nosotros pecadores, ahora y en la hora de nuestra muerte. Amén.
1: Dios te salve, María, llena eres de gracia, el Señor es contigo, bendita eres entre todas las mujeres, y bendito es el fruto de tu vientre, Jesús.
0: Santa María, Madre de Dios, ruega por nosotros pecadores, ahora y en la hora de nuestra muerte. Amén.
1: Dios te salve, María, llena eres de gracia, el Señor es contigo. Bendita eres entre todas las mujeres, y bendito es el fruto de tu vientre, Jesús.
0: Santa María, Madre de Dios, ruega por nosotros pecadores, ahora y en la hora de nuestra muerte. Amén.
1: Dios te salve, María, llena eres de gracia, el Señor es contigo. Bendita eres entre todas las mujeres, y bendito es el fruto de tu vientre, Jesús.
0: Santa María, Madre de Dios, ruega por nosotros pecadores, ahora y en la hora de nuestra muerte. Amén.
1: Dios te salve, María, llena eres de gracia. El Señor es contigo. Bendita eres entre todas las mujeres, y bendito es el fruto de tu vientre, Jesús.
0: Santa María, Madre de Dios, ruega por nosotros pecadores, ahora y en la hora de nuestra muerte. Amén.
1: Dios te salve, María, llena eres de gracia, el Señor es contigo, bendita eres entre todas las mujeres, y bendito es el fruto de tu vientre, Jesús.
0: Santa María, Madre de Dios, ruega por nosotros pecadores, ahora y en la hora de nuestra muerte. Amén.
1: Dios te salve, María, llena eres de gracia, el Señor es contigo. Bendita eres entre todas las mujeres, y bendito es el fruto de tu vientre, Jesús.
0: Santa María, Madre de Dios, ruega por nosotros pecadores, ahora y en la hora de nuestra muerte. Amén.
1: Dios te salve, María, llena eres de gracia. El Señor es contigo. Bendita eres entre todas las mujeres, y bendito es el fruto de tu vientre, Jesús.
0: Santa María, Madre de Dios, ruega por nosotros pecadores, ahora y en la hora de nuestra muerte. Amén.
1: Dios te salve, María, llena eres de gracia. El Señor es contigo. Bendita eres entre todas las mujeres, y bendito es el fruto de tu vientre, Jesús.
0: Santa María, Madre de Dios, ruega por nosotros pecadores, ahora y en la hora de nuestra muerte. Amén.
1: Gloria al Padre, al Hijo y al Espíritu Santo.
0: Como era en un principio, ahora y siempre, por los siglos de los siglos. Amén.
1: Oh Jesús mío,
0: perdona nuestros pecados, líbranos del fuego del infierno, lleva al cielo a todas las almas, especialmente a las más necesitadas de tu misericordia. Amén.
1: Dios te salve,
0: Reina y Madre de misericordia, vida, dulzura y esperanza nuestra. Dios te salve, a ti llamamos los desterrados hijos de Eva, a ti suspiramos gimiendo y llorando en este valle de lágrimas. Ea pues, Señora abogada nuestra, vuelve a nosotros esos tus ojos misericordiosos, y después de este destierro, muéstranos a Jesús, fruto bendito de tu vientre, oh clemente, oh piadosa, oh dulce siempre Virgen María, ruega por nosotros, Santa Madre de Dios, para que seamos dignos de alcanzar las promesas de nuestro Señor Jesucristo. Amén.
1: Oh Dios, cuyo unigénito Hijo con su vida, muerte y resurrección nos alcanzó el premio de la vida eterna, concédenos a los que recordamos estos misterios del Santo Rosario, imitar lo que contienen y alcanzar lo que prometen, por el mismo Jesucristo nuestro Señor.
0: Amén.
1: Letanías de la Santísima Virgen María. Señor, ten piedad.
0: Señor, ten piedad.
1: Cristo, ten piedad.
0: Cristo, ten piedad.
1: Señor, ten piedad.
0: Señor, ten piedad.
1: Cristo, óyenos.
0: Cristo, óyenos.
1: Cristo, escúchanos.
0: Cristo, escúchanos.
1: Dios, Padre Celestial,
0: ten piedad de nosotros.
1: Dios, Hijo Redentor del mundo,
0: ten piedad de nosotros.
1: Dios, Espíritu Santo,
0: ten piedad de nosotros.
1: Santísima Trinidad, que eres un solo Dios,
0: ten piedad de nosotros.
1: Santa María,
0: ruega por nosotros.
1: Santa Madre de Dios,
0: ruega por nosotros.
1: Santa Virgen de las Vírgenes,
0: ruega por nosotros.
1: Madre de Cristo,
0: ruega por nosotros.
1: Madre de la Iglesia,
0: ruega por nosotros.
1: Madre de la Divina Gracia,
0: ruega por nosotros.
1: Madre Purísima,
0: ruega por nosotros.
1: Madre Castísima,
0: ruega por nosotros.
1: Madre Siempre Virgen,
0: ruega por nosotros.
1: Madre Inmaculada,
0: ruega por nosotros.
1: Madre Amable,
0: ruega por nosotros.
1: Madre Admirable,
0: ruega por nosotros.
1: Madre del Buen Consejo,
0: ruega por nosotros.
1: Madre del Creador,
0: ruega por nosotros.
1: Madre del Salvador,
0: ruega por nosotros.
1: Madre de Misericordia,
0: ruega por nosotros.
1: Virgen Prudentísima,
0: ruega por nosotros.
1: Virgen Digna de Veneración,
0: ruega por nosotros.
1: Virgen Digna de Alabanza,
0: ruega por nosotros.
1: Virgen Poderosa,
0: ruega por nosotros.
1: Virgen Clemente,
0: ruega por nosotros.
1: Virgen Fiel,
0: ruega por nosotros.
1: Espejo de Justicia,
0: ruega por nosotros.
1: Trono de la Sabiduría,
0: ruega por nosotros.
1: Causa de nuestra Alegría,
0: ruega por nosotros.
1: Vaso Espiritual,
0: ruega por nosotros.
1: Vaso Digno de Honor,
0: ruega por nosotros.
1: Vaso de insigne devoción,
0: ruega por nosotros.
1: Rosa Mística,
0: ruega por nosotros.
1: Torre de David,
0: ruega por nosotros.
1: Torre de Marfil,
0: ruega por nosotros.
1: Casa de Oro,
0: ruega por nosotros.
1: Arca de la Alianza,
0: ruega por nosotros.
1: Puerta del Cielo,
0: ruega por nosotros.
1: Estrella de la Mañana,
0: ruega por nosotros.
1: Salud de los enfermos,
0: ruega por nosotros.
1: Refugio de los pecadores,
0: ruega por nosotros.
1: Consoladora de los afligidos,
0: ruega por nosotros.
1: Auxilio de los cristianos,
0: ruega por nosotros.
1: Reina de los ángeles,
0: ruega por nosotros.
1: Reina de los patriarcas,
0: ruega por nosotros.
1: Reina de los profetas,
0: ruega por nosotros.
1: Reina de los apóstoles,
0: ruega por nosotros.
1: Reina de los mártires,
0: ruega por nosotros.
1: Reina de los confesores,
0: ruega por nosotros.
1: Reina de las vírgenes,
0: ruega por nosotros.
1: Reina de todos los santos,
0: ruega por nosotros.
1: Reina concebida sin pecado original,
0: ruega por nosotros.
1: Reina asunta al cielo,
0: ruega por nosotros.
1: Reina del Santísimo Rosario,
0: ruega por nosotros.
1: Reina de la Familia,
0: ruega por nosotros.
1: Reina de la Paz,
0: ruega por nosotros.
1: Cordero de Dios, que quitas el pecado del mundo,
0: perdónanos, Señor.
1: Cordero de Dios, que quitas el pecado del mundo,
0: escúchanos, Señor.
1: Cordero de Dios, que quitas el pecado del mundo,
0: ten piedad y misericordia de nosotros.
1: Bajo tu amparo nos acogemos, Santa Madre de Dios. No desprecie las súplicas que te dirigimos ante nuestras necesidades. Antes bien, líbranos de todos los peligros, oh Virgen gloriosa y bendita. Ruega por nosotros, Santa Madre de Dios, para que seamos dignos de alcanzar las promesas de nuestro Señor Jesucristo.
0: Amén.
1: Oración. Te rogamos nos concedas, Señor Dios nuestro, gozar de continua salud de alma y cuerpo, y por la gloriosa intercesión de la bienaventurada siempre Virgen María, vernos libres de las tristezas de la vida presente, y disfrutar de las alegrías eternas por Cristo nuestro Señor.
0: Amén.
1: Recemos un Padre Nuestro y un Ave María por el Papa, su persona y sus intenciones. Padre nuestro que estás en el cielo, santificado sea tu nombre. Venga a tu reino. Hágase tu voluntad en la tierra como en el cielo.
0: Danos hoy nuestro pan de cada día. Perdona nuestras ofensas, como también nosotros perdonamos a los que nos ofenden. No nos dejes caer en tentación y líbranos del mal. Amén.
1: Dios te salve, María, llena eres de gracia. El Señor es contigo. Bendita eres entre todas las mujeres, y bendito es el fruto de tu vientre, Jesús.
0: Santa María, Madre de Dios, ruega por nosotros pecadores, ahora y en la hora de nuestra muerte. Amén.
1: Gloria al Padre, al Hijo y al Espíritu Santo.
0: Como era en el principio, ahora y siempre, por los siglos de los siglos. Amén.
1: Recemos un Padre Nuestro y un Ave María por los obispos de nuestra diócesis, sus personas y sus intenciones. Padre nuestro que estás en el cielo, santificado sea tu nombre. Venga tu reino, hágase tu voluntad en la tierra como en el cielo.
0: Danos hoy nuestro pan de cada día, perdona nuestras ofensas, como también nosotros perdonamos a los que nos ofenden. No nos dejes caer en tentación y líbranos del mal. Amén.
1: Dios te salve, María, llena eres de gracia, el Señor es contigo, bendita eres entre todas las mujeres, y bendito es el

0: voluntad en la tierra como en el cielo.
1: Danos hoy nuestro pan de cada día. Perdona nuestras ofensas, como también nosotros perdonamos a los que nos ofenden. No nos dejes caer en tentación y líbranos del mal. Amén.
0: Dios te salve, María, llena eres de gracia. El Señor es contigo. Bendita eres entre todas las mujeres y bendito es el fruto de tu vientre, Jesús.
1: Santa María, Madre de Dios, ruega por nosotros pecadores, ahora y en la hora de nuestra muerte. Amén.
0: Gloria al Padre, al Hijo y al Espíritu Santo.
1: Como era en el principio, ahora y siempre, por los siglos de los siglos. Amén.
0: En el nombre del Padre, y del Hijo, y del Espíritu Santo.

0: La mies es mucha y los obreros pocos. Envía, Señor, obreros a tu mies. Oremos por las vocaciones en familia.
1: Oración por las vocaciones. Oh Jesús, pastor eterno de las almas, dígnate mirar con ojos de misericordia a esta porción de tu grey amada. Señor, necesitamos mayor número de sacerdotes. Multiplica las vocaciones y santifica más y más a nuestros sacerdotes y hermanos en la vida consagrada. Te lo pedimos por la Inmaculada Virgen María de Guadalupe, tu dulce y santa madre. Oh Jesús, danos muchos y santos sacerdotes, religiosas y religiosos, y todas las vocaciones que la Iglesia necesita, según tu corazón. Amén.
2: Septiembre, mes de la Biblia. Hoy contemplamos San Marcos 3:35. Porque todo el que hace la voluntad de Dios es hermano mío y hermana y madre.

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Muy bendecida mañana, familia de En Familia Radio. Gracias por estar con nosotros en esta mañana en Diálogos de Esperanza. A nombre de toda la familia que hace posible que tu estación esté de pie, donde también te incluyo, te doy la bienvenida y te doy las gracias por todo cuanto realizas para que sigamos adelante en esta que es la octava jornada de nuestros Diálogos de Esperanza. Te agradecemos muchísimo todo cuanto realizas, todo cuanto haces para que nosotros estemos aquí de pie buscando glorificar al Señor junto contigo, conociendo más de Él, pidiendo el apoyo de todos en esta mañana con mucha alegría, por supuesto, agradecidos con Dios y con todos ustedes que a lo largo de estos 13 años con 8 meses han logrado que esta estación siga de pie, y lo digo así de todo corazón porque han sido ustedes, hermanos, el motor, la alegría, la motivación, el ánimo que nos hace seguir adelante, y agradecemos muchísimo a todos el que hoy nos acompañen, el que hoy nos den la alegría de saber que vamos juntos en esta búsqueda de encontrar más valientes con los cuales podamos seguir sirviendo al Señor. Hoy te doy pues la bienvenida, te comparto brevemente, pues es el octavo día. Y pues gracias a Dios, gracias a mucha gente que ha colaborado, a los que el día de ayer participaron, muchísimas gracias, a los que se han inscrito como donadores, muchísimas gracias. Tenemos que seguir pues trabajando mucho para alcanzar el donde tendríamos que estar este domingo, que tenemos que culminar esta campaña. Son 12 días cada semestre y para nosotros es vital que marques, que llames. Como el día de ayer, agradezco mucho a nuestros hermanos que estuvieron participando, a los que nos dieron la alegría de saber que estamos juntos trabajando en una misma como una misma familia. No alcancé a saludar el día de ayer ahí a María del Socorro, muchísimas gracias, que el día de ayer llamaba. A Luz, muchísimas gracias, que también fue la última en participar. A Inés, muchísimas gracias, y a Constantino, muchísimas gracias, que el día de ayer también nos daba la alegría de saber que contábamos con él para salir adelante. Y bueno, pues entre todos el día de ayer completábamos ya nuestro, es el porcentaje, aquí me lo están pasando, vamos a ver por aquí, el 31% de nuestra meta. Es decir, que el día de ayer estábamos ya muy cerca, ya lo logramos, y 5 rayitas. Estamos en estos momentos dando el anuncio oficial, 5 rayitas ya se han logrado de nuestras 16. Hay que trabajarle duro para culminar este domingo, pero es un gran aliciente, por supuesto, una gran motivación saber que ya estamos en este punto, pasando el 31%, y eso implica que el día de ayer, con el esfuerzo de todos, se lograron promesas dólares o dólares promesa por 300.163 dólares que durante un año se recibirían. No es que, como te lo he dicho muchas veces, no es que hayamos recibido 300.163, sino que en un año se recibirían 300.163.000. Es decir, se reparte esto entre 12 meses. De esto que, gracias a Dios, ya se ha recibido en promesas una cantidad. Lo que sí se ha recibido son alrededor de 9,000 dólares. Sí, y esto pues agradecemos muchísimo. 9,000, un poquito más, 9,000, bueno, un poquito más, casi 10,000, 9,972. Y damos gracias a Dios por ello. Claro, tenemos que seguir luchando por nuestra meta, que son 960,000 promesas dólares, y todavía nos falta un camino, pero lo queremos caminar junto contigo y damos gracias a Dios. Sí, por ello, damos gracias a Dios por lo que hasta este momento nos ha permitido ya ver como un logro de ustedes, y vamos por la meta, agradeciendo muchísimo a todas las contribuciones, todo lo que nos han también estado ofreciendo, hermanos, hermanas, que su bendito sea Dios, pues pueden hacer aportaciones generosas que nos están haciendo, pues, que tengamos en el corazón el deseo, ¿verdad?, de llegar muy pronto a la meta, sabiendo que hay personas tan generosas que nos participan de su alegría, de lo que el Señor les ha dado, lo comparten y lo comparten con mucho entusiasmo. Así que
Agradezco muchísimo a todas las personas, a todas las familias, a todos los hermanos que han estado contribuyendo para que esto sea una realidad. Y pues en este momento quiero agradecer a la señora María Irene por su generosa contribución. A María Irene le doy las gracias porque está al pendiente de esta familia y pues a lo largo de los años ella, su esposo han estado pues colaborando, buscando motivarnos y hoy nos hacen una propuesta de que espero que pues la valoren, la aprecien junto conmigo. Nos están ofreciendo en un reto progresivo, ¿sí? Un reto progresivo, lo cual indica que cada llamada va a ir aportando una cantidad. Ellos en esta mañana nos dicen, vamos en este momento hasta $1,500. Pueden llegar hasta $1,500 si usted nos ayuda en esta mañana. Y es un reto progresivo. Son cada llamada que va llegando, si son $100 adicionales que usted aporta, tendrían que llegar 15 llamadas antes de las 8. Y algo pues que sí nos piden, con mucha razón, porque es algo que nos ayudará muchísimo, es que en estas 15 llamadas haya por lo menos dos llamadas que reinicien con un incremento. Es decir, que si están donando 20, donen 21, llamen para decir que pueden donar $1 más, $2 más. Y algo muy especial, si llega un nuevo donador o más, estarían aportando $300 adicionales. Habría $300 por un nuevo donador. Una persona que se inscriba con una promesa mensual, tendríamos en estos momentos $300 adicionales. Si son $1,800 que pueden llegar en esta hora, te pido que nos ayudes. Es una cantidad que nos vendría a apoyar muchísimo, nos puede llevar hacia la meta mucho más pronto, por supuesto, cada dólar que llega. Y además, pues estos nuevos donadores. Ese nuevo donador que pudiera venir con una promesa mensual, eso nos están pidiendo, que haga un nuevo donador y que llegue con una promesa, haga una promesa mensual. Es decir, si dona $5 al mes, $10 al mes, $20 al mes, si la señora María Irene y su esposo generosamente compartiendo en este momento haría que llegáramos a tener hasta $1,800. Cada llamada va aportando a tu estación $100 adicionales. Si llaman 3 personas, habría 300. Si llaman 4, 5. Pero si llega un nuevo donador, con un nuevo donador ya tendríamos hasta $1,800 si su aportación son de pues una promesa mensual. Es decir, si establece un compromiso para decir voy a aportar $10 al mes, $20 al mes, ese nuevo donador aporta $300 adicionales por su llamada. Si usted se inscribe como donador, donadora con $10 al mes, sí, estos hermanos, María Irene y su esposo, estarían contribuyendo con $300. Si usted puede apoyarnos con $25 al mes, igual. Si puede apoyar con $30 al mes, igual. Un nuevo donador que se comprometa tendría este regalazo por parte de María Irene y su esposo. Y además en Familia Radio recibe $100 por cada llamada que usted haga. Si usted puede donar esos $100 este día para ayudarnos a salir con la meta de esta campaña y ayudarnos a salir con los gastos de septiembre en este mes, se lo vamos a agradecer. Si puede apoyar con 50, con 20, con 30, María Irene y su esposo aportarían $100. Así es, nada más que al llegar a 15, si hay un requisito, necesitamos de 2 reinicios de promesa. 2 personas que llamen y reinicien su promesa con un incremento. Sí, de cualquier cantidad, puede ser que incrementen $1, $2, $3 y ya con eso todo el premio es efectivo. Así que todos pueden participar, todos pueden ayudarnos a conquistar este reto de $1,500. Sí, sus llamadas, si usted puede hacer una aportación única de cualquier cantidad en esta mañana que apoye a que lleguemos a la meta, si puede compartir un billete de $10, puede compartir, decir que puede, que va a enviar un billete de $20 o un billete de 50, un billete de 100 o varios billetes de 100 o varios billetes de 5, lo que usted pueda en esta mañana con generosidad dar y con alegría, estaría trayendo $100. El reto es acumulativo, pero necesitamos para que ya se complete, sí, necesitaríamos de 2 personas que llamen para reiniciar su promesa con un incremento de $1, de $2, de $3, de $5. Si usted ya vio que está donando $10
y no le ha faltado la comida, no le ha faltado el techo y puede apoyar con $11, es decir, aumentar un dólar, se lo vamos a agradecer. Necesitamos dos reinicios de promesa con un incremento de un dólar o más. Sí, es una de las condiciones, pero cada llamada aporta $100, $100 por llamada, hasta 15 llamadas. Y si llega un nuevo donador con una promesa mensual, estaríamos recibiendo $300 adicionales. La señora María Irene sabe muy bien que hay personas que no han colaborado, que nunca han llamado. Sí, ella conoce pues a varias amigas por ahí, me decía que tiene que, pues no sabe qué les pasa, porque teniendo la posibilidad de compartir quizás $5 al mes o $10 al mes, pues todavía no se animan. Bendito sea Dios, ella y su esposo hace 8 años se animaron, ¿sí?, a colaborar, 10 años se animaron a colaborar, y desde hace 10 años han sido parte de esta familia y se alegran de tener una familia aquí en el Valle del Sol. Vamos a ir a una breve pausa. Ayúdanos, hermano, en el reto de María Irene y su esposo. Yo te pido tu generosa contribución de esos $20, 30, lo que pueda dar el día de hoy, reiniciar su promesa. Si nos puede ayudar reiniciando su promesa con un incremento de cualquier cantidad, nos ayudará a alcanzar este resultado. En el 1-800-707-1202, su llamada, la primera, aporta $100. $100 por cada llamada, hasta 15 llamadas. Vamos por este reto de $1,500. 15 llamadas, sí lo podemos lograr antes de las 8 de la mañana. 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A los amigos que saben serlo, a las amigas que saben serlo, a la familia que sabe ser familia, a quienes saben colaborar, les pedimos marcar 1-800-707-1202, 1-800-707-1202.

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Y continuamos, hermanos, en esta mañana con mucho agradecimiento a quienes ya están en estos momentos marcando. Muchísimas gracias. Vamos a abrir esta mañana esta búsqueda de llegar a este reto que nos hace María Irene y su esposo. Les agradecemos mucho su generosidad. Ya esta mañana llega para abrir este espacio y agradezco muchísimo a Luz María. Muchísimas gracias, Luz María. Dios le bendiga. Gracias por estar en este momento agregando, ¿verdad? Con una contribución muy generosa. Y a esto agrega los primeros $100, cortesía de la señora María Irene y su esposo. Muchísimas gracias. Los primeros $100 están llegando. Esta es una aportación, ¿verdad? Muy generosa. Y ellos están haciendo, por esta aportación, $100 por cada llamada que va entrando, hasta 15 llamadas, pero tienen que llegar dos reinicios de promesa con un incremento de por lo menos $1, $2, $3, la cantidad que usted puede incrementar en su promesa. Si usted sabe que Dios nuestro Señor no le ha abandonado, si usted confía en su providencia, puede hacer esa aportación de un reinicio de promesa con un incremento. Necesitamos de dos de ustedes con reinicios de promesa y ya se abriría totalmente el premio. Por lo pronto, ya acumulativamente llevamos $100. Y pues sí, efectivamente tienen que llegar cuando menos dos llamadas de reinicio de promesa. Pero si llegan 5 llamadas, en ellas hay 2 reinicios de promesa, en Familia Radio recibiría $500. Son $100 por llamada. Una vez que tengamos 2 reinicios de promesa con un incremento, ya abriríamos, ¿verdad? Todos podían llegar a ser hasta $1,500. Y si llega un nuevo donador, habría $300. Es un reto que nos hacen, un reto a la familia de En Familia Radio. Todas las llamadas cuentan. Si usted puede hacer una aportación única en esta mañana de cualquier cantidad, como lo está haciendo Luz María, una aportación que pueden ser $10, 20, 50, 80, 100. Si usted puede aportar 1,500, como bendito sea Dios, ahí está nuestra hermana María Irene y su esposo, teniendo la bendición de poder hacerlo, que nos da muchísima alegría, que el Señor les bendiga para poder compartir, y ellos generosamente lo están haciendo así. Ahora, pues nos toca a nosotros colaborar. Una llamada generosa de cualquier cantidad en este momento haría que estuviéramos recibiendo $200. La siguiente llamada aporta adicional a lo que usted pueda dar, $200. Y la siguiente aportaría 300. Y así hasta $1,500 pudiéramos llegar a tener. Y si llega un nuevo donador que se integra a la familia con una donación mensual, habría $300 adicionales. Y para ello se requiere en este grupo de 15, 2 llamadas de reinicio de promesa con un incremento. Usted puede apoyarnos en esta mañana, nos puede dar la alegría de saber que contamos con usted. Son 2 llamadas, 3 llamadas, 4 llamadas, las que pudiéramos llegar a tener. Si hay 2 reinicios de promesa, ya va agregando $100 por cada llamada. Es un reto acumulativo. En la siguiente llamada aporta $200. Ya tenemos la primera, pero tienen que llegar 2 reinicios de promesa. A usted, joven, que bendito sea Dios, ya se dio cuenta que donar $15 es algo posible para usted y puede apoyarnos con $1 más, con $2 más. ¡Qué bendición! Puede apoyar en esta mañana con $5 más en su promesa. Se lo vamos a agradecer. Porque esa llamada para reiniciar su promesa con un incremento, en estos momentos vale $200. Ahí están este matrimonio generosamente colaborando, $200 por la siguiente llamada en el 1-800-707-1202, 1-800-707-1202, y vamos a agradecer en este momento una aportación generosa que viene llegando por parte de Azucena. Azucena hace una colaboración adicional que hace que ya lleguen $200. Es un reinicio de promesa, pero no hay incremento. Entonces, todavía estamos esperando 2 reinicios de promesa que hagan un incremento de $1 o más, ¿verdad? En esta mañana, y ya en estos momentos son $200 que tenemos gracias a María Irene y su esposo en un reto acumulativo. La siguiente llamada aporta $300. Hermano, si usted nunca ha donado, inscríbase como donador. Si puede dar $5 al mes, su llamada aportaría $300 adicionales. Tienen que llegar 2 reinicios de promesa con un incremento.
Necesitamos de dos valientes que llamen en este momento, dos valientes que vayan con Cristo al frente y que digan, voy a incrementar un dólar a mi promesa. Aquí está mi llamada en el 1-800-707-1202, que saben que por dar un dólar más al mes no se van a quedar sin comer y por el contrario se van a sentir más en la alegría de tener la bendición de que el Señor no les dejará sin recompensa, aunque fuera por un vaso de agua. Y Dios quiera que llegaran más de un nuevo donador, que llegaran muchos más. Con uno que llegue ya son $300 adicionales. $300 adicionales en este reto acumulativo. Hago un llamado a todos mis hermanos en el norte del estado, ¿sí? A quienes nos escuchan a través de las frecuencias 91-89.5, a través de la frecuencia 97, a través de la frecuencia 91.3. El día de ayer, pues lamentablemente tengo que decir que no hubo una sola llamada de estos hermanos que nos escuchan en esa área. Sí, en los días anteriores había habido una, dos, pero el día de ayer, pues sí, fue un vacío ahí que se tuvo, que no podemos también, hermanos, así dejar pasar las cosas y dejar pasar el tiempo y que otros resuelvan esta campaña. Se necesita del apoyo de todos. Y son sus reinicios de promesa tan importantes en esta mañana. Si usted puede colaborar, se lo vamos a agradecer mucho. Agradezco también que el día de ayer llegó Wenceslao, un nuevo donador. Agradezco que el día de ayer también un negocio amigo se integró. Nuestros hermanos de Rainbow Plumbing se integraron a ser parte del directorio de negocios amigos. Agradezco también a quienes el día de ayer pues estuvieron llamando para a animar a otra persona que estuvieron contribuyendo de esa forma a promover que más personas llamaran. Agradezco a nuestro hermano Jesús que llamó desde el estado de Ohio, que fue el único que llamó de fuera del estado. Se necesitan muchos más. Bendito sea Dios que vamos en este porcentaje, pero tenemos que llegar a la meta y para encontrar la meta se necesita de gente valiente como Luz María y Azucena, que ya llamaron esta mañana. Y necesitamos de más de ustedes, hermanos, un reinicio de promesa que usted pueda hacer con un incremento de un dólar, dos dólares. En estos momentos su llamada son $300, que la cortesía del matrimonio de María Irene y su esposo estarían dando si llega esa tercer llamada. ¿Sí? Esa cuarta llamada aportaría $400. Es un reto acumulativo que no podemos dejar ir. Es un reto que nos hacen, bendito sea Dios, que ellos pueden colaborar con esta cantidad. Si usted puede apoyarnos con esos $5 al mes, $15 al mes, $20 al mes, todo suma para que entre todos lleguemos a nuestra gran meta y el domingo podamos ya haber concluido la meta e ir a la programación regular. Esa es nuestra promesa, siempre lo hemos cumplido. Son 12 días cada semestre suficientes para que los 4,400 donadores que están registrados llamen. Tenemos la posibilidad también de que más de 145,000 se integren como nuevos donadores, pero tenemos que trabajar juntos. Les pido su apoyo también a los propietarios de negocios amigos. Su llamada también cuenta. A quienes no han colaborado, les pido su apoyo en esta mañana porque estamos en este reto para alcanzar esas 15 llamadas que pudieran llevarnos hasta $1,800 si llega un nuevo donador con una promesa mensual. Y necesitamos de dos reinicios de promesa con un incremento. En este momento tenemos solo la llamada de Luz María y la de Azucena. Y recibimos una aportación adicional que agradezco de Marina. Marina, muchísimas gracias, Marina, que llama desde la ciudad de Phoenix, contribuyendo en estos momentos. Hace una donación muy generosa y nos ayuda a llegar ya a $300. La siguiente llamada aporta $400, pero necesitamos dos reinicios de promesa para que ya se hagan efectivos estos $300. Así que te pido tu apoyo en el 1-800-707-1202, 1-800-707-1202. Todos queremos escuchar El Valor del Amor lo más pronto posible con Lupita Venegas. Yo también lo quiero escuchar pronto, pero para eso necesitamos que también pronto llames y nos apoyes reiniciando tu promesa. Si puedes hacer un incremento de un dólar o más, te lo vamos a agradecer. Si puedes hacer una aportación única, si te puedes inscribir como donador, te lo vamos a agradecer muchísimo. Hay todavía mucho camino por recorrer y todas estas llamadas en un reto acumulativo que nos hace María Irene y su esposo en el 1-800-707-1202.

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0: Y continuamos en esta mañana con agradecimiento a quienes están colaborando. La siguiente llamada aporta $400. Es un reto acumulativo, hermanos. Y tenemos todavía estos minutos para lograr este reto que nos hace María Irene y su esposo. Son hasta $1,500 que pudieran llegar. Son $100 por cada llamada que usted realiza. Si usted puede apoyar en estos momentos con esos otros $100, usted puede reiniciar su promesa de $5 al mes, $6 al mes. Si usted puede hacer una aportación única de $50, solo por esta ocasión, ayudarnos a llegar a la meta, contribuir a que podamos salir adelante, sí, y que salgamos adelante con los gastos de este mes, pues le vamos a agradecer muchísimo. Como agradecemos en este momento a Verónica. Verónica, que está haciendo su llamada en estos momentos. Vamos a ver, ahí nos van a decir si es también es un reinicio de promesa. Vamos a ver si es un reinicio. Sí, ahí nos están diciendo que sí y cumple con el requisito que nos pone nuestros hermanos María Irene y su esposo. Agradezco muchísimo, Verónica. Con usted ya es en estos momentos $400. Su llamada generosa aporta $400 adicionales. Por haber llamado, gracias por estos 13 años de colaborar con su estación. Verónica, muchísimas gracias. Gracias por participar con alegría en esta mañana, porque su llamada aporta $400 adicionales. Además, es una de esas llamadas de reinicio con incremento que tenemos y quiero agradecerle que esté colaborando en esta mañana para alcanzar este reto. Falta un reinicio más. Un reinicio más de alguien que por ahí diga, mira, pues yo vengo donando estos $10 y puedo subir a 11, puedo, a lo mejor usted está donando 30 y puede subir a 31, o a lo mejor está donando 30 y puede subir a 35 y se gana el misal, ¿verdad? Que está ahí disponible para ustedes con esa aportación de $35 al mes o más, el misal 2027. Su apoyo en este momento es fundamental. Vamos por la siguiente llamada, que aportaría $500. $500 llegarían en la siguiente llamada. Si usted nos apoya con cualquier cantidad, puede ser una aportación única en esta mañana, pueden ser $20, $30, $40, ponerse el número 5 en la camiseta y decir, yo también participo, puede ser un nuevo donador. Hermano, si usted nunca ha donado, señoras, si usted nunca ha donado, llame, porque su aportación traería $300 adicionales. $300 adicionales vendrían si usted se inscribe con una promesa mensual de $5 al mes, $10 al mes, $30 al mes y se va a aumentar. Si usted piensa que donar $5 al mes son poco, sí, imagínese que de 5 se salta a 305, que donar $10 al mes es poco, se salta a 310. Si usted puede pensar que donar $20 al mes es poco, 320. No hay nada que sea poco. El Señor lo multiplica y prueba de ello es lo que sucede aquí cuando se une la generosidad de este matrimonio con usted y nos unimos como iglesia. Esto es como hemos trabajado juntos por 13 años. Su llamada al 1-800-707-1202 en este momento se multiplica. Hay $500 por esa llamada. Hermano, no sé pues qué tan fácil sea para usted ver esos $500 para En Familia Radio. En estos momentos es una bendición tener la posibilidad. No es fácil para nosotros. Le pido que se tome el tiempo, 2 o 3 minutos para llamar, reiniciar su promesa. Si quiere mantener su promesa así como está, también esa llamada cuenta. Todas las llamadas cuentan, pero sí necesitamos de una llamada más que haga un incremento de $1, $2, $3 y tendríamos ya el requisito de cumplido y hacia adelante. Por lo pronto hay $400 ya en la casa, siempre y cuando llegue llegue una llamada de reinicio con un incremento de $1 o más, ¿verdad? Pueden ser $3, $4 a los propietarios de negocios, a los que ya están inscritos. Si ustedes en este momento como negocio ponen un dolarito más, apoyarían a que llegáramos a esta meta y nos ayudarían bastante. Sus llamadas ayudan a que rápidamente se vaya disminuyendo el número de valientes que se necesitan para alcanzar el resultado del 100% ir a nuestra programación regular. Ya en estos momentos son 699 valientes que pudieran apoyar con $20 a la semana y llegamos a la meta, 699. Esto es, hermano, prácticamente, ¿verdad? Imagínese las personas que acuden a San Agustín, la parroquia de San Agustín, un domingo, una misa. Eso es 699 personas. Habrá 699 personas en todo el Valle del Sol, en todo Arizona, que nos escuchan y con el internet. Claro que hay muchos más que pueden colaborar con $20 al mes o más, sí, a la semana o más, y llegaríamos a la meta. Pero hay que saber que el llamado es para todos. Y en el 1-800-707-1202 agradecemos la siguiente participación. Es una aportación generosa que realiza Lucila. Lucila, muchísimas gracias. Lucila desde Glendale está colaborando en estos momentos y hace que lleguen $500 si llega un reinicio de promesa con un incremento de un dólar. Por lo pronto vamos en 500, quiere decir que la siguiente llamada aportaría $600 adicionales. Su llamada de reinicio con un incremento de un dólar, $2, $3 aportaría $600 adicionales, hermano. Ya hace efectivo el premio. Si usted llama para hacer inscribirse como un nuevo donador, en estos momentos su llamada está siendo valorada, está siendo premiada, está siendo en estos momentos multiplicada por nuestros hermanos María Irene y su esposo con $300. $300 por esa llamada generosa que usted pueda hacer, por esos 2 o 3 minutos que pueda dedicar para que nosotros lleguemos a la meta en el 1-800-707-1202, esperando su llamada, hermano. Necesitamos del entusiasmo, de la ayuda de todos ustedes, también a los diferentes coordinadores de los diferentes ministerios, apostolados, grupos. Les pido su apoyo, pasando la voz, ayudándonos a llegar a esta meta. Si pueden hacer colaboraciones entre todas las personas que junto con ustedes están glorificando al Señor en sus ministerios y apostolados, les pedimos mucho su apoyo a las diferentes comunidades que valoran y aprecian el tener en familia radio para seguir creciendo. Les pedimos su ayuda a todos los que a través de esta estación también hacen partícipe de sus actividades y eventos a la comunidad. Les pedimos de su apoyo en el 1-800-707-1202, 1-800-707-1202, con Lucila de Glendale, con Verónica, con Marina, con Azucena y Luz María. En estos momentos 5, necesitamos que lleguen otros 10 valientes. Tenemos 17 minutos y pueden ser $1,500, pero necesitamos de un reinicio de promesa más con un incremento de $1, $2, $3, y de esas llamadas valientes que puedan llegar, todas las llamadas van sumando $100. Este reto acumulativo ya en estos momentos habría $500. Si llega una llamada con reinicio de promesa, $600, que ya son efectivos para tu estación, porque es acumulativo. En estos momentos, el número de llamadas determina el premio y puede incrementarse el premio si llega un nuevo donador con una aportación mensual, un nuevo donador que diga, yo voy a donar $5 al mes, $10 al mes, o usted puede donar en esta ocasión $30 y $10 los meses que siguen, $20 en este día y $5 los meses que siguen. Aportaciones que usted pueda hacer para esta campaña, para este día, para ayudarnos a llegar a la meta. Si puede apoyar con 10, con 20, con 30, pues su llamada aumentaría $600 en estos momentos. Aumenta a $600 el premio que nuestros hermanos María Irene y su esposo quieren dar en Familia Radio. Le pido su apoyo en el 1-800-707-1202. Agradezco en estos momentos la llamada que está haciendo María Laura. María Laura, muchísimas gracias. María Laura está haciendo en estos momentos una aportación adicional. Agradezco muchísimo. Agradezco, María Laura, esta aportación para este día y ya son $600. Ahora vamos por los $700 con su llamada, pero necesitamos de un reinicio de promesa con un incremento de $1, $2, $3, $5, una aportación que pueda hacer usted, ¿verdad? Todas las llamadas cuentan, pero ese reinicio de promesa es importantísimo. Ya vamos en 6 llamadas, $600. La siguiente llamada pudieran ser $700. Si llega un reinicio de promesa, se hace efectivo el premio. Si llega un nuevo donador, ¿verdad? $300 sube el premio. Ayúdanos marcando 1-800-707-1202. 1-800-707-1202. Apoya tu estación. Gracias, María Laura. Gracias, Lucila. Gracias, Verónica, Marina, Azucena y Luz María. En el 1-800-707-1202 necesitamos de 9 valientes más que llegue. Esos hermanos generosos, esos que pueden aportar, colaborar, contribuir, marcando 1-800-707-1202. 707-1202, 1-800-707-1202.
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Y continuamos y con agradecimiento vamos en este momento a recibir la llamada generosa que hace Magda. Magda, muchísimas gracias por esa aportación adicional en su promesa. Dios le bendiga. Muchísimas gracias, Magda. En estos momentos la llamada de Magda es la llamada 7 que aporta $700. Si llega un reinicio más de promesa, ya en estos momentos la llamada de Magda es la que trae en estos momentos $700, pero tiene que llegar una aportación con un incremento. Y en estos momentos llega un caballero valiente. Llega don Martín. Don Martín, muchísimas gracias, Martín. Dios te bendiga con una contribución adicional en esta mañana que hace que ya sean $800 los que por cortesía de María Irene y su esposo pueden llegar $800, pero necesitamos una llamada con un incremento de $1, $2, $3, un reinicio de promesa, y les pedimos ahí que nos den a conocer si ya está por ahí algún incremento, porque necesitamos de esa llamada generosa que llegue con esa reinicio de promesa. Si puede aumentar $1, $2, $5, si nos pueden apoyar a saber si tenemos ya esa ayuda para que alcancemos este reto, se pueda abrir. En estos momentos recibimos la llamada generosa, generosamente la llamada número 9, la familia Silva. La familia Silva en estos momentos colabora generosamente y les agradecemos muchísimo. La llamada número 9, la llamada 9 está llegando, es por parte de la familia Silva que aporta con ello, María Irene y su esposo, $900 adicionales. Ya son $900 gracias a la colaboración de la familia Silva, haciendo una colaboración adicional a su promesa. Y en estos momentos ahí estamos recibiendo otra llamada. Vamos a ver en este momento si nos pueden dar ahí, si es, me parece, un reinicio de promesa. Me parece que sí. Vamos a ver ahí qué nos digan. Desde de la oficina nos van a decir, nos van a enviar la señal de saber esta colaboración. Que llega eso, el reinicio de Cecilia. Muchísimas gracias, Cecilia. Es un reinicio de promesa y llega Cecilia para colocar 10 llamadas, 10 llamadas. En estos momentos hay 10 llamadas con un reinicio generoso y necesitamos todavía de un reinicio más con un incremento de $1, $2 o $3. Y eso haría que se abriera el premio. En estos momentos ya son $1,000 los que pueden llegar, pero necesitamos que en una de estas 5 llamadas que faltan, 5 llamadas que pueden ayudarnos a llegar a $1,500, pero una tiene que ser una llamada que tenga un incremento. Así está, es con un incremento. Sí, efectivamente, Cecilia abre el premio en estos momentos. Gracias, Cecilia. Gracias por estar colaborando en este momento. Hace ese incremento y con ello Cecilia abre el premio. Son $1,000 ya oficialmente. Gracias a Cecilia, a la familia Silva, a don Martín, a Magda, a María Laura, a Lucila, a Verónica, que también hacía por ahí, veíamos su reinicio.

1100 porque María Irene y su esposo nos habían pedido que llegaran dos reinicios de promesa con incremento y ya están ahí Cecilia y Verónica, la familia Silva, don Martín Caballero y también Magda, también María Laura y Lucila junto con Marina, Azucena y Luz María hacen que ya sean $1,000. La siguiente llamada es un reto acumulativo, $1,100. ¿Quién nos ayuda? ¿Quién nos ayuda? Vamos por esos $1,100 que puedan contribuir. Si no ha llamado, señor, inscríbase como donador, donadora. En estos momentos su llamada aumentaría $300 adicionales. Serían $1,400 si usted llama. ¿Se imagina, señor, usted qué piensa? No, pero ¿para qué les van a servir $10 o 5? ¡Anímese, señora! Si usted sabe que $5 en un mes no le va a cambiar el mundo, no va a ser ni más rico ni más pobre por $5 al mes para su estación, hermano. Esto es una ayuda enorme. Son $300 que se incrementan a su llamada generosa en el 1-800-707-1202. Tenemos 5 minutos, ya hay $1,000, pero su siguiente llamada son 1,100. Y en estos momentos, con un incremento a su promesa generoso, que agradezco muchísimo a Ramón y Olga. Muchísimas gracias, Ramón y Olga, diciendo nosotros vamos por $5. Ahí vamos agregándole $6, $7, $8 que usted pueda agregar. Muchísimas gracias. Puede agregar $10 al mes, 11. También nos apoya en estos momentos la llamada de Ramón y Olga. Aportan $1,100 adicionales. Gracias, Ramón y Olga. Gracias por su ayuda. En este momento, María Irene y su esposo están haciendo que lleguen $1,100 adicionales. Gracias a que Ramón y Olga hacen esa generosa incremento en su aportación. Muchísimas gracias. Gracias, Ramón y Olga, por ser parte de esta familia. Con esa llamada ya son $1,100 por su generosa aportación. Muchísimas gracias. Ahí está el premio más que cumplido con estos incrementos de Ramón. Ramón y Olga y Cecilia, muchísimas gracias. Agregando a su promesa el reto, ya está ahí, ya con ellos estamos haciendo que se llegue a $1,100. La siguiente llamada, $1,200. ¿Quién nos ayuda? La llamada de los $1,200 puede ser su contribución solo por este mes de $10, de $15, de $20. Puede apoyarnos con $80 el día de hoy. Su llamada aumenta $1,200. Si nunca ha donado, señor, señora, le pido su apoyo, le pido su ayuda. 1-800-707-1202. 1-800-707-1202. Esa llamada generosa que usted pueda realizar, ese apoyo generoso con el que usted pueda contribuir en esta mañana, le pido su apoyo. 1-800-707-1202. 1-800-707-1202. Son muchos los que todavía no llaman. Son muchos los caballeros y las damas que pueden apoyar en este momento con una aportación generosa de cualquier cantidad. En este momento ayudaría a $1,200. Son muchos los que nunca se han inscrito. Muchos más los que escuchan en Familia Radio y que todavía no han donado que los que ya están ahí. Y yo le pido a todos su apoyo, su ayuda. Llega un incremento más en su promesa. Agradezco muchísimo a María Frances. María Frances, muchísimas gracias. María Frances, gracias por estar presente, por ayudarnos, por alcanzar metas, objetivos, por sus detalles para con todos los conductores, con toda la gente que nos visita. Muchísimas gracias, María Frances. En estos momentos su aportación hace que llegue $1,200 por haber llamado, por haber contribuido, por haber eso hecho. Además, otro incremento en su promesa. Muchísimas gracias, María Frances. Dios le bendiga. Vamos en este momento con la llamada número 13, que aportaría $1,300 adicionales. Ya tenemos 1,200 por cortesía de María Irene y su esposo. Quedan 3 espacios y si llega un nuevo donador, serían $1,600. Joven que me está escuchando, señora, señora, señor que me están escuchando, nunca han aportado, nunca han llamado para decir, este es mi nombre, yo soy valiente, yo sé que puedo donar estos $5 al mes o estos $10 al mes. Lo voy a hacer con mucho gusto porque sé que el Señor me ha dado muchísimo, me manifiesta su amor, me permite tener un trabajo, me permite tener un techo y puedo con ello colaborar con estos $5 al mes, que sé que no me va a faltar nada porque el Señor es mi pastor y nada me faltará, lo he dicho.
He dicho muchas veces, Jesús, en ti confío y por eso no

me va a faltar nada. Conozco que al Señor, conozco al Dios que me ha traído a este mundo para alcanzar a ser feliz aquí mismo, escuchando de su palabra, atendiendo a sus enseñanzas hoy. Hermano, valore y aprecie que eso le llega a través de su estación y ayúdenos, porque vamos por esas llamadas generosas. Quedan todavía 3 lugares. Estamos en $1,200. Gracias a María Frances, gracias a Ramón y Olga, a Cecilia, a la familia Silva, a Don Martín, a Magda, a María Laura, a Lucila, Verónica, Marina, Azucena y Luz María. Y llega la llamada número 13, que aporta en estos momentos generosamente Marta. Muchísimas gracias, Marta. Dios le bendiga, Dios le siga haciendo prosperar en todos sus caminos, que el Señor le siga bendiciendo. Usted sabe de todas las bendiciones que el Señor le ha manifestado. Yo sé que por eso tiene un corazón así de grande. Gracias, señora Marta. Dios le bendiga. En estos momentos, Marta hace que lleguen $1,300 a su estación. Ya se hace oficial el premio de $1,300. Quedan dos espacios. Uno pudiera ser un nuevo donador. Tenemos que irnos a la pausa, pero hay $1,300. Agradezco a Marta, a María Frances, a Ramón y Olga, a Cecilia, a la familia Silva, a Don Martín Caballero, a Magda, a María Laura, Lucila, Verónica, Marina, Azucena y Luz María. Son 13. Si llegan 2 llamadas más en estos momentos, mientras nos vamos a la pausa, pudiéramos llegar a $1,500 e inclusive pudiera llegar un nuevo donador y serían $1,800. Le pido su apoyo. Hay en estos momentos esa oportunidad para su estación. Cada llamada en este momento, $1,400 su llamada, su generosa aportación. Si nos llama en este momento, al regreso de la pausa sabremos en el 1-800-707-1202.

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Y regresamos rápidamente en esta mañana con mucho agradecimiento también a grandes amigos de esta estación que han hecho que se llegara a $1,400 el premio porque llamaron a Abigail y Pedro. Muchísimas gracias, Abigail, Pedro, gracias por su generosidad, gracias por todas las formas como han apoyado esta estación, gracias por su entusiasmo, por compartir la fe, por todo lo que han hecho en el, dentro de esta diócesis y en este ministerio en el que el Señor les ha permitido estar y colaborar y contribuir para fortalecer los lazos de nuestra comunidad. Muchísimas gracias, Abigail y Pedro, muchísimas gracias por ser parte de En Familia Radio. Gracias a Marta, que fue la llamada 13, la llamada 14 fue la de Abigail y Pedro, $1,400 que generosamente ellos con su contribución hicieron posible. Gracias por su generosidad, jóvenes. Gracias, estamos esperando. Vamos a ver en este momento, vamos a ver si nos avisan si llegó la siguiente llamada, que serían $1,500. Ese nuevo donador, esa nueva donadora que está ahí, pues no sé, ¿verdad? ¿Qué palabras te tengo que decir, hermano, para decirte lo valioso que es tu participación? Que no minimices lo que el Señor puede hacer con lo que tú puedes aportar con generosidad y con alegría. Eso sí, hay que dar con alegría. Dios bendice al que da con alegría. Dios comparte y bendice, aunque fuera por un vaso de agua, no lo dejaría sin recompensa. Eso es su palabra, no la mía. Y hoy te pido que valores y aprecies lo que esta estación te ha compartido. Si te ha ayudado en tu crecimiento, inclusive si te ha ayudado a tener un mayor orden, de forma que hoy quizás tienes inclusive más dinero disponible para cosas útiles, cuando antes se desperdiciaban en cosas inútiles. En el 1-800-707-1202, en el 1-800-707-1202, agradezco a Luz María, a Azucena, a Marina, a Verónica, a Lucila, a María Laura, a Magda, a Don Martín Caballero, a la familia Silva, a Cecilia, a Ramón y Olga, a María Frances, a Marta, Abigail y Pedro. A ustedes, jóvenes, muchísimas gracias por responder. Gracias a María Irene y su esposo por toda la generosidad con la que han bendecido a esta estación. Yo sé que el Señor les seguirá bendiciendo porque ellos abren el corazón para aportar a una causa que saben es necesaria y es la elemental: llevar el alimento de la palabra a toda la comunidad, a todos nuestros hermanos. Agradezco muchísimo a quienes colaboraron y les pido que sigan llamando ya a esa persona que quizás pues tiene esos $1,500 que se nos escapa, porque recibimos $1,400, así habría que decirse, gracias a María Irene y su esposo en este momento. Sí, ciertamente se nos fueron $100 ahí que podían haber llegado. Si hay alguien que los puede aportar, ¿verdad? Esta mañana haciendo una aportación única, se los agradeceré. Si hay alguien que dijo, voy a llamar ahorita al rato y dijo, ay, se me fue y se nos fueron $100, le agradecería mucho que llamara. A ese nuevo donador, a esa persona que está ahí, a esa nueva donadora que no se animó, yo le digo, eleva tu mirada al cielo y pregúntate si esta estación te ha servido para sentirte más amado por Dios, más amada por Dios. Levanta tu mirada al cielo para pensar si esta estación te ha ayudado a conocer más lo que te espera y por qué hay que luchar juntos como iglesia, como comunidad, como estación de radio, para apoyarnos a alcanzar precisamente lo que por fe sabemos aguarda para cada uno de nosotros. Si sabemos ser fieles al Señor, sabemos regirnos por lo que Él nos dice en su palabra. Ahora vamos juntos a escuchar el Evangelio precisamente de nuestro Señor para alimentarnos y la meditación, ambos que nos proclama y nos comparte el Padre Modesto Lule. Te pido tu apoyo, hermano. Si nunca has llamado, dona, necesitamos de ti. Nuevamente, gracias a los 14 que colaboraron y al número 15 que se quedó ahí pendiente, pues espero que durante este momento lo consideres, eleves esa mirada al cielo. También tú digas, Señor, va por ti. En el 1-800-707-1202, 1-800-707-1202, necesitamos de su ayuda, jóvenes. 1-800-707-1202. Vamos a escuchar la palabra del Señor y la meditación que nos ofrece el Padre Modesto Lule.

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que la iglesia nos propone para el día de hoy corresponde a Lucas, capítulo número 9, versículos del 57 al 62. Dice así: mientras iban de camino, un hombre le dijo a Jesús: Señor, deseo seguirte a donde quiera que vayas. Jesús le contestó: las zorras tienen cuevas y las aves tienen nidos, pero el Hijo del Hombre no tiene dónde recostar la cabeza. Jesús le dijo a otro: sígueme. Pero él respondió: Señor, déjame ir primero a enterrar a mi padre. Jesús le contestó: deja que los muertos entierren a sus muertos. Tú ve y anuncia el reino de Dios. Otro le dijo: Señor, quiero seguirte, pero primero déjame ir a despedirme de los de mi casa. Jesús le contestó: el que pone la mano en el arado y sigue mirando atrás no sirve para el reino de Dios. Palabra de Dios, te alabamos, Señor. En el Evangelio que la Iglesia nos presenta el día de hoy, nos da a conocer que a Jesús también le dijeron que no. No todos le decían que sí. Esto también es un reflejo de la actualidad. Muchos podemos decir sí y otros tantos pueden decir no. Jesús sigue el largo y duro camino desde lo que vendría a ser la periferia de Galilea hacia la capital. Cuando va saliendo de Galilea, Jesús entra a Samaria y sigue hacia Jerusalén. Cuando va él hablando del reino de Dios, unos le entienden y otros no. Otros incluso, después de cierto tiempo, le abandonan. Pareciera ser también un reflejo. Hay personas que de repente se acercan a un templo, a una parroquia, a una capilla, escuchan al sacerdote o a quien esté predicando y puede ser que se queden ahí porque les llamó la atención. Pero cuando venga la exigencia, cuando venga el trabajo, comenzarán a irse. A Jesús también comenzaron a abandonarlo porque Jesús era exigente. No andaba queriendo decirle las cosas que quería la gente. Él hablaba conforme al reino de Dios. El reino de Dios implica compromiso, trabajo, sacrificio. Y por eso es que hay muchos que pues andan buscando lo blandito, lo ligero, lo superficial. Al comienzo de la actividad pastoral, por llamarle así, a la vida de Jesús, la vida pública en Galilea, Jesús llamó a tres, ¿te acuerdas? A Pedro, a Santiago y a Juan. Aquí también, en lo que es este pueblo de Samaria, son a tres personas las que Jesús les hace una llamada. A la primera persona que quiere ser discípulo de Jesús, pide que se despoje de todo. No tiene dónde reclinar la cabeza, es lo que le está diciendo prácticamente. Mucho menos tiene que buscar esas seguridades del mundo. Mejor las aves tienen, mejor las zorras tienen, pero el Hijo del Hombre no tiene. Así que acá no tendrás seguridades. Tendrás que abandonarte y dejarte llevar por la providencia de Dios. Al segundo, cuando le dice que lo siga, él dice que tiene que enterrar a sus muertos. A esta segunda persona, llamada por Jesús, Jesús le pide que deje que los muertos se entierren a los muertos. ¿Y aquí qué podemos entender? Bueno, es un dicho popular de aquel tiempo, empleado para decir: deja las cosas del pasado, no pierdas tiempo con lo que ha ocurrido, mira adelante. Cuando se ha descubierto la vida nueva en Jesús, el discípulo no debe de ocuparse de las cosas que se han quedado atrás, que han pasado en el tiempo. Deja que los muertos entierren a sus muertos, diría el poeta de la canción: ya lo pasado, pasado. Y el tercero pide que le dejen despedir de los de su casa.
A esta tercera persona, llamada a ser también un discípulo, Jesús le pide que rompa con los lazos familiares. Y aquí es donde se comienza a dar la dificultad. Los países tienen diferentes culturas, diferentes comportamientos, y a veces se da mucha dependencia, pero demasiada dependencia de la familia. Tanto así que surge lo que se le puede llamar mamitis. Los papás a veces vienen a ser controladores, manipuladores, no quieren ver a sus hijos lejos de ellos, e incluso los hacen que vivan en la misma casa. En una ocasión, una persona se atrevió a decirme así, de frente: si un día mi hijo, dijo esa señora, que si un día su hijo le dijera que quería ser misionero, ella iba a buscar la manera de hacerlo desistir, porque a ella no le gustaría ver que su hijo se distancia de ella. Y la tengo muy presente porque fue también un reproche hacia mí por la manera en que estoy llevando esta vocación, porque también así me lo exige el llamado. Pero esto no es solamente entre algunos laicos, también algunos consagrados. Pareciera ser que esto es antinatural, romper con los lazos familiares. Recordemos aquel momento en el que Jesús dice: aquel que ama a su padre o a su madre más que a mí, no puede ser discípulo mío. Jesús es más exigente que el profeta Elías cuando le dijo a Eliseo que lo siguiera, y Eliseo dijo: deja despedirme de los míos, y Elías le dio chance, le dio la oportunidad. Ser discípulo de Jesús, ser misionero, significa también romper los lazos nacionalistas de la raza y de aquello que muchas veces puede ser bueno, pero para cuando se hace el llamado de parte de Jesús, tiene que apegarse a su voluntad. Las exigencias fundamentales que Jesús presenta como condiciones necesarias para aquel o aquella que quiere ser su discípulo, podemos encontrar tres. Ante esta situación, o ante estos tres que no sabemos si al final le siguieron o no cuando escucharon la exigencia. En primero, abandonar los bienes familiares, las seguridades materiales. No hay lugar donde descansar, no tenemos nada seguro. No apegarse a los bienes que se han tenido y han acumulado en el pasado. También hay que despegarse de aquellas situaciones que podrían traer añoranza por lo que fuimos, donde estuvimos. Y tercero, cortar con los lazos familiares. En realidad nadie, aunque lo quiera, puede cortar con los lazos familiares, ni tampoco con lo vivido en el pasado. Lo que se nos pide es saber reintegrar todo. Los bienes materiales, la vida personal y la vida familiar, de forma nueva, pero alrededor del nuevo eje que es Jesús y de la buena noticia que Él nos trae. Y no es una cuestión literal, porque al final de cuentas uno se puede desprender de los bienes materiales que ha tenido en el pasado o de las cosas, pero llegará el momento en el que vamos a tener nuevamente otros bienes materiales que estarán en función de un servicio para ayudar a los demás. No podemos decir: ¿sabes qué? Ya nunca le voy a hablar a mi mamá, ya nunca, pero nunca le voy a hablar a mis hermanos, a mi papá, a mis tíos, a nadie. No, hay que saber reintegrar todo alrededor del nuevo eje que es Jesús, darles incluso un sentido. Y eso estará dando también una nueva forma a nuestra espiritualidad. En el caso, podríamos decir: no soy manipulado, no soy controlado, no me dominan. Amarás a Dios sobre todas las cosas. E incluso abrazando bien este camino de la cruz, este camino del seguimiento de Cristo, las cosas materiales se podrían valorar mejor. Podría uno darles una dimensión todavía sobrenatural, es decir, que me ayuden a alcanzar lo sobrenatural, la vida eterna. La misma familia adquiriría un valor esencial y espiritual en mi vida. Yo buscaría el bien de ellos, les daría lo que me comparte Jesús en mi corazón, y eso sería por encima de todo mejor que las cosas materiales o que las cosas que ofrece el mundo. Recordemos que solamente una persona así, realmente, verdaderamente libre, puede emprender el camino en pos de Cristo. Porque hablando de este éxodo,
de este caminar en busca de la tierra prometida supone entregar la propia vida a los demás. Ante el Evangelio del día de hoy tenemos que hacernos una pregunta. ¿Qué me quieres decir, Señor, con esto? ¿Cómo puedo hacer realidad este Evangelio en mi vida? Reconocer que ser cristiano no es solamente conocer a Jesús, rezar, cumplir con cierto tipo de obligaciones, hacer cosas por los demás de manera así ligera. Ser cristiano es fundamentalmente seguir a Jesús por el camino que Él nos marcó. En nuestros tiempos y ante la agonía por la que cruza el mundo entero, seguir a Jesús es lo más importante, lo más urgente, lo único necesario. Más que enterrar a un muerto, o terminar una carrera universitaria, o conseguir un trabajo, o alcanzar cualquier objetivo. Y con esto no estoy diciendo que no tenemos que buscar los demás, pero no tenemos que afanarnos o obsesionarnos por aquellas otras cosas que vendrían a ser una consecuencia cuando yo dejo entrar realmente a Dios en mi corazón. El seguimiento es la brújula que orienta toda nuestra vida, la familiar, la social, la comunitaria y en mi caso la vida religiosa. La pregunta aquí es, ¿cómo lo estoy viviendo? ¿Qué es lo que nos dice Dios? ¿Cómo le respondemos a Él? ¿Qué justificaciones o qué excusas estoy presentando? Algunos le dijeron, no, prácticamente, dame oportunidad de hacer esto, dame oportunidad de hacer aquello. Y no sabemos si le siguieron. Pero lo que sí podemos saber en la actualidad es si nosotros estamos dando una respuesta concreta ahí, en lo práctico, en el día a día, en ese momento, en el trabajo o con nuestra familia o en la escuela, en el lugar donde te estás desenvolviendo, en los grupos de iglesia, ¿de qué manera estamos siguiendo a Jesús? ¿Estamos dejándonos arropar por las seguridades del mundo y ya no confiamos tanto en Dios? ¿O en su caso soy de las personas que están mirando siempre al pasado? El que toma el arado y mira hacia atrás no es digno de mí. ¿Tendremos apegos familiares que ni siquiera ayudan a tener un desarrollo vocacional? Por ejemplo, los que han sido llamados a la vocación del matrimonio y ni siquiera pueden llegar a lo que vendría a ser lo digno dentro de este sacramento, porque hay mucho apego, hay mucha cercanía familiar que asfixia la relación con tu pareja o con tus mismos hijos. Dios nos ilumine y nosotros nos dejemos iluminar por Él para poder comprender cuál es la exigencia del día a día en este caminar en pos de Cristo. La bendición de Dios Todopoderoso, Padre, Hijo y Espíritu Santo descienda sobre cada uno de ustedes y les acompañe siempre. Vayamos a vivir la palabra.

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Y continuamos en estos diálogos de esperanza, 1-800-707-1202, 1-800-707-1202, con agradecimiento a los 14 valientes que se unieron a estos diálogos de esperanza esta mañana para ayudarnos a alcanzar el reto que teníamos de la señora María Irene y su esposo, y agradecemos muchísimo nuevamente a todos ellos y seguimos invitando a ustedes, hermanos, a colaborar, a sentir la alegría de poder dar algo para el Señor, a saberse pues invitados, y sobre todo que pues muchos de ustedes ya saben lo que tienen que hacer. Es muy sencillo, es muy rápido, son 2 o 3 minutos de su tiempo los que se piden para poder alcanzar este reto. Son 4,400 donadores registrados, y de los cuales pues ya hasta el día de ayer, sí, ya oficialmente teníamos 867 hermanos, que es aproximadamente cerca del 20% que ya habían logrado, o ya se logró más bien el 31% de nuestra meta. Es decir, hay mucha posibilidad, hermanos, de llegar al 100%, pues todas las contribuciones que vienen llegando, por supuesto, dólar a dólar, van ayudando a que sea menos lo que nos hace falta. Y por otro lado, pues a darnos alegría al saber que tú también quieres ser parte de esta estación, o te interesa que se sostenga la estación. Hago un llamado nuevamente y pues sincero de hermano a hermano, de hermano a hermana, a ti hermano que nos sintonizas, a ti hermana que nos sintonizas en la parte norte del estado. Necesitamos escuchar de ustedes, jóvenes. Ya han pasado pues más de todo el día de ayer, esta mañana, pues no ha habido nadie que diga, oye, aquí estamos escuchando, nos interesa seguir escuchando. Pues agradezco muchísimo todo lo que hasta este momento se ha hecho, claro, por supuesto. Sé que es un esfuerzo también lo que han realizado ustedes, pero es mucho lo que se tiene que hacer para sostener esas antenas. Es decir, el tener las antenas no es nada más para decir que están ahí, es para que alguien las escuche. Y pues la única forma de saber si alguien está escuchando es si colaboran, si contribuyen en el momento en que pedimos su apoyo. Así ha sido también en el 740M. No crea que se sostienen solas, así como que hay un hilo, ¿verdad?, que viene desde el cielo, ¿verdad?, y ahí que San Pedro maneja, ¿no? Pues se mantienen aquí en la tierra con las contribuciones que se realizan. Y sé que ha habido ya varios que han participado, y agradezco mucho, incluso gente que ha participado no una, sino 2 o 3 veces, y agradezco mucho, pero son muchos más. Inclusive, pues, muchos más los que están registrados como donadores, que ya son donadores y que pudieran llamar y decir, hey, aquí estamos y queremos que la estación siga, queremos sostenerla, queremos mantenerla. Gracias porque el Señor nos la trajo y ahora sabemos que nos toca a nosotros cuidarla. Porque esa es la realidad. Y no es un lujo nada más así por decir, ah, mira, tenemos una estación. Es una bendición, pero es un compromiso, es un regalo. Pero como todo regalo lleva un compromiso, como todo don que es un regalo, tiene una tarea. Sí, la tarea es sacarla adelante, trabajar para que podamos avanzar, podamos mantenernos firmes en la evangelización sin dudar hacia lo que el Señor pues nos va a dar, ¿verdad? No nos va a castigar porque donemos, sí, sino por el contrario. Sí, sí, y si Dios nuestro Señor nos ha dado mucho hasta este momento, pues hay que compartir. Si lo que nos ha dado son bendiciones, alegrías, hay que compartir. Sí, y con ello digo, pues, por supuesto que eso es muchísimo más valioso y entusiasta que saber, ¿verdad?, que a ti te alegra el poder colaborar, y que si a través de esta estación has llegado a reflexionar en el valor de lo que tienes en la fe, de la sangre que se derramó para que tú hoy tengas la fe. Te pido que nos ayudes con pues la cantidad que puedas, ¿verdad? Obviamente para nosotros nos gustaría que llegue que ya, ¿verdad? Decir, ah, llegaron 10 y llegamos a la meta. Pero no es así, el Señor nos da la oportunidad de que seamos muchos. Ya en estos momentos, sí, efectivamente, promesas recibidas que se pasaron por los, ya pasamos por los, arriba de los $300,000 en promesas. No es que se hayan recibido, son promesas a recibirse durante 12 años.
Pero pues esto, claro, que nos alienta y nos motiva. Nada más que no es suficiente. No es suficiente para sostener el 90.7 en el área de Kinman, el 89.5 en Williams y todo el Valle Interior de las Montañas, el 91.3 en Flagstaff, el 90.1 en Prescott y el 740M y el Internet y la aplicación. Juntos, somos una sola familia, sí, pero como todas las familias, tenemos que colocar un granito de arena cada quien. Y lo que sucede cuando no hay, ¿verdad? Y esto, ¿verdad? Pues es la realidad. Cuando no hay la colaboración, pues le toca un esfuerzo a algunos y eso no es a menos y no es justo. No es justo que tengamos pues la bendición de tener una estación que puede ser escuchada por 150 mil personas y nos refugiemos en 4,400 para que todos los demás, ¿verdad?, podamos disfrutarla. Y mucho más, ¿verdad?, cuando estamos hablando de que, pues, salvo, insisto, a eso, 10 o 12 personas que están presentes, algunos dentro de estos 4,400, que hicieron algo para que las estaciones estuviera el 740, y por los muchos que hicieron para que llegara a ustedes el 97, sí, que estuvieron colaborando con tiempo para que llegara el 90.7 a estar sonando en Kinman, que colaboraron. Hubo una campaña para que pudieran estar esas frecuencias atendiendo a la necesidad espiritual que hoy le alimenta a usted, joven, ahí donde se encuentra, escuchando el 91.3, el 89.5, el 91, sí, el 97. Sí, eso fue por la colaboración de muchas personas y algunos que vivían precisamente ya en esta área, en el área de Prescott, en el área de Williams, en el área de Flagstaff, que algunos muy valientes, que agradecemos muchísimo a todas esas familias que, habiendo escuchado el 740M, ya estaban involucrados apoyando el 740 y el Señor les bendijo acercando estas frecuencias radiales a su región, ahí a su área donde viven, a su comunidad. Agradezco muchísimo a todos esos que son columna y han sido cimiento de estas frecuencias en el norte del estado y a los muchos que han sido cimiento de esas frecuencias en el norte del estado porque colaboraron en una campaña para que pudieran existir esas frecuencias. Pero no se sostienen solas. Se tiene que sostener de quienes las escuchan y se tiene que saber de más de ustedes, jóvenes, de más de personas que están ahí aprovechando lo que Dios nuestro Señor les está dando, y qué bueno que los esté alimentando, qué bueno que nos esté alimentando, qué bendición es contar con una estación que pueda acompañarme al trabajo o en mi casa o en el hospital o en el centro de convalecencia o en mi recorrido en la carretera por el Freeway 40 o si voy por el 93 o por la carretera que fuera, sí, por la ruta 66, por el lugar donde fuera, sí, y que sé que esta estación está ahí para acompañarme, por la carretera 95 hasta los lugares en donde alcanza. Sí, qué bueno, hermano, qué bueno que esté ahí por el Freeway 17 y qué bueno que podamos estar en el Freeway 10, 51 y en todos los lugares a donde nos acompaña. Pero el esfuerzo es de todos y de todos pedimos apoyo y a todos les agradecemos muchísimo cuanto realizan. Un agradecimiento en este momento muy especial hasta Tucson, a Dominga y Francisco, parte de nuestra familia, pues que colaboran también con su voz, con su talento, apoyándonos ahí en el programa Sendas de Eternidad. Muchísimas gracias, Dominga. Gracias a ella y a su esposo Francisco, que han sido cimiento también para que muchas personas en el área sur del estado conozcan de nuestra estación, junto con otros hermanos que han colaborado para dar a conocer en Familia Radio y que han participado además en campañas que nos sostienen, que nos ayudan. Agradecemos muchísimo su generosidad y esa colaboración que realizan para que lleguemos a la meta. Muchísimas gracias, Dominga y Francisco, por ser parte de En Familia Radio. Dios nuestro Señor siga bendiciendo su labor, su trabajo, su matrimonio, les siga bendiciendo y les haga prósperos en todos los caminos y les dé siempre las bendiciones que necesitan para estar fuertes y confiando en el Señor, también participando de su fe en los ministerios y apostolados donde están llamados a servir. Muchísimas gracias,
Dios les bendiga, Dominga y Francisco. Gracias por su aportación desde Tucson, llegando, y también nuestros hermanos que nos sintonizan a través de la aplicación En Familia, que nos sintonizan a través de del sitio enfamilia.com. Pedimos de su apoyo, pedimos de todos, independientemente de dónde nos estén escuchando. El día de ayer, Jesús desde Ohio hacía llegar su contribución, que agradezco mucho, y sé que todos están al pendiente de cómo van. Sí, pero no nada más es cómo van, es cómo vamos. Sí, y el cómo vamos surge cuando contribuimos todos, cuando todos ponemos un granito de arena, el que nos corresponde, nada más ni nada menos, lo que nos corresponde, sí, como familia. Así como en la casa, cuando ya hay alguien que puede generar un ingreso, sí, y se espera que colabore y contribuya para que podamos sacar adelante los gastos de la familia, pues igual los gastos del hogar. De igual forma, aquí todos los que, bendito sea Dios, tienen la posibilidad de tener un recurso económico que compartir, todos pueden dar algo. Sí, así es, todos pueden dar quizás $2 al mes o a lo mejor $10 al año, pero algo pueden hacer. Y hay que pedir apoyo, hermano, a esas personas que quizás, tú sabes, les cuesta trabajo pues engancharse, tener un compromiso, sí, y pues invitarlos, animarlos, hablarles desde tu experiencia cómo el Señor no te ha abandonado, cómo, bendito sea Dios, estás de pie, tienes la oportunidad de conocer más de Él y puedes apoyar a que una estación como esta se sostenga y que podamos salir, sí, seguir adelante, crecer, acompañarnos y bendecir al Señor por lo que nos permite hacer. Pero se necesita de todos. Y un llamado muy especial a quienes desde el norte del estado nos están acompañando y todavía no se animan a inscribirse, no se animan. Yo sé que son muchos más, yo sé que hay muchas personas y que, pues, en estos momentos, no sé, ¿verdad? Quizás escuchan que estamos pidiendo y pues les agarra la temblorina y tan les agarra la temblorina que a lo mejor hasta le apagan o le cambian o lo que fuera. Pues hay que orar para que el valor venga, que el espíritu de valentía que está por el Espíritu Santo infuso desde el bautismo, pues se haga, vaya a la acción, porque pues si no confiamos en el Señor con que al donar $5 al mes o $10 al año, no confiamos en que nos va a bendecir y no nos va a faltar el pan en la mesa y el techo, pues estamos quizás muy necesitados de más fe. Hay que pedir la fe, hay que pedir la confianza en el Señor. $5 al mes, $10 al mes o $10 al año, insisto eso. ¿Sí? ¿Cuánto se va en otras cosas, hermano, hermana? ¿Cuánto se va en cosas que tienes guardadas en tu armario, en tu closet? ¿Cuántas cosas tienes guardadas ahí en la alacena, en la cocina, trastes, ¿cómo se dice? Cubiertos, platos, tazas, cuántas cosas guardadas, no sé, pienso en un hogar, ¿verdad? Ahí en líquidos, detergentes que después te das cuenta que no necesitabas y ahí se quedó y ahí está guardado, de tantas cosas y no falta. Sí, el Señor te sigue sustentando, te sigue dando el alimento, te sigue dando el techo. Y hablo de cosas que podrían llegar a ser, que hubieras pensado iban a ser útiles y finalmente no las usaste. Basta que te des una vuelta ahí por tu armario y que busques si no hay, en el caso de los caballeros, alguna camisa o camiseta que tiene ya pues más de 5 años que no se utiliza y a ti no te ha faltado, inclusive que tiene hasta las etiquetas. Vaya al closet, fíjese, le hago este reto. Vaya a su closet, vaya a su armario, ahí donde tiene su ropita, y vaya a ver si tiene algo que tiene etiqueta, ¿sí? Y fíjese cuánto pagó por ello, ¿sí? A lo mejor pagó $5, $6, y llame y diga, mira, sí, efectivamente encontré algo y hasta con la etiqueta y el precio. Y sí, pagué $5, entonces, pues si no me faltó $5 cuando compré esto, pues no me van a faltar $5 por donarle al Señor una cantidad similar, ¿verdad? Y aquí va, ¿verdad? Porque si no te abandonó el Señor cuando compraste esa camisa, esa camiseta que te costó $5 y que tienes ahí todavía guardada en el closet y sin usar,
pues no te va a abandonar si donas $5 a tu estación para que sigas escuchando, sigas nutriéndote y además con ello sigas alimentando también el corazón de muchas personas que efectivamente no tienen quizás una camisa o una camiseta de $5 guardada con todo y etiqueta. Y menciono una camisa o una camiseta, en el caso de los caballeros, en las damas, pues una blusa, un vestidito que a lo mejor pagaron $5 porque estaba en oferta y lo compraron, lo tienen ahí, ¿verdad?, con todo y etiquetas, y a lo mejor están esperando pues subir unos kilitos para que les quede o adelgazar algunas libritas para que les quede mejor y por eso no se lo han puesto. Y el señor no les ha abandonado. Al caballero pues está esperando que le crezca el pie o que se le adelgace para que entre en la bota que compró y que están ahí guardadas y pues el señor no le ha abandonado, ¿sí? Y usted cree que por donar esos $5 o $6, así le pito que vaya y vea si hay algo en el armario, en su closet, ahí en la casa que no haya usado, que siga teniendo la etiqueta y vea cuánto fue. Y eso llame y diga, mira, pues aquí está, ciertamente pagué por estas botas $19.99 porque estaban en oferta y aquí va. Es más, le invito a que dé la mitad de lo que encuentre en esa etiqueta. Le invito a que dé gracias al Señor porque a pesar de que adquirió algo que quizás no necesitaba, Él no le abandonó. ¿Se imagina si le va a abandonar por apoyar la causa de Él que le lleva a usted el alimento que sí necesita? La alimentación que es necesaria, ¿usted cree que el Señor lo abandonaría, le dejaría sin frijoles y tortillas, ni techo donde dormir? Señor, señora, seamos agradecidos con el Señor. Seamos agradecidos que a pesar de ver que en muchas ocasiones no hemos utilizado los bienes de la manera que nos correspondía, no nos ha abandonado. En muchas ocasiones que nos ha confiado esos $5 o esos $19.99 para ver cómo los utilizábamos y los usamos en algo que no necesitábamos, sí, pues demos gracias porque sigue confiando Él en nosotros. Y le digo de cosas buenas, porque si empiezo a mencionar en qué hemos desperdiciado, y soy el primero, el dinero, en cosas que no necesitábamos o inclusive nos hacían daño, sí, pues creo que hiriéramos la mitad de eso, muy rápido íbamos a llegar a la meta, ¿eh? Muy rápido íbamos a llegar a la meta si le pidiéramos a cada persona que nos está escuchando que compartiera la mitad de lo que en un momento dado echó a perder, ¿verdad? Pues haciendo mal uso por utilizarlo para comprar algo, para entrar a algún lado, para realizar algo que no debía, sí, o lo que fuera, ¿verdad? O para inclusive para entrar con una bruja, con una divina, con un hechicero, sí, y ahí sí había dinero. Y el Señor, sin embargo, siguió confiando en usted. Y por eso, bendito sea Dios, usted ha vivido su proceso de conversión. Pero si damos, hermano, la mitad de aquello que hemos mal gastado, y todos ahí haríamos lo mismo, quizás pasábamos la meta en un día o en una hora, porque es mucho lo que no hemos sabido utilizar. Y es mucho de lo que nos van a pedir cuentas. Bendito sea Dios que el Señor no es como nosotros, el Señor sí olvida. Y al ver un gesto de generosidad, pasa, ¿verdad?, de largo aquello que en su momento malamente mal usamos. Hoy, hermano, hermana, tiene la posibilidad usted de donar esos $5 o $10. Hágalo con mucha alegría. Pedimos el apoyo de todos ustedes marcando 1-800-707-1202, 1-800-707-1202, porque hemos malgastado mucho los bienes del Señor, porque nos ha confiado mucho y muchas veces le hemos quedado mal. Hermano, hagamos ahora la contrabalanza. Con esos $5, $10 que hoy sí pueda dar para algo que le hace mucho bien, le invito a que marque 1-800-707-1202, 1-800-707-1202.

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Y continuamos en estos diálogos de esperanza, 1-800-707-1202, 1-800-707-1202. Vamos a agradecer las colaboraciones, las contribuciones que ustedes han realizado, hermanos, en este día. Muchísimas gracias a quienes desde el primer día han contribuido. Muchísimas bendiciones. Gracias por ser partícipes de esta estación. Gracias por el entusiasmo que estos hermanos, ¿verdad?, con lo que han contribuido hasta este momento. Ya oficialmente estamos por aquí, hablamos de cuántos hermanos son, me parece, pues un total de, 877 hermanos que han participado. De los 150 mil radioescuchas, de los 4,400 donadores registrados, 877 ya dijeron sí. Todos los demás dicen a ver al rato, después, a lo mejor, o quizás algunos dicen no. Sí, hoy te invito, hermano, a que consideres nuevamente todo lo que has recibido, todo lo que hemos aprendido, lo que has conocido gracias a que en Familia Radio te acompaña en el rezo del rosario, con el programa favorito, el que más escuchas, sí, la hora en la que más puedes escuchar. Y que demos gracias a Dios por lo que tenemos, demos gracias a Dios. Efectivamente que Él jamás nos ha abandonado, jamás, jamás. Y yo también hago un llamado muy especial a todos los que durante estos días pues han tenido la bendición de aprovechar las confesiones, la misa, las meditaciones, sea que las hayas escuchado, ¿verdad?, con el Padre Carlos, sí, o que hayas venido, te invito a que nos apoyes en este momento. Si no has llamado al 1-800-707-1202, a que lo hagas en

invitamos a que vengan a saludar también aquí al Padre William y a todos, ¿verdad? Pero ciertamente, pues cuando vienen sacerdotes de otro lugar, de otro país, pues claro que les da muchísimo gusto saludar a las personas que pues nacieron en lugares cercanos a donde ellos, el Señor les envió, ¿verdad? Para servir, para venir a este mundo. Así que hoy tenemos la Santa Misa a las 7 y tenemos la primer meditación a las 8 con el Padre William Echeverría y tenemos exposición del Santísimo y confesiones de 7:30 a 8. Así que hay confesiones de 12 a 1, confesiones de 6 a 7 y de 7:30 a 8. Hay misa a las 7 y exposición del Santísimo a las 7:30 con la bendición a las 8 de la noche y la primer meditación del Padre William a las 8 de la noche. Y este sábado es sábado de película. Habrá confesiones todos los días a las 12 del mediodía hasta el sábado. Habrá confesiones hasta de 6 a 7 hasta el día domingo y confesiones de 7:30 a 8 hasta el viernes. El sábado tenemos la Santa, las confesiones a las 6, la misa a las 7 y luego la segunda parte de la película El Ángel de los Niños, que es una película que se puede ver en ese bloque nada más, es decir, el bloque 2 y después usted puede ver el bloque 1. Es, vamos a decir, independiente, la historia es una sola historia, pero se puede ver la 1 primero o la 2 primero y luego la 1 y viceversa. Aquí les esperamos el día sábado en Sábado de Película con El Ángel de los Niños. Como parte de las actividades de agradecimiento, hermano, por estos diálogos de esperanza, te pedimos tu apoyo. Además, el día de hoy a las 6:15 de la tarde te invitamos a que te unas a la novena a Nuestra Señora del Rosario. Comenzó el día de ayer la imagen bellísima de Nuestra Señora del Rosario de Huizquilco, Jalisco. Está ya en el oratorio vocacional. Ahí quienes tienen Facebook pueden ir a ver esa imagen bellísima de Nuestra Señora del Rosario. Ahí acompañándonos, engalanando nuestros días y agradecidos con Dios por este regalazo que nos da, sí, el regalazo de ser una familia que crece, una familia que se acompaña. Por cierto, también ahí en el Facebook está el video oficial del canto Cristero Soy para las personas que puedan también acompañarnos, que puedan también que aprecian y que agradecen lo que este canto comunica. Y tienen Facebook, pueden ir al Facebook en Familia Medios y ahí van a encontrar este canto que se llama Cristero Soy, un canto que pues busca el recordar, el que juntos recordemos lo valioso, lo importante que es la herencia que tenemos. Este canto que está ahí puesto para ustedes, Cristero Soy, en la página de En Familia Medios, el video oficial. Y también en YouTube pueden tener acceso a este canto en la página, en el canal de YouTube En Familia Medios TV. En Familia Medios TV, ahí se localiza el video de este canto, Cristero Soy, agradeciendo a todos ustedes por sus comentarios, agradeciendo por todo lo que realizan para que podamos también incorporar cantos a nuestro Señor. Este canto en lo particular, ¿verdad? Con una intención muy especial, la de que muchos más hermanos puedan seguir al Señor, puedan seguir dando gracias por esta herencia que les acompaña y que nos ayuda a valorar y apreciar mucho más lo que el Señor ha hecho en nuestras vidas. Te invito a que nos acompañes en este día en las actividades, te invito a que veas ese video y te invito a que lo compartas en las plataformas para que muchos más también quieran, busquen participar, incluso conozcan de tu estación. Sí, es importante pues el que compartamos lo bueno que vamos encontrando, hermano, y si en Familia Radio has sido parte de lo bueno que has hallado en tu peregrinar y en tu camino de fe, te pido que nos ayudes llamando al 1-800-707-1202, 1-800-707-1202, que necesitamos de muchos más valientes, de muchos más hermanos generosos, 1-800-707-1202, porque hemos desperdiciado mucho, hermano. Ay, nos van a pedir cuentas, pero lo bueno es que cuando recompensamos haciendo el bien, hay borrón y cuenta nueva, y eso es precisamente a lo que te invito,
a que a través de este

esta generosa aportación, te des cuenta del hombre y la mujer nueva que somos, de lo mucho que podemos seguir creciendo, de que somos una comunidad que se sabe levantados por el Señor, apoyados en Él, seguimos caminando como hombres nuevos, ustedes, señoras, como mujeres nuevas, pues todos juntos colaborando para una iglesia que crece, una iglesia que se apoya, una iglesia que se ayuda. En el 1-800-707-1202.

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0: Muy bendecida mañana, hermanos, y recientemente nos sintonizas. Continuamos en Diálogos de Esperanza, acompañados de toda la gran familia que busca que Cristo Rey esté presente en los corazones de las familias, que el amor a María Santísima de Guadalupe continúe y que juntos sigamos siendo esa iglesia que nuestro Señor Jesucristo quiere, fuerte, activa, participando y apoyándonos en el 1-800-707-1202, 1-800-707-1202. Alicia Inés, muy bendecida mañana.
1: Bendecida mañana, ¿qué tal? Con mucha alegría nuevamente aquí, amigos, pues haciéndoles la invitación, animándoles a todos ustedes y a Arturo, pues toda esta mañana también, animándoles a participar, a llamar nuestros propios hermanos, ¿verdad? Con estos retos también, queriendo animar a la familia, a la comunidad, a marcar, a llamar y hacer esos reinicios de promesa, esas renovaciones o ese donativo adicional. Mira, si ellos se reúnen, juntan eso extra, pues también nosotros, ¿verdad? Buscar eso extra, eso adicional que podamos aportar a esta campaña, a esta estación que nos necesita en este momento. Diálogos de Esperanza, amigos, que pues ya cumpliendo una semana, gracias a Dios, gracias a los que han participado, y pues acelerar el paso, porque pues ya preparado el cierre para este domingo, primeramente Dios, nos encantaría hacerlo con el 100%. Y claro que podemos, tenemos, ¿verdad? Tenemos ahí la gente, la familia para hacerlo. Ahora, lo único que necesitamos es de que esa gente, pues diga presente, marque y marque al 1-800-707-1202 y diga presente, que ahí está, que ya sea con esa renovación, sea con ese donativo único por el día de hoy. Si hoy ahí está en tu corazón hacer una ofrenda al Señor de $30, de $80, pues animarte a hacerlo. 1-800-707-1202, ahí mostrándole al Señor que en verdad queremos que Él siga reinando nuestras vidas, amigos. 1-800-707-1202, y pues animar a otros también, invitarles nuevamente, volvemos a insistir, movilizar ahí nuestro ministerio, nuestro apostolado en el cual participamos. Quizás el día de hoy te toca ir al rosario, te toca ir al grupo de oración, al grupo de matrimonios. Anímales también, invítales a hacer una colecta en nombre de ese apostolado, de ese ministerio, para que también ellos pues se sigan sirviendo, se sigan recibiendo, vaya, herramientas a través de esta estación. Nos encantaría en verdad escuchar muchísimo de todos ustedes alrededor de la diócesis de Phoenix y en todas partes del mundo donde se escuche esta estación, para seguirla apoyando, para que hoy demos un avance grande hacia la meta que necesitamos en verdad, dar ese paso grande con la ayuda de todos ustedes, nuestros hermanos en el norte del estado, en todas estas estaciones por las cuales mucha familia ha trabajado tantísimo, amigos, para que esa señal esté clara ahí en tu auto, en tu cocina, en tu trabajo. También a ti, de ti te pedimos y necesitamos muchísimo. 1-800-707-1202. Si nos escuchas en esas señales repetidoras en el FM, marca el día de hoy, hazte presente, di yo también quiero sostener mi estación en el 1-800-707-1202.
0: Y tenemos un reto que yo espero nos ayuden a alcanzar, hermanos. Yo sé que hay muchos que todavía no llaman y pues eso también lo saben quienes están siguiendo esta campaña y que pues aman la estación y quieren que la estación avance. Por eso la señora Alma generosamente nos está haciendo una propuesta. Le agradecemos muchísimo nuevamente. Quiere que de aquí a las 11 de la mañana alcancemos 25 llamadas y esas 25 llamadas aportarían $1,000. El requisito que nos dice es pueden ser todos reinicios de pueden ser reinicios de promesa, nuevos donadores y pueden ser aportaciones únicas. Dice, pues tenemos que ir más adelante. Ella está dispuesta a donar pues $40 básicamente por cada llamada. Sí, pero necesitamos llegar a 25 llamadas y habría esos $1,000. $1,000 por 25 llamadas. Sí, el requisito que nos pide es que pues las personas generosas que están ahí puedan reiniciar promesas, que haya 5 reinicios de promesa. 5 reinicios de promesa en estos momentos de esas 25 llamadas. Un reinicio de promesa que puede ser de cualquier cantidad. Sí, que si tú estás donando 10, puedas subir a 11, un reinicio de promesa, por decir, vamos adelante, 5 reinicios de promesa y que llegue un nuevo donador. 5 reinicios de promesa y un nuevo donador en 25 llamadas. Ayúdanos, hermanos, son 25, podemos entre todos alcanzarlo. podemos, por supuesto, apoyarnos, pasar la voz. Ayúdanos a que, pues en este momento, estos $1,000 lleguen por 25 llamadas. De aquí a las 11 de la mañana ya llega la primer llamada, que quiero agradecer muchísimo. La primer llamada que agradezco en este espacio, y es la primera de 25, es la de Blanca. Blanca, muchísimas gracias, con mucho gusto. Blanca, que nos pide que oremos también, que incluyamos en nuestras oraciones a toda la comunidad de Coolidge. Con mucho gusto, Blanca, así lo haremos. Y te comparto que ya estás hoy, por haber llamado, pues esa intención que tú llevas en el corazón será puesta también en la Santa Misa del día de hoy a las 7 de la tarde, que celebrará el Padre William Echeverría de la diócesis de Zacapa, Guatemala, ya hoy presente con nosotros. Así que, Blanca, muchísimas gracias. Dios te bendiga. Con Blanca iniciamos la búsqueda de 25 llamadas. ¿Quién nos apoya? Pueden ser todas las llamadas. Blanca hace una contribución generosa para este día que nos apoyará muchísimo. También esta llamada que tú puedas hacer con una sola vez, si tú ya estás al día con tus aportaciones, puedes ayudarnos con $10, con 20, con 30, puedes apoyarnos con 40. La señora Alma pone $40 por tu llamada. Puedes donar una aportación de $40 solo por este día, o puedes reiniciar tu promesa. Necesitamos de 5 reinicios de promesa. Ahí tenemos la primer llamada, es Blanca. Reinicios de promesa de cualquier cantidad. Si tú ya vienes donando $10, $20, $30, a llamar y decir, yo reinicio mi promesa, aquí voy con ustedes. Si al llamar puede usted dar $5 solo por esta ocasión, $10 solo por esta ocasión, esas llamadas necesitamos en el 1-800-707-1202. Y gracias a Blanca, en estos momentos, Blanca desde Coolidge está haciendo el inicio de este reto que nos hace la señora Alma. Muchísimas gracias. Vamos por 40 llamadas y tenemos de aquí a las 11 para 25 llamadas, perdón. 25 llamadas. Y son $40 por llamada, lo que entra, este es el número que estaría equivocado, pero necesitamos 5 reinicios de promesa y un nuevo donador. Una persona puede donar por primera vez una cantidad única. Si tú puedes dar esos $40, puede ser que usted, señora, le invite a una amiga, a una comadre, y dile, ándele, comadre, anótese. En estos momentos con $10 le empieza a llegar el sobrecito y ya usted después llama y dice si puede enviar 5 cada mes, 20 cada mes. Ayúdenos en este momento que vamos por $1,000, muy buenos a los del norte del estado. Les pido, me gustaría, así como estoy viendo aquí, los últimos en llamar vienen de Coolidge y de Tucson, del sur. Ahora que lleguen también en esta hora, gente que me está escuchando en el norte del estado, hermanos, de todos ustedes necesitamos su apoyo generoso en el 1-800-707-1202.
1: Así es, de todas áreas, partes y lugares del trabajo, de la casa, ahí debajo del auto, agarre el teléfono y marque al 1-800-707-1202, a punto de desayunar, a punto de reunirse, no sé, a lo mejor con las comadres también para desayunar, pues invíteles a marcar, a hacer la cooperacha, 1-800-707-1202. 5 reinicios de promesa, que yo estoy segura que más de 5 personas están escuchando en estos momentos que necesitan reiniciar esa promesa, que necesitan simplemente decir, ¿sabes qué? Continuamos con la promesa. Es todo lo que tiene que decir. Llamar al 1-800-707-1202 y decir, quiero renovar, quiero reiniciar la promesa, sigamos adelante, otros tantos meses, todo sigue igual, o si le puedes hacer un incremento de $2, $3 a tu promesa, te lo agradeceríamos muchísimo. Pero es lo único que hay que hacer, marcar, llamar al 1-800-707-1202. Gracias, Blanca, por abrir el camino en búsqueda de estas 25 valientes y generosas llamadas.
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0: Pues continuamos, amigos, en esta mañana de reto, buscando 25 llamadas. Blanca es la primera cristera de nuestros tiempos en llamar, en reportarse el día de hoy en este reto de Alma. Muchísimas gracias. Imagínate que Alma te diga, oye, te doy $40, pongo $40 por tu llamada, pongo $40 a tu estación de radio por tu reinicio de promesa. Yo ahí agrego los $40 a tu donativo de hoy, de 8, de 15, de $100. Pues vamos a aprovechar, ¿verdad?, la invitación, vamos a aprovechar la ganga. Y más que nada, pues para que nuestra estación también siga avanzando en ese termómetro de la generosidad. Amigos, muchísimas gracias a los que ya llamaron una y otra vez, que andan buscando también ahí nuevos donadores, andan buscando invitar nuevamente a la familia, a los amigos, y todos andamos en las mismas. Así que, pues a bombardear, ¿verdad?, con estos mensajes, con estas invitaciones, a ser esos mensajeros de esperanza que necesita también nuestra estación y que necesita el Señor, pues para seguir llegando a muchas otras más partes, a muchas otras más vidas. 1-800-707-1202, el número a marcar. Son 24 llamadas las que necesitamos de aquí a las 11 de la mañana, ¿cierto? 11.
1: Así es, de aquí a las 11 de la mañana, vamos por esas 25 llamadas, $40 cada una aporta, hermano. La señora Alma generosamente apoyándonos, nos quiere motivar y dice, vayan muchachos, encuentren a 25 valientes antes de las 11, 25 para las 11, llegaba Blanca y se suma María. Muchísimas gracias, María. Gracias por esos 13 años con 8 meses, por todo ese tiempo generoso con el que has contribuido. Muchísimas gracias. Y el primer reinicio de promesa, la condición, tenemos dos condiciones para que lleguen los mil. Uh-huh. Los que lleguen los $1,000 serían 25 llamadas y que lleguen 5 reinicios de promesa y un nuevo donador. El primer reinicio de promesa lo coloca David. Muchísimas gracias.
0: Gracias.
1: David hace que llegue en estos momentos la esperanza y la alegría a tu estación. Y vamos por la cuarta llamada. ¿Quién nos apoya? Son 25, 1-800-707-1202. 25 lugares, 25 valientes, 25 cristeros de hoy, 25 personas que levantan la mirada, ven al cielo y dicen, ¡viva Cristo Rey! ¡Viva Santa María de Guadalupe! 25 cristeros que la señora Alma convoca. Quiere que se enlisten en la lista de la valentía y la generosidad, ahí donde vamos con Cristo al frente. Por eso tiene usted un corazón valiente, señora. En estos momentos, sí, reagradeciendo porque el Señor nos ha dado el sustento, nos ha dado la posibilidad de tener, pues ahí el alimento, el techo y sobre todo la fe, que es lo más importante. No hay algo más importante que ello. No hay dinero que pueda comprar lo que la fe puede lograr. Es en este momento, en el 1-800-707-1202, momento de valientes, momento de personas que quizás van escuchando que estamos en Diálogos de Esperanza y dicen, yo soy de esos valientes, yo soy, ya, siempre que invitan a una fiesta, yo sé que yo quiero llevar algo, yo quiero participar con algo, yo quiero contribuir con los frijoles o con el agua para los frijoles, pero con algo. Y nadie se queda sin recompensa, todos tienen la bendición del Señor, la manifestación de su infinito amor, que en estos momentos se derrama también para que tú puedas colaborar, porque si tienes eso en el corazón, tienes la convicción de que esta estación te apoya y te ayuda, en estos momentos te pido esa generosa contribución en el 1-800-707-1202, ese cafecito y esa empanada que le invitarías a Alicia Inés, si te la encontraras ahí esperando en la gasolinera, no quiere un cafecito, mire, le comparto esto, sí. Eso, hermano, en este momento, porque se convierte en $1,000 si llegan 25 llamadas y necesitamos de 4 reinicios de promesa. Usted, señor, que ya viene colaborando, señora, en este momento, llamado a las señoras valientes. A ver, véase en un espejo, se busca un valiente y véase en el espejo. ¡Ah, sí, soy yo! Yo ya me di cuenta que soy valiente. Y marque al 1-800-707-1202. Si va manejando, si puede estacionarse en este momento, son $1,000 que no llegan tan fácilmente a ningún lado. Pero aquí en Familia Radio llegan cuando 25 corazones valientes se unen, cuando 25 corazones responden al llamado de sus hermanos que les estamos necesitando. Tú sabes que cuentas con nosotros. Todo el año estamos 24 horas, los 7 días de la semana, trabajando para llevarte contenidos, buscando qué más contenidos. Tú lo estás viendo, nuevos programas que se integran, nueva programación que viene reintegrándose. Vienen más programas nuevos, Dios mediante, muy pronto el programa Vida Plena, que estoy seguro va a ser de gran bendición, con la hermana Teresita. Un programa que viene caminando, se está en el, todavía en el cascarón, pero pronto saldrá a la luz y tú lo estarás escuchando. Vienen nuevos programas, nuevas series de programas, pero necesitamos de tu apoyo, hermano. Si en Familia Radio ha participado en tu conversión de alguna forma, hermano, te pido que marques en este momento, como ya lo hizo David, como lo hace María y Blanca. Necesitamos de 22 llamadas más antes de las 11 de la mañana y tu contribución generosa en estos momentos hace la diferencia en el 1-800-707-1202.
0: Así es, la diferencia que necesitamos, amigos, en esta mañana, la diferencia que necesitamos seguir haciendo también allá afuera en el mundo, en la escuela, en el trabajo, en nuestra familia, en nuestro matrimonio, en la vida de los que amamos, la diferencia que necesitan las familias hoy en día, la sociedad. Vamos a seguirla marcando, vamos a seguirla haciendo, logrando junto con la ayuda de nuestro Señor ahí, Cristo de nuestro lado, todo lo podemos, amigos, todo lo podemos. Así que a marcar, a llamar, a quitarnos también esa flojera que a veces nos agarra, que, ay, pues aquí estoy muy a gusto, descansando, me acomodé bien, bien padre, ¿no?, en este lugarcito. Pues vamos, vamos a sacudirnos para actuar, para obrar, para mostrarle al Señor que estamos listos para Él, que estamos listos para cuando Él nos llame, que estamos listos para cuando Él nos necesite y está necesitando que seamos justamente su herramienta en estos tiempos, amigos, en los que sí, quizás la guerra, la batalla no sea con un arma, ¿verdad?, ahí al pecho en estos momentos, pero sí es pues armarnos fuertemente espiritualmente, porque la batalla está más fuerte que nunca, está por todos lados. Una ventanita que abras ahí en tu teléfono, en el internet, en el videojuego, y ya está adentrándose el enemigo en la vida de nuestros niños, de los hijos, de los adolescentes, de nosotros mismos. Así que necesitamos seguir preparándonos, estando listos para la batalla. Ayúdanos a seguir así, recibiendo todas las herramientas que en Familia Radio nos provee a través de todos estos programas que se han trabajado, que pues constantemente están también ahí nuestros conductores leyendo, estudiando, queriendo traer lo que hace falta en la comunidad, en la familia. Apóyanos para seguir escuchando lo que el Señor se siga haciendo presente a través de esta estación. Marca el 1-800-707-1202. Ya, que no pase más tiempo, que no pase otro día. Si ahí venías pensando toda una semana en ya me voy a dar tiempo, tengo que renovar, tengo que reiniciar, ay, no he llamado, ay, se me olvidó otra vez, uy, iba a llamar ayer y se me volvió a pasar. Ya que no pase más tiempo, que el día de hoy sea el día en el que llames, que digas, quiero renovar mi promesa, o que también si puedes hacer ahí un donativo único el día de hoy, mucho, muchísimo va a ayudar a esta tu estación, una estación que es de todos, para todos, pero también es de todos, de una familia que se ha unido por más de 13 años para seguirla sosteniendo y que primeramente Dios, nuevamente esa familia aparezca para seguir dando pues lo mejor también de nuestra parte, así como el Señor lo da todo para nosotros todos los días. 1-800-707-1202 es el número a marcar. Vamos por esas 25 llamadas, amigos. No nos dejes solos. $25,000 para esta tu estación en estos diálogos de esperanza. Gracias, Alma. Y gracias a Blanca y a María, que ya han sido las primeras dos llamadas al 1-800-707-1202.
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0: Y continuamos en el 1-800-707-1202. Vamos a agradecer la llamada número 4. No podemos parar de agradecer 25 llamadas antes de las 11. Y así había llegado Blanca, llegó María y llegó David. Y agradezco en estos momentos la llamada muy generosa de María Zeta. María Zeta, muchísimas gracias, María. Gracias por estar colaborando en estos momentos. María hace una contribución adicional. Necesitamos 4 reinicios de promesa más. 4 reinicios de promesa más, pero todas las aportaciones cuentan. Son $1,000 por 25 llamadas. Tenemos ya a Blanca, María, David y María. Tienen que llegar antes de las 11 de la mañana. Nos faltan 21 llamadas y todas las llamadas cuentan. Necesitamos un nuevo donador. Necesitamos un nuevo donador, una persona que nunca haya donado. Necesitamos de ese nuevo donador dentro de estas 21 llamadas. María hace una aportación adicional. David es el primer reinicio de promesa. Necesitamos 4 más. María hace una aportación adicional. Blanca hace una aportación adicional. Que agradecemos mucho. Todas las llamadas cuentan porque en estos momentos estas contribuciones, especialmente las que están haciendo para el día de hoy, si puede apoyarnos con $10, $20, $50, $100, nos ayudará a completar lo que nos está haciendo falta para cerrar este mes. En las cuentas que andamos aquí a rajatablas cerrando el mes y necesitamos del apoyo de todos. En el 1-800-707-1202, 1-800-707-1202, necesitamos de su generosidad, necesitamos de su alegría, necesitamos de todo el entusiasmo de cada uno de nosotros. En el 1-800-707-1202, 1-800-707-1202, ayúdanos, hermano, a salir adelante, ayúdanos a completar este reto que nos ayudará a alcanzar la meta más pronto. En el 1-800-707-1202, apóyanos, 1-800-707-1202.
1: Así es, yo creo que todos sin duda queremos alcanzar la meta rápido ya para este domingo, hacerlo en tiempo récord, amigos, dárselo al Señor así como un gran regalo, ¿no? Justamente en el inicio del mes de octubre, ya finalizamos mes. Si nos ayudas también el día de hoy a terminar con los gastos del mes, sería, en verdad, amigos, un gran agradecimiento de todos los que colaboran aquí en Familia Radio. Si puedes hacer tu donativo el día de hoy, 1-800-707-1202. Y, por supuesto, también esas renovaciones de promesa que estamos esperando. Pues imagínate, al inicio del mes de octubre, mes del Santo Rosario, poder decir que llegamos a la meta y poder decir que, pues ahora sí, a lo que sigue, dedicarnos ya, pues a lo que viene primeramente Dios aquí en esta tu estación, a poder seguir trabajando, sirviéndote. Danos esa oportunidad, te lo pedimos, con esas renovaciones, con esos reinicios de promesa o con esas donaciones nuevas el día de hoy, nuestros hermanos nuevos radioescuchas que hemos conocido a varios de ustedes, hemos tenido la bendición de saludarles, de platicar un rato, ¿verdad?, de estrechar la mano, de mostrarles aquí las instalaciones de En Familia Radio en estos últimos eventos, pues cómo han sido populares, ¿no?, los tours, el tour alrededor de la estación para los nuevos radioescuchas. Pues nos encantaría también, la verdad, escuchar de ustedes, saber que ya contamos con su apoyo, con su ayuda, con su promesa en el 1-800-707-1202. Además, es una de las condiciones, vaya, para poder cumplir con este reto. Un nuevo donador, una nueva donadora, a ver si viene de Flagstaff, a ver si viene de Prescott, ¿verdad? A lo mejor nos va a llegar por allá de Williams, pues de donde usted quiera, donde usted nos escuche, pero llame 1-800-707-1202.
0: Puede venir de Phoenix, puede venir también de Glendale, puede venir de Mesa, de cualquier parte del Valle del Sol, o puede venir de fuera del estado, donde usted nos esté acompañando, hermano. Una contribución única, si así desea iniciar como nuevo donador, esa también sería llamada que nos ayudaría a ganar este reto de la señora Alma. Son $1,000 por 25 llamadas antes de las 11, pero necesita ver 5 reinicios de promesa y necesita llegar un nuevo donador. Teníamos ya a Blanca, María, David con un reinicio de promesa, el primero de los 5 que necesitamos. Y llegaba María Zeta también con su generosa contribución. Vamos a agradecer. La siguiente llamada es Beatriz. Muchísimas gracias, Beatriz.
1: Gracias, Beatriz.
0: Beatriz haciendo un reinicio de promesa.
1: Oh, eso,
0: Beatriz. El segundo reinicio de promesa quiere decir que vamos por 2. Por 3 más, por 3 reinicios de promesa. Ya tenemos a las primeras 5 llamadas. Necesitamos 20 valientes, 20 generosos que estén por ahí, 20 generosos hermanos cristeros que gocen de poder decir ¡Viva Santa María de Guadalupe! Un llamado, vamos a ver, hacemos un llamado a nuestros hermanos danzantes, a nuestros hermanos que participan y que ya empiezan con todos los ensayos porque se acercan las fechas en las que, bendito sea Dios, le oran a Santa María de Guadalupe con su danza y la oración que es cuenta por tres veces, como dijera San Juan Pablo II. A ver, a todos nuestros hermanos danzantes, a todos nuestros hermanos que participan en las diferentes actividades de las parroquias, de las comunidades, que pues empiezan a ver ya que empieza el otoño y empiezan ahí a ver, a pensar qué nos va a tocar, ¿verdad? Hacer saludos y agradecimiento a todos ustedes, a toda la comunidad de San Vicente de Paúl, que por cierto van a tener las fiestas parroquiales este fin de semana y andan muy activos. Pues antes de que se active, llame y reinicie su promesa. No tiene que desembolsar nada en este momento si desea decir, voy a seguir donando estos $10, estos 20, estos 50, estos $60 al mes. Si puede hacer un incremento de $1, ¿verdad? ¡Qué bendición! $2, $5, ¡qué alegría! Pero con su llamada de reinicio, como la que acaba de hacer Beatriz o la que hizo David, con eso tenemos, hermano, para completar en el reto de la señora Irene, en el 1-800, perdón, la señora Alma, señora Irene participó esta mañana, ahora está en el reto de la señora Alma. Tenemos en este momento 25 llamadas y ya tenemos las primeras 5. La de Blanca, la de María, la de David, la de María Z y la de Beatriz. En este momento en el 1-800-707-1202, una llamada más, la llamada número 6. La generosa participación que hace Gregoria. Gregoria, muchísimas gracias. Gregoria que llama desde la ciudad de Mesa en este momento con una contribución generosa y hace que ya sean 6 llamadas. Vamos por 19 llamadas, hermano, 19 valientes, 19 generosos, hombres y mujeres que valoran y aprecian lo que tienen en esta estación, el acompañamiento, que es para usted o que es para su mamá, para su papá, para esos buenos hijos que saben que en Familia Radio está acompañando a su mamá y a su papá en el trabajo o en la casa, para esos que saben valorar y apreciar que a través de En Familia Radio estamos acompañando a enfermos en hospitales, en centros de detención, en centros de convalecencia o en hogares donde se encuentran muchos de nuestros hermanos que quizás por la situación que tienen o por ya están retirados, ya no están teniendo un ingreso y sin embargo, bendito sea Dios, tienen a un hermano, una hermana que apoya esta estación para que ellos puedan seguir escuchándola. Hermano, por ellos, por los que un día están ahí, ¿verdad? Quizás orando por ti, porque eso sí sé que realizan, sé que oran por En Familia Radio, están al pendiente de lo que sucede en esta estación y hoy les pido el apoyo a todos ustedes que valoran y aprecian que a través de esta estación damos compañía al enfermo, que a través de esta estación consolamos al que se encuentra triste, que a través de esta estación estamos visitando al enfermo y visitando al preso. 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Hermano, si usted ya dona, llame 2 o 3 minutos, reinicie su promesa. Puede hacer una aportación, compartir para el día de hoy $20, $10, $50, $100. Nos ayudará muchísimo a salir con los gastos de este mes y apoyar a su estación a salir adelante para seguir caminando, sirviendo al Señor con la felicidad y la alegría de saber que somos más los que queremos que Cristo triunfe, que somos más los que queremos que el grito de ¡Viva Cristo Rey! 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
4: 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Hoy contemplamos San Marcos 3:35. Porque todo el que hace la voluntad de Dios es hermano mío y hermana y madre.

0: Y continuamos en esta búsqueda de llegar a la meta, porque el domingo es la fecha final para completarlo y nos da mucha alegría ver el reinicio de Promesa, el tercero en este reto de la señora Alma. 25 llamadas antes de las 11 y habría $1,000, pero tienen que llegar 5 reinicios de Promesa. Ya teníamos el reinicio de David, llegaba también el reinicio de Beatriz y en estos momentos celebramos y agradecemos la llamada número 7, que es el reinicio de Promesa de Dulce desde Phoenix. Gracias, gracias. Dulce. Gracias, Dulce. Gracias por tu generosidad, Dulce. Dios te bendiga. Si me estás escuchando, pues agradezco muchísimo todas las formas como has apoyado esta estación. Y quiero también pues darte las gracias porque sé que has sido una muy buena amiga que tiene ahora a una muy buena amiga como intercesora. Sí, gracias por todo lo que pues el Señor te pidió realizar para que pues esa gran amiga tuya y parte de esta familia de nosotros, Cindy, a quien despedimos, pues sea hoy también una gran intercesora para ti, para tu familia, por supuesto para toda la familia de En Familia Radio y por supuesto para su familia. Gracias, Dulce, por ser esa buena amiga.
1: Gracias.
0: Que estuvo ahí acompañando y que hizo pues mucho para que nuestra hermana en Cristo Cindy tuviera pues los días, ¿verdad?, de mucha felicidad y alegría al saber que había alguien como tú y muchas otras más. O sea, me refiero porque sé que tú eres una de ellas y que sé que ayudaste mucho y por eso te lo agradezco de corazón, Dulce, como así te agradezco en este momento tu llamada generosa para que lleguemos a la meta. Y alguien que dice, yo también contribuyo en esta mañana, en este reto. Agradezco mucho la aportación adicional que hacen nuestros hermanos de José Ángel Recycling.
1: Gracias.
0: Muchísimas gracias. Gracias,
1: gracias, hermanos.
0: A todos nuestros hermanos, propietarios de negocios amigos, por esas aportaciones que realizan a José Ángel Recycling. Gracias y saludos a toda la gente de Nogales, Sonora, y a todos los de Cúcupe, Sonora.
1: Cúcupe, Sonora.
0: De Cúcupe, Sonora, un saludo muy cordial también y agradecimiento a todos ustedes. La llamada número 9 es la llamada que se suma de María, un reinicio de Promesa. María,
1: gracias.
0: Muchísimas gracias. Es el reinicio de Promesa número 3. El reinicio, no, 4. Cuatro. Era David, Beatriz, ajá, Dulce y María, ajá, con lo cual está cerca de abrirse ya el premio, la llave, porque eran 5 de los 25, tienen que ser reinicios de Promesa. Y llegó valientemente María desde la ciudad de Glendale. María, que tiene 13 años y 6 meses de ser colaboradora de esta estación, con una contribución generosa. Muchísimas gracias, María. Dios te bendiga. Gracias por ver tu nombre una vez más en 13 años con 6 meses.
1: Gracias.
0: Cuando, ahora que veo ahí a María, el día de ayer, por cierto, me parece que sí estaba por ahí. Sí, el día de ayer llamó Teresa que es
1: sí,
0: de los primeros 50 de haber participado. Y el día de ayer también, es que llamaron dos Teresas.
1: Con el padre Flecha te llamó una.
0: Teresa de Lavín y también llamó Teresa, que llamó, aquí se me está yendo, otra vez aquí se me fue, Teresa de Chandler. Teresa de Chandler es de las primeras 50, ajá, ¿verdad?, donadoras, y llamó el día de ayer y le agradezco mucho. Y Teresa desde Lavín es de los primeros 20 que colaboró. Así que con gran
1: gracias,
0: alegría,
1: Teresa.
0: También hoy saludo a María N., que es también de esas primeras mujeres que en las que el Señor confió y gracias a quienes hoy esta estación está aquí de pie. Muchísimas gracias por todo lo que ha hecho María, por esta su estación. Dios le bendiga grandemente, le siga bendiciendo porque sé que usted lo reconoce. Y la llamada de María es la llamada número 9 y es el reinicio número 4. Quiere decir que estamos en estos momentos necesitando de un reinicio más y con ello ya se abre totalmente el premio de las 25 llamadas.
1: Y el nuevo donador.
0: Necesitamos el nuevo donador. Ese nuevo donador, ¿dónde lo encontramos? ¿Cómo le hacemos saber que hay $1,000 por su llamada? Señora, a lo mejor necesitamos de usted, que usted le hable a ese nuevo donador, que
1: pues
0: puede
1: sí,
0: ser su hijo, si ya trabaja. Dile, oye, ¿qué te parece si te inscribo para donar? Uh-huh. Y aportas la cuarta parte o la quinta parte de lo que ganas en un día, para que mi estación siga. Mamá, pero yo no le escucho. ¿Y eso qué tiene que ver? Si yo la escucho y por eso soy tan buena mamá.
1: Y a ti te ayuda.
0: Y aquí a ti te va a ayudar porque mientras más mejor mamá sea yo, pues mejor vas a estar tú. Señora, hay que utilizar la astucia, señor. También con su hijo usted nos puede ayudar. Hablarle al hijo que ya trabaja, a lo mejor tiene ya su trabajo parcial, ¿verdad? Su primer trabajo, a lo mejor ya está trabajando 40 horas a la semana y puede donar la mitad de una hora al mes. Enseñarle a ser generoso como usted. Ayúdenos que ese nuevo donador pudiera ser la clave para que llegaran $1,000. Tenemos este reto de la señora Alma, que por cierto, pues saludo a toda la gente de Sonora, que ahí pues nos dio mucho gusto ver el nombre de nuestros hermanos de José Ángel Recycling, negocio amigo a sus propietarios, y a toda la gente de Nogales y de Cúcupe, Sonora, que me estén escuchando, saludos cordiales, y les pido su apoyo en este reto, el reto que hace una dama sonorense generosamente aportando para llegar a 25 llamadas antes de las 11. Tenemos 9, ya llamó María José, nuestros hermanos de José Ángel Recycling, negocio amigo en la categoría de reciclaje que tú puedes ahí encontrar en el directorio.
1: Los premiados.
0: Llamó Dulce, y además que sí tuvieron, se ganaron una Biblia, uno por haber llamado en los primeros 300 y están haciendo nuevamente su aportación. Gracias a Gregoria de Mesa, a Beatriz, también de Phoenix, que llamó para reiniciar su promesa, a María Zeta, a David, que llamó desde Phoenix y reinició su promesa, a María R. por su aportación adicional, a Blanca por su aportación adicional, en el 1-800-707-1202. ¿Quién se pone el 10 en la camiseta? ¿Quién entra? ¿Quién está ahí desde las gradas viendo? Oye, están en los diálogos y yo no he jugado y ya me toca jugar. Me toca jugar, entrar. Aquí he estado calentando, viendo con cuánto puedo colaborar este día. Una participación única por este día. Si usted nos está apoyando desde hace 10 años, desde hace 8 años, puede colaborar en este día con $5, con $10. Pues a lo mejor ya colaboró el viernes, pero en este momento sabe que ahí le queda un billetito de $5 que puede enviar y no le va a faltar a usted para la torta de mañana. No le van a faltar a frijoles al agua, ¿verdad? Y usted puede colaborar en estos momentos en el 1-800-707-1202. Ayudarnos a alcanzar este reto de 25 llamadas. Necesitamos 16 valientes más antes de las 11. 16 valientes más antes de las 11. Tenemos todavía pues un poquito más de una hora y mucha esperanza y mucha alegría con las llamadas de María, de nuestros hermanos de José Ángel Recycling, de Dulce, de Gregoria, de Beatriz, de María, de David, de María y de Blanca desde Coolidge. Y a nuestros hermanos en el norte del estado, hermanos, seguimos esperando su llamada. Nos va a dar muchísimo gusto que quizás sea un nuevo donador el que llame, por ejemplo, de Cottonwood, o que llame, por ejemplo, de Williams, o de Seligman, o de Ashford, ¿verdad? O de Parks, o de Flagstaff, o de Kinman, o de Golden Valley, o de Dolan Springs, o a lo mejor nos escucha en la parte sur de Bullhead City, o nos escucha en Needles, o en cualquier lugar cubierto por el 97, o de Prescott Valley, donde tenemos grandes amigos y donde pedimos en este momento también su apoyo. Si hay por ahí una persona que nos escucha y nunca ha donado, llame en este momento. Usted que ya viene donando, pues ya sabe que son 2 o 3 minutos. Si desea así continuar con la cantidad que viene aportando, lo dice y ya nos ayuda con ello a encontrar el quinto que esté reiniciando su promesa, la quinta llamada con la que se reinicia la promesa y se abre la llave, por lo pronto ahí buscando un nuevo donador. Un nuevo donador que puede ser una persona que contribuya por primera vez con una cantidad, puede ser por hoy $30, $20, $10 y ya es un nuevo donador y nos ayudaría a ganar $1,000 más. Si usted cree que dar $5 o 10 es poco, se podrían convertir en 1,000, 5,000, 10 si llegamos a las 25 llamadas, pero vale.

verdad, doblar aquí la hoja y nos vamos por los que nos restan en la próxima hora. Alma, muchísimas gracias también por darle este ánimo, estas ganas, este empuje a la familia que todavía ahí esperando a marcar o que no se habían enterado que estábamos en Diálogos de Esperanza. Bueno, ya lo estamos, ya estamos en Diálogos, ya necesitamos de esos mensajeros de esperanza, ya estamos aquí con urgencia necesitando esas llamadas, esos reinicios de promesa o donativos únicos el día de hoy. Al 1-800-707-1202, de esos que no se quedan con nada, que todo lo dan para el Señor. 1-800-707-1202, esperando esas llamadas valientes. Un reinicio de promesa más también, pues nos hace cumplir con una de las condiciones para este reto. Y pues ya, esperando también ese nuevo donador o nueva donadora, ayúdanos a buscarlo, ayúdanos a encontrarlo. Y marcando al 1-800-707-1202 para alcanzar este reto el día de hoy. $1,000, amigos, $1,000 que nos acercan más a la meta de estos Diálogos de Esperanza en el 1-800-707-1202.

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0: Seguimos adelante, nueva hora amigos, y vámonos por este reto, conquistemos estos $1,000 gracias a la señora Alma, que aquí con toda su alma quiere que esta estación llegue a su meta. Yo creo que todos queremos, amigos, hacemos ahí, ¿verdad?, sacrificio, oración, a lo mejor estás uniéndote también en alguna oración especial, alguna novena especial por los diálogos de esperanza, quizás realizando ayuno. Bueno, muchísimas gracias por todo eso, que ayuda muchísimo, claro que sí, y también por supuesto la promoción que le das a esta tu estación, la invitación que realizas a otros para que se enteren, para que participen también de los diálogos de esperanza, para que sean parte de la familia de donadores que necesitamos, pues también muchos, ¿verdad?, de esos nuevos radioescuchas ya convertidos en nuevos donadores. Nos encantaría verles por aquí. Gracias por todo ese esfuerzo, todo ese apoyo. Gracias también por lo adicional que algunas personas han estado colocando en estos diálogos de esperanza, por ese extra esfuerzo. Muchas gracias. Dios les bendice en abundancia, enormemente, y Él no se deja ganar en generosidad. Así que todo quedará recompensado, hermanos. Gracias. Y a ustedes que todavía, pues ahí, sin llamar, sin hacer ese reinicio de promesa, hoy es el momento, porque estamos de reto. Son $1,000 los que alcanzaríamos de aquí a las 11 de la mañana con estas 25 llamadas. La hora pasada nos quedamos en 9 llamadas, esperando ahí que alguien marcara el gol con la playera número 10. Todavía no nos llegaba. Vamos a ver si ya llegó durante la pausa, amigos, para agradecer y para continuar, ¿verdad?, con esta fiesta, de ir en búsqueda, de ir luchando también de la mano del Señor por este 100% juntos en el 1-800-707-1202.
1: 1-800-707-1202. Quiero agradecer a Antoinette porque es nueva donadora desde Coolidge. Bienvenida. Coolidge llega Antoinette. Muchísimas gracias por estar colaborando. Muchísimas gracias, Antoinette, por estar participando. Tu llamada generosa abre el premio en estos momentos. Solo nos falta un reinicio de promesa y ya tendríamos las dos condiciones. Antoinette, muchísimas gracias hasta Coolidge. Gracias. Nuestro agradecimiento. Gracias por convertirte en esa nueva donadora valiente para que la estación siga adelante. Dios bendiga tu camino. Dios te siga haciendo crecer en todos los, por todas las formas que a ti vengan a darte esa alegría siempre en el corazón. Muchísimas gracias. Saludo y agradezco en estos momentos también a una dama muy generosa y muy valiente que reinicia su promesa y con ella se cumplen las dos condiciones.
0: Gracias.
1: Hasta Tucson, nuestro agradecimiento para Reina.
0: Continúa
1: Reina, muchísimas gracias, Reina.
0: Gracias.
1: Gracias por tu generosidad, gracias por compartir con nosotros la dicha de evangelizar. Desde el momento en que Reina fue invitada a colaborar, ahí ha estado firme. Y le agradezco muchísimo que sea parte de esta familia, que sé que pues el Señor le ha llamado también a través de eso a descubrir muchos aspectos de la fe, pero la dicha y la alegría de participar y compartir con otros, ahí está también y pues se hace presente en este momento. Muchísimas gracias, le agradezco mucho, Reina, Dios le bendiga. Y llega en estos momentos valientemente la llamada número 12. Una aportación, necesitamos 25 y llega la aportación de Vicenta. Muchísimas gracias.
0: Gracias.
1: Desde El Miraje, muchísimas gracias. Gracias por estar colaborando para que lleguemos a la meta con una participación generosa. Muchísimas gracias. Y llega también desde Peoria la llamada número
0: 12.
1: No, la llamada 12 es la de Vicenta, ¿no? Sí, porque Reina era la 11, Antoinette la 10. Sí, ahí está. Antoinette era la 10, luego llegaba Reina con la llamada 11, la 12 es Vicenta. La llamada número 13 desde Peoria, generosamente colaborando. Llega Beatriz, muchísimas gracias.
0: Gracias.
1: Beatriz de Peoria con la llamada número 13. Y como no hay tiempo que perder, en el 1-800-707-1202, llega la llamada número 14. Uh-huh. La llamada 14 generosamente aporta Brenda.
0: Gracias, Brenda.
1: Brenda desde la ciudad de Peoria. Muchísimas gracias, Brenda. Gracias por apoyar, gracias por participar. Gracias también a quien te invitó a colaborar y ser parte de esta familia. Dios nuestro Señor te bendiga. Dios nuestro Señor siga haciendo prosperar en todos los caminos y en todas las formas como el Señor te llama a colaborar en su reino y a ser partícipe de la alegría de llevar a Cristo a muchas más almas. Brenda, gracias. La llamada de Brenda es la llamada número 14. Del reto de la señora Alma, que teníamos 25 llamadas por lograr, ya 14 llegaron con Brenda. Brenda, muchísimas gracias por su generosidad. Y con ella, pues además, ya con Brenda, hay que decirlo, ya tenemos todos los retos, los requisitos de este reto. Ya los habíamos completado con Antoinette como nueva donadora y con el reinicio de promesa de Reina. También con el reinicio de promesa de nuestro hermano David. Luego había llegado Beatriz, también había llegado Dulce, ¿verdad? Con esa generosa contribución que estábamos ahí esperando. Y antes también teníamos por ahí el reinicio de promesa de María N., que llamó de la ciudad de Glendale y que es de las primeritas donadoras. Ahí están presentes y lo quiero mencionar así porque... pues nuestra hermana Brenda está haciendo una aportación generosa para que lleguemos a la meta y pues algo que, perdón amigos, que me están pasando aquí un mensaje y por eso aquí quedo medio en silencio, pero bueno, voy a mencionarlo en un ratito más. Sí, saludo que con ello pues son Brenda y Beatriz. Ingresaron quizás el año pasado a ser donadoras y ahí están en esta misma lista compartiendo con María N., que hace 13 años y medio pues entró a participar. Así que agradezco muchísimo su generosa contribución. Gracias por su promesa, gracias por su alegría, gracias por su participación, Brenda. Y también a Diana. Diana es la llamada número 15.
0: Gracias.
1: La quinceañera es Diana. Diana es la quinceañera desde Peoria. Saludo y agradezco a quien les ha invitado a participar y a ser parte, porque ella sabe muy bien que el Señor habrá de bendecir y de dar esa recompensa a todas estas hermanas. Agradezco muchísimo a quien ha estado buscando a esos contribuyentes, hombres y mujeres, y que ahí en el área de Peoria, de San Carlos Borromeo, realiza una gran labor en la evangelización. Muchísimas gracias. Gracias por esa labor. Gracias, Frances. Dios te bendiga. El Señor sabe que pues tienes un corazón muy grande y yo sé que te recompensa de muchísimas formas. Por eso eres capaz de amar tanto. Amar al Señor y amar a tu comunidad, amar a tus hermanos. Gracias. Una nueva donadora llega en estos momentos.
0: Bien.
1: La llamada número 16 es Odalis. Odalis, gracias. Muchísimas gracias, Odalis.
0: Bienvenida.
1: Odalis es una nueva donadora desde la ciudad de Glendale. Se incorpora para participar. Odalis, muchísimas gracias, Odalis, por ser parte de esta familia. Gracias a quien te invitó a donar. También, nuevamente, doy gracias por ello. Odalis, desde Glendale, se incluye como donadora en este espacio y espero que con la ayuda de Odalis y de Diana, de Brenda y de Beatriz, pues sigan llegando muchos más. Hermanos, hermanas, gracias al trabajo que realizan muchos de ustedes invitando a colaborar. Gracias, gracias a quien les invitó a colaborar. Muchísimas bendiciones. Y el número 17, se pone el 17 en la camiseta, Margarita. Margarita, que hace su reinicio de promesa.
0: Gracias.
1: Muchas gracias, Margarita. Dios te bendiga. Gracias por todas las formas como colaboras con esta estación, por el tiempo que dedicas, por tu cariño, por tu entusiasmo, por la ternura que tienes también con todos los que aquí colaboramos. Gracias, Margarita. Dios te bendiga. El Señor sabe que tienes un corazón muy grande. Te ha bendecido con una familia que te ama muchísimo, ¿verdad? Con nietos, bisnietos que tengo la dicha de conocer y que tengo pues la alegría de ver, ¿verdad? De cómo pues siempre están rodeándola de mucho cariño y afecto. Muchas gracias, Margarita. La llamada número 17 en el 1-800-707-1202. Tenemos que ir nos vamos a la pausa esperando 8 llamadas más. Generosos 8, necesitamos de ustedes en el
0: 1-800-707-1202. Así es, gracias a las nuevas donadoras. Les esperamos por esta su casa, que vengan y nos visiten, que aprovechen las actividades también de los diálogos de esperanza. venir a las confesiones al mediodía, la Santa Misa a las 7 de la tarde, hay confesiones también antes de la misa y después de la misa, y fin de semana de película, ya saben, sábado de película, aquí cine que en verdad nos edifica y nos deja excelentes mensajes. Y mientras tanto, amigos, a seguir marcando, vamos por el reto, 25 llamadas para las 11 en el 1-800-707-1202.

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0: Continuamos, amigos, continuamos en la búsqueda de los valientes que nos van a ayudar a alcanzar este reto. La señora Alma, muchísimas gracias. Ayer me acuerdo que junto con una de las nuevas conductoras, que es Gaby Toledo, ¿verdad? Se nos iban $1,000 y nos pudo mucho porque pues nos esforzamos en memoria de nuestro muy querido ingeniero Benjamín Sepúlveda, que en gloria esté. Y ahí se nos fue, ¿verdad? Por la falta de apoyo. Pues al día de hoy, que no nos falte, que nos sobre, amigos, en el 1-800-707-1202, a marcar, a conseguir esas 25 llamadas antes de las 11 de la mañana y poder dar ese pasito hacia adelante también en la búsqueda de ese 100% de estos diálogos de esperanza. Nos ayudas el día de hoy con reinicios de promesa, con donativos únicos el día de hoy, con un incremento a tu promesa también que le puedas hacer. Todo esto a través del 1-800-707-1202. Teníamos 17 llamadas antes de irnos a la pausa. Vamos a ver cómo creció aquí la línea de la generosidad durante la pausa, sí, en el 1-800-707-1202.
1: 1-800-707-1202 es el reto de la señora Alma, que está buscando estos 25 valientes, 25 generosos. Y dentro de ellos se necesitaba la condición, el requisito, 5 reinicios de promesa que ya se tienen. Gracias a María N, gracias también a Dulce, gracias también a Beatriz, a David, que colaboró y también nos ayudaba para lograrlo. Reina, desde la ciudad de Tucson, se necesitaba de un nuevo donador, nueva donadora, y llegó en la persona de Antoinette desde Coolidge, que pues envío un fuerte abrazo, Antoinette, por eso me quedé callado un momentito, ¿verdad? Pues con mucho agradecimiento, Antoinette, Dios te bendiga. Gracias también por hacernos saber, ¿verdad?, del fallecimiento de tu señor padre, que recordaremos muchísimo siempre. El día de hoy, Antoinette, la Santa Misa se va a celebrar por su eterna felicidad, que Dios nuestro Señor le tenga en su santa gloria. Un hombre tan generoso, con tanta alegría, pues por supuesto que el Señor debe haber recibe, ¿verdad?, con los brazos abiertos, con tantas obras buenas que hizo, un hombre que nos comunicaba entusiasmo, que nos apoyaba, que nos enviaba, pues, no solo su aportación, sino también la oración, los saludos, el ánimo, la motivación, siempre con palabras amables, siempre con entusiasmo. Gracias, Antoinette, por tomar la estafeta de un gran hombre. Gracias porque pues ella está pues ahora, a partir de ahora, tomando pues esa tarea que su papá un día inició. Te agradezco muchísimo que nos avises, y pues quiero que sepas que el día de hoy la Santa Misa se celebra, precisamente se celebrará, se oficiará por la eterna felicidad de tu papá. Gracias Antoinette por hacérnoslo saber. Y que Dios nuestro Señor le tenga en su santa gloria, que Dios nuestro Señor bendiga todo el bien que hizo. Y Antoinette, te quiero decir algo, con todo respeto, pues tu papá sigue viviendo, obviamente en ti, y sigue viviendo en los miles de corazones que impactó, que influyó, gracias a que colaboraba con esta estación. Y créeme que si ha habido una sola conversión en todos estos años que tu papá colaboró, una sola conversión que hubiera, una sola persona que hubiera vivido el arrepentimiento de sus pecados y comenzara a vivir la vida de gracia, porque tu papá colaboró, créeme que tu papá tiene una recompensa grande por ese bien que hizo. Muchísimas gracias, Antoinette. Dios te bendiga y Dios bendiga la vida del señor Rodolfo Mercado. Te extrañaremos muchísimo, que así sea. Y vamos a orar un Padre Nuestro, si les parece, por su eterna felicidad. Diciendo, Padre nuestro que estás en el cielo, santificado sea tu nombre. Venga a tu reino, hágase tu voluntad en la tierra como en el cielo. Danos hoy nuestro pan de cada día. Perdona nuestras ofensas, como también nosotros perdonamos a los que nos ofenden. No nos dejes caer en tentación y líbranos del mal. Dios te salve María, llena eres de gracia, el Señor es contigo. Bendita eres entre todas las mujeres y bendito es el fruto de tu vientre, Jesús.
0: Santa María, Madre de Dios, ruega por nosotros pecadores, ahora y en la hora de nuestra muerte. Amén.
1: Gloria al Padre, y al Hijo, y al Espíritu Santo,
0: como era en un principio, ahora y siempre, por los siglos de los siglos. Amén.
1: Descanse en paz el señor Rodolfo Mercado, nuestro hermano Rodolfo Mercado, nuestro gran amigo y compañero Rodolfo Mercado de Coolidge, Arizona. Muchísimas gracias. Descanse en paz.
0: Así sea. Gracias.
1: Gracias, Antonet. Gracias por hacernos saber y pues te doy las gracias también por ser pues parte de esta familia. Y quiero agradecer a propósito, llega la llamada número 18. La llamada 18 en este momento. Nos faltan 7 porque ya llamó María Lilia con una aportación generosa esta mañana. María Lilia, gracias. Nos une también un gran cariño que desde el cielo se hace presente también, por supuesto. María Lilia, que le tocó acompañar a la señora Julianita, pues muchos años y que fue un gran apoyo para Julianita y un gran apoyo para nosotros con los cuidados que le daba y un gran apoyo para toda la familia Castañeda. Muchísimas gracias, María Lilia, que pues pudo ver ella en muchas ocasiones que Julianita en Familia Radio pues se guiaba, se acompañaba. Y pues estoy seguro que desde el cielo tiene una gran intercesora, María Lilia, y un gran agradecimiento por todos nosotros, los que estimamos y llegamos a querer tanto a doña Julianita. Muchísimas gracias, María Lilia. Dios le bendiga y gracias por toda esa dedicación y cuidados que tuvo para una mujer muy valiente, muy generosa, que pues en todas estas campañas, usted era testigo, pues siempre estaba al pendiente de cómo íbamos y si llegábamos a la meta y buscando pues hacer todo para que pues en Familia Radio estuviera de pie, porque pues para Julianita, al igual que para muchos hermanos, sí, algunos que pues, como ella no ven, que eran invidentes o muchos que están desde sus casas, quizás sin poder movilizarse, pues en Familia Radio es una compañía, es un sí. Acompañamiento todo el tiempo. María Lilia, gracias por hacerse presente en esta mañana. La llamada número 18 nos alegra el corazón y sobre todo al saber que también desde el cielo, pues nuestra, desde donde el Señor, ¿verdad?, en su infinita misericordia, tenga ya en un lugar muy alto, también junto a nuestra Madre Santísima, a doña Julianita, pues allá recibiendo su intercesión. Muchísimas gracias, al igual que la de don Rafael. Siempre recordaré, pues, un momento y saludos a Susi, si me está escuchando, cómo pues llegó un día doña Julianita, debe haber sido aproximadamente un año, si acaso, antes de que falleciera, quizás meses, si antes de que falleciera, y que llegó al oratorio vocacional San Juan Pablo II, elegantísima vestida, venía, venía a ver al Señor, y recuerdo cómo estuvo en la adoración eucarística, orando con oraciones que tenía en la mente y en el corazón, y que, pues, oraciones que había aprendido, pues, por su condición no podía leer, ¿sí? Y eran oraciones que le permitían estar 25, 30 minutos orando ante nuestro Señor Jesucristo con oraciones diferentes, porque las tenía en el corazón tan grabadas, una mujer enorme, enorme, enorme en tamaño de la fe. Gracias, María Lilia, por traernos también este momento. Y bueno, pues es un momento, hermanos, así se los tengo que decir. En Familia Radio es una familia. En estos momentos se lleva a cabo, está llevando a cabo la misa de cuerpo presente de nuestra hermana en Cristo, Cindy Moreno, otra mujer que colaboró mucho con esta estación. Pues evidentemente están en la misa, a su esposo Mario y a toda la comunidad que están en este momento participando ahí. Nuestro agradecimiento por todo el acompañamiento que han dado a toda la comunidad de San Vicente de Paúl y hermanos que han dado el acompañamiento a nuestro hermano en Cristo Mario, a sus hijos, y pues igual para nuestra hermana en Cristo Cindy, nuestro agradecimiento hasta donde Dios nuestro Señor en su infinita misericordia le tenga por haber sido parte de esta familia, por su alegría, por su entusiasmo, por su acompañamiento. Yo creo que Cindy fue una gran promotora de esta estación, de todas las actividades en todo. Siempre recordaré su entusiasmo, su alegría y bueno, pues hoy Dios nuestro Señor, bueno, la semana, hace unos días, ¿verdad?, que Dios nuestro Señor le mandó a llamar y ella pues en su encuentro sin duda le llevó muchas cosas buenas, muchas obras, entre otras haber sido parte de esta familia y poder entregarle pues muchas conversiones y muchas alegrías de muchas familias. Sí, pues Dios nuestro Señor le reciba y nosotros siempre le recordaremos con una sonrisa, así como vivió ella, siempre con una sonrisa. Así le recordaremos. Cindy.
0: Gracias.
1: Descanse,
0: descanse en paz. Que así sea.
1: Y gracias a todos ustedes, hermanos, por permitirnos ser una familia que crece tanto aquí como en la presencia de Dios, con tantos hermanos que desde allá, sin duda, ahora interceden para que nosotros lleguemos a la meta. Y vamos por esas 7 llamadas que nos faltan. Tenemos ya a María Lilia, Margarita, Odalis, Diana, Brenda, Beatriz, Vicenta, Reina, Antonet, María N., también nuestros hermanos de José Ángel Recycling, Dulce, Gregoria, Beatriz, María, David, María y Blanca. Y tú también, hermano, ayúdanos. Vamos por 7 llamadas. Vale la pena ganarse un terreno en el cielo. Cindy se ganó ese terreno. Rodolfo se ganó ese terreno. Julianita se ganó ese terreno. Y muchos otros que han sido parte de esta familia. Y les aseguro que no hay mejor inversión que invertir en donde hay que poner el corazón. Ahí, en la presencia del Señor, en el 1-800-707-1202. Tú también. 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

0: Continuamos, familia. Ya 7 llamadas para estos 25 valientes el día de hoy. Agradeciendo muchísimo las participaciones, agradeciendo muchísimo también pues los recuerdos, las memorias que nos han traído estas llamadas de gente tan querida, de familia tan querida aquí en Familia Radio, de personas que se han ganado nuestro cariño, nuestro corazón y que sin duda se ganaron también ese pedazo de cielo. Muchísimas gracias a todos ustedes por seguir apoyando esta estación que pues de alguna manera también ha sido importante para todos aquellos que amamos y que hemos perdido, que ya no están entre nosotros, pero que nos han demostrado, ¿verdad?, ese gran amor, ese gran interés porque en Familia Radio siga adelante, se siga sosteniendo. Gracias por esa respuesta en el 1-800-707-1202. Estamos a 7 llamadas de alcanzar estas 25 que la señora Alma nos propuso esta mañana para poder pues cumplir con este reto de los $1,000, amigos, para los diálogos de esperanza en el 1-800-707-1202. Y pues con una llamadita que nos des el día de hoy haciendo un donativo único quizás, ¿verdad? Ya tu promesa fue efectiva, estás al día, muchísimas gracias. Gracias porque pues nos ayuda muchísimo el saber que contigo contamos mes tras mes y que ahí estará de una manera segura, ¿verdad?, esa contribución pues para ayudarnos con los costos, con los gastos de En Familia Radio. Pero si hoy puedes hacer algo adicional a esa promesa en el 1-800-707-1202, también tan necesario, ¿verdad?, ese adicional, te lo agradeceríamos muchísimo. Si son $15 o son 100, lo que tu corazón disponga, 1-800-707-1202, para todos esos que nos escuchan, ¿verdad?, y que dicen, pues ahí voy, es mi estación y yo la escucho y la promociono y los invito también a otros a escuchar, y en mi casa pues nada más se escucha En Familia Radio, y en mi auto el que se sube ya sabe que va a ir escuchando En Familia Radio. Pues también a ustedes les pedimos esa ayuda, ¿verdad?, para llegar a la meta rápido, ese adicional que muchos de nuestros hermanos que ya no están entre nosotros, estoy segura que darían, que buscarían ese extra. Si hoy tú puedes hacerlo, lo puedes ofrecer el día de hoy, hazlo, hazlo con alegría, con agradecimiento por el don de la vida que el Señor nos prestó el día de hoy. 1-800-707-1202, el número a marcar, 7 llamadas para esas 25. 1-800-707-1202. Nuevos donadores ya están. Tenemos 2, gracias a Dios, pero nos gustaría también más, ¿verdad? Nos hacen falta, les extrañamos, les necesitamos justamente por nuestros hermanos que ya no están entre nosotros, pues hay que traer los relevos, amigos. Marca el 1-800-707-1202. 7 llamadas más para estas 25 y acercar los $1,000 que la señora Alma muy generosamente estará aquí trayendo, acercando a los diálogos de esperanza. 1-800-707-1202.
1: 1-800-707-1202. Vamos a agradecer la llamada número 19. Vamos por 6 llamadas. 6 llamadas para alcanzar los 25 que nos pedía la señora Alma ya en estos momentos. Agradeciendo a Blanca de Coolidge, María David, María Zeta, Beatriz, Gregoria, Dulce, José Ángel Recycling, negocio amigo de En Familia Radio, a María N, Antonet, con todo cariño y todo respeto, también en memoria del señor Rodolfo, también a Reina, gracias, Vicenta, Beatriz, Brenda, Diana, Odalis, Margarita, María Lilia y Gaudencia. En este momento, 19 llamadas en el 1-800-707-1202. Vamos por la llamada número 20. Queremos la llamada número 20, que ya es quien se pone el 20 en la camiseta. ¿Quién entra a jugar con nosotros en este momento? ¿Quién dice yo? Porque necesitamos de valientes. Ya el premio está disponible, pero hay que llegar a 25 llamadas. Tenemos que llegar a 25 llamadas. Se requerían de 5 reinicios de promesa. Ya están. También Gaudencia reinicia su promesa. Muchísimas gracias. Y en estos momentos todas las llamadas cuentan. Si usted nos puede apoyar con $10, con $20, con $30, cualquier cantidad con la que usted pudiera contribuir el día de hoy, ¿verdad?, sería de gran bendición para apoyarnos también a salir con los gastos de este mes de septiembre que estamos terminando y que con la ayuda de Dios y de ustedes saldremos adelante. Confiamos en el Señor, en que también podemos alcanzar esa meta para seguir con la programación regular. En cuanto lleguemos a la meta, esa es nuestra promesa, siempre lo hemos cumplido y lo volveremos a cumplir, pero ayúdanos a que eso suceda llamando lo más pronto posible a todos los 4,400 donadores que pues son parte de esta familia. A todos les pido su oración, a los que ya llamaron nuestro agradecimiento y a los que todavía no, la acción. Les pedimos la oración y la acción, llamando, participando, reiniciando su promesa o haciendo una aportación adicional. Si tú estás al día, este es el momento. Este es el momento de colaborar. Y si nos estás escuchando a través de la frecuencia 89.5 en Prescott, Valley, nos escuchas en Cottonwood, en Cornville, nos escuchas en Sedona, nos escuchas en Williams, en Salingman, Ashford, Parks, Valle, si nos escuchas a través del 91.3 en Flagstaff y no has llamado, te pedimos tu apoyo. Si nos escuchas en el 97 desde Kinman hasta Dolan Springs y a todo el valle de hacia Barstow, ¿verdad? En donde esté usted, hermano, le pedimos su apoyo si quiere que siga sonando fuerte la estación en esa área, si quiere que siga, si quiere seguir evangelizando y siendo evangelizado, ¿verdad? Apoya su estación en el 1-800-707-1202. Si vive en Prescott, Prescott Valley, ahí si vive en Yarnell o vive en Kirkland o en Skull Valley, donde esté usted en estos momentos sintonizándonos, le pedimos su ayuda. Hasta este momento, en el día de hoy, todavía no llega todavía esta primer llamada de la parte norte del estado y nos alegraría muchísimo saber que hay señal. Parecería que no hubiera señal, ¿verdad? O que no hubiera intención de evangelizar. Yo sé que sí, pero todavía no se manifiesta eso en la acción, la oración y la acción. Y necesitamos seis llamadas en este momento de personas que valoren y aprecien lo que juntos estamos realizando. Que este amor por Cristo Rey siga presente, siga permanente. Necesitamos de todos ustedes, de todos los que ya están ahí como donadores registrados y los que todavía no, que son muchos más, nuevos donadores que participen, nuevos donadores que se integren como Dalis, como Antonet. Muchísimas gracias. En esta mañana se necesitan de muchos más valientes que sepan reconocer lo que a través de esta estación el Señor ha hecho, que puedan ver lo que Dios nuestro Señor quiere seguir realizando en las vidas, como en la vida de Francisco, que generosamente aporta en estos momentos desde la ciudad de Mesa.
0: Gracias,
1: llamada
0: Francisco.
1: Número 20 dice, yo me pongo el 20. Gracias, Francisco. Gracias porque se pone ese 20 en la camiseta, porque sabe muy bien que Cristo le ama mucho, sabe que el Señor confía mucho en él y por eso le bendice. Y por eso puede colaborar, porque nadie puede colaborar, nadie puede donar si no tiene a Cristo en el corazón.
0: Amén.
1: Solo con Cristo, unidos a Él, es que puede haber fruto. Y eso es lo que en estos momentos realiza Francisco en el 1-800-707-1202. Dar fruto y que se siga dando fruto en la vida de muchas personas. Gracias a su colaboración y contribución, por los minutos de alegría, por los minutos de entender mejor lo que el Señor nos transmite, hermano, en este momento. Si usted ha escuchado en Familia Radio desde hace 4 semanas, 5 semanas o 5 meses y nunca se ha inscrito, dese a la tarea, haga la prueba y vea qué bueno es el Señor. Experimente la alegría de poder contribuir con una estación de radio. Oiga, usted contribuye con la compañía de luz. Usted contribuye con la compañía de internet. Usted contribuye con la compañía de agua. Usted contribuye
0: la del aire.
1: Con la del aire acondicionado.
0: Grandemente.
1: Usted contribuye y no le falta el agua, y ni el aire, ni la electricidad, ni el agua, ¿verdad? Ni el internet, ¿verdad? En estos momentos puede darle lo que aportar en Familia Radio si le da. Ninguno de esos servicios le aporta un pedacito de cielo. Aquí el Señor le dice que no se va a quedar sin recompensa. Y yo creo en el Señor, yo confío en Él, yo confío en su palabra. Y si el Señor me ha dicho que nadie se quedará sin recompensa, y lo dice en San Marcos y en San Mateo, ahí revise San Marcos 9, San Mateo 10, sí, que nadie se queda sin recompensa, aunque fuera un vaso de agua que se diera por el Evangelio. Hermano, ¿cuánto más dará por una estación a la hora que usted apoya una estación que acompaña a miles de personas al entendimiento del gran amor, del gran perdón que está disponible para todos? ¿Cuánta más recompensa? Pues usted, hermano, le confía a la compañía de luz la salvación, pues estamos algo extraviados. Si le confía la salvación al internet, estamos bastante extraviados. Pero si le confía su salvación al Señor, a en quien encuentra, en el único que puede encontrar refugio, esperanza, alivio y alegría y sanación, hermano, le pido que llame, porque estoy seguro que a través de En Familia Radio usted escucha mucho de eso todo el tiempo y necesitamos de su apoyo marcando para que la estación subsista, sobreviva, apoye en estos momentos marcando, porque vamos por 5 llamadas más para alcanzar el reto de la señora Alma de 25 llamadas antes de las 11 en el 1-800-707-1202.
0: 5 nada más, 5 hermanos. Bueno, si son 10, pues qué bueno, ¿verdad? Así nos queda para la siguiente hora. Pero amigos, a llamar, a marcar, a no quedarse nada más con la intención o con las ganas o que, ¡ah, qué bonito habla Arturo y nos inspira! Pero ahí termina todo. No, oiga, hay que accionar. Después de ahí, ¿verdad? Después de la emoción y el sentimiento, a llamar, a actuar. Al 1-800-707-1202.
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0: Regresamos, amigos, aquí estamos luchando por Cristo Rey, luchando por nuestra estación, por nuestras familias, por nuestros hijos, por nuestros matrimonios, por la sociedad entera, luchando, luchando por nuestra iglesia, luchando por la vida, luchando, luchando por lo que el Señor, amigos, quiere que luchemos. Aquí estamos nuevamente invitándoles a todos ustedes y estamos a 5 llamadas de alcanzar un gran reto que pues se nos propuso desde que pasadita a las 9 de la mañana llegaba este reto de la señora Alma, 25 llamadas para $1,000 en estos diálogos de esperanza. Muchísimas gracias a los que ya hasta el día de hoy, hasta este momentito, nos han acercado a 20 llamadas. Vamos por 5 valientes entre ellos, pues ya sean renovaciones de promesas, sean también donativos adicionales a esa promesa, un incremento tal vez a la promesa. Tal vez puedas ahí agregarle $1 a la promesa o $3 a la promesa. Gracias. O bien donativos únicos. El día de hoy, como nuevos donadores, tal vez te gustaría dar un donativo único. Así, $100 y ya, ¿verdad? De $300. O a ti, que pues el día de hoy el Señor también te está llamando, está poniendo en tu corazón también ahí ese deseo de apoyar, de ayudar con eso que a lo mejor estabas guardando para el fin de semana, estabas guardando a lo mejor para un vestidito, ¿verdad? Un gustito que nos íbamos a dar. Bueno, pues esas cosas van y vienen, amigos. Mira, esas cosas no nos van a llevar al cielo. Sí, que el vestido de moda, que el teléfono de moda, pero nada de eso nos va a ir sumando para ir alcanzando el cielo. Así que hoy te invitamos, ¿verdad? A llamar. Recuerda que la caridad se va a ir con nosotros al cielo. La caridad que nosotros hagamos se va con nosotros al cielo. La fe, la esperanza, todo eso se queda aquí en la tierra, nos decía ayer, ¿verdad? Pero la caridad sí se va con nosotros, esa caridad que ejerzamos nosotros diariamente y que el día de hoy pues se te está invitando, ¿verdad? Para que también sigas ejercitando ese músculo de la caridad a través de Apoyar en Familia Radio, de la compañía que vamos a brindar a nuestros hermanos, a las grandes familias que nos acompañan de todas partes del mundo y a muchos de ellos que pues privados de su libertad o enfermos en algún hospital no pueden hacer un donativo y lo quisieran hacer de corazón. Hoy también por ellos, pensando en la manera en cómo llegamos, ¿verdad?, a estos hermanos, a estas familias, pues vamos a hacer ese extra, vamos a hacer ese adicional. Si lo puedes realizar el día de hoy, marca el 1-800-707-1202. Estamos a 5 llamadas, rapidísimo llegaríamos a este reto de los 25 con tu ayuda, con tu aporte al 1-800-707-1202.
1: 1-800-707-1202, llega la llamada generosa, la número 21. Se pone el 21 en la camiseta, Guillermina. Muchísimas gracias. Gracias, Guillermina. Ahí vemos el trabajo y el compañerismo y la fraternidad de quienes invitan a colaborar. Muchísimas gracias. Gracias, Guillermina. Dios le bendiga. Gracias por estar ahí también haciéndose presente, por decir sí, ¿verdad? Y atender al llamado de Dios que hace a través de los hermanos. Gracias, Guillermina, por una respuesta valiente y generosa. Dios le bendiga. Dios nuestro Señor recompense al 100 por 1, ¿verdad? Toda la bendición que usted también envía aquí en Familia Radio. Muchísimas gracias, Guillermina. Gracias por ser valiente para colaborar. Gracias por ser una mujer de Cristo que sabe ponerlo a él enfrente. Por eso es usted valiente, Guillermina. Muchísimas gracias. La llamada número 21 es Guillermina, que deja, entonces faltan cuatro llamadas para completar el reto de la señora Alma. En este momento, 25 llamadas, ya todas cuentan. Se necesitaba de 5 reinicios de promesa, se necesitaba de un nuevo donador, nueva donadora, y en estos momentos quedan 4, faltan 4 valientes. ¿Quién nos ayuda? 1-800-707-1202. Si usted nunca ha donado, señor, le pedimos de su apoyo. A quienes nos están escuchando en el norte del estado, les pedimos de su apoyo. Si no han llamado, este es el momento. Les pedimos de su colaboración, de su generosidad, que agradezcan al Señor por las bendiciones que tienen, entre otras, ¿verdad? Entre otras muchas, la posibilidad de evangelizar. Quizás usted dice, no, es que yo ya sé mucho, yo ya no tengo que aprender nada, a mí no me comunica nada, yo no aprendo. Bueno, al que dijera eso, vamos a pensar, lo vamos a dar como si lo corroboramos, ¿verdad? Sí, pero le digo, ¿y está siendo suficiente para proclamar a Cristo en los hermanos? usted sabe mucho, qué bueno que ya sabe mucho. Usted me puede decir, es que yo ya no aprendo nada en Familia Radio. También vamos a decirle, dándole el beneficio sin conceder, se dice. Dándole el beneficio sin conceder, era lo que estaba tratando de recordar. Dándole el beneficio sin conceder, que usted ya sabe mucho, que no puede aprender nada, que en Familia Radio no le comunica nada. Yo le hago una pregunta. ¿Está siendo usted suficiente para que Cristo reine en la familia suya? ¿Está siendo suficiente para que Cristo reine en la familia de los que más ama? ¿Está siendo suficiente para que Cristo reine en la vida de sus hijos, de sus nietos? ¿Está siendo suficiente para que sea proclamado el nombre de Jesús en toda la extensión de la palabra y en toda la extensión de la tierra? ¿Está siendo suficiente? Porque si no está siendo suficiente y usted es objetivo, es objetiva, pues hermano, hermana, qué fácil, a través de En Familia Radio lo logra y da el paquete completo. Y ojalá que un día podamos transmitir para usted algo que le ayude a conocer más de su fe. Y pues a lo mejor nos pongamos al nivel, a lo mejor nos falta mucho, vamos a enviar a nuestros sacerdotes de nuevo a la escuela también prepararnos. Yo sé que tú, hermano, si sintonizas en Familia Radio es porque hay algo que te comunica que sabes que te hace bien. Y te pido en este momento la gratitud a Dios, el que seas agradecido con el Señor por este regalo que nos da, que además nos confía. Al igual que te confía a ti y me confía a mí, los recursos económicos que nos da, que son de Él y que nos pedirá cuentas. ¿Cómo le vamos a responder? Cuando Él mismo nos ha dicho, proclamen la buena nueva en todos los rincones de la tierra. Y nosotros le digamos, ah, Señor, pero es que yo no tenía cómo colaborar, no sabía cómo, no tenía palabras, no tenía conocimiento. Es que, se me confunden las ideas y yo por eso no podía proclamar. ¿Qué vamos a decirle? Cuando nos diga, y ahí tenías en Familia Radio, ahí los tenías a un lado y podías colaborar como Fernanda, que en estos momentos
0: gracias,
1: llega.
0: Gracias, Fernanda.
1: Y no colaboraste ahí, ¿verdad? Era una llamada, 2 o 3 minutos para decir, sigo donando, 2 o 3 minutos para decir, cuenten conmigo, voy a donar. Sí, hermano, aproveche que donde pone el corazón, ¿verdad? Ahí está su tesoro, pongámoslo en las cosas buenas que perduran, en la realidad de lo que nos espera. Hoy, hermano, necesitamos de ese apoyo, 3 llamadas valientes, 3 llamadas valientes. 3 generosos que digan, es cierto, a mí en Familia Radio me sirve para cumplir con el mandato de Cristo. Y mire que nada más por eso deberíamos de estar ahí, ya debería de haber llegado a la meta, ni diálogos de esperanza tener que hacer. Porque es sencillamente cumplir con lo que Cristo nos pide, de llevar a cabo el mandato. Y hermano, y de toda la gracia que desde aquí, bendito sea Dios, pues alcance hasta donde sea con todas estas confesiones que hoy, por cierto, están por comenzar las confesiones después del Ángelus a las 12, de 12 a 1, el padre William Echeverría, que ya está aquí entre nosotros, estará muy pronto aquí en los micrófonos y él ya estará escuchando confesiones a partir de las 12, de 12 a 1. Habrá también confesiones en la tarde, de 6 a 7, la Santa Misa a las 7, a las 7:30 exposición del Santísimo, y confesiones de 7:30 a 8, después de la bendición con el Santísimo, la primer meditación con el Padre William. Y a las 6:15 de la tarde inicia el Rosario de la Novena, Nuestra Señora del Rosario, que pues junto con la comunidad de Huizquilco, Jalisco, tenemos la bendición de invitarte. Ellos felizmente aquí colocan la imagen preciosa, bellísima de Nuestra Señora del Rosario de Huizquilco, Jalisco, que por cierto, ahí en Facebook, no sé si ya está publicado, ahí lo enviábamos para que se publicara. Yo espero que muchos de ustedes nos acompañen. A las 6:15 comienza

0: y 22. Faltan tres valientes. 1-800-707-1202.
1: Así es, tres valientes amigos en el 1-800-707-1202. Hoy anímate a darnos este gol del gane en este reto. Y sí, aunque pues sea necesario en estos momentos, ¿verdad? Detenernos, dejar de escuchar nuestra programación que tanto bien nos hace y que tanto seguimos necesitando. Pues aquí estamos, amigos, aquí estamos con las ganas de escuchar de todos ustedes que dicen, pues aquí estoy yo, ¿verdad? Presente, luchando por nuestro Señor, luchando por mi familia, para que Cristo reine en ella, y aquí estoy con esta aportación, con este reinicio de promesa, o con lo que se necesite para que esta estación siga adelante, para que esta estación me siga formando, me siga fortaleciendo en mi vida espiritual. 1-800-707-1202. Tres llamadas, tres generosas llamadas, amigos. Reinicios de promesa, donativos únicos el día de hoy. 1-800-707-1202. Que no se nos vayan esos $1,000, la señora Alma. Pues yo ya me la imagino ahí, ¿verdad? Pero que con desespero ya queriendo escuchar esas 25 llamadas logradas. Vamos a hacerlo, vamos a regalarnos también a nosotros mismos esta alegría de ir conquistando retos en nuestras vidas y por el Señor y de su mano, amigos. 1-800-707-1202. Tres llamaditas más para estos 25, 1-800-707-1202.
0: Y Guadalupe, Guadalupe, ¿qué dice?
1: Gracias.
0: Aquí estoy presente desde la ciudad de Phoenix. Muchas gracias, Guadalupe. Es la llamada 20, participación 23. Faltan dos participaciones generosas en el 1-800-707-1202. Cada una son $500. Ahí estaba Guadalupe y Fernanda y Guillermina y Francisco, Gaudencia, María Lilia. También ahí estaba Margarita, Odalis, Diana, Brenda, Blanca, María, David, María Beatriz, Gregoria, Dulce, nuestros hermanos de José Ángel Recycling, María N, también Antonet, en memoria del señor Rodolfo, Reina, Vicenta y Beatriz. Y faltan dos. ¿Quién colabora en estos momentos? A usted, señor, si piensa que su llamada, que nunca ha llamado, que donar $5 o $10 es poco, se multiplica en estos momentos a 1,005 o 1,010. En estos momentos, con la generosa aportación de la señora Alma, nos pedía 5 reinicios de promesa y ya se tienen. Nos pedía también un nuevo donador y ya está. Dos nuevos donadores con creces cumpliendo, pero faltan dos llamadas. La número 24 y la 25, y tenemos 3 minutos para completarlo. 3 minutos para saber quién trae la victoria en este reto, quién nos ayuda a completar, porque usted es valiente, porque el Señor jamás le ha abandonado, porque la providencia divina trabaja a través de un corazón grande y generoso como el suyo. Señora, señor, este es el momento decisivo. Dos llamadas son $1,000, cada llamada son $500, que no se nos escape. Ya tenemos a estos 23 valientes esperando saber qué pasa. Aquí llega la llamada número 24, feliz y generosamente colaborando desde mesa. Una contribución generosa de parte de Elizabeth. Muchísimas gracias, Elizabeth.
1: Gracias.
0: Colaborando en estos momentos desde la ciudad de mesa. Gracias, Elizabeth, por participar, por darnos la alegría de saber que contamos con gente valiente como usted, que lleva la alegría en su nombre. Muchísimas gracias, Elizabeth. Dios bendiga a todas las damas valientes como Elizabeth, que nos recuerdan además el amor que nuestro Dios tiene por todos nosotros. Y ahí estaba Elizabeth siendo madre de Juan Bautista para que llegara este momento y esta alegría en este momento. Saludo y agradezco la generosa contribución. Muy generosos, y que agradezco muchísimo la llamada 25 que le dan en estos momentos la alegría a esta estación de llegar al reto. A Vinicio y María, muchísimas gracias.
1: Gracias.
0: Vinicio y María haciendo su aportación generosa en estos momentos desde Avondale. Muchísimas gracias, jóvenes. Gracias por su generosidad. Gracias por todo lo que realizan por esta estación. Y con creces llega la llamada número 26. Llega Virginia.
1: Gracias.
0: Desde Whitman, diciendo que se ocupan valientes.
1: Eso.
0: Aquí voy con Cristo al frente. Llega Virginia desde la ciudad de Whitman en el 1-800-707-1202. Y por supuesto, si se necesitaban valientes, llega Josefina desde Surprise.
1: Gracias.
0: Muchísimas gracias, Josefina, por todo este tiempo, 13 años y medio.

de colaborar, de participar, de alegrarnos al saber que hay mujeres tan generosas, tan valiosas como usted, participando en nuestra iglesia, en nuestra comunidad, en su parroquia y en Familia Radio. Gracias, Josefina. Dios le bendiga. 26 llamadas. Reto cumplido. Gracias, gracias a la señora Alma. Y sigan marcando, hermanos. Hay que hacer que Cristo viva siempre, que nosotros vivamos siempre en el corazón de Cristo. Hay que luchar por Cristo Rey y hay que marcar al 1-800-707-1202.

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0: Y estamos de regreso en estos diálogos de esperanza. Gracias, gracias. También quiero dar a Olga. Olga, muchísimas gracias por su generosidad. Gracias por todos estos años de colaborar, de contribuir con la estación. Y pues agradecer a todos ustedes que llamaron un total de... Fueron un total de 26, 27, 28 llamadas que agradecemos muchísimo. Y gracias a la señora Alma por su generosidad. Gracias por contribuir, apoyándonos y de tantas formas. Dios nuestro Señor le siga bendiciendo. Muchísimas gracias. En el 1-800-707-1202. Continuamos y vamos por más llamadas generosas en esta hora, por más personas que se alegren del trabajo que juntos realizamos e invitándote a las actividades que hoy se tendrán, las actividades de agradecimiento por tu colaboración. Hay confesiones a las 12 del mediodía, de 12 a 1. Hay confesiones a las 6 de la tarde, también a las 7:30 de la tarde. Hay la Santa Misa a las 7, la meditación a las 8 de la noche y a las 6:15 inicia el Rosario dentro de la novena a Nuestra Señora del Rosario de Huixquilco, Jalisco. Así que tenemos la gran bendición, ¿verdad?, de invitarte a todo ello y que en todas estas actividades, pues es vital tener a un sacerdote. El día de ayer culminaba el padre Carlos Carpenter de la diócesis de Obregón y ahora le damos la bienvenida al padre William Echeverría de la diócesis de Zacapa en Guatemala. Padre, bienvenido a su casa.
1: Muchísimas gracias, un verdadero gusto poderles saludar a través de En Familia Radio y siempre pues pidiendo la bendición para cada uno de ustedes. Efectivamente, mi nombre es William Echeverría, originario de la diócesis de Zacapa en Guatemala.
0: ¿Y usted, padre, de qué ciudad es originario en Guatemala?
1: Se llama Tecolután.
0: A ver, diga otra vez.
1: Tecolután.
0: Tecolután.
1: Tecolután. Está en náhuatl, significa pues el Valle de los Tecolotes.
0: De Tecolután. ¿Y dónde está Tecolután, padre?
1: Está en el kilómetro 121, carretera al Atlántico. 121 partiendo de Ciudad de Guatemala con dirección a el Caribe guatemalteco.
0: De Guatemala hacia el Caribe.
1: Hacia el Caribe, en el kilómetro 121, correcto.
0: Así que es aproximadamente, pero usted está en el hacia el lado sur.
1: Al noroeste.
0: Sí, pero sí, al noreste, ¿no?
1: Al noreste.
0: Al noreste. Pero la diócesis de Zacapa está al sur, al sureste, ¿no? De Guatemala.
1: No, al noreste siempre.
0: ¿Sí?
1: Sí. Sí, sí, está en dirección al Caribe y también tomando hacia las fronteras de El Salvador y Honduras.
0: Ah, muy bien. Baja también así, entonces.
1: Sí, correcto. Tenemos una parroquia que colinda justamente con El Salvador y Honduras. Se le llama la zona del Trifinio. Por eso hay las tres fronteras.
0: Ah, mire, pues aquí vamos a aprender mucha geografía chapina, padre, ¿verdad? Y nos da mucho gusto. Entonces, aquí vamos a poner, aquí que nos digan en el Santo Google, Tecolután. Tecolután.
1: Tecolután.
0: Sí. Tecolután. Tecolután, sí, es un nombre que yo no había tenido el gusto de escuchar, sí, y algunos de mis hermanos que nos están escuchando seguramente tampoco. Sí, entonces, usted está, y actualmente, ¿en dónde está, padre?
1: Me encuentro en la parroquia Nuestra Señora de Candelaria, Río Hondo, Zacapa, 15 kilómetros de Tecolután, o sea, casi en casa, y a 10 kilómetros de la sede episcopal, en Zacapa.
0: En Zacapa. Y Nuestra Señora de la Candelaria, otra vez, ¿cómo se llama la ciudad donde está?
1: Río Hondo.
0: Río Hondo. Río Hondo. Y es Nuestra Señora de la Candelaria, entonces el día 2 de febrero celebran a lo grande.
1: El 2 de febrero, pero también este año vamos a iniciar el año jubilar, estamos llamando, porque fue fundada el 1 de noviembre de 1827. Aunque por cuestiones históricas se quedó sin párroco en 1926 y de nuevo se abrió como parroquia en 1960. Pero la primera vez en la que se hizo parroquia fue ya hace 200 años, el próximo año, pero iniciaremos este año.
0: 1827. Wow. Qué bendición, ¿verdad? Y bueno, pues primero, pues ya nos estará contando más de todo lo que ahí sucede, de toda la actividad pastoral, padre, Nuestra Señora de la Candelaria en Río Hondo, sí, en Guatemala, en la diócesis de Zacapa. Aquí estamos viendo en el mapa, efectivamente, sí, de Século, a ver, ¿dónde está? Aquí lo estamos poniendo, ¿sí? Para sacar. Ah, entonces aquí está, por eso colinda hacia toda esta parte también sur con Honduras y El Salvador.
1: Sí, es correcto, ahí en el Valle del Motagua.
0: Ah, mire, qué bendición, ¿verdad? Son conocer de estas tierras prodigiosas que el Señor ha tenido y la diócesis es toda esta región.
1: La diócesis comprende dos departamentos, Zacapa y Chiquimula. Bueno, en México se les conoce como
0: estados.
1: Estados, sí. Correcto, allá son departamentos. Y son estos dos departamentos, Zacapa y Chiquimula. Relativamente es pequeña y tenemos menos de 1 millón de habitantes entre los dos departamentos.
0: Ahí está Teculután, ahí ya lo estamos viendo y todos los lugares ahí alrededor. Un saludo a toda la comunidad de Guatemala, a todos nuestros hermanos centroamericanos. Y hoy la invitación a que nos acompañen en las actividades que aquí se tendrán, sí, a partir, bueno, a las 12 del mediodía las confesiones, y luego por la tarde, a las 6 de la tarde, nuevamente confesiones, 7:30, también las confesiones, a la misa a las 7, la exposición del Santísimo con la bendición y la meditación a las 8 de la noche. Aquí vemos que los pueblos también que están ahí alrededor, San Antonio, La Reforma, Pueblo Nuevo. A todos esos hermanos, sí estamos bien en el mapa.
1: Sí, estamos muy bien.
0: No estoy inventando. Acá está San Francisco, Cabañas, sí, pues todos estos lugares que seguramente le suenan a muchos de nuestros hermanos que sé que nos escuchan. Un saludo a todas las comunidades de hermanos guatemaltecos que nos están sintonizando en este momento y que pues estaban ya esperándolo, padre. Ya tenían, pues había llamadas de cuándo llega el padre William. Porque siempre pues es mucha alegría saludar a los paisanos que vienen, ¿no? Especialmente cuando son enviados por el Señor, cuando el Señor ha enviado a traer también un pedacito de Guatemala hacia estas tierras.
1: Pues muchísimas gracias y me consta la alegría de poderse encontrar uno con personas que son del mismo país, particularmente cuando uno ha tenido también la posibilidad de vivir fuera del territorio nacional y por gracias a Dios encontrarse con gente que es casi que de la misma región. Entonces se comparte, es una alegría también poder encontrarse, celebrar y bueno, una bendición de Dios.
0: Y aquí estamos viendo nuevamente en el mapa, por aquí aparece Zacapa, ¿verdad? Aquí aparece Zacapa.
1: Sí, correcto.
0: Sí, y aquí, ¿dónde estaría?
1: Chiquimula sería el otro departamento, son ciudades casi vecinas, tienen muy pocos kilómetros de distancia entre ellas.
0: Ah, son muy cercanas. Y bueno, es precisamente de la diócesis de Zacapa que se tiene la bendición también de el santuario de Esquipulas, que es una prelatura, ¿verdad?
1: Exacto. Esquipulas es uno de los municipios, 11 municipios que conforman el departamento de Chiquimula. Es el que colinda precisamente con Honduras, está en la frontera. Y es una prelatura, pero está también ahí unida a la diócesis de Zacapa, de manera que el obispo, en este momento no tenemos un administrador diocesano, es el que también está a cargo de la vida pastoral de la prelatura del Santo Cristo de Esquipulas.
0: Un Cristo que pues para nosotros es compañero, un Cristo que ha sido también para nosotros una gran bendición que haya llegado y desde que llegó pues aquí con nosotros, que hemos podido celebrar con muchos hermanos paisanos suyos y de muchos otros lugares donde hay devoción al Cristo Negro y que pues lo celebramos especialmente. Acabamos de celebrar el 14 de septiembre y Dios mediante lo celebraremos nuevamente el 15 de enero, que pues ha sido una gran alegría poder tener aquí también hasta la marimba tocando para el Señor de Esquipulas y tener todas las tradiciones, costumbres que hemos venido conociendo gracias a esta hermandad que nos da precisamente el ser familia y el ser iglesia, ¿verdad? Que nos unen las tradiciones, nos unen, además del idioma, nos une la buena voluntad y el deseo de seguir a Cristo y acompañarlo hasta la cruz. Por eso estamos aquí en Familia Radio, en esta bendición de Diálogos de Esperanza, animándote a que nos acompañes, participando con tu llamada generosa al 1-800-707-1202, 1-800-707-1202. Danos la alegría de saber que tú también te alegras de que lleguen los enviados del Señor. Vamos en este momento, vamos a ver quién es el primero que dice presente. Y si es de Guatemala, nos dice y nos dice de dónde, le dice ahí a la persona que le conteste para que aquí el padre también se emocione al saber que hay paisanos de ese lugar que se están reportando para evangelizar a través de En Familia Radio en el 1-800-707-1202.

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0: continuamos en los diálogos de esperanza en la compañía del padre William Echeverría, que viene a tomar la estafeta que nos dejó el padre Carlos Carpenter, que ya va en camino a Hermosillo y de, bueno, yo creo que ya llegó a Hermosillo, de hecho, ya está en Hermosillo, Sonora, y les dejó a ustedes muchísima gratitud por todas las muestras de cariño, detalles, por toda su participación. Muchísimas gracias. Ahora toma la estafeta de estos diálogos de esperanza en la parte espiritual, en el acompañamiento y agradecimiento a usted por todo lo que realiza. Aquí el padre William Echeverría ya nos está comentando cómo pues es originario de Teculután. Actualmente pues está en la parroquia de Nuestra Señora de la Candelaria en Río Hondo, una parroquia fundada en 1827 que está por llegar al bicentenario, a los 200 años. Y están preparándose precisamente para todos esos festejos. Padre William, ahora platíquenos, usted pues desde hace cuánto es sacerdote.
1: Tengo actualmente 22 años de haber sido ordenado presbítero.
0: ¿Lo ordenaron en la primera comunión o qué pasó, padre?
1: ingresé a los 18 años al seminario, terminé diversificado y al siguiente año pues ya tomé la decisión de irme al seminario, los 8 años de formación inicial, y pues ya arribando a los 22, preparándonos un trienio más para los 25 años, si Dios así nos lo concede. Mi promoción es la del 2002, hemos decidido llamarlo la promoción San Juan Pablo II, porque fue el año en la que por tercera ocasión el Papa San Juan Pablo II visitó nuestro país para la canonización del Santo Hermano Pedro. Y como un recuerdo grato de haber culminado esta etapa inicial en el seminario y con ese acontecimiento tan importante también para nuestro país, entonces decidimos llamarle así. Fue el año que justamente después fue a México a canonizar a San Juan Diego, el año 2002.
0: El año 2002.
1: Sí, correcto.
0: Así es. Y pero su ordenación, ¿en qué año fue?
1: Fue en el 2004.
0: El 2004.
1: En el 2004, el 28 de agosto, el día de San Agustín de Hipona.
0: Ándele, el 28 de agosto del 2004 y desde el 2004 acompañando a la vida de la iglesia, por allá me imagino, pues en varias parroquias, en varias comunidades, padre.
1: Sí, he estado en algunas, realmente no han sido muchas, he estado bastante tiempo en algunas de ellas. Primero inicié siendo formador en el seminario menor, estuve casi 5 años, luego en la parroquia San Miguel Arcángel, Gualam.
0: ¿Gualam?
1: Gualam, Zacapa siempre, luego en Usumatlán, Zacapa, otro tiempo, luego estuve 2 años en el extranjero estudiando y hace 7 años que estoy allí en Río Hondo. Entonces,
0: Río Hondo. ¿Y dónde estuvo 2 años, padre?
1: En Colombia, en Bogotá.
0: Colombia, en Bogotá.
1: Sí.
0: Sí. ¿Ahí estuvo en alguna especialidad, estudiando algo?
1: Estudié una licenciatura en teología pastoral y posteriormente una maestría en doctrina social de la iglesia.
0: Ah, muy bien, padre, pues sin duda también ese compartir con hermanos colombianos, pues debe haber sido también de gran aportación, ¿verdad? El ver la diversificación de las culturas y bajo un mismo fin, ¿no? Que es el ayudar a las almas a alcanzar la salvación. Pero siempre la diferente perspectiva siempre enriquece.
1: Correcto. Especialmente cuando el primer día empezaron a presentarse y de diferentes nacionalidades, y yo pues, bueno, con quienes voy a compartir, vamos a ver qué tal. Y sabes, de repente se presentó alguien y dijo, yo soy de Jalisco, yo con este voy a ser amigo. Y sí, gracias a Dios tuve amistad con prácticamente todos. Mantenemos comunicación en un chat, que es de los que ingresamos en ese año a estudiar especialización. Y esa experiencia de latinoamericanidad fue muy buena.
0: Claro.
1: Las ideas, el compartir, las idiosincrasias, que son bastante diferentes, pero complementarias, pero especialmente el sabernos iglesia en camino. Eso fue muy especial.
0: Claro, así es, y que el bien de unos favorece a otros, ¿verdad? La comunión de los santos, y que todo es gracia, ¿no? Que todo es gracia en esto, y además que todo es ayuda, porque al final, pues es aprender de otros, me imagino, pues también en ese chat, también desde los cumpleaños, desde los aniversarios, pero también los conocimientos que se puedan dar o las experiencias que se van adquiriendo de parte de sus compañeros Y pues eso es la iglesia. La iglesia es el fortalecimiento de cada uno de sus elementos, fortaleciendo el cuerpo místico de Cristo. Así que gracias, Padre, porque viene a fortalecer también esta parte de la iglesia, viene a fortalecer también el acompañamiento a esta estación y en la búsqueda de sostener en Familia Radio una estación, usted lo decía, estuvo como formador en el seminario menor, pues esta estación tiene esa vocación también misionera hacia las vocaciones, hacia buscar vocaciones y en eso pues me gustaría que platicáramos en un momento más. Hermano, pues hay que ser agradecidos con quienes el Señor, ¿verdad?, nos envía. Y en estos momentos quiero agradecer a un nuevo negocio que se acaba de inscribir recientemente y agradezco muchísimo a Rainbow Plumbing, que hace una generosa aportación adicional. Ellos se acaban de inscribir como parte de nuestro directorio de negocios. Sí, gracias por venir a conocer las instalaciones de esta su casa. Gracias a sus propietarios por esa generosidad. Aquí llega la primer llamada en esta hora. Vamos a ver, tenemos de aquí a las 12. Vamos a reunir 12 llamadas. ¿Qué les parece? 12 llamadas para darle la bienvenida al padre William Echeverría. Llega la primer llamada. Vamos a tomar esta. Rainbow Plumbing, negocio amigo de En Familia Radio, negocio de plomería, servicios de plomería, que están sus propietarios inscribiéndose en el directorio y hoy haciendo una colaboración adicional para que lleguemos a la meta. Y primer de 12 llamadas de bienvenida al padre William Echeverría, que viene recientemente llegando, llegó ayer, ¿verdad? Ayer en la tarde-noche, ¿sí? Y pues bendito Dios, ya está aquí con nosotros, aquí lo estás escuchando, nos estará compartiendo pues su parte de lo que realiza por allá en la parroquia de Nuestra Señora de la Candelaria en Riondo, Guatemala, en la diócesis de Zacapa. Y también le queremos preguntar pues mucho más de Esquipulas y del Cristo Negro, por supuesto, aprovechando que tenemos pues a un sacerdote que proviene de esa región, que proviene de esa diócesis, donde pues que también abraza la devoción al Señor de Esquipulas. Si queremos saber más, obviamente aquí en Familia Radio, pues mucha gente llega y ve, pues además de lo hermoso, sabemos que acompaña una gran historia y que ha sido fundamental en la vida, en la fe, en Guatemala y en Centroamérica y en muchos lugares. Sin duda, pues la presencia de este Cristo fue un catalizador de todo lo que pueblos en Centroamérica podían llegar a tener en torno a la fe. Y pues hay que conocer más, ¿verdad? Eso es parte también de nuestra iglesia. Del 1-800-707-1202 necesitamos 12 llamadas participando en este momento para celebrar y agradecer por la visita del padre William llegando a integrarse en estos diálogos de esperanza. Vamos a ir a una breve pausa. Vamos a ver quién más llama para darle la bienvenida al padre William, así como ya llamó Rainbow Plumbing, negocio amigo de En Familia Radio, haciendo una contribución adicional. Ayer ingresaron y ya hoy están diciendo presente. Aquí estamos colaborando y participando en el 1-800-707-1202. 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

0: regresamos en este momento saludando y agradeciendo a quienes están llamando para darle la bienvenida al padre William en este momento. Saludo y agradezco a Rainbow Plumbing, negocio amigo de En Familia Radio, que el día de ayer ingresaban y ya hoy están haciendo una participación adicional. Y saludo y agradezco con muchísimo agradecimiento a nuestros hermanos de Wilson's Events. Muchísimas gracias a Wilson's Events por estar colaborando en estos momentos. Muchísimas gracias por su generosa participación, por su alegría de evangelizar junto a nosotros. Muchas gracias a Wilson's Events por su participación. Gracias por todo lo que han hecho a lo largo de todos estos años en los que han tenido conocimiento de En Familia Radio. Por cierto, que pues algunos de sus propietarios, bueno, uno de sus propietarios es de Colombia. Entonces ahí de seguro escuchó Colombia y se alegró. Esto estuvo en Bogotá, ¿verdad?
1: En Bogotá.
0: En Bogotá.
1: Entonces, sí. Bogotá.
0: Saludos a todos los de Colombia. Igual, muchas gracias a nuestros hermanos de Wilson's Events. Y saludos, sé que está muy alegre y muy contento de escuchar un paisano, al propietario de Sánchez Construction. Muchísimas gracias. Un negocio amigo de En Familia Radio, cuyo propietario es felizmente Chapín. Y seguramente está muy contento de estar escuchando al padre William en este momento. No recuerdo la ciudad, sí sé, he platicado con él y lo hemos escuchado, nada más que no recuerdo de qué parte, pero le envío un fuerte abrazo a nuestros hermanos de Sánchez Construction en estos momentos participando dentro de esta gran aventura que es evangelizar y haciendo llegar su generosa contribución. Son tres negocios al hilo que llaman y agradezco la participación de ellos y de toda la gente que quiera en estos momentos dar con esa llamada la bienvenida al padre William. Queremos 12 llamadas antes de las 12. Ya tenemos 3, vamos por 9 más en el 1-800-707-1202. Padre, le compartía cómo En Familia Radio tiene la vocación, ¿verdad?, a ser promotores vocacionales, hacer que surjan muchos y santos sacerdotes y pedir por la santidad de quienes ya han sido ordenados. Entonces, pues agradecemos mucho que hoy esté usted aquí. Además, habiendo sido formador en un seminario menor, pues sin duda le ha tocado también apoyar muchas de esas vocaciones, ver germinar a muchas vocaciones y a muchos jóvenes descubrir quizás que su vocación era otra, ¿verdad? Pero en la parte personal, padre, usted platíquenos, ¿cuándo sintió por primera vez el llamado al sacerdocio?
1: Cada vez que me hacen esta pregunta,
0: se pone, déjeme decirle que el padre William es muy joven, realmente está muy joven, por eso le dije, tiene 22 años de haber sido ordenado, pero parecería que lo ordenaron en la primera comunión, ¿verdad? Realmente es un sacerdote muy joven, gracias a Dios, pues el Señor le llamó a los 18 años, ya estaba participando en el seminario y bueno, pues su formación con todo el trabajo y esfuerzo, pudo ordenarse en el año 2004, más bien, el Señor le invitó a ordenarse en el 2004 y recibió la ordenación en ese año, en el 2004. Pero, pues, a eso le antecedió, pues, sin duda, a esos 18 años, le antecede una historia, padre. ¿Hay por ahí un momento clave?
1: Varios momentos, y cuando me hacen esta pregunta, siempre recuerdo algunos matices ahí que en su momento fueron quedando como en el olvido, pero me remonto a los 14 años, por 1989, que me invitaron a un retiro juvenil y me encantó la idea de pertenecer a una comunidad de jóvenes que seguían a Cristo. Y varios de aquellos jóvenes que ahora somos adultos, cuando nos encontramos tenemos la dicha de pues, poder recordar momentos ahí muy especiales de nuestro estar militando en pastoral juvenil, pero a los 14 años empecé a estar ya desde dentro, así de manera completa en la iglesia, pastoral juvenil, consejos pastorales, así como muy jovencito me tiró el agua el Señor, pero me dio las herramientas para saber nadar y no hundirme, gracias a Dios. Y allí fue que como a los 16 años empecé como a decir, ¿y si soy sacerdote? Porque la primera inclinación era ser médico. La veía como una posibilidad muy real, pero después el Señor me dijo, no, no es por ahí, vas a ser médico, pero de almas.
0: De cuerpos, de almas, así
1: de
0: es.
1: De almas, correcto.
0: Cuerpo de almas. Y esto, pues, dice usted como a los 14 años y a los 16 con más fuerza, vamos a decir.
1: Con mayor fuerza, es que tomó mucha importancia la presencia de ciertos sacerdotes que impactaron mi vida, por su forma de ser, por su forma de vivir, la forma de relacionarse con las personas, los mensajes que transmitían, especialmente a la juventud de mi tiempo. Entonces, ese testimonio fue el que me fue arrastrando a decir, y sacerdote, ¿por qué no? Hasta que tomé la decisión, más o menos a los 17 años, de empezar a ir al seminario, a los encuentros, y dije, sí, esto es lo que quiero. Y a mi padre dijo, ¿no, qué médico? Pues sí, pero ya no.
0: Entonces, ¿Su papá le preguntó? Sí.
1: Sí, mi papá no le gustaba la idea de que fuera al seminario, me hiciera sacerdote. Él deseaba que yo fuera comunicador social, porque él fue periodista y comunicador social, pero no era lo mío. Lo mío es esto, lo mío es el sacerdote.
0: Padre, ¿y usted tiene más hermanos?
1: Somos cuatro.
0: Cuatro.
1: Somos cuatro, sí, tres sobrinos, y creo que hasta ahí.
0: Cuatro hermanos y tres sobrinos. Sí. Muy bien, padre. ¿Y son solo varones?
1: No, somos tres varones y una mujer.
0: Ándele, tres varones y una mujer. Y uno de esos varones, ¿y usted era el mayor?
1: Yo soy el mayor.
0: Ah, pues por eso su papá estaba ahí diciendo, a ver, ¿no? Que sea como yo, ¿no? Creo que es muy común, ¿no?
1: Sí, es que él me decía, pues, es que yo quiero tener nietos. Y yo, pues tenés otros tres hijos, ya alguno de ellos te dará nietos. Y gracias a Dios logró conocer uno antes de partir a la casa del padre.
0: Sí, esa puede ser en muchas ocasiones un impedimento, ¿verdad, padre? Para que haya más vocaciones o para que terminen más vocaciones, porque las vocaciones ahí están.
1: Sí, al final también Dios da la determinación y la fuerza de voluntad para decir, bueno, a esto te llamo y esto es lo que yo también respondo. Porque es ese diálogo amoroso entre un Dios que llama, pero que no va a forzar la respuesta, sino que desde la libertad, entonces uno responde y acá estamos haciendo camino con el Señor porque Él nunca abandona.
0: Pues ahí está parte de esta historia vocacional del padre William, ¿verdad? A los 14 años participando. Qué importantes son estos retiros vocacionales en el entendimiento de que pueden surgir muchas cosas. Me imagino que usted fue a ese retiro, a lo mejor había, no sé, otros 40, ¿verdad? Ahí, o 30 o 20, no sé. Y de ellos probablemente usted sea el único sacerdote. No sé si hubo más en ese momento.
1: No, soy el único. Uno de ellos fue el primero en dar el paso a ingresar al seminario. Estuvo 3 años, fue el que me motivó a dar el paso a irme al seminario. Luego se retiró. Él es médico ahora.
0: Ah, mire, ahí está. Ahí está, pues por eso, ahí está el ahí estuvo el, ¿cómo se dice? El ajedrez, tiene su nombre, ay, el enroque. En el ajedrez tiene su nombre, el enroque, ahí cambiaron sencillamente eso, fíjese qué curioso. Él primero de alguna forma da el paso, pero descubrió que era la otra la vocación. Y usted, pues, gracias a Dios, descubre su camino muy pronto. El Señor le bendice, le da las herramientas, como usted le dice, para saber sobreponerse, inclusive pues a esa resistencia que podía haber en casa, que me imagino que pues debe haber costado trabajito, ¿verdad? El momento, es inclusive decirle, ¿verdad? ¿Cómo decirle a su papá? ¿Quién le dijo primero, a su papá o a su mamá?
1: Se lo dije a mi mamá, con quien tuve mayor confianza. Ella fue la única de la familia que me dijo, yo no soy quien para impedirte el camino que vas a decidir. Si esa es tu felicidad, adelante. Los demás sí pegaron, pues como comúnmente se dice, el grito en el cielo, pero aceptaron mi decisión. Fuimos generaciones diferentes. Entonces, de mi generación creo que nadie quedó en su casa, todo el mundo migró, cada uno agarró diferentes caminos, diferentes vocaciones. Yo respondí al Señor a esta llamada que me hizo y lo importante es que Dios nos quiere felices. Pero sí hubo un conflicto familiar que después se fue zanjando. Mi familia, la mayoría poco participaba en la iglesia, ahora sí la mayoría va, no porque yo les insista, sino que el Señor va llamando y cada uno va respondiendo en sus diferentes etapas.
0: Y claro, si en ese momento no estaban muy activos dentro de la vida religiosa, pues el hecho de que usted llegara y dijera, fíjese que es que tener un hijo en el seminario a querer y no, pues hace que los reflectores se volteen sobre ellos, ¿no? Sobre la familia, esa es la realidad. Sí, porque, mira, ellos empiezan, de hecho, es darle hasta relieve a la familia, ¿no? Miren, tienen un hijo en el seminario, ¿no? Y decir, ay, sí, pero si yo no voy a la iglesia o yo no estoy participando tan activamente, pues es además así un poquito comprometedor. Entonces, creo que hay que entender, ¿no? Cómo el Señor puede ir llevando paso a paso aún en esos momentos y sobre todo fortaleciendo a aquel que ha recibido el llamado, en este caso usted, ¿verdad? El que era llamado a ser sacerdote era usted, no su papá, ¿no? Finalmente, y a través de usted, pues la bendición que llegó a su papá, porque el Señor precisamente le dio un hijo sacerdote a su papá, le dio un hijo sacerdote a su señora madre. Así que el Señor tiene siempre sus caminos y siempre nos sorprenderá, ¿verdad? Así como al padre William aquí nos está apoyando. Hermano, usted también ayúdenos a poder seguir siendo parte de la historia de vidas tan ilustrativas, de caminos tan misteriosos, pero finalmente que conducen al encuentro con el Señor, como él pues ha querido llevar al padre William, y el padre William como un instrumento de bendición para que muchos de nosotros lleguemos de regreso al Señor a través del sacramento de la reconciliación, en el encuentro con el Señor en la Eucaristía y con su palabra, en las meditaciones, en los momentos de adoración. Aquí te estaremos esperando hoy. El padre estará confesando a partir de las 12 a la 1, mañana. Mañana y el jueves y el viernes y el sábado también, en las tardes de 6 a 7 hasta el domingo y de 7:30 a 8 de aquí al viernes. Aprovecha y visítanos. La misa es a las 7, el rosario a Nuestra Señora del Rosario en el novenario empezó ayer y continúa el día de hoy a las 6:15 de la tarde. El sábado es sábado de película, a las 7:30 la película El Ángel de los Niños en su segunda parte. Te estaremos esperando y vamos a una pausa. Esperando que lleguen las otras 9 llamadas, dándole la bienvenida al padre William por su generosa participación y por haberle dicho sí al Señor, quien agradece con una llamada por la respuesta generosa del padre William al sacerdocio. Apoye, vamos por esas llamadas valientes en el 1-800-707-1202.

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0: Y rápidamente regresamos platicando con el padre William Echeverría, que toma la estafeta del padre Carlos Carpenter, que el día de hoy ya está, de hecho, ya está en la ciudad de Hermosillo, Sonora, rumbo a Ciudad Obregón. Y pues con mucho agradecimiento al Señor porque no nos deja y nos envía al padre William para continuar esta labor, contribuyendo pues con las confesiones, por supuesto con la Santa Misa, la meditación, la adoración eucarística. Hoy te esperamos y nos dará muchísimo gusto que tú también participes de esta alegría y participemos juntos para dar gracias por esta vocación que pues el Señor quiso darle, le dio este regalazo al padre William por allá desde su primer retiro vocacional a los 14 años y luego 2 años después como que eso se refrenda y finalmente al terminar lo que aquí llamamos el high school o la preparatoria, el padre William decide dar el paso hacia el seminario, habiendo tenido pues primero la idea de ser médico. Sí, su papá cuando llega el padre William le dice, padre, fíjate que médico no, sacerdote sí. Y dijo, ¿cómo? Y bueno, pues ahí me imagino todo el tema, porque hay que decirlo, ¿verdad? En ese momento, hasta ese momento, pues la fe, vamos a decir que no era una prioridad, ¿verdad? Sí, por así decirlo, no que no hubiera fe, no era una prioridad en la propia familia, ¿no? Entonces, pues tuvo esa resistencia, pero gracias a Dios ahí estaba su mamá, que como buena madre sabía bien finalmente que la felicidad de su hijo va primero y que si el Señor lo quería para sacerdote, pues sacerdote fuera, ¿no? ¿Cómo se llamaba? El seminario estaba ahí cerca de... Tenía que ir hacia allá, tenía que viajar, me imagino, hacia el seminario. Hacer
1: En Ciudad de Guatemala, en el Seminario Mayor Nacional de la Asunción, allí nos formamos la mayoría de los sacerdotes diocesanos. Entonces estuve allí los primeros 8 años de la formación inicial.
0: Ahí estuvo en la Ciudad de Guatemala, así que también eso era pues un cambio, aunque finalmente quizás también para estudiar medicina iba a tener que salir a estudiar. Entonces eso no era tanto la diferencia. ¿Y usted recuerda esa llegada al seminario, padre, con emoción?
1: Sí, fue un 23 de enero del año 1995, ahí sí que casi como a las 4 de la tarde.
0: Sí, estuvo emocionante.
1: Fue muy emocionante. De hecho, en mi parroquia de origen organizaron una excursión. Me llevaron primero a la ciudad de Antigua Guatemala, muy turístico de mi país, y después me llevaron al seminario. Una de las señoras, así como dicen allá los queridos colombianos, alma bendita de Dios, me dijo, bueno, mijo, aquí te dejamos, te vamos a venir a ver. Nunca llegaron a verme.
0: ¡Nunca fueron!
1: Pero la comunidad cristiana siempre estuvo pendiente de mí, en sus oraciones, incluso en colaboración para que yo continuara mis estudios. Siempre, siempre estuvieron pendientes de mí. Y eso lo agradece uno de corazón y lo agradece para toda la vida.
0: Claro, claro, pues esas personas que estuvieron ahí presentes y que sin duda marcaron el de saber usted que no estaba solo, ¿no? En esta búsqueda. Sí, y de aquellos que fueron que lo fueron a dejar. Me imagino que después cuando los volvió a ver, ¿verdad? Decía, oye, pues ahí. ¿Qué pasó? ¿No? Ahora, cuando llegaban a confesarse, ¿no? A la cola. Ahora, regrésese. Tiene que confesar que prometió volver y no vino.
1: Sí, sí. Bueno, que físicamente nunca llegaron. Ahí sí que lo insisto. Siempre, me consta, estuve todos los jueves en la adoración eucarística, los jueves vocacionales. Pedían ahí por mi perseverancia. Yo sé que esas rodillas dobladas hicieron posible el que, en medio de las dudas, o las tentaciones de querer ya decir, no, pues esto mejor no, mejor sigo lo otro. Evitaron que cayera en la tentación, sino que siguiera hacia adelante. Y repito, esas rodillas dobladas, pero también eso de que en algún momento estas señoras dijeran, mira para tus agüitas, así como dicen en Guatemala. Las agüitas para nosotros, para comprarnos un refresco carbonatado. Es una gaseosa. No sé cómo le llaman acá, ya me confundía. Un refresco, está bien. Okay. Para comprarme un refresco, entonces siempre sacaban algún billetico. Yo pues ya ni lo miraba, solo decía pues muchas gracias, pero sí nunca me abandonaron. Solo la importancia de la comunidad, es la importancia de ser familia, la familia en Cristo, ¿verdad? Por eso el nombre de esta radio me encanta, En Familia Radio, porque todos somos uno desde el bautismo y sabernos uno, sabernos miembros del cuerpo de Cristo es especial. Porque no somos desconocidos, al final todos somos hermanos.
0: Sí, es padre, y pues es la alegría también de seguir buscando que más se integren, que más agreguen, que lleguen nuevos donadores, que llegue gente que comience a escuchar la estación y que se integran, que agradezco nuevamente a Rainbow Plumbing su generosa contribución, a Wilson's Event, a Sánchez Construction y a toda la gente que nos está escuchando, que pues son guatemaltecos invitados a colaborar, igual a los salvadoreños, a los hondureños, una región me imagino que también pues ahí cercana, ¿verdad?, a Esquipulas, ¿verdad?, y donde pues muchos hermanos suben al santuario de Esquipulas y donde hay la oportunidad de convivir con ellos, me imagino

0: vengan y que saluden aquí al padre estos días, que estará de aquí al domingo. Hay que aprovechar su visita y pues nosotros, por supuesto, sabemos que muchos de ustedes lo aprovecharán también para recibir el sacramento de la reconciliación. Te doy las gracias. Hay tres oportunidades el día de hoy, a las 12 del mediodía, a las 6 de la tarde y a las 7:30 de la tarde. Todos estos días, hasta el viernes, en la misma oportunidad, del sábado de 12 a 1 y de 6 a 7 y el domingo de 6 a 7. Así que para cualquier pregunta puede llamar al 602-234-8998. Y en el Inter le pedimos de su apoyo marcando 1-800-707-1202 porque estamos de fiesta, estamos creciendo aquí, conociendo sobre esta vocación. Padre, entonces, usted llega al seminario, ese fue en enero, no me acuerdo de la fecha, usted sí se acuerda, eran casi las 4 de la tarde.
1: 23 de enero, 4 de la tarde, 1995.
0: 23 de 1995, aquí lo vamos a poner, casi las 4 de la tarde. Sí, el 23 de enero. Y llega usted ahí y se encuentra, pues me imagino también, porque ¿iba alguien más de su dios, de su parroquia? ¿O usted era el único?
1: No, de la diócesis ingresamos tres.
0: Tres.
1: Los otros dos, pues, a los dos años decidieron tomar otra opción de vida.
0: Que su vocación era otra.
1: Su vocación es otra, sí. Están felizmente casados. Y pues continué. Pero sí, el impacto de ir de un pueblo pequeño a una ciudad muy grande siempre trae esos momentos especiales. Y luego encontrarnos que éramos 24 en ese curso de las diferentes regiones del país también fue otra realidad, porque no había salido de mi departamento, no había salido de mi realidad, y encontrarme con otros, con otra forma de vivir también fue otro reto bastante interesante.
0: Así es. Oiga, padre, y además, bueno, si su papá, ¿verdad?, trabajaba en los medios y era narrador deportivo, ¿verdad?, de fútbol, más de alguno de los del seminario debe de haberlo escuchado haciendo alguna narración, ¿no?
1: Sí, de hecho, hasta me hacían algunas bromas, que no las diré, pero sí, de cuando me hacía el cambio. Él era el que narraba. Yo a los 15 años le empecé a ayudar a leer los comerciales, todo era por la radio, pero sí, habían ciertas bromas, meras particulares ahí de los cambios
0: que me hacía. De la voz de su papá a su voz a los 15 años.
1: Sí, porque él tenía una voz privilegiada, pero aparte de eso, de decirme, William, que no diré más, me bromeaban diciéndome, mijo, y yo le decía, papá. Entonces, no, pues él me decía, William, yo le decía, Leonidas. Entonces, cuando hacíamos los cambios en el micrófono.
0: Ah, pues muy interesante. Aquí seguiremos conociendo más de la labor pastoral del padre William. Ya estaremos platicando esta tarde para que sigas también aquí esta transmisión y sigamos dando gracias por nuestros sacerdotes. Gracias por todos esos jóvenes en donde el Señor está suscitando una vocación. Gracias por todas esas familias que saben acompañar a esas vocaciones. Gracias por toda la comunidad que sabe acompañar a los jóvenes y a las familias, porque eso es otra cosa muy importante, saber acompañar a la familia que tiene un hijo en el seminario, sin duda, eso también, porque para muchos papás, mamás, pues puede ser difícil no estar junto con sus hijos, y es ahí donde es la importancia de toda una comunidad que abraza a esa familia donde el Señor está suscitando una vocación. De eso estaremos hablando, pero por lo pronto nos vamos a rezar el Ángelus en el 1-800-707-1202. 1-800-707-1202. Padre, le pedimos su bendición sacerdotal.
1: Con mucho gusto. Le pedimos al Señor que, siempre rico en misericordia, en amor, que nos abraza a cada uno de nosotros, derrame su bendición sobre cada uno de ustedes. En el nombre del Padre, del Hijo y del Espíritu Santo. Amén.
0: Amén. Gracias, Padre. Y nos vamos a rezar juntos el Ángelus a la Santísima Virgen María.

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1: Saludo a la Santísima Virgen María. El Ángelus.
2: El ángel del Señor anunció a María y concibió por obra del Espíritu Santo. Dios te salve María, llena eres de gracia. El Señor es contigo. Bendita eres entre todas las mujeres y bendito es el fruto de tu vientre Jesús.
3: Santa María, Madre de Dios, ruega por nosotros pecadores, ahora y en la hora de nuestra muerte. Amén.
2: He aquí la esclava del Señor.
3: Hágase en mí según tu palabra.
2: Dios te salve María, llena eres de gracia. El Señor es contigo. Bendita eres entre todas las mujeres y bendito es el fruto de tu vientre Jesús.
3: Santa María, Madre de Dios, ruega por nosotros pecadores, ahora y en la hora de nuestra muerte. Amén.
2: Y el Verbo se hizo carne
3: y habitó entre nosotros.
2: Dios te salve María, llena eres de gracia. El Señor es contigo. Bendita eres entre todas las mujeres y bendito es el fruto de tu vientre Jesús.
3: Santa María, Madre de Dios, ruega por nosotros pecadores, ahora y en la hora de nuestra muerte. Amén.
2: Ruega por nosotros, Santa Madre de Dios,
3: para que seamos dignos de alcanzar las promesas y divinas gracias

oración. Te rogamos, Señor, que derrames tu gracia en nuestras almas para que los que, por el anuncio del ángel, hemos conocido la encarnación de tu Hijo Jesucristo, por su pasión y cruz, seamos llevados a la gloria de su resurrección. Por el mismo Jesucristo nuestro Señor.

0: Y regresamos en los diálogos de esperanza con mucha alegría y agradecimiento a quienes han colaborado hasta este momento y con mucha alegría también recibiendo a quien está participando y, internacionaliza estos diálogos de esperanza. El padre José Román Flecha desde Roma, Italia. Padre, bienvenido.
1: Gracias, muy bien. Oiga, esto me le cayó muy bien eso de internacionalizar, está bien.
0: Sí, internacionaliza, padre. Le da a usted a este momento, pues ese, imagínese, es bicontinental. Así.
1: Le cuento que hoy estuve en la audiencia papal en la Plaza de San Pedro y entre otras muchas gentes, pues vi unas señoras que tenían una bandera con la Virgen de Guadalupe. Y me acerqué y dije, oye, ¿y ustedes? Dice, es que somos mexicanas y esta es de Guatemala y esta es de Guatemala. Dije, ¿y dónde viven? Vivimos en los Estados Unidos, pero los Estados Unidos son muchos, ¿y de dónde? En California, pero California es muy grande, ¿de dónde? De Los Ángeles. ¿Y de qué parroquia son? Y dijeron, una al lado de Santa Rosa de Lima. Dije, pues ahí voy yo también, oiga. Bueno, muy interesante el encuentro.
0: El encuentro
1: realmente internacional, porque con la gente, los países que leyeron, dice uno, pues aquí hay gente de todo el mundo mundial.
0: Oiga, padre, ¿y le dio nuestros saludos al Papa?
1: Pues no, ¿cómo le voy a dar si somos 22.000 o 25.000 personas?
0: Ay, pero...
1: Dice así, pero él vio otras 22.000 manos que hacían igual.
0: Ah, bueno, pero ahí, entonces sí, padre, ahí estaba usted. El Papa León XIV, que debe estar muy contento después de su visita a Francia, por todo lo que...
1: Pues, parece, bueno, porque lo que dijo, la palabra clave es rinascita, el renacimiento, y a lo largo de la charla, yo creo que conté 4 veces que utilizó la misma palabra.
0: Sí, es realmente mucha repercusión, y damos gracias por ello, por el Papa León XIV y por todos nuestros sacerdotes. El día de hoy, padre, ya aquí hemos recibido a un sacerdote que toma el relevo del padre Carlos, es el padre William, que viene de Guatemala. Él viene desde la diócesis de Zacapa, precisamente donde está Esquipulas, donde está el santuario de Esquipulas. Así que nos sentimos muy bendecidos también con nuestros hermanos guatemaltecos aquí teniendo
1: pues un representante. Muy bien, dígale de mi parte que bienvenido.
0: Sí, padre, de su parte, a propósito de internacional. A propósito de internacionalizar estos diálogos de esperanza. Y bueno, la búsqueda, padre, de 12 valientes el día de ayer. Usted tuvo muchos socios. El día de ayer usted alcanzó muchos
1: salieron
0: socios.
1: Salieron 12 salieron.
0: Así es, pero hubo un socio que le envía muchos saludos y que le agradece mucho todo lo que ha realizado por él. Él se llama José Luis. Y José Luis dice, yo quiero también ser socio. Entonces él nos pone el reto hoy. Nos dice que él aporta la cantidad de $800 y llegamos a tener 12 socios para el padre Flecha, pero si lo integra usted a él, porque él quiere ser también socio de usted. Y José Luis se integra, sí, con esta propuesta y nada más que nos pide.
1: Oiga, pero yo ofrecí ayer 300 y él 800, me deja chiquitico, enanito.
0: Es que él dice, es que yo el día de ayer él quería dar lo mismo que usted había dado. Así, el día de ayer él quería poner, dice, pero por haberme retrasado, me voy a proponer y está dando 500 más. Así es.
1: Muy bien, pues nada, bienvenido, muy agradecido, José Luis.
0: José Luis está haciendo en estos momentos el reto de llegar a 12 socios del padre Flecha y él se asocia también con su contribución. Y pues él dice, el padre ayer generosamente aportó 300 y yo iba a aportar lo mismo. En este momento, y dice, pero por haberme retrasado, aquí voy con 500 más, porque él es una persona generosa que ha descubierto a través de esta estación, pues una nueva forma de vivir la fe, que quizás nadie se lo había explicado, y hoy, gracias a Dios, está buscando, ¿verdad?, cada día conocer más, y por eso está haciendo el llamado a que muchos otros se integren y vivan también con esa intensidad, haciendo un llamado a todos, todas las llamadas cuentan, las participaciones de nuevos donadores, participaciones de hermanos que nos escuchan a través del internet, a través de aportaciones de reinicios de promesa, si puede hacer una aportación adicional en este día, 12 valientes que participen, y un llamado muy especial a mis hermanos en el norte del estado que todavía no se hacen presente. Vamos a ver, padre, si ahora que están escuchándolo a usted se animan, porque ha habido pues poquitos.
1: Amigos de Kingman, por ejemplo, los de Williams, de Flagstaff, los Cottonwoods, los de Ashford.
0: Y muchos lugares que, gracias a Dios, pues ha tenido usted la oportunidad de conocer y de servir. Espero que muchos de ellos el día de hoy se hagan presentes en este, en estos diálogos de esperanza, buscando 12 socios de hermanos que afirmen que Cristo está en su corazón, y por eso pueden ser generosos, porque el Señor los invitó primero y nosotros les invitamos a vivir esa experiencia y esa alegría de corresponder al amor de Dios, llamando al 1-800-707-1202, 1-800-707-1202. En la búsqueda de muchos valientes, estamos aquí esperando tu llamada generosa. 1-800-707-1202. Padre, ¿y dónde concelebró el día de hoy?
1: Hoy he concelebrado de nuevo en la parroquia de Jesús Divino Maestro, ya me despedí, el padre párroco me dijo, esta es su casa, ya sabe, dije, bueno, pues en febrero, si Dios quiere, nos volveremos a ver. Pero por la mañana estuve en la plaza de San Pedro, después visité a mi amigo y condiocesano, porque es de León, José Manuel del Río Carrasco, monseñor, que trabaja en el dicasterio de del culto divino, de la liturgia. Y después visité la iglesia de San Juan de los Florentinos. Hay allí, por cierto, que no me había dado cuenta otras veces que la he visitado hace algún tiempo, una capilla dedicada a San Felipe Neri y otra dedicada a San Jerónimo, cuya fiesta celebramos hoy, el traductor de la Biblia al latín. Y después visité una capilla que no había visitado nunca, nunca, el oratorio del Gonfalone. Gonfalone es algo parecido a eso que hace usted ahí para los acontecimientos, es un estandarte. Y había visto en internet ese lugar que está al lado de la Vía Giulia, donde está también la casa española de los sacerdotes españoles que viven y trabajan y estudian en Roma. Así que fui, no había nadie, me cobraron la entrada, pero me dijeron, bueno, entra usted, está todo usted a su disposición, puede hacer fotos, puede hacer lo que quiera. Me impresionó el oratorio del Gonfalone, porque están todas las paredes pintadas al fresco con escenas de la pasión del Señor. Una cosa impresionante como no había visto en la vida.
0: Padre, pues qué bueno, y le agradecemos que a través de usted vayamos también de viaje a Roma, ¿verdad? Eso es algo que hay que agradecer en esta sociedad que tenemos con el padre Flecha. Hermano, dé gracias también usted en estos momentos. José Luis nos dice, a ver, yo ayer no alcancé a llamar, pero llama y dice, un reto con el padre Flecha. Él dice, iba a dar lo mismo que el padre, quería igualar lo del padre, pero como me retrasé, aquí van estos 500 más y es un total de $800. Si llegan 12 llamadas generosas en este momento saludando al padre Flecha, y que pues estarán siendo parte, serán recordados en la próxima misa que celebre el padre, que ya será en España, padre.
1: Que será en Salamanca, si Dios quiere.
0: En Salamanca. Ya el padre viajando. ¿Quién quiere viajar con el padre de Roma a Salamanca? Vamos a ver, que llamen los que van a viajar con el padre en
1: a
0: la
1: ver,
0: maleta.
1: ¿Quién sube conmigo al avión mañana?
0: En la maleta, ahí con el padre y en su backpack, ¿verdad? Ahí que lleve su nombre para que se celebre la misa en Salamanca. Y nos dará muchísimo gusto, hermano, poder saber que tú eres uno de ellos, marcando al 1-800-707-1202. Para siempre.

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0: Y continuamos en el 1-800-707-1202. Llega el primer socio del Padre Flecha que dice que quiere viajar con el Padre en la maleta. En el reto de José Luis, que nos dice 12 llamadas y habría $800. José Luis, se le durmió el gallo ayer, quería ser socio del Padre Flecha y dice, pues ahora para ser socio me aseguro y yo pongo el reto. Iba el día de ayer a colaborar, ¿verdad?, con lo mismo que el Padre Flecha aportaba con los $300, pero dijo, porque se me durmió el gallo, colaboro y ahora tiene el reto y ahí está aportando un total de $800 y llegan 12 llamadas, 12 valientes como el primero que es el que nos recuerda que Dios está con nosotros. Lleva la evangelización en el nombre, él se llama Manuel. Manuel, muchísimas gracias desde Lavín. Desde Lavín.
1: Muy bien, Manuel, bienvenido. Que hagas honor a tu propio nombre.
0: Sí, es llevar, ¿verdad?, esa evangelización por donde va Manuel, lleva al Señor, lo lleva en el nombre. Pero también, padre, en su testimonio de vida, además, es papá de un sacerdote. Así que, pues, tiene mucha alegría.
1: Bueno, entonces, con mayor motivo.
0: Así es, y saludos.
1: Algo ha habido en ese hogar, algo ha habido.
0: Así es, saludos y agradecimiento a él, a su esposa y al padre Edgar, sí, que este año fue precisamente ordenado sacerdote. Así que, pues, algo hay, ¿verdad? El Señor, ¿verdad?, ha sido grande con nosotros. Y llega la segunda llamada que tiene desde Peoria. Está haciendo esta contribución generosa. Y es aquí, es una nueva donadora, ella ya colabora y generosamente aporta y recibe en estos momentos nuestra gratitud, ella y quien le invitó a donar, una mujer que está haciendo una gran labor buscando ovejitas por aquí y por allá. Llega Miriam desde Peoria. Miriam,
1: gracias,
0: desde Peoria.
1: Miriam, bienvenida. Miriam, gracias a usted y a quien la indicó.
0: Así es, ahí está, pues, esa dama valiente, Frances, que está haciendo una gran labor el día de hoy. Ha estado muy activa buscando donadores, buscando nuevos donadores. Muchísimas gracias. Tanto anda buscando, ¿verdad?, ella desde aquí, que ya se encontró con una nueva donadora en Guadalajara. Y desde Guadalajara llega una nueva donadora. Ahí llega Paula. Paula, muchísimas gracias, Paula.
1: Desde Guadalajara, fíjese.
0: Desde Guadalajara. Mire que esta sí que es una muy buena reclutadora internacional, ¿verdad? De ovejas incondicionales al Señor. Y sabe a quién decirle para que sigan siempre con mucho amor y envíen su contribución a la causa de Cristo. Ahí llega Paula. Muchísimas gracias, gracias Paula, gracias Miriam. Ya tiene tres socios, Manuel, Miriam y Paula.
1: Tres para los 800.
0: Tres para los 800.
1: Oiga, pero me alegra mucho, mucho, mucho saber que desde Guadalajara nos escucha alguien, entonces.
0: Así es, padre, y a través de esta generosa dama que ha hecho muchísima labor para apoyar en Familia Radio, y le agradezco toda la labor que el día de hoy, yo creo que ha encontrado como a unas 15 ovejitas, ¿verdad? Yo creo que va por las 100 ovejas. Yo creo que ahí nos va a apoyar para encontrar hasta la oveja número 100, ¿verdad? Porque ya dejó a 99 en el aprisco y va por otra más. Muchísimas gracias, Manuel, Miriam y Paula, generosamente colaborando y contribuyendo para que alcancemos la meta. Ya tiene tres socios y son $800 y llegamos a 12. 12, Manuel, Miriam y Paula, los primeros tres. Padre, en el 1-800-707-1202, el padre está en Roma y mañana viaja a Salamanca. Padre, ¿sale en la mañana tempranito?
1: Mañana primero tengo que salir de aquí al aeropuerto de Roma, a Fiumicino, que significa el río pequeño. Fiume, Fiumicino, diminutivo de Fiume, porque está cerca de la desembocadura del río Tíber en el mar. Y luego un avión hasta Madrid, y en Madrid tendré que esperar un poquito y tomar un autobús o un camión hasta Salamanca.
0: Muy bien, padre, pues ahí irán estos socios junto con usted. No se va a aburrir, padre, ya tiene quien vaya
1: a platicar. Espero que no, ya iremos hablando por el camino.
0: Irá platicando con Manuel, con Miriam y con Paula, con estos socios que se integran, y con José Luis, que dice, claro, de esa manera se aseguró José Luis al hacer su reto de que estaría en la maleta con el padre y pues a viajar a conocer también ahí el Fiumicino, ¿verdad? El aeropuerto en Roma y luego pues ahí también en el de Barajas en Madrid y luego el camión que le lleve hasta Salamanca.
1: Eso, ahí les puedo ir mostrando. Miren ahí la cruz más alta del mundo, la cruz del Valle de los Caídos, y ahí está el monasterio del Escorial. Ahí les puedo ir explicando. Y esta es la carretera que va a Segovia, donde está el sepulcro de San Juan de la Cruz. Y ahora pasamos por la Ávila de Santa Teresa. Ya les voy diciendo poco a poco.
0: Ahí les va a ir platicando el padre de todo su recorrido y de la alegría que hay, pues, de saberse acompañado por ustedes también. Pues hay que orar nosotros por el viaje del padre, ¿verdad? Cada uno de estos socios, yo le pido, ¿verdad?, que el día de hoy, después al llegar a la meta, bueno, ya, antes de llegar a la meta, un Ave María, ¿verdad?, para que el padre Flecha tenga muy bendecido viaje de regreso
1: gracias, hasta la muchas mancha. Gracias, eso vale más que todos los dineros.
0: Así es, y estaremos también recordándole en la Santa Misa, padre, para que pues esta misión que ha usted incurrido, ¿verdad?, en estas semanas, en estos días en Italia, pues concluya con ese viaje de regreso, muy bien acompañado también por Nuestra Señora del Camino, que siempre le acompaña, que siempre va con usted. Así que,
1: así es.
0: Con mucho agradecimiento, Manuel, Miriam y Paula, tenemos 3 valientes, necesitamos 12 valientes para llegar al reto de José Luis, $800, que pudieran llegar si usted nos apoya en este momento con el padre Flecha, anotándole para que también mañana allá en Salamanca, allá en su residencia, pueda alcanzar a celebrar la Santa Misa por sus intenciones. En el 1-800-707-1202, 1-800-707-1202, en el día de San Jerónimo, padre. Además, qué hermoso que usted está haciendo su contribución en el día de este gran santo, a quien pues su empeño y su esfuerzo y su cultura, ¿verdad? Así hay que decirlo, su nivel intelectual y su conocimiento de la palabra, pues le fue encargada precisamente la traducción de la Santa Biblia.
1: Y se la encargó un papa español, el papa San Dámaso. Si ustedes lo encuentran, no sé si lo encontrarán en su teléfono, en el mío sí, aparece en el día de hoy, en el Oficio Divino, el comienzo del comentario de San Jerónimo sobre la profecía de Isaías. Y ahí se encuentra una frase que todos ustedes saben, porque San Jerónimo dice ahí, en esa frase que aparece hoy, en mi teléfono aparece, que ignorar las Escrituras es ignorar a Jesucristo. ¿Qué le parece?
0: Así es, y eso es precisamente, padre, la importancia de esta estación hacia, pues, que muchos más conozcamos a Cristo a través de conocer la Palabra. Y de esta forma también audible, ¿no? En estos momentos le comparto que la radioserie que tenemos es la radioserie de la Sagrada Escritura, una excelente narración de toda la Palabra de Dios. En estos momentos creo que ya pasamos el libro de los Números, ya estamos en el Antiguo Testamento y es una radioserie muy bien hecha que muchas personas están agradeciendo porque precisamente pues se descubre más, ¿no? A través de ir conociendo pues de todo esto que el Señor, de toda esta colección de libros que conforma la Sagrada Escritura que San Jerónimo tradujo, y pues es una forma más, además de la familiarización con las lecturas del domingo, con los personajes que el padre Flecha nos comparte en Buscadores de Dios, con la oración ahora los jueves en la hora de orar con la Sagrada Escritura, y todo lo que vamos teniendo esa familiarización con la palabra, que es familiarizarnos con Cristo mismo. De hecho, el rostro de Cristo es precisamente la Sagrada Escritura. Y eso es algo que a veces se nos puede escapar y necesitamos ser muy agradecidos porque a través de En Familia Radio eso lo venimos conociendo. Y también quiero señalarlo, recientemente en el programa de Sendas de Eternidad que conduce Dominga Sánchez, que desde Tucson hace una gran labor, nos hablaba de San Dámaso precisamente y de cómo fue esa importancia que tuvo para la traducción, ¿sí? Al ser él el que recibió, vamos así decir, la inspiración del Espíritu Santo para decir, se necesita la Vulgata Latina, conocida también, la traducción al latín, para que muchas más personas pudieran conocer lo que en su momento pues nada más estaba en las lenguas originales, ¿verdad? En el griego, el arameo. Sí, de donde haya traducido San Jerónimo. Así que muchísimas gracias. Recibimos la cuarta llamada. ¿Sabe también a quién lleva en su maleta, padre? lleva a Alma y Héctor. Alma y Héctor dicen que se quieren también unir en la expedición a Salamanca de mañana.
1: Gracias,
0: con el padre.
1: Me alegra mucho oír que ellos están ahí. Muy bien.
0: Ahí están Alma y Héctor, que sí caben en su maleta, ¿verdad, padre?
1: Sí, cómo no, y en mi corazón.
0: Eso, sobre todo ahí, llevándoles también a Salamanca y en la participación de la Santa Misa. Ahí están también Alma y Héctor, Paula, Miriam, Manuel. Muchísimas gracias, jóvenes. Gracias a ustedes cuatro en el reto del Padre Flecha. Buscando 12 socios, ya encontró 4. Muchísimas gracias, Alma y Héctor. Sabemos que están siempre aquí con nosotros. Y nosotros también agradecemos todo lo que realizan junto con Paula, Miriam y Manuel para que lleguemos a esta meta. En el 1-800-707-1202, usted quiere viajar con el Padre mañana de Roma a Salamanca, pues únase, sea su socio y participe en este momento en el reto de José Luis, que como el día de ayer se le durmió el gallo y no alcanzó a llamar y quería ser socio, quiso colocar, ¿verdad?, lo mismo que el padre había otorgado el día de ayer al llegar a la meta, pero dijo, pero como me tardé, aquí voy con 500 más para cumplir en este día. Hermano, con este reto se necesita de 8 valientes más que quieran ser socios del Padre Flecha, marcando el 1-800-707-1202.

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7: 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Porque todo el que hace la voluntad de Dios es hermano mío y hermana y madre.

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1: Y continuamos con el padre José Román Flecha desde Roma, Italia, y a punto, muy cercano a tomar el avión, porque en estos momentos ya van a ser las 10 de la noche y el padre mañana tiene que levantarse temprano para ir al Fiumicino, al donde está el aeropuerto, para ir hacia Madrid y luego tomar un camión que lo lleve a Salamanca y Dios mediante por la tarde llegar y poder celebrar la Santa Misa allá en la residencia que junto con muchos hermanos comparte y que damos gracias a Dios. Ahí hay un lugar, una capilla donde puede celebrar la misa por los que esté el día de hoy, los que estén colaborando en esta lista de generosos socios del Padre Flecha en el reto que José Luis hace de alcanzar 12 llamadas antes de la una, y José Luis aportaría $800 por haber llegado tarde ayer y no haber llamado, y hoy se asegura con este reto de que va en la maleta junto con el Padre Flecha el día de mañana viajando hacia Salamanca, España. Y se integraron rápidamente Manuel, Miriam, Paula y Alma y Héctor. Son 4 y necesitamos de 8 socios más, porque si no el padre no va a ir ni al Fiumicino, ni al avión, ni al camión, ni a Salamanca. ¿Quién ayuda al padre a llegar a Salamanca? ¿Quién ayuda al padre a llegar a Salamanca? Tu llamada de reinicio de promesa, no tienes que dar nada absolutamente. Una aportación única, si lo puedes hacer solo por este día, o inscribirte como donador. A mis hermanos en el norte del estado, ayuden al padre a llegar a Salamanca con su contribución. Denle ánimo al saber que no va solo, que va con ustedes, jóvenes que están marcando al 1-800-707-1202, padre.
2: 1-2-0-2. A ver, ¿quién es el número 5?
1: El número 5. ¿Quién se pone el 5 en el camión? En el viaje del padre, ahí en la maleta del padre, tiene en estos momentos.
2: Después de Alba y de Héctor.
1: Padre, el número 6, padre, porque recuerde que José Luis se inscribió primero. José Luis ya tiene, él ya tiene su gane. Él ya está haciendo lo suyo. El que puso el reto, ese ya va de gane. Fíjese, hasta me salió en verso otra vez. En el 1-800-707-1202.
2: Entonces el número 1 no es Manuel, sino que es José Luis.
1: Pues sí, porque él fue el que puso el reto, él fue el que dijo, el que llegó tarde ayer y dijo, yo no me quedo sin que el padre Flecha ahí pues celebre la misa por las intenciones, por sus necesidades espirituales y materiales. Así que José Luis está ahí. Y de los que llamaron en el reto, Manuel, Miriam, Paula, Alma y Héctor, y necesitamos de 8 más, eso sí, para completar los 12 que José Luis pedía. En el 1-800-707-1202, vamos a ver, en este momento agradecemos, padre. Va a anotar la llamada número 5 de los del reto que llega en estos momentos. Es Josefina. Josefina, que dice, yo también voy en este momento.
2: Muy bien, Josefina, tocaya.
1: Josefina desde Phoenix hace su contribución generosa. Vamos a ver si los de la parroquia de San Jerónimo se hacen presente en el día de su santo patrono. En estos momentos son muchos, y a ver si se reportan en este momento los que van a San Jerónimo y que nos digan que de San Jerónimo llamaron. 1, 2, 3, 4, 5, la llamada número 6 es la que sigue en estos momentos y vamos por esos otros 6 socios. Josefina ya va en la maleta del padre Flecha, también Alma y Héctor, Paula, Miriam y Manuel. En el 1-800-707-1202, padre, San Jerónimo, ¿dónde nació? ¿De dónde era?
2: Era de Dalmacia, que ahora ocupa las regiones de Croacia y Bosnia-Herzegovina, por aquella zona. Pero vivió, como saben, mucho tiempo en Jerusalén. Se dedicó al estudio de las lenguas clásicas, pero de las lenguas clásicas de los paganos. Hasta que parece que el Señor le habló y le dijo, oye, pero tú eres pagano, eres cristiano. Si eres cristiano, mira a ver qué haces con esas lenguas que has aprendido tan bien, el griego, el hebreo, el arameo, porque sabes muchas lenguas. Así que al final se retiró allá a Belén con algunos discípulos y discípulas. Los que han ido a Belén recordarán que en los sótanos, en los bajos de la iglesia de Santa Catalina y la Basílica de la Natividad del Señor, allí están las cuevas donde vivió San Jerónimo, trabajando como un eremita, realmente como un hombre del desierto. Es una vida muy interesante la de San Jerónimo.
1: Pues sí, y además muy productiva y de mucho fruto, porque gracias a su cultura, gracias a su intelecto, a su dedicación y a que el Espíritu Santo Sí, le fue moviendo, le fue llevando a precisamente realizar esa gran tarea para toda la iglesia. Gracias a quién, pues incluso nuestros hermanos, ¿verdad? Pues ahí, ¿verdad? Todos de las diferentes pues denominaciones tienen que agradecerle, porque antes de que hubiera una Biblia que no fuera católica, pues ellos tuvieron que leer la Biblia católica, es decir, tuvieron que estudiar bajo la Biblia católica, quienes después optaron por decidirse, por separarse, perdón. Así que ellos también, quienes pues sean, claro, que sean cristianos no católicos, le deben mucho a San Jerónimo, porque fue precisamente con Biblias traducidas por San Jerónimo que muchos otros pues aprendieron y después optaron por decidirse. Pero la primer Biblia fue la que San Jerónimo tradujo y bajo el pedido del Papa Dámaso, que pues le solicitó esto porque quería que muchos más conocieran de la palabra de Dios. Y quien en este momento se anota para ir con el Padre Flecha, y agradecemos, Padre, va a tener que anotar a muchos porque son 12, a ver si le caben en la maleta. Por lo pronto llega nuestra hermana Rita. Rita, muchísimas gracias. Rita, que llama desde la ciudad de Mesa. Llega Rita con la llamada
2: muy
1: número 6.
2: Quiere decir Santa Rita.
1: De Santa Rita, sí, gran santa también.
2: Santa Rita de Casia, italiana. Esposa, madre de hijos violentos, que supo poner paz en su familia y en las relaciones entre todos.
1: Y luego religiosa, ¿no? Después
2: claro,
1: de ayudar.
2: Religiosa Agustina.
1: Agustina, y una gran intercesora por las conversiones, porque oró hasta el cansancio por la conversión de su esposo y de sus hijos.
2: Así es.
1: Porque no la tuvo nada fácil ahí en esa familia donde ella llegó, y sin embargo el Señor hoy le tiene en su presencia, por eso le reconocemos como una gran santa, Santa Rita de Casia. ¿De dónde era Santa Rita, padre?
2: Pues de ahí, parece que era de Casia.
1: De Casia, así es.
2: Es una ciudad que está ahí entre las montañas en el centro de Italia.
1: Ahí a Santa Rita de Casia
2: allí
1: le decimos.
2: He celebrado la misa y he confesado también en algún tiempo, en mi juventud.
1: A Santa Rita de Casia le pedimos su intercesión en estos momentos por aquellos papás, mamás que nos están escuchando, que pueden colaborar y que pues puedan en estos momentos, a la hora de integrarse a esta lista, saber que se va a celebrar. Tienen dos misas, una el día de hoy aquí en el oratorio, celebrada por el padre William Echeverría a las 7 de la tarde, y la que celebrará el padre José Román Flecha en Salamanca el día de mañana. A Santa Rita de Casia le pedimos, ruega por todos los papás, mamás que tienen en estos momentos a unos hijos que están algo rebeldes, que todavía no les cae el 20 de cómo hay que abrazar la fe y cómo se tiene que seguir a nuestro Señor Jesucristo. En el 1-800-707-1202 recibimos la participación número 7. En estos momentos es Ana. Ana S. Ana desde la ciudad de Phoenix, colaborando en estos momentos. Ana, Rita, Josefina, Alma, Héctor, Paula, Miriam y Manuel ya tienen su lugar en la maleta del Padre Flecha, son socios. Espero que
2: muy
1: en
2: bien,
1: este momento
2: Ana,
1: lleguen 5 más que necesitamos para completar el reto. Vamos a la pausa, Padre, esperando que al regreso ya hayan llegado.
2: Al final ya tendremos ahí el 8, el 9, el 10, el 11 y el 12, seguro.
1: Por lo pronto, con estos que estamos muy agradecidos y con el Señor, porque a través de ellos vemos a grandes amigos que han hecho muchísimo por esta estación y sabemos que junto con ellos podemos llegar a la meta, pero para eso de todos se necesita su participación, llamando al 1-800-707-1202. Vamos por el reto de José Luis. $800 están dependiendo de 5 personas que puedan llamar. Cualquier contribución, una contribución única de 10, 20, 50, puede dar 100, puede dar los 800 o los 300 del reto de ayer, que como a José Luis se le durmió el gallo, pues ahí está hoy colaborando nuevamente, participando para que no se le duerma el gallo. Ya está en la maleta del Padre Flecha, José Luis, y tú también puedes estar con tu participación como nuevo donador. En el norte del estado les pido su llamada, todavía no llega el primero de ayer y de hoy. Espero que en el regreso de la pausa podamos darte gracias a ti, hermano, que nos escuchas a través del 89.5, a través del 91, del 97 o el 91.3, de todos los del 740M, de todos, 5 llamadas más para completar el reto en el 1-800-707-1202. ¡Viva! ¡Viva!

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0: regresamos. Y padre, tiene que anotar a una mujer muy valiente que ha apoyado esta estación y que agradece mucho. Yo sé que tiene en el corazón pues todo el conocimiento que Dios nuestro Señor le ha dado y ella lo comparte. Y con mucha alegría en este momento está compartiendo y se va en la maleta del padre Flecha, María de la Luz, a viajar con usted mañana de Roma a España. De Roma a España, perdón, es lo que quería decir, de Italia a España. Y ahí está María de la Luz. Muchísimas gracias. Gracias por su, su generosa aportación.
1: Ya la estoy anotando, María de la Luz, cómo no.
0: María de la Luz haciendo su generosa participación en estos momentos. Y llega, padre, tiene que anotar en el número 9 a un gran caballero, un hombre que valora y aprecia muchísimo la labor del padre Flecha, y que dice, él dice que también quiere ir en la maleta. Eso dice, pues así dijo.
1: Bueno, en la maleta no, que venga a llevarme, a ayudarme a llevar la maleta.
0: Ah, eso también puede ser, Narciso. ¡Narciso! ¡Narciso! ¡Narciso! Se va de maletero, bien, Narciso.
1: Bienvenido.
0: La próxima vez que vea a Narciso, le va a decir que usted, Narciso, le dice que fue el maletero para llevar al padre Flecha, que lo va a acompañar.
1: Ya me acuerdo bien de Narciso.
0: Sí, gran hermano en Cristo, un gran hermano, un gran apóstol además.
1: Eso.
0: Pues gracias a Narciso, imagínese padre, gracias a Narciso tuvimos la bendición de conocer a Ignacio Cruces, que el Señor en estos momentos le tenga en su santa gloria, y pues Narciso hizo una gran labor, sin duda, ahí con el apoyo a nuestro hermano Ignacio en los últimos años, y Dios nuestro Señor le premie ese acercamiento gracias a Narciso.
1: Qué bien, pues, qué hermandad.
0: Hombres valientes que saben, además, pues como adorador eucarístico, sabe muy bien respaldar la labor de los sacerdotes. Y ahí está Narciso en este momento haciendo su contribución generosa. Y que dicen que también va con el padre.
1: Nos quedan tres solamente.
0: Tres lugares para viajar.
1: Solamente, si quieren ser 8, 10 o 12, estarían bien.
0: Pero caben en su maleta, padre, se los puede llevar también junto con usted, ¿sí?
1: Que no, bueno, que los llevo conmigo, pero no en la maleta, por favor.
0: En el corazón, pues, en el corazón, padre.
1: En el corazón sí.
0: Ahí sí cabe.
1: En el corazón sí, porque es más grande que la maleta.
0: En el 1-800-70, sí, porque si no. Es que dice, si no va a ser muy pesado, no, claro. No voy a poder con todos, dice, no, pero...
1: Imagínese que tenga que llevar a Narciso dentro de una maleta, bueno, sería un delito además, porque en la aduana me dirían, ¿qué trae usted ahí? Digo, un hombre.
0: Pues y a un hombre muy valiente además, y María de la Luz, y Ana, y Rita, y Josefina, y Alma, y Héctor, Paula, a Miriam y Manuel, muchísimas gracias. ¿Quién viaja con el padre Flecha? Hacia Salamanca, ¿quién quiere estar en esa lista? Narciso, dijo yo, María de la Luz también, también Ana, Rita, Josefina, Alma y Héctor, Paula, Miriam y Manuel. Son 9 hasta este momento. Y José Luis, que fue el que inició el reto, que fue el primero en decir, vámonos hacia España con el padre Flecha, que lleguen, porque el día de ayer se le durmió el gallo y no alcanzó a llamar, y en este momento hace su generosa participación diciendo, yo también voy. Y ahí están estos hermanos, 9 de 12 que necesitamos, 12 que necesitamos para $800 alcanzar. Y en estos momentos el número a marcar, el 1-800-707-1202, invitándote a que participes en las actividades. Hay hoy, mañana y pasado, es decir, miércoles, jueves y viernes, las confesiones, y el sábado, ¿verdad? De miércoles a sábado, confesiones de 12 a 1. Aproveche la visita del padre William Echavarría. También confesiones de hoy hasta el sábado a las 6 de la tarde. Confesiones a las 7:30 de la tarde, miércoles, jueves y viernes. La Santa Misa todos los días. La meditación hoy y el viernes. Y mañana jueves la adoración eucarística. Y el sábado Dios mediante, tendremos el sábado de película, la película El Ángel de los Niños en la parte 2. Que usted puede ver con toda tranquilidad, aunque no haya visto la parte 1, lo va a entender, explican muy bien lo que pasó, y es una muy bonita película para toda la familia. Y el día domingo, las confesiones a las 6 y la misa a las 7. Muchas actividades en las cuales te esperamos, y hoy esperamos también de tu participación, porque para poder tener la misa el domingo, se necesita de gente valiente que colabore hoy, participando con su contribución generosa en 1-800-707-1202, 1-800-707-1202. Si usted puede aportar el día de hoy una contribución de cualquier cantidad. Si usted está al día con sus aportaciones y puede dar $10, 20, 30, con eso tiene para viajar junto con el Padre Flecha, que vaya junto con él hacia España. Ahí lo lleva en el corazón y el día de mañana ya estará celebrando la Santa Misa, en donde estará colocando sus nombres en las intenciones por las cuales se ofrecerá allá en España y, por supuesto, aquí en Phoenix, a todos los que han ido participando a lo largo de estos diálogos de esperanza, ya están ahí incluidos en la Santa Misa. En el 1-800-707-1202, y ya iniciamos, Padre, el día de ayer, en la novena a Nuestra Señora del Rosario. El día de ayer llegó la bellísima imagen que llega desde Huixquilco, Jalisco, para participar en esta novena. Aquí estaremos esperando a todos ustedes también que se unan a las 6:15 de la tarde en el Rosario durante todos estos días hasta el día 7 de octubre, en que celebraremos la fiesta de Nuestra Señora del Rosario. En el 1-800-707-1202, toda la invitación hecha, hermano, pero necesitamos de tres valientes, Padre, que se incluyan para culminar esta lista, por lo menos tres valientes.
1: A ver, yo estoy muy preparado, está aquí con el lápiz en la mano para apuntar a ver quién viene después de Narciso.
0: Vamos a ver quién se acerca ahí. Veo al Padre que empieza a moverse de un lado para otro, viendo ahí si se asoma alguien que quiera llegar a su lista, que quiera llegar a su corazón en estos momentos para viajar junto con él. Socios del Padre Flecha, tres más para completar la lista en este mediodía y pues seguir adelante. Padre, ¿por qué no me pregunta cómo vamos en la campaña?
1: Oiga, por favor, ¿sería usted tan amable de explicarme cómo vamos en esta fructuosa campaña?
0: Padre,
1: porque bien me ha quedado la pregunta.
0: Sí, padre, le ha quedado muy bien y qué bueno que me lo pregunta, porque tenía muchas ganas de participarle, que el día de ayer, gracias a Dios, llegábamos a las 5 rayitas en el termómetro de la generosidad. Y en este momento,
1: damos gracias a Dios y a nuestros hermanos,
0: a todos ellos, por todo el gran esfuerzo. Y hoy ya estamos pues avanzando hacia la 6ª rayita. Eso significa que estamos en el 32% de nuestra meta y con mucha esperanza.
1: Esperemos, sigamos esperando.
0: Y estos tres hermanos, más esos $800 que podrían llegar, por supuesto que nos anima y nos alienta, pero hay que llamar, hermano, no podemos quedarnos sin esas llamadas. Llamado a los amigos, llamado a los valientes, llamado a los hermanos que quieran viajar con el Padre.

0: y de apoyo, ¿verdad? Entonces, si usted ha escuchado alguna vez una reflexión sobre el Evangelio con el Padre Flecha, si usted ha escuchado alguna vez de algún personaje bíblico, si usted ha visitado junto con el Padre algún lugar en el rincón del Padre Flecha, usted califica para viajar con él a España, ¿sí? Y que sea parte de este viaje. Padre, usted llevará a todos ellos, ¿verdad? Imagínese qué bonito que les vaya comentando ahí en el corazón. Mira, este es el lugar, por aquí pasamos, aquí está este túnel que va de aquí para acá, aquí nos detuvimos a comer un día, ¿no? Que les participe. En 13
1: está
0: años.
1: Bien, pero que, oiga, que no se distraigan con su relato, que es muy interesante, pero esas tres personas que quedan 2 minutos.
0: Así es, quienes van hasta Salamanca y que además conozcan esa ciudad preciosísima, realmente bellísima ciudad, Salamanca, sí, como muchas partes de España y con todos esos catedrales y iglesias que pues sin duda pues nos remontan a una fe muy fuerte que tuvieron, que hoy se tiene que seguir consolidando, sí, en el trabajo que ahora nosotros tenemos de esos catedrales y de esas grandes ciudades hermosas. Salieron esos misioneros a traer la palabra a nuestro continente y nosotros hay que celebrar que ahora el Padre Flecha llega a reforzar el trabajo de aquellos misioneros que trajeron la fe, que nos apoyaron a encontrarnos con nuestro Señor Jesucristo. Y ese apoyo en este momento también se hace notar a través de la llamada número 10. Es la llamada valiente que hace Patricia. Patricia que llama, Patricia que participa con el número 10 en la camiseta. Bien.
1: Gracias,
0: puesta.
1: Patricia.
0: Y llega en estos momentos la llamada número 11. La llamada 11, saludando al Padre, diciendo, dice que ya escuchó muchas reflexiones con el Padre. Que ya escuchó muchas reflexiones con el Padre en estos... Ah, pero
1: a
0: no
1: ver,
0: tiene 13 años.
1: ¿Quién es después de Patricia?
0: Tiene 8 años. Tiene 8 años de escuchar al Padre. Dice que empezó a escuchar al Padre hace 8 años cuando estaba en el vientre de su mamá. Es Yana de María, que le manda muchos saludos al Padre y se incluye en la lista en estos momentos y
1: gracias,
0: quiere viajar,
1: gracias,
0: con el Padre.
1: Hermanita.
0: Ahí está, Padre, Yana de María, que muchos identifican por su voz ya en la estación y dice, yo también colaboro y voy con el Padre a Salamanca. Yana de María dice que ella sí cabe en la maleta. Dijo que ella sí podía, que ella sí cabe en la maleta. Ahí está la llamada 11, la llamada 12, Padre, llega por un hombre que lleva la fidelidad en el nombre, la fe fuerte y firme de Fidel, generosamente participando y que
1: muy
0: quiere
1: bien
0: ir con el Padre
1: hoy
0: Flecha.
1: Demos gracias a Dios.
0: Muchísimas gracias, Fidel, desde Queen Creek, haciendo su generosa participación con la llamada y participación número 12. Ya tiene 12 socios y José Luis hace en esos momentos. Ya son 13 los que lleva, Padre, y veremos,
1: claro,
0: si llega alguno más.
1: José Luis, Manuel, Miriam, Paula, Alma y Héctor, Josefina, Rita, Ana, María de la Luz, Narciso, Patricia, Yana de María y Fidel. ¡Qué bendición!
0: Gracias, José Luis, y Padre, nos despedimos pidiéndole a usted la bendición sacerdotal.
1: Con muchísimo gusto, que el Señor esté con todos ustedes.
0: Y con tu espíritu.
1: Y que la bendición de Dios Todopoderoso, Padre, Hijo y Espíritu Santo, descienda sobre ustedes y permanezca para siempre.
0: Amén.
1: Amén. Bendiciones, hermanos. Y por mi parte, hasta mañana, si Dios quiere, porque aquí ya es tarde.
0: Y es que descanse, Padre. Y gracias por todo su apoyo. Y gracias por llevarnos también a nosotros. Llévenos en la maleta, Padre, si nos hacemos chiquitos. Ahí en el 1-800-707-1202. Gracias, Padre José Román Flecha. Desde Roma, Italia. Dios mediante, mañana desde España. Veremos si Dios tiene la oportunidad.
1: Gracias, a ver, mañana procuraré conectarme desde España, sí, desde Salamanca.
0: Gracias, Padre, bendiciones para usted. Bendecida
1: mañana,
0: noche.
1: Si Dios quiere. Adiós, adiós.
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0: Seguimos avanzando. Muchísimas gracias. Gracias a todos los que participaron en esta hora pasada con el padre José Román Flecha. Pues le hubieran visto el rostro al padre cada que recibe sus llamadas, cada que escucha sus nombres, cada que le ayudan a completar un reto. Es hermoso ver el rostro del padre Flecha iluminarse y alegrarse, ¿verdad? Con cada llamada, con cada apoyo recibido por parte de esta su familia, de En Familia Radio. Muchísimas gracias. Pues también a él le gustaría, ¿verdad?, saber que vamos a seguir recibiendo ese apoyo, esas llamadas que ustedes como hermanos, como familia, ahí están listos para responder, y que también dentro de esta hora vamos a llamar, vamos a recibir esos reinicios de promesa. Hermano, hermana que nos escuchas, que el día de hoy, bueno, no te has dado la oportunidad, no has tenido ese tiempo a lo mejor de poder reiniciar esa promesa, de poder llamar al 1-800-707-1202, que lo hagas en este momento, en este espacio de la hora de orar. Vamos a dar las gracias a nuestra hermana María Isabel, que quiere aportar estos $500. $500, María Isabel dice, aquí estoy lista para acercarlos a los diálogos de esperanza, pero estamos buscando 12 llamadas, 12 reinicios de promesa al 1-800-707-1202. No nos dejen abajo. Ayer en la hora de orar no lo completábamos. El día de hoy, ayúdenos, ayúdenos también. Mire, ya se anda ahí medio poniendo ronca la garganta. Y antes de que se ponga, vamos a llegar a esos 12, ¿sí? Vamos a alcanzar esas llamadas en el 1-800-707-1202. Gracias, gracias María Isabel. Y a todos nuestros hermanos que a lo largo del día también ahí quieren aportar lo extra, ¿verdad? Para motivarnos, para mantener esta estación viva, al aire, que tengamos nosotros esa bendición de subirnos al auto y encender ahí rápidamente, escuchar En Familia Radio, o en la casa, o en la oficina, o en el mandado, donde te acompañe En Familia Radio. Y pues aquí están, con estos $500, hermanos, 12 llamadas al 1-800-707-1202, 12 reinicios de promesas, o bien aportaciones únicas, de $40 al de $40 o más, aportaciones únicas de 40 o más, y también como premio especial a esas 12 llamadas, ya sea reinicios o sea llamada con un donativo único de $40 o más, premio especial también el libro de oraciones a la mano, un libro excelente también para nuestros momentos de oración, nuestros momentos de reflexión, para esos momentos de visita al Santísimo. Para pues aprendernos a lo mejor o tener ahí a la mano para alguien que quiera aprenderse a rezar, ¿verdad? Lo que es la coronilla, la Divina Misericordia, el Vía Crucis, el Santo Rosario, oraciones para niños, oraciones para momentos en la mesa, oraciones para todo, todo, oraciones a la mano, libro de oraciones a la mano. Son 12 llamadas que buscamos con reinicios de promesa o bien también puede ser con donativos únicos de $40 o más, al 1-800-707-1202, sí, buscando, ¿verdad?, ese premio extra, aparte de los premios a la generosidad, que ya incluyen la litografía hermosa con la imagen de la Santísima Virgen de Guadalupe, o también, pues, para todas aquellas personas que puedan, con una promesa de 35 o más, el misal para este próximo año, que estaremos por iniciar primeramente Dios en diciembre con el favor de Dios. Así que premios muy especiales, amigos, premios para dejarte saber a ti lo importante, lo especial que eres, lo mucho que apreciamos también todos, no solamente los que están acá de este lado en las oficinas o en los micrófonos, sino yo creo que todos como radioescuchas, como personas que a lo mejor no pueden aportar algunos por estar enfermos, por estar privados de su libertad. Pero ¿cómo todos apreciamos ese esfuerzo? ¿Cómo todos apreciamos, verdad, ese que tú puedas cooperar, que tú compartas esas bendiciones que el Señor nos da cada día? Tienes un trabajo, tienes una familia, un techo ahí sobre ti, ¿verdad?, que cuida, un refrigerador con comida, un auto o dos o tres autos en casa que te llevan y traen a los hijos y todos ahí con las comodidades a las que de repente nos acostumbramos tanto y no nos damos cuenta, ¿verdad?, de las grandes bendiciones que estamos teniendo nosotros. Pues a contarlas, a contar diariamente esas bendiciones, darnos cuenta lo tan amados que somos por el Señor. Y el día de hoy responder justamente a ese amor. A eso te invitamos, a responder al amor, a responder a lo que el Señor nos ha dado a través de esta estación. Si ha sido por 13 años, o ha sido por 8, o ha sido por 6, o ha sido por 4 meses, lo que sea, responder a ese amor. Al 1-800-707-1202, sí es la hora de orar, pero también es la hora de llamar, también es la hora de marcar, es la hora de hacerse presente con esa llamada generosa al 1-800-707-1202, donde quiera que nos escuches, donde quiera que estés, a través de la plataforma en la cual tú escuches también En Familia Radio, nos va a dar muchísima alegría recibir esa llamada. La última hora la cerrábamos con la llamada generosa de Fidel desde Queen Creek. Muchísimas gracias. Pues ahora necesitamos, ¿verdad?, nuevamente reencender esta línea de la generosidad. El darnos cuenta de que los amigos, la familia, responden a cualquier hora. No solamente, ¿verdad?, en un espacio especial, no solamente en un momento especial, a cualquier hora sabe responder la familia, a cualquier hora. Si le buscamos de madrugada, vamos y tocamos la puerta, sabemos que esa familia, sabemos que ese hermano, esa hermana, o ese familiar, o ese amigo que tanto quieres, ¿verdad?, tan cercano, te va a responder, te va a abrir la puerta. Pues así nosotros también estamos confiados de que a cualquier hora que estemos tocando esa puerta, tú nos recibirás y nos brindarás esa ayuda, la ayuda necesaria, ¿verdad?, de ese momento. Y ahora, pues la ayuda es una llamada. Ahí, a través de esa llamada, a través de ese reinicio de promesa o a través de ese donativo único, ahí es como podemos nosotros recibir la llamada y poder salir adelante con nuestra estación en el 1-800-707-1202. Así que 12 llamadas, vamos a buscar a 12 valientes, nos ayudas, cooperas con la causa, así dicen, ¿verdad? Cooperas con la causa, 1-800-707-1202. María Isabel ya cooperó. Quiere acercar estos $500 a los diálogos de esperanza, quiere ofrecer, ¿verdad?, también pues sus oraciones y nosotros junto con ella y por ella y su familia y su generosidad, por esos $500 que quiere acercar, buscando esas 12 llamadas, queriendo motivar a esos 12 hermanos, a esos 12 amigos que están ahí esperando con ese reinicio de promesa, o bien un donativo único de $40 o más. Y el premio adicional sería también el libro de oraciones a la mano. 1-800-707-1202. Y ya está, también para darle la bienvenida, si les parece, a la conductora de este espacio, este programa de La Hora de Orar, nuestra muy querida Maribel Espinosa. Maribel, bienvenida. ¿Cómo estás? Buenas tardes.
1: Muy buenas tardes. Aquí muy contenta de escuchar de este gran reto que tiene María Isabel para cada uno de nosotros. Es posible llegar a esos 12. Me da muchísimo gusto mirar ese amor que ella tiene para llevar la palabra para otras personas, no solamente para ella misma, para que esta estación continúe al aire. Y yo sé que hay otros corazones muy generosos también, muy alegres de poder ser parte de esta gran misión de En Familia Radio, que pues también ya quieren escuchar la programación regular y están poniendo de su parte. El día de hoy la parte que tenemos que poner es pues hacer la llamada al 1-800-707-1202, pero estamos invitando a 12 personas. Esto de que sean de reinicio, o si de $40 o más, para que tengan ese libro de una oración para cada ocasión, o también el Misal 2027, que bien lo dices, ya está a la vuelta de la esquina. No podemos creer que ya casi va a ser 2027. Definitivamente son herramientas que nos ayudan a acercarnos a la fe y que son una motivación. Pero la motivación principal es poder continuar llevar la palabra de Dios a tiempo y a destiempo. ¿Y cómo lo llevas a tiempo y a destiempo? A través de En Familia Radio. Porque cuando nosotros estamos durmiendo, que no tenemos tiempo, que estamos trabajando, haciendo otras ocupaciones que son necesarias para nosotros, para nuestra familia, En Familia Radio, pues lleva la palabra de Dios a todos esos lugares. Por eso hay que seguir llamando, hay que llamar al 1-800-707-1202. Ese es el número, son 12 llamaditas. Y si son 12 reinicios, gloria a Dios, porque esos 12 reinicios nos dan este gran premio que son $500, que nos acercan a la meta, que nos ayudan a continuar con nuestra programación general. Así que te seguimos invitando, llama. Yo pienso que ya te sabes el número, 1-800-707-1202. Sigue marcando. Aquí estamos esperando tu llamada. Va a ser rapidísimo, especialmente si eres alguien que va a hacer un reinicio. Es rápido, un minuto, dos máximo y listo. Y si tú quieres hacer esa donación única, Bienvenido con esa donación única. Ayúdanos a llegar a esta meta, pero no lo podemos hacer sin ti. Recuerda que cada uno de nuestros donativos hacen la diferencia. Y yo siempre digo, a veces podemos pensar, ay, es que mi participación no hace la diferencia, pero sí la hace porque... Es por eso que a veces no llegamos a la meta, porque pensamos que, bueno, yo no voy a marcar esa diferencia, pero sí la marcas y cada donación, cada reinicio nos ayuda a llegar a esa meta que lo queremos hacer en estos diálogos de esperanza 2026. Pero recuerda, no lo podemos seguir logrando sin tu ayuda. ¿Cómo vamos, Alicia Inés? Que hay un valiente, una valienta que habló y que dijo que inició este gran reto.
0: Aún no, Maribel, aquí estamos todavía calentando, ¿verdad?, esta pantalla de la generosidad y esperando pues que en la pausa aparezca el primer valiente, el primer generoso, ese amigo, esa amiga, ese hermano que viene también a apoyar este espacio, a apoyarnos en la búsqueda de estos 12 valientes y apoyar también y pues a responder a María Isabel, que quiere motivarte a ti trayendo estos $500 en el 1-800-707-1202.

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0: Pues aquí estamos de regreso, acompañando y agradeciendo que nos deje acompañarla a Maribel Espinosa en este su programa. Mira, ya hasta te gané. Pero es la emoción, Maribel, de recibir la llamada de Nereida. Muchísimas gracias, Nereida.
1: Gracias. Gracias, Nereida. Qué alegría de que estén llamando al 1-800-707-1202. Recuerden que la meta es llegar a la meta máxima, al 100%, para entregarle al Señor cuentas completas. No a mitad, no que nos faltó esto, que nos faltó el otro. Desde ahorita, gracias, gracias Nereida, gracias a María Isabel que nos anima con este gran reto y gracias a cada uno de ustedes que sé que van a estar llamando, que están marcando. Ya apunté, siempre pongo mi lista en fe, tengo los 12 aquí para apuntarlos y como siempre le damos gracias a Dios por las bendiciones que ustedes dan en Familia Radio, porque es un ganar, ganar. Nosotros le damos al Señor un poquito de lo muchísimo que Él nos da. Y Él nos retribuye con tantas bendiciones. Primero que nada, siempre sabemos que no tenemos que dar para ser bendecidos. Nosotros somos bendecidos desde el momento que nos convertimos hijos de Dios. Desde el momento que fuimos concebidos, somos hijos de nuestro Señor Jesucristo. Desde toda la eternidad Él ha pensado en nosotros, pero hay que darle un poquito al Señor de lo muchísimo que Él nos da para que esta estación continúe al aire, para que otras personas, como también nosotros, vayamos aprendiendo, caminando en este camino de la conversión. Recuerden que aquí la misión en Familia Radio es llevar el evangelio a millones de personas, a todo el mundo. En Familia Radio se puede escuchar en todo el mundo gracias al internet, y aquí en el Valle del Sol tenemos la gran bendición de tener la estación física y tener estos eventos que nos recuerdan que tenemos que continuar nuestra misión. Nos recuerdan cuál es nuestra misión, porque es fácil descarriarnos del camino y dejarnos ocupar por tantas ocupaciones de la vida que tenemos y como que nos desviamos un poquito del camino. Entonces en Familia Radio siempre está ahí para decir, ay, ¿para dónde vas? A las 12 el Ángelus, a las 3 de la tarde, la misericordia, la misa desde bien tempranito, el rosario, todas estas bendiciones que tenemos, la misa la tenemos por la tarde, pero el rosario muy temprano, todas estas bendiciones, gracias a tu donación. Tu donación hace la diferencia. Recuerda que necesitamos 12 personas generosas que llamen al 1-800-707-1202. María Isabel nos tiene ese reto de $500. Y Nereida, gracias, la primera valiente que le dice al Señor, aquí estoy. Y recuerden que es facilísimo, porque nomás es hablar y decir, continúo con mi donación. Reinicio mi promesa. Si no sabes si te toca reiniciar, llama. Solamente di, no sé si me toca. Y sí, sí nos toca a todos, para que sepamos que necesitamos, que vamos a seguir contando contigo. Así que te recuerdo el número 1-800-707-1202, Alicia Inés.
0: Y sí, a todos nos toca, ¿eh? A todos nos toca. Así que llame para reiniciar, renovar. Y si tiene dudas, como dices, Maribel, pues también, ¿verdad? Para que pregunte. Y para que se informe de qué se trata, cómo funciona, cómo, a ver, qué es esto de renovar o de reiniciar. Y ahí, con todo gusto, nuestras hermanas que están en el centro de llamada les van a dar a ustedes toda la información. Marcando al 1-800-707-1202. Y bueno, Nereida, Maribel, como hizo su reinicio de promesa, pues también ya tiene el libro de oraciones a la mano, ¿verdad? Un premio adicional a la generosidad. Y para todas las llamadas también, que sean reinicios o que sean donativos únicos de 40 o más, tendrán este premio adicional a su generosidad. En el 1-800-707-1202, pues a responder, amigos, porque también pues pensemos en, a lo mejor, Maribel, en el sacrificio, ¿no? Que nuestros hermanos que proponen ese tipo de retos quizás realicen. No sé, tal vez ese dinero estaba apartado, estaba guardado para una fecha especial, para un momento especial, se dio la casualidad de que en estos días pues tuviera ese dinero y ahí vamos generosamente, ¿verdad?, a ofrecerlo. Pensemos también en eso, de que ellos pues quieren aportar ese extra para invitarte a ti, para motivarte a ti, que pues con esos 2 minutos de tu tiempo puedes renovar esa promesa, puedes reiniciar esa promesa o hacer un donativo único el día de hoy. Es muy, muy importante. Estamos trabajando en la sexta rayita de la generosidad ya en este día, Maribel. Así que, pues, con el favor de Dios, ¿verdad?, que podamos acelerar un poquito más el paso para que, pues, en esta tarde y en la Santa Misa, imagínate que se coloque ya esa rayita, que podamos también iniciar o poner, colocar también las 7 y la 8 y todas las que se puedan para que rápidamente podamos nosotros ir alistándonos para cerrar estos diálogos de esperanza este próximo domingo, que nos gustaría, nos encantaría que termináramos en tiempo justo, nada de tiempo extra, no nada adicional, no, tiempo justo o en tiempo récord, que lo podemos hacer si todos levantáramos el teléfono y nos dedicamos pues a lo que nos hace falta en este momento, reiniciar esa promesa. Somos 4,400, arribita de 4,400 donadores ya registrados, más aparte los nuevos hermanos, ¿verdad?, que se han estado integrando en estos días como nuevos donadores. No tengo ahorita en la cabeza el número, ¿verdad?, de ellos, pero imagínate, somos suficientes para sostener esa estación, somos suficientes, lo hemos sido a lo largo de 13 años, somos lo suficientes para llegar a esta meta ya, a la de ya, amigos, saturar las líneas, ¿verdad? Poner ahí como esta gallinita sin cabeza, decía mi abuela, ¿no? A las chicas ahí en el centro de llamadas, contestando una y otra y otra y otra, y poder llegar rápido a la meta. Claro que lo somos, pues hay que hacerlo. Simplemente darnos el tiempo. 1-800-707-1202, Maribel.
1: Lo dijiste muy bien, darnos el tiempo, porque si esperamos a que nos sobre tiempo, nunca nos sobra tiempo. Yo tengo una y otra cosa que hacer todo el tiempo, así que hay que darnos el tiempo, hay que hacer este tiempo récord. Yo pienso que sí. De verdad, lo hiciéramos, que nos íbamos a sorprender y íbamos a decir, oh, wow, así de fácil es, ok, y a la próxima. Ya sería pues algo rutinario, que no tardara muchísimo tiempo, sin tanto esfuerzo, y logramos la programación regular nuevamente. Y tengamos en cuenta que estas pausas únicamente se hacen por necesidad, porque se necesita en la economía de En Familia Radio. Pues desafortunadamente tenemos que pagar todos los biles. No hay manera de que, pues no vamos a pagar porque somos una estación no lucrativa, católicos. Eso no es suficiente. Tenemos que pagar, tenemos todos estos gastos, y solamente por eso se detiene, porque aquí la meta es que la palabra de Dios esté llegando a todas las personas en todo momento. Como yo les decía anteriormente, puedes estar dormida tú, y En Familia Radio, le enciendes la radio a las 3 de la mañana, ahí tienes la estación de radio en cualquier momento. Así que hay que apresurarnos, hay que poner nuestra parte, hay que llamar, especialmente nosotros que solamente tenemos que reiniciar. Es sencillo, llama a 1-800-707-1202. Te aseguro que no te va a tomar más de 2 minutos, yo creo que un minutito. En lo que tú estás haciendo tus quehaceres, en lo que tú estés haciendo, lo que estés haciendo, 1 minuto, 2 minutos que le des al Señor, listo. Y te llevas este gran regalo para los reinicios que son de $40 o más al mes. Tienes el libro de oraciones a la mano, que es un libro fenomenal que definitivamente nos ayuda a conectarnos más con el Señor. En cada momento vamos viviendo diferentes etapas de nuestras vidas, ¿verdad? Nos sentimos de una manera en un momento, vamos pasando diferentes cosas en nuestras vidas, y ahí tenemos esas oraciones para cuando no tenemos palabras o queremos un poco de ayuda para orientarnos un poco más. Y qué hermoso que estés con ese libro de oraciones a la mano ante el Santísimo para que te ayude a conectarte con nuestro Señor Jesucristo. Recuerden que también está el regalo del Misal 2027, que nos ayuda muchísimo a irnos preparados para la misa, para estar listos y dispuestos para escuchar la palabra de Dios. Pero todos estos regalos son adicionales a la generosidad, porque el regalo más grande es que En Familia Radio va a estar al aire, que no solamente la vamos a estar escuchando cada uno de nosotros, sino miles de personas, y que la palabra de Dios está compartiendo, que está llegando. No sabemos cuándo se encendió ese radio y le dio esa palabra de esperanza a una persona. A mí me ha sucedido a través de En Familia Radio, o cuando el Señor a través de En Familia Radio nos ha dado palabras de aliento, de fortalecernos o de regresarnos al redil, si como que estamos para allá un poquito y el Señor nos dice, oh, para acá otra vez, no sé, te vuelve a reconectar con nuestro Señor, y es lo que necesitamos. Así que ayúdanos a llegar a la meta. 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Tenemos este gran reto de María Isabel, 12 llamadas con reinicio o donativos únicos. La primera que tenemos es Nereida, y espero que tengamos alguna más. Alicia Inés, ¿cómo vamos?
0: Tenemos la llamada de Josué. Muchísimas gracias, Josué, con gracias. Otro reinicio. Gracias. Y a Marcela también le damos las gracias.
1: Gracias.
0: Maribel, por su generosidad en este día que hizo el Señor. Quedamos gracias a Dios por sus vidas, por su generosidad. Y pues vamos a ir en búsqueda de las que nos faltan o hasta más, Maribel, porque necesitamos ser muchísimos más para que esta estación llegue a esa meta, en el 1-800-707-1202.

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0: Seguimos en Diálogos de Esperanza 2026, esperando que tú llamas, con esta gran esperanza de que tú llames al 1-800-707-1202. Tenemos la esperanza de llegar a la meta final, pero en este programa, en esta hora, tenemos la esperanza de llegar a los 12 donadores para activar esa donación tan generosa de María Isabel de $500. O sea que tu donación vale más de lo que estás aportando en este momento, vale más porque ese reinicio nos ayuda a llegar a esos $500 que nos ayudan a llegar a la meta. Así que llama, el número es 1-800-707-1202. Yo sé que tú conoces el número y ya también conoces la rutina, lo que tenemos que hacer, porque gracias a Dios hemos podido sostener esta estación a lo largo de 13 años. No puedo creer que ya se aproximen los 14 años, cerca de la quinceañera también.
1: Ay, sí.
0: Y bueno, gracias a cada uno de ustedes que ha sido generoso, que ha llamado, que ha aportado, que ha estado constante en la radio. Yo estoy segura que estas nuevas personas que se han añadido a lo largo de estos días se sienten tan alegres de contribuir, de poner su parte, porque sabes que hiciste lo tuyo y que el Señor hace lo demás. Y aparte de hacer poner tu granito de arena, de hacer tu parte, recibes grandes bendiciones a través de En Familia Radio, no solamente para ti, sino la bendición de saber que tú eres un mensajero de Dios, que tú evangelizas a través de En Familia Radio, que tú acompañas a las personas que tal vez se encuentran solos en casa, no acompañados, a alguien que está en un centro de detención, a alguien que está en un hospital. Todo eso se logra gracias a En Familia Radio. A alguien que estaba pensando en quitarse la vida, a muchísimos que no, a veces no encontramos sentido, que necesitamos ese acompañamiento para este camino de la conversión, porque cuando le decimos sí al Señor, no es, ok, ya le dije que sea el Señor, listo, ya no tengo que hacer nada. No, tenemos que continuar con este reto de la vida, luchando y recordando que la meta es llegar al cielo. En Familia Radio siempre nos recuerda eso y nos ayuda con los medios informándonos cómo hacer en nuestras relaciones personales, cómo aprender más de la palabra de Dios, cómo llevar la palabra de Dios a otras personas, tantas cosas que hacen Familia Radio, pero todo gracias a tu generosidad. Recuerda que el número para marcar es 1-800-707-1202. El día de hoy tenemos este gran reto, 12 llamadas para tener esa donación generosa de María Isabel de $500. Hasta ahorita llevamos tres y tenemos que acelerar el paso porque antes de las dos tenemos que tener esas 12 llamadas. Las 12 llamadas pueden ser reinicios, entonces, hay 12 personas que nos están escuchando, llámenos, que ya estás haciendo tu donación, que sabes que vas a hacer tu donación, llámanos en este momento y nos ayudas a llegar a la meta. Si hay alguien que dice, bueno, quiero hacer una donación extra, aparte de renovar, gracias, y haz tu donación extra. Si hay alguien que dice, yo nunca he donado y sí quiero participar, me he llenado mucho de En Familia Radio, incluso sé que En Familia Radio es importante para ti porque aún estás escuchando la programación, aunque no es la programación regular. Entonces, ayúdanos a llegar a la meta 1-800-707-1202. Alicia Inés.
1: Así es, el número a marcar, Maribel, agradeciendo a María. Muchísimas gracias, María A, también por unirse a esta lista en el 1-800-707-1202. En este día también, Maribel, en el que pues invitamos a toda la familia que es allá de la comunidad de San Jerónimo, en este día que pues celebramos, ¿verdad?, a este gran santo, San Jerónimo, que pues nos dice también, recuerda, que pues ignorar las escrituras es ignorar a Cristo. Y en las escrituras sí, bien clarito se nos dice, se nos habla sobre el tema de la generosidad, nos señala a que cada uno de nosotros debemos de dar lo que hay según en nuestro corazón, ¿verdad? Y hacerlo con alegría, no hacerlo con nada de tristeza, ni sintiéndonos obligados, ¿verdad? Porque Dios ama a quien da con alegría. Así que, amigos, ahí dice, ¿verdad?, en la Sagrada Escritura, de igual manera, nos habla de la generosidad como un fruto de la Eucaristía. Imagínate, ver la entrega, wow, pensar en la entrega de nuestro Señor Jesús, esa generosidad sin límites, ¿verdad?, quedándose ahí en la Eucaristía con nosotros. Y a veces la pensamos, y a veces yo creo que nos quedamos justamente, ¿no?, ahí en ese pensar, en ese sentir, en esa emoción, y nunca pasamos a la acción, nunca pasamos en verdad a ser generosos. Entonces, no ignoremos, ¿eh? No ignoremos lo que nos dice también las Sagradas Escrituras. Este gran santo bien lo supo. Ignorar las Escrituras es ignorar a Cristo. Así que vamos a ser hijos obedientes, hermanos, y a marcar al 1-800-707-1202. Si hoy el Señor está, no sé, tal vez inspirando tu corazón a hacer un donativo de 30, un donativo de 100 o un donativo de $40, pues llama al 1-800-707-1202 o a reiniciar esa promesa también, 1-800-707-1202. Hay que convencernos también, Maribel, a nosotros mismos de que lo que puedo aportar en este momento va a ser de gran ayuda. Va en verdad a seguir evangelizando, a seguir creciendo, ¿no? Esto que yo puedo realizar por En Familia Radio se va a multiplicar, va a crear pues bendiciones en muchas otras más familias, no nada más en la mía, no nada más para mi persona. Pensemos en grande, hermanos, pensemos verdaderamente en grande lo que hemos logrado con esta estación juntos. A veces ni nos damos cuenta, ni revisamos el estado de cuenta del banco, ¿no? Para ver si ya hoy se hizo efectiva o no mi promesa. No estamos al pendiente, ¿verdad? Se hacen automático. Sí. Pues en automático también, Maribel, se hacen y se replican, ¿verdad? Todas estas bendiciones que el Señor nos quiere dar a todos a través de esta bendita señal de En Familia Radio. Pero pues para que esto continúe, para que siga esa lluvia, ¿verdad? De bendiciones del Señor, que también llegue la lluvia de generosidad, hermanos, a través de las llamadas al 1-800-707-1202, aprovechando estos premios especiales. Recuerda, renovaciones de promesa o donativos de $40 o más, con este libro de oraciones a la mano, un premio adicional a la generosidad y alcanzar a llegar a este reto que nos propone María Isabel, con esos $500 que ella quiere aportar, Maribel, para estos diálogos de esperanza.
0: En el 1-800-707-1202, ahí es donde tú puedes llamar, ahí que lluevan las bendiciones en estos momentos, porque ay, caray, qué fuerte, ¿no? Qué fuerte nos dice este gran santo de ignorar la palabra de Dios, es ignorar a Cristo, y claro que ninguno de nosotros quiere ignorar a Cristo, pero desafortunadamente, cuando ponemos tantas cosas antes que Él, lo hacemos, hay veces, y por eso hay veces vamos a la confesión de que no pusimos al Señor en primer lugar. Uh-huh. Y si seguimos ignorando este llamado y sabemos que Dios nos los está pidiendo, pues sí, no lo estamos poniendo en primer lugar, estamos ignorando lo que Dios nos está pidiendo. ¿Y qué es lo que Él quiere? Él quiere que todo el mundo tenga la salvación. En Familia Radio busca de que se conozca, de que hay esa salvación, de que está ese camino a través de nuestro Señor Jesucristo. Entonces, por supuesto que Él quiere esto, que Él quiere que tú llames, que Él quiere que tú bendigas a esta estación de radio. Y no como condición para bendecirte a ti, porque las bendiciones ya las tenemos desde que nos despertamos, abrimos nuestros ojos, fuimos bendecidos y no lo reconocemos. Tenemos bendiciones día con día. Hay que regresarle al Señor un poquito de lo muchísimo que Él nos da. Así que no te detengas, llama al 1-800-707-1202. No ignoremos al Señor, no lo dejemos para lo último, hasta el último momento. Hay que hacerlo con prontitud, hay que hacerlo alegremente, como decías, de corazón, dándote cuenta que eres parte de esta gran misión cuando tú llamas, cuando tú aportas. Yo pienso que esa es la parte que tiene que quedar muy claro en tu corazón, que en verdad eres parte de esta misión. No solamente pensar, ok, voy a dar esta bendición porque yo quiero continuar escuchando En Familia Radio. Claro que esa es una de las razones, pero vamos más allá de que tú llevas la palabra de Dios a miles de personas a través de En Familia Radio cuando tú estás aportando. Así que no aportas nomás para recibir tú. No es como una suscripción que, bueno, es para mí, exclusivamente para mí. No, es una donación que la das y la reciben miles de personas. Y yo estoy segura que, así como me pasó a mí antes de que yo sabía que se sostenía a través de donadores, pues yo feliz la estaba recibiendo. Uh-huh. Sin darme cuenta que alguien más estaba aportando, que alguien más me estaba bendiciendo. Entonces ahora tú sé ese instrumento de bendición para otras personas, pero reconócete como instrumento de bendición. Cuando tú hagas esta donación, dices, Señor, soy instrumento de bendición para otras personas. ¿Por qué? Porque van a recibir la palabra de Dios a través de esta estación de radio, de tu estación de radio. Así que llámalo 1-800-707-1202. Espero que ya vayamos con más llamadas. ¿Cómo vamos, Alicia e Inés?
1: Aquí seguimos en la búsqueda, Maribel, Nereida, Josué, Marcela y María. Ah, muchísimas gracias. Y pues adelante, amigos, que necesitamos más mensajeros de esperanza, cristeros de nuestros tiempos, Maribel, que se afrontan a las guerras, a las batallas que hay ahora en nuestros días, como las batallas espirituales, ¿verdad?, que enfrentamos en cada momento, que nuestros hijos están enfrentando también. Necesitamos de esos que le entren, que mueran en la raya, marcando al 1-800-707-1202.
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0: Seguimos haciéndote esa gran invitación de que te unas a este gran reto y nos ayudes a llegar a la meta de $500, que es donación de María Isabel, pero necesitamos esos 12 valientes, esos 12 que digan, yo voy a reiniciar, yo doy mi aportación, mi donación única para alcanzar esos $500. Recuerda que en este momento tu reinicio tiene un valor de $500 y te puedo decir que los $500, porque la verdad, si no llegamos a las 12 llamadas, pues se nos van estos $500, se nos va esta donación que ella puso para motivarnos y no se nos puede ir. Tenemos que llegar a esta meta. Vamos a alcanzarla juntos, llamando, accionando, poniendo nuestra parte. No vamos a ignorar al Señor. Yo sé que nos ocupamos tanto y que decimos, ay, Señor, no lo había sentido así, yo no te estaba ignorando, estaba ocupada. Pero volvemos a lo mismo, es que al poner al Señor en primer lugar, yo sé que hay necesidades y que tenemos que cumplir con nuestras obligaciones, pero que podamos decirle al Señor, estaba tan ocupada, Señor, que no te pude dar 2 minutos para ti. Y ahí sí está fuerte, ahí sí se siente que lo estamos ignorando, porque solamente 2 minutos. Entonces, no, hay que poner nuestra parte. Y si dices, ay, no lo había sentido así, la verdad que no lo estaba ignorando, nomás estaba ocupada y decía, ahorita lo voy a hacer, o más al ratito, recuerda que el tiempo no nos sobra. Yo sé que no nos sobra. Así que si no lo haces, se nos va a ir el tiempo y sí, va a ser que ignoramos al Señor, aunque no era nuestra intención y no era lo que queríamos. Y se escucha fuerte que se diga así, pero es la verdad, porque que digamos, Señor, no te puedo dar 2 minutos para reiniciar. Ay, ahí sí que nos va a doler y nos duele a cada uno de nosotros. Y bueno, también el Señor te puede poner esa generación, ese corazón generoso y dices, sí, Señor, no te está ignorando. Mira, voy a reiniciar y quiero renovar, quiero hacer esta donación única también de $50, de 100, de 20, de lo que esté en tus posibilidades. Pero vamos marcando, vamos llamando, llevamos 3 llamadas, Nereida, Josué, Marcela, María A. Ya estamos esperando poder pronunciar tu nombre con esa gran alegría, con ese gran gozo. Y sabemos que en Familia Radio es importante para ti porque aún estás escuchando. Así que sí, es importante para ti, es importante el Señor. Vamos a darle esos 2 minutos. Llama al 1-800-707-1202. Ayúdanos a llegar a esa meta. Ayúdanos a que se marque el termómetro una raya más arriba y que lleguemos a esa gran meta, que podamos escuchar la programación regular, que esté ahí para no solamente bendición nuestra para asistirnos a nosotros, sino a miles de personas, porque todos necesitamos escuchar la palabra de Dios. Todos necesitamos esas palabras de aliento, ese fortalecer nuestra alma, esos recordatorios cuando se nos está yendo el día y como que se nos fue en tanto y, oh, ya son las 12, vamos a hacer el Ángelus. A las 3 nos marca la misericordia y luego el rosario, la misa. Vamos a entregarle todo al Señor a lo largo de nuestro día a través de Familia Radio. Pero el día de hoy sí te invitamos a que llames al 1-800-707-1202. Y lo que te invitamos para que le entregues al Señor es tu generosidad. Si en ese momento dices, bueno, no tengo en ese momento para hacer la donación, no te preocupes, la donación es una promesa. Tú puedes decir, bueno, voy a reiniciar ahorita y quería hacer una donación única, pero para tal fecha la voy a mandar. Listo. Porque tal vez es lo que tú dices, no quiero renovar porque quiero hacer una donación también, pero no la tengo en este momento. No te preocupes. Y si en verdad es lo que te está deteniendo, pues renueva. Y para alguien que está escuchándonos en estos momentos, que nunca ha donado, sientes ese llamado, hazlo y vas a ver qué bueno es el Señor y qué maravilloso te sientes ser parte de esta gran estación en Familia Radio, que es una gran bendición para cada uno de nosotros. Alicia Inés, a ver, cuéntame cómo vamos en estos momentos.
1: Con todo gusto, Maribel, vamos a agradecer la llamada de Katy de Gilbert, muchísimas gracias, que gracias. Ya reinicia su promesa y pues con ese reinicio de promesa, Maribel tiene también ya su premio adicional, que es el libro de oraciones a la mano. Gracias, Katy. Gracias también a la llamada generosa de Mireya. Muchísimas gracias a Manuela, que también llama al 1-800-707-1202. Y también desde Phoenix, Teresa, muchísimas gracias por esa generosidad. Gracias por reiniciar esas promesas, amigos, que necesitamos, pues sí, ser más, como dices, Maribel, ¿verdad? Darnos el tiempo. Imagínate, yo estaba pensando ahorita que te escuchaba, que al momento en que con el favor de Dios, ¿verdad?, lleguemos al cielo, que estemos ahí en las puertas, ya listos, bien, bien bonitos y bonitas para entrar. Y que le digamos a ella, oye, pues San Pedro, ándale, ya déjame pasar, mira, están pasando ellos y yo llegué primero. Ah, sí, pero dice Jesús que te esperes 2 minutos, ¿eh? Ay, y otra vez al ratito, oye, ya pasaron 2 minutos. No, dice que te esperes otros 2 minutos, ¿eh? Otro ratito.
0: Imagínate.
1: Ajá, pues así lo tenemos, ajá, ¿verdad? Así como dices tú, esperándolo y esperándolo, a ver a qué hora se nos ocurre poner al Señor en nuestra prioridad, que en verdad sea el único rey en nuestras vidas, ¿no? Ahí está primero pues la red social o el trabajo o la familia o los hijos o el matrimonio, y luego está que la comodidad y que mi sillón, mi sofá nuevo, mi colchón y ya el último, ¿verdad? El Señor.
0: Ay, sí.
1: Pues sí, pero no, amigos, tenemos que trabajar con prioridades en nuestra vida. El Señor debe ser nuestra prioridad. Y esta estación de Familia Radio, Maribel, pues yo creo que estarás de acuerdo conmigo, que nos lo recuerda continuamente, ¿verdad? A través de lo que escuchamos, a través de lo que aprendemos, claro que sí, a través de las conferencias, oye, que tenemos aquí en casa, las actividades y demás, se nos recuerda que el Señor es el primero, es en primer lugar y Él nos responde primero. Así que, amigos, también a tenerle presente en nuestras vidas, en nuestras prioridades, en qué lugar de nuestra vida está el Señor. Márcalo 1-800-707-1202. Ya tenemos entonces 8 llamadas, Maribel. En 4 minutos esperamos 4 llamadas.
0: 4 llamadas. Ah, no sé si... Ah, sí. Me había faltado marcar una. Sí, son 8 llamadas. Yo pensaba que eran 9, pero son 8. Así que ayúdenos a llegar a esa meta. Sé que lo podemos hacer. Ahorita que me contabas eso, ay, sí me visualicé en el cielo y queriendo entrar y que espera un minuto más. Espera un minuto más. Imagínense. Imagínense. Vamos a hacer nuestra parte. Vamos a decirle, Señor, aquí estamos listos y dispuestos y ya. En este momento. No lo vamos a dejar para después. Vamos a llamar al 1-800-707-1202. Vamos a decirle, quiero reiniciar mi promesa y listo. Y saben, pienso que la verdad, cuando vas a reiniciar, hasta 2 minutos se me hace mucho tiempo. La verdad que solamente 1 minuto, si nomás todos tus datos siguen igual y todo, nomás renovar y decir que podemos seguir contando contigo, creo que 1 minuto, así que podemos llegar a la meta, faltan 4 minutitos y nomás te va a tomar 1 minuto a ti. Y nos faltan 4 llamaditas, así que

0: Estamos esos jaloncitos de oreja con tanto amor, esos recordatorios para recordarnos que esto está bien, que esto está mal y que tenemos que continuar. Así que sigue marcando 1-800-707-1202. Le damos muchísimas gracias a María Isabel por este gran reto. Agradecemos a Nereida una vez más, a Josué, Marisela, María A, Katy, Minerva, Mireya, Manuela y Teresa. Y espero que hayan cuatro llamaditas más, que ya estemos listos todos para entrar a la puerta con el Señor y que no le digamos otros 2 minutos, Señor, y otro tiempo más. Así que, ¿cómo vamos, Alicenes?
1: Pues seguimos en la llamada de Teresa. Maribel, vamos a despedir, ¿verdad?, esta hora, pero vamos a esperar que durante la pausa, pues entren esas llamaditas, que ya no tengan en espera al Señor, que ya le quiten esa musiquita, ¿no? Que a veces hasta como que cansa el oído estar ahí escuchando la música cuando te ponen a esperar en una llamada o en algo. Pues que ya le digamos, ya te atiendo, Señor, ya en este mismo momento, ¿verdad? Así como María hizo ese momento que llegó el Señor a su casa y se puso allá a sus pies a darle toda su atención.
0: Ay, sí.
1: Marta ya, entre otras cosas, afanada, pero ella ahí... Quiero ser como esa María. Vamos a decirle al Señor que nos haga como esa María, justamente, ¿verdad? Siempre lista, lista para Cristo, lista para Él, lista para escucharle, lista para amarle, para servirle, para llevarle a los demás. Marcando al 1-800-707-1202, nos ayudas a poderlo hacer, nos ayudas también a realizarlo y lo realizas junto con toda una gran familia. No estás solo, no estás sola, es una gran familia, Maribel, de más de 150 mil radioescuchas, que nos encantaría también que todos ellos fueran parte de la familia de donadores. Así que les vamos a estar esperando en estos diálogos de esperanza con esa generosa llamada en el 1-800-707-1202.
0: Gracias y sigamos marcando 1-800-707-1202 con gran alegría para llegar juntos a la meta, no solamente de este programa, sino también al cielo.
1: Así sea, vámonos al cielo juntos con los diálogos de esperanza, marcando al 1-800-707-1202.

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3: Son las 2 de la tarde.
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1: y continuamos en los diálogos de esperanza. 1-800-707-1202, 1-800-707-1202. Con mucha alegría, hermano, compartiendo contigo, seguimos en esta búsqueda de sostener tu estación. A nombre del padre Modesto Lule, gracias a todas las personas que el día de ayer lograron todos ustedes, y agradezco muchísimo, mucho todas las aportaciones, las contribuciones, todo lo que ustedes hicieron para que pudiéramos llegar a esa meta. Muchísimas gracias. En el pasar del tiempo, ¿verdad? El ver estas contribuciones, a ver a tantos hermanos, hermanas que nos han estado apoyando y bueno, agradeciendo por supuesto todos los retos, todas las aportaciones, sí, como el que ayer generosamente hacían Esteban y su esposa, y bueno, que donde generosamente, ¿verdad? El día de ayer, pues se necesitaban de 20 llamadas, que bendito sea Dios, se lograron, agradeciendo a cada uno de ellos, que necesitábamos dos reinicios de promesa, y pues se hacían efectivos, ¿verdad? Esos $1,000 que agradecimos mucho de parte de Esteban y su esposa, y hoy, y bueno, había ahí un adicional por los nuevos donadores. Sí, que espero que lleguen esos nuevos donadores. No sabe qué importancia tiene para nosotros. Es motivante realmente saber que llegan hermanos. Y hoy, pues, tenemos que ir nuevamente por más. Tenemos más y me alegra mucho poder agradecer a cada uno de ustedes. Sí, también sus oraciones. Y agradezco también sus comentarios sobre el tema de Cristeros Hoy. Muchísimas gracias. Pues, hecho, ¿verdad?, para todos ustedes, y que además pueden apoyar. Esa es otra forma como pueden apoyar en Familia Radio. Si desean ese canto, lo pueden obtener en la página de Enfamilia, en enfamilia.com. Ahí pueden encontrar la forma para descargar ese y otros temas. Una colaboración de $10 por 13 temas y apoyar a su estación a que encontremos la meta. Les voy a agradecer muchísimo su generosidad. Gracias. De hecho, a todas las personas que a través de ese método, a través del internet, han estado colaborando, muchísimas gracias. En la hora, en este momento, en la hora que iniciamos, también así usted puede colaborar enviando su colaboración a través de enfamilia.com o de la aplicación Enfamilia. En el 1-800-707-1202. 1-800-707-1202. En este momento salimos porque hay el reto en esta hora, acompañados de Prefer Floor Covering, que agradezco muchísimo todo lo que han realizado a lo largo de los años de En Familia Radio. Gracias a Prefer Floor Covering, negocio amigo que encuentras en el directorio de negocios amigos y cuyos propietarios pues traen la camiseta de la evangelización bien puesta, la camiseta de ayudar a las familias a caminar, a poder fortalecerse a través también de los ministerios donde han tenido la oportunidad de participar y donde participan. Uno de ellos también la evangelización a través de En Familia Radio. A Prefer Floor Covering, a sus propietarios, les agradezco muchísimo. En estos momentos nos hacen este reto, los agradecidos, el reto de los agradecidos en esta hora. Así es, estamos buscando gente agradecida. El agradecimiento por la labor, sí, por el agradecimiento, por el buen humor, el agradecimiento por la alegría, sí, del padre Modesto Lule, ¿verdad? Del buen humor, la alegría y la excelente forma de transmitir la fe. Sí, así le vamos a poner ahorita, la excelente forma de transmitir la fe de una manera viva. Transmitir la fe de una manera viva. Así le vamos a poner. Agradecimiento por el buen humor, la alegría y la excelente forma de transmitir la fe de una manera viva. Gracias, Padre Modesto. Así dice la carta. ¿Quién se agrega? Prefer Floor Covering está en estos momentos diciendo presente. Llegan para iniciar esta carta en este día, 30 de septiembre. A propósito, palabra y luz en el día de San Jerónimo. Día que le debemos tanto a este gran santo que por instrucciones del Papa Dámaso, pues tradujo la Biblia de las lenguas originales en donde estaban escritas, del griego, del arameo, sí, que se fue traduciendo, o más bien fue traducido al latín. para que a partir de ahí ya se fuera traduciendo a todos los idiomas una vez que esto fue posible, una vez que se dio la autorización para que esto fuera posible. No siempre fue así, pero bendito sea Dios que hoy encontramos la Biblia en la mayoría de los idiomas que se hablan en el mundo. Y, por supuesto, damos gracias a San Jerónimo y pedimos su intercesión. Muy especial en esta hora que de manera especial el Padre Modesto ha compartido con nosotros de muchas formas el gusto de evangelizar, el gusto de conocer de la palabra, tanto en este programa como en la aportación que hace en C mayúscula. Te pido en este momento que ese agradecimiento por el buen humor, la alegría y la excelente forma de transmitir la fe de una manera viva, pues en estos momentos se haga efectivo. ¿Sí? Así que en agradecimiento por el buen humor, la alegría y la excelente forma de transmitir la fe de una manera viva. Gracias, Padre Modesto. Y gracias al Señor por esta oportunidad que nos da de unirnos a ti y de ver el agradecimiento que pueda haber en los corazones de quienes escuchan este programa, quienes escuchan esta estación. Y Prefer Flor Covenant hace en estos momentos el reto de $1,200. Si llegamos en este momento a 20 llamadas de agradecidos corazones, 20 llamadas entre toda la audiencia, 20 llamadas entre los que nos escuchan en el norte del estado, 20 llamadas entre los que ya han llamado y pueden hacer una colaboración adicional. Ustedes que están al día, quizás han venido donando desde hace 6 meses, 8 meses, de 10 años y están al día con sus contribuciones, pero pueden hacer hoy una contribución única para salir con los gastos de este día, apoyar a su estación, a que sigamos adelante. Aquí cuenta su llamada. Nuevos donadores, de manera especial, porque si llega un nuevo donador estaría aportando $300 adicionales. Ese valor tiene tu llamada, hermano. Ese valor tiene en estos momentos esa llamada generosa. Un nuevo donador con una aportación mensual aportaría $300 adicionales. Que se inscriba y diga: voy a donar $10 por mes, $20 por mes, 15, 30, 40, 50, y aportaría $300 adicionales. Todos en estos momentos participan. $1,200 por esas 20 llamadas. Y si llega un nuevo donador que hace una aportación mensual, y hace un compromiso mensual, se agregarían $300 dentro de esas mismas 20 llamadas. Y yo hago un llamado muy especial. Esto no va en el requisito de Prefer Flor Covenant, pero sí va de favor de parte de su familia, de En Familia Radio, a todos los que nos escuchan. Dije todos porque sé que son muchos. No voy a particularizar ni siquiera las frecuencias radiales. Sí, todos los que nos escuchan en el norte del estado, todos los que nos escuchan de Campo Verde para arriba, todos los que nos escuchan de Meyer y de Spring Valley para arriba. Sí, todos, no voy a poner en estos momentos ni siquiera las frecuencias, porque pues tampoco quiero que suene así de que tienen que, no, pero sí les pido de favor que si tienen en el corazón participar, si tienen en su corazón que esas estaciones sigan vigentes, que marquen al 1-800-707-1202. También a quienes nos sintonizan a través del internet en enfamilia.com o la aplicación En Familia. Para todos les pedimos su apoyo, les pedimos su ayuda. En estos momentos 20 llamadas otorgarían $1,200 y si llega un nuevo donador habría $300 adicionales si hace una promesa mensual. Pedimos de su apoyo y de su ayuda en el 1-800-707-1202, 1-800-707-1202.

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Continuamos en el reto de Prefer Floor Covering, 20 llamadas, $1,200. Que llegue un nuevo donador, que llegue un nuevo donador, aumentaría a $1,500 si ese nuevo donador se inscribe con una promesa de $5 al mes, $10 al mes, pero en los $1,200, ese reto que nos puedes apoyar, cualquier contribución, tu reinicio de promesa, que si haces una aportación única, solo por este día, que si en tu corazón está apoyar a la estación para que lleguemos pronto a la meta y puedes dar $500, $800, $1,000, también por supuesto. Y si puedes dar $5, $10, $15, $20 hoy o tu reinicio de promesa, todos cuentan en este momento para alcanzar la meta de 20 llamadas de personas que tienen agradecimiento, que saben decir gracias en agradecimiento por el buen humor, la alegría y la excelente forma de transmitir la fe de una manera viva. Gracias, Padre Modesto. ¿Quién escribe su nombre en esta carta? En el 1-800-707-1202. ¿Quién lo escribe? Llega la primer donadora. En estos momentos es una donadora que se inscribe para donar. Dice, yo me voy a inscribir. Y hace una promesa mensual, con lo cual hace que ya el premio sean $1,500 y llegamos a 20 llamadas. Hay que agradecer a Alejandra, que sea un corazón agradecido. Gracias, Alejandra, nueva donadora en este momento, que hace una promesa mensual y con ella la esperanza de alcanzar los $1,500. Ahora solo nos faltan 19 valientes que digan sí, que digan yo también participo, yo también gano. Sea parte del triunfo, amigo. ¿Cuántas cosas, cuántas metas, cuántos objetivos, verdad? Podemos haber llegado aquí a este país creyendo que íbamos a hacer esto, que íbamos a hacer esto, otro. El Señor nos ha llevado por diferentes caminos. ¿Pero a poco usted se imaginó que iba a llegar a tener una estación que iba a decir mi estación? ¿A poco cuando usted venía para acá, igual que yo, con muchos sueños que los seguimos a lo mejor teniendo, pero no veníamos con esa idea? Bueno, la mayoría, no sé si alguno por ahí llegó a pensar, ay, ojalá que llegue allá y vaya a tener una estación y vaya a ser yo parte de ella. Eso es parte de su logro, hermano. Dé gracias a Dios. Dé gracias a Dios porque usted lo ha hecho posible. Y no solo eso, usted ha hecho posible que muchos más puedan tener la formación y esta fe viva que comienza a vivir quizás de una mayor intensidad aquí que en su país. Esto también habría que decirse. Muchos de nosotros quizás si estuviéramos allá no estaríamos como estamos aquí más cerca de la fe. A veces estar en condiciones adversas, en muchas ocasiones los retos, las metas, los mismos obstáculos que hayamos en la vida pueden hacer que madure más nuestra fe o que tengamos la idea o la convicción mucho más cercana de por qué tenemos que vivir la fe. Alejandra lo agradece en este momento con la primer llamada. La primer llamada de los 20 ya llegó y es una nueva donadora. Y con ello hace que el premio ya oficialmente sean $1,500. Si llegamos a 20 llamadas, pero con la llamada de Alejandra, ya solo 19 llamadas para llegar a la meta de Prefer Floor Covering en la carta de agradecimiento de este día al Padre Modesto. Y la carta dice en agradecimiento por el buen humor, la alegría y la excelente forma de transmitir la fe de una manera viva. Gracias, Padre Modesto. Viva porque yo creo que nos pone a todos a pensar, a reflexionar. A veces, pues también ahí la buena enjabonada, pero también a veces, pues esas reflexiones que nos hacen sonreír o esas situaciones de las cuales quizás nos transmite con sencillez lo que vivíamos también nosotros en nuestros pueblos, en nuestras ciudades, inclusive sobre las propias devociones, pero todo con la sana doctrina, todo con la intención de apoyarnos a encontrar la fe y de quitarnos algunas cosas que quizás precisamente y malamente por tradiciones podamos tener y que nos han venido engañando, ¿verdad? De alguna forma, pero nos sacudimos lo malo, nos quedamos con lo bueno y vamos adelante en la búsqueda de valientes que sean parte de esta familia. 20 hermanos generosos marcando el 1-800-707-1202. Llega la segunda llamada. Valientemente desde Tempí, haciendo una generosa contribución, llega Juana. Juana, muchísimas gracias, Juana. Juana es una mujer agradecida con Dios, agradecida con la vida, agradecida por la fe y generosa como el Señor le ha hecho. Por eso, Juana, hay alegría en el cielo. Ya tiene usted su terrenazo. Imagínese, Juana, si por un vaso de agua hay recompensa, imagínese lo por lo que usted hace para que haya minutos de bendición. Juana, le quiero decir que con eso que usted contribuye,
en este momento, así lo pudiéramos ver. Imagínese que acaba de contribuir con los 30 minutos de un día para poder tener la misa. Así véalo, Juana. Muchísimas gracias. Usted, gracias a usted, la misa de hoy se va a poder transmitir por la generosidad de su corazón. En el 1-800-707-1202. Así, Juana, con la alegría que debe de tener hoy, porque va a ser partícipe de la Santa Misa a miles de personas, porque usted levantó el teléfono y dijo, yo también voy, yo también tengo ese agradecimiento en mi corazón por el buen humor, la alegría y la excelente forma de transmitir la fe de una manera viva. Gracias, Padre Modesto. Ahí está la firma de Alejandra y de Juana con sus nombres y apellidos, los cuales no menciono aquí, pero aquí los tengo ya escritos en el papel. En el 1-800-707-1202. Danos la alegría de saber que contamos contigo, hermano. Esa alegría de saber que tú en esta hora también has sonreído y quizás a veces también has fruncido el ceño. Dice, ¿qué dice, padre? ¿A qué se refiere, padre? ¿A qué se refiere? ¿Cómo dijo el padre? Y después aquí nos están llamando, oye, ¿cuándo se va a repetir el programa del padre? Sí, y es muy buena bendición, ¿verdad?, para todos el que podamos saber que gracias a nosotros mismos es que el padre tiene un espacio aquí, el padre Modesto Lure, en Palabra y Luz. Pero para eso se suceda, tiene que haber gente generosa como Juana y Alejandra que colaboren. Y ellas aquí ya pusieron su nombre en la carta de agradecimiento al padre Modesto para motivarlo en estos momentos que se encuentra en una misión especial que le ha pedido su superior, su nuevo superior, que gracias a Dios hasta este momento pues le dio una tarea temporal por la cual no puede estar aquí con nosotros. Sí nos puede enviar el evangelio cada mañana y se lo agradecemos mucho. Pero a usted, señora y señor que me está escuchando, que conoce muy bien que donde manda capitán no gobierna marinero, sabrá que hay veces que tenemos que hacer las cosas aunque quisiéramos hacer otras, pero tenemos que ser obedientes y el padre Modesto lo está haciendo en estos momentos. Nosotros respetamos eso y le agradecemos su obediencia. ¿Sabe por qué? Porque es una gran, para quien ama hacer esto, para quienes amamos transmitir la fe a través de los micrófonos, sí, claro que para nosotros cuesta muchísimo trabajo dejar de hablar, no tener un día para hablar del Señor y comunicar lo que sentimos en el corazón. Por supuesto que es una, para nosotros es una, pues, algo muy fuerte, ¿verdad? Nos cuesta trabajo. Y sin embargo, por obediencia, el Padre Modesto está haciéndolo y nosotros respetamos, por supuesto, la orden de su superior. Y respetamos y agradecemos por la humildad, porque esa humildad, hermano, es lo que le da congruencia al Padre Modesto. Yo te pido que marques al 1-800-707-1202, que si sabemos que ha sido maestro para nosotros en algunos temas, hablados con sencillez, hablados o buscando transmitirlos lo más sencillo que se puede, pues para que todos tengamos acceso a ello, tengamos un momento de formación, al tiempo que pasamos un momento de alegría. Te pido que lo agradezcas en este momento compartiendo con un poquito de lo que lleves en el corazón de agradecimiento. Si puedes dar $10, da $10, pero ayúdanos a llegar a 20 llamadas porque tenemos que conquistar este reto. 20 llamadas. Y si llegaba un nuevo donador con una promesa mensual, subía a $300 el premio, lo cual hace que de 1,200 pasamos a 1,500 por 20 llamadas. 20 llamadas. Y en estos momentos ya habíamos agradecido a Alejandra, agradecíamos a Juana. Y vamos a agradecer en este momento a Luz del Carmen. Luz del Carmen, muchísimas gracias. En Palabra y Luz llega Luz del Carmen, tocaya del programa del Padre Modesto, y dice presente en el 1-800-707-1202. Es la llamada número 3. Vamos por 17 llamadas generosas. En 30 minutos necesitamos de 17 valientes. 16, porque en este momento vamos a agradecer la llamada generosa de Irene. Irene, nuevamente colaborando. Muchas gracias, Irene. Con una aportación adicional. Luz del Carmen también pone una aportación adicional. También Juana con su colaboración adicional. Muchísimas gracias. Y Alejandra haciendo su promesa, su primer promesa como nueva donadora. Muchísimas gracias, Alejandra. Gracias, Luz del Carmen. Gracias, Irene. 4 llamadas. Vamos ahora por 16 en el 1-800-707-1202 para $1,200, 16 hermanos que se animen a hablar en este momento que llamen. Hermanos del norte del estado, por favor, nos daría muchísimo gusto, nos alegraría enormemente ver a uno de ustedes por lo pronto en esta lista, marcando al 1-800-707-1202.

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con mucha alegría participando en esta tarde, en agradecimiento al Padre Modesto por el buen humor, la alegría y la excelente forma de transmitir la fe de una manera viva. Gracias, Padre Modesto. ¿Quién se anota? Ya llegan otros valientes, generosos. Muchísimas gracias, Manuel. Dios te bendiga, hermano. Sé que estás ahí presente, sé que estás ahí al pendiente de lo que ocurre y agradezco muchísimo el que estés con las pilas bien puestas para apoyar tu estación, la cual sé que amas desde chiquita la estación y tú desde chiquito también, porque siempre has sido uno de esos buenos niños del Señor, buenos hijos del Señor que siempre sabe reconocer qué es lo importante y sobre todo sabe que Dios está con nosotros. En el nombre llevas la evangelización, Manuel. Muchísimas gracias. Y ahí está Manuel, la llamada número 5. Vamos en este momento, la llamada número 6, en el 1-800-707-1202, con emoción, con alegría, con decisión, hermano valiente. Es una contribución, tu reinicio de promesa, una contribución adicional que quieras hacer. Puede ser única, una contribución de $10, $20 solo por el día de hoy, una participación de 40, de 50, inscribirte como donador, participar para darle alegría al corazón de Cristo al saber que tú también quieres conocer más de la palabra. En el día que celebramos a San Jerónimo, día de celebrar a un hombre que tuvo la inteligencia, pero supo también aplicar ese gran don para ese gran bien. Imagínese, todas las Biblias del día de hoy, pues impactadas por la traducción que tuvo ese hombre. Un solo hombre cambió la historia para que de las lenguas originales se pudiera contar con una Biblia en un lenguaje universal en ese momento que era el latín y que de ahí partiera a todas las lenguas en las que está la Biblia por la atención de un hombre. Eso es impactar, eso es dejar un legado. ¿Cómo quiere que nos recuerden, hermano? ¿Cómo quiere que le recuerden a usted? ¿Cómo quiere que recuerden el trabajo que hicimos como familia, como iglesia? ¿Fueron parte de una iglesia viva o fueron parte de una iglesia que se quedaba pasmada? ¿Fueron parte de una iglesia que buscaba crecer o fueron parte de una iglesia que quería quedarse así como estaba? No, hermano, tenemos que poner bien en alto que nosotros queremos seguir creciendo, queremos seguir enalteciendo el nombre de Cristo. Queremos dejar un legado a las siguientes generaciones, que sepan que aquí también hubo cristeros, que si no nos pidieron el martirio de sangre, eso no impidió que abriéramos los brazos para decir ¡viva Cristo Rey! Y abrazáramos a más de nuestros hermanos para que también tuvieran la alegría, el entusiasmo, para que incrementaran la fe con la que viven día a día y se sobreponen a los acontecimientos, que se sobreponen también a todas las dificultades, que enfrentan retos, objetivos, pero también alcanzan metas, logros y victorias, como tener esta estación, que es un logro y una victoria de muchos de ustedes que han puesto un granito de arena, dos granitos de arena y miles de granitos de arena a lo largo de 13 años de esos 4,400 donadores registrados, de los cuales pedimos a todos en este momento su participación. Tenemos 5 llamadas, necesitamos 15 valientes más y llega la llamada número 6. Es Joseph desde Mesa. Joseph, muchísimas gracias, Joseph. Joseph colaborando en estos momentos desde la ciudad de Mesa. Muchísimas gracias, Joseph. Dios te bendiga. Haciendo una contribución adicional en este día. Gracias que nos ayuda a salir con los gastos de este mes. Gracias, Joseph. Dios te bendiga. Evelyn, desde Phoenix llega Evelyn. Muchísimas gracias, Evelyn. Gracias por tu generosa contribución, por apoyar a que lleguemos a la meta de este reto y de todos nuestros diálogos de esperanza. Dólar a dólar. Hermano, es que veo la labor que se está realizando y le envío un fuerte abrazo. Sí, yo sé que lo hace por amor a Cristo. Yo sé que lo hace porque ama al Señor y porque quiere bendecir al Señor de esta forma. Pero mire, ahí está. ¿Y qué es lo que hace? Pregunta. ¿Ayuda a mi estación? ¿Puede colaborar con mi estación? ¿Puede apoyar a mi estación? Y ahí va. Y no es cuestión, hermanos, de una competencia de mira. Este hermano ya logró 7, este ya logró 8, este ya logró 9. Es que cuando intentó el primero, cuando ese hermano le preguntó a una persona, la iglesia ya ganó. La iglesia ya ganó porque ganó el que preguntó. Si la otra persona respondió que sí o que no, por supuesto, va a ser si esa persona también gana. Pero la iglesia ya ganó. ¿Sabe por qué? Porque ganó el que preguntó. Y ganó la iglesia porque el que preguntó experimentó la valentía que el Espíritu Santo le comunica y a través de ello vienen las grandes acciones, los grandes efectos del Espíritu. Ayer que platicábamos con el Padre
Carlos Carpenter, que aprendimos muchísimo sobre el Espíritu Santo, sobre la infusión del Espíritu Santo y de la manera como en lo interno trabaja para nuestra santidad y de la manera como externamente los carismas se expresan también para la edificación de la iglesia. Lo que yo estoy viendo con esta dama, que ella sabe muy bien a quién me refiero, es la edificación de una iglesia que se edifica porque se edifica la persona que generosamente aporta, porque Cristo se hace presente en ese corazón para decir sí. Se edifica la iglesia cuando personas como Valentina, muchísimas gracias, dice sí porque el Señor está en ella. Nadie pudiera decir sí si el Señor no se hiciera presente en ese corazón. Y llegar a acercarte tú a alguien y decir, oye, colabora, aporta, te invito, inscríbete como donador, participa con una cantidad, la que tú puedas en este momento. ¿Qué cantidad te deja alegre? ¿Qué cantidad te deja entusiasmado? ¿Qué cantidad te deja convencido de saber que estás construyendo algo mejor para tu vida? Independientemente de que la persona viva la fe en estos momentos o no, está edificando su vida porque haces que Cristo llegue a su corazón. Usted es un puente, hermano. Cuando usted le pregunta a una persona, ¿quieres colaborar para mi estación? ¿Quieres ser un nuevo donador? ¿Quieres integrarte a mi estación? Usted está edificando la iglesia y ante todo edifica la iglesia porque se edifica usted, crece usted y bendice a ese hermano siendo un puente entre Dios y él. Usted es el puente. A través de usted Dios mueve el corazón de esa persona para colaborar. Bendito sea Dios. Usted fue el puente hacia la santificación de esa persona, hacia que esa persona pudiera comprar su terrenito. Imagínese que usted se hace como si fuera el agente de bienes raíces del cielo. Eso es lo que somos, agentes de... Nunca lo había pensado, pero esa es la realidad. Somos agentes de bienes raíces del cielo, no aquí en la tierra. Afortunadamente, porque aquí en la tierra nos tendríamos que meter en temas de interés y de impuestos. Lo bueno es que en el cielo son bendiciones y eso es lo que compartimos. Bienes raíces celestiales para las bendiciones en la tierra. Porque somos familia, porque somos una iglesia que crece y se edifica cuando lleguen hermanos. Cuando llegan hermanos como Rolando y Lucinda, muchísimas gracias a Rolando y Lucinda haciendo su generosa contribución. La llamada número 9. En estos momentos, Rolando y Lucinda haciendo llegar su contribución generosa para que lleguemos a la meta. Dios les bendiga, jóvenes. Muchas gracias, llamada número 9, Rolando y Lucinda. Dios bendiga su corazón y gracias por edificar la iglesia. Gracias por crecer ustedes en el amor de Cristo al decir sí a la evangelización. Muchísimas gracias, Rolando y Lucinda. Gracias, Valentina, Evelyn, Joseph. Gracias, Manuel. Gracias, Juana. Gracias, Alejandra. Gracias, Luz del Carmen. Gracias, Irene. En el 1-800-707-1202, en el reto de Prefer Floor Covering, necesitamos 20 llamadas. Ya tenemos 9. Prefer Floor Covering dijo, vamos a dar esta cantidad. Si llegan 20 llamadas, $1,200. Pero si llega un nuevo donador, aumentamos, que haga una promesa, aumentamos 300 más. Y la primer llamada, valientemente, Alejandra dijo, yo voy. Y subió el premio a $1,500. Es el premio más grande que hemos tenido hasta este momento. Es el reto más grande y que espero que marque, hermano, en este momento su llamada de reinicio, su llamada, su contribución de cualquier cantidad. Si ya donó, si usted viene y está al día con sus aportaciones, ayúdenos en este momento que necesitamos llegar a 20 llamadas. Ya tenemos 9, Rolando y Lucinda, Valentina, Evelyn, Joseph, Manuel, Irene, Luz del Carmen, Juana y Alejandra. 9 que hasta este momento han dicho sí. Gracias al padre Modesto diciendo en la carta que le vamos a enviar al finalizar este espacio, en agradecimiento por el buen humor, la alegría y la excelente forma de transmitir la fe de una manera viva. Gracias, padre Modesto. ¿Quién firma? Firma Alejandra, Juana, Luz, Irene, Manuel, Joseph, Evelyn, Valentina, Rolando y Lucinda. Y tú, si marcas en este momento antes de las 3, al 1-800-707-1202 y firma, por supuesto, Prefer Floor Covering, haciendo el reto, $1,200 si llegamos a 20 llamadas. Y si llega un nuevo donador, aumenta $1,500 y el nuevo donador ya llegó. Por eso vamos por $1,500 en este momento con su llamada y su contribución, edificando la iglesia, edificándose usted y ayudando a otros a que también tengan ese terreno en el cielo, siendo un puente entre el cielo y la tierra, usted ayudando a ese hermano a encontrarse con Cristo para que también sea generoso. Invítelo a donar, marcando 1-800-707-1202.

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continuamos en el 1-800-707-1202 esperando su llamada generosa, que ya tenemos 9 de los 20, 9 generosos, 9 que se han reportado, y vamos por esos 11 más. Hermanos, ser cristero hoy supone muchas cosas. Ser cristero hoy supone la formación, supone el tiempo en la oración, supone la convivencia, supone también, por supuesto, atender a los sacramentos, la Eucaristía, especialmente. Ser cristero hoy supone estar en la búsqueda de algo mucho mejor que lo que podemos ver, hermano. Somos mucho más, somos muchos los que podemos contribuir en el bien de los demás, pero hay que ponernos a trabajar. No podemos quedarnos nada más como espectadores, y hay que subirnos también en este tren cristero en el cual podemos llevar bendición y alegría a muchas otras familias. Súmase en este momento a este gran esfuerzo, y agradeciendo a Prefer Floor Covering su generosidad, llega en estos momentos la llamada número 10, y agradezco mucho a María Frances su generosa contribución una vez más. María Frances, gracias por todas las formas como estás colaborando para que lleguemos a la meta. Muchísimas gracias, María Frances. Dios te bendiga. Gracias por ayudarnos a encontrar más donadores valientes y generosos. Ya tenemos 10 llamadas con María Frances, Rolando y Lucinda, Valentina, Evelyn, Joseph, Manuel, Irene, Luz del Carmen, Juana, Alejandra. Son 10 y vamos por 10 más, 10 valientes más. 10 cristeros de hoy que sepan tener a Cristo siempre en su corazón, y porque tienen a Cristo, tienen todo para salir adelante, porque todo lo podemos en aquel que nos fortalece, porque el Señor confía en ti, confía en mí, confía que la obra que ha puesto en nuestras manos, la obra de su iglesia, la obra de la poder unirnos para proclamarlo, para bendecirlo, para conocer de Él, para amar como Él nos ama, conocer de Él para amar más como Él nos ama. A conocer de Él para amar como Él nos amó primero. Hermano, ayúdenos en este momento en el programa del Padre Modesto, Palabra y Luz. Ya te decía, Él está en una misión pedida por su superior. Nosotros respetamos eso, gracias a Dios, como lo ha dicho Él. Hasta este momento, al parecer, es algo temporal, y Dios mediante que regresará con nosotros. Por lo pronto, tiene tiempo de enviarnos las reflexiones del Evangelio de cada día, y se lo agradecemos mucho, y esperamos con paciencia que se dé el momento en que pueda reintegrarse a este espacio. Y mientras tanto, queremos agradecerle, y en esta carta que estamos enviando, sí, por cortesía de cada uno de los que aquí son parte de esta estación, de cada uno de ustedes que contribuye y colabora, que se siente alegre de ser cristero hoy, estamos enviando una carta que dice: en agradecimiento por el buen humor, la alegría y la excelente forma de transmitir la fe de una manera viva. Gracias, Padre Modesto. ¿Quién firma? Ya firmó Alejandra, Juana, Luz del Carmen, Irene, Manuel, Joseph, Evelyn, Valentina, Rolando y Lucinda, María Frances, y firma también en estos momentos Osma. Osma, muchísimas gracias desde Peoria. Muchísimas gracias, Osma. Dios te bendiga. Gracias por estar compartiendo con nosotros la alegría de evangelizar. Muchísimas gracias, Osma. También llega la llamada número 12, Lourdes. Lourdes desde Tonopah. Lourdes, muchísimas gracias. Gracias, Lourdes, por participar, y saludos a todos en la misión de Tonopah. Un saludo muy cordial. Por allá nos enterábamos de la Santa Misa, que estaba celebrando por allá el Padre José Jesús, y nos dio muchísimo gusto. Un saludo muy cordial a toda la comunidad de San Enrique en Bacay. En el 1-800-707-1202, y los de Bacay también donan. Por cierto, hemos visto poquito el nombre de Bacay, y espero que pronto se empiecen a reportar, que les llegue el aviso de que también los de Bacay donan. El día de hoy me parece que ninguno, todavía hoy, ninguno de Bacay. A ver si alguno aparece en este momento para traer alegría y saber que también agradecen al Padre Modesto por lo que hace, por la evangelización a través de cada uno de nosotros, hermanos, poniendo alma, vida y corazón. También el Padre Modesto, como Héctor. Héctor, que en estos momentos colabora. Héctor, que colabora desde la ciudad de Phoenix. Héctor, muchísimas gracias. Tu nombre ya está aquí. Tu nombre ya llegó, ya está puesto, bien colocado. Un abrazo, hermano. Dios te bendiga. Gracias por 13 años de compartir la alegría de evangelizar. Gracias por darnos la bendición de saber que eres ese hombre valiente que el Señor llamó a trabajar para Él, y se ha quedado ahí, firme y buscando cómo servir mejor. Gracias por tu preparación, gracias por la forma como gustas, saboreas poder transmitir la palabra. Muchísimas gracias, Héctor.
Dios te bendiga haciendo su generosa contribución. Héctor, con 13 años, 8 meses, ya casi 14, de estar participando con En Familia Radio, y dice presente. Yo también digo gracias, Padre Modesto, por el buen humor, la alegría y la excelente forma de transmitir la fe de una manera viva. ¡Viva! Así es como tenemos que transmitir todos, con acción, no quedarnos nada más a que otros hagan lo que nos corresponde. Imagínese que eso hubieran hecho los cristeros, pues se cierran los templos, se acaban los expulsan a todos los sacerdotes. Por cierto, hoy estaremos platicando con el padre William Echeverría sobre ese efecto en Guatemala. Muy interesante cómo también en Guatemala vivieron esa represión religiosa por parte del gobierno y cómo se supieron sobreponer. También hay mártires y de eso estaremos hablando en el 1-800-707-1202. Y nosotros tenemos maestros en esto de estar dando la vida por el evangelio, en esto de prepararse mejor, como Anacleto González Flores, como David Roldán, como Salvador Lara, Luis Padilla, hombres valientes que se preparaban para poder ser mejores oradores, que se preparaban para poder llevar el mensaje, para poder ser buenos predicadores, se preparaban para ser buenos cuidadores de los sacerdotes, se preparaban y hacían ¿y por qué iban a la acción? Y con ellos muchas mujeres que se preparaban, apoyaban en la causa de los cristeros en la parte intelectual, y cuando hubo que tomar las armas, muchas mujeres inclusive perdieron la vida precisamente por defender un sagrario, por defender una iglesia. A usted, señora, ¿qué le pide el Señor hoy? Si le pide $10, $20, ¿le diría que no? Imagínese que esas mujeres pues le hubieran dicho, no, pues me pides cuidar el sagrario, pero no, mejor me voy a mi casa, me voy a hacer tortillas, que ahí estoy muy a gusto, o me voy a ir a hacer, no sé, empanadas, porque ahí no, nadie me molesta. No, señor, no, señora, cuando se ama la Eucaristía, se le defiende con entusiasmo, se le defiende con alegría. En el 1-800-707-1202, cuando hablamos de Jesús, es para que su dulce nombre sea respetado. Cuando hablamos de nuestra Madre Santísima, es para que la honra llegue a ella en todo momento, en cada momento de nuestro día. En el 1-800-707-1202. Y los que todavía no lo tienen, se lo pierden. Pero los que tenemos el amor de María, nos sentimos siempre fortalecidos, siempre nos sentimos acompañados, siempre nos sentimos que estamos siendo acompañados, protegidos y fortalecidos por el amor de nuestra Madre que nos lleva a Cristo Jesús. Y hoy, si usted lo quiere celebrar, y si este espacio y esta estación le ha ayudado a experimentar eso con una mayor santidad, le pido que nos ayude, que marque, que se alegre, como en este momento nos alegra la llamada valiente y generosa que hace. Es nuestro hermano Daniel. Daniel, muchísimas gracias. Daniel, que colabora. Daniel pone la llamada número 14. Faltan 6 valientes. Llega Daniel colaborando desde la ciudad de Phoenix. Y llega también en estos momentos en el 1-800-707-1202. Llega una familia, la familia Calderón. La familia Calderón participando desde Peoria. En estos momentos contribuyendo. Y llega también la llamada 16 de una mujer valiente que sabe vivir la vida con mucho color y a todo color. Ahí está Libby, muchas gracias, Libby. Dios te bendiga, gracias por todo lo que haces, por tu estación y lo que haces por la iglesia.

0: catequesis de las cuales nos quedamos ahí dormidos o que sean de un lenguaje muy complicado, sino Él se prepara para transmitir los valores de nuestra fe en manera que muchos más podamos entenderle. ¿Quién lo agradece por ello? Usted ha llegado a entender algo de la liturgia, algo de la palabra, algo que le ha hecho pensar en su fe de una manera distinta, si le ha ayudado a que pueda vivir una fe más viva como la que Él quiere transmitir. Hermano, le pido que firme esta carta, que tenemos todavía 4 o 3 espacios para cumplir con el reto de Prefer Floor Covering. Eran 20 llamadas y si había un nuevo donador de 1,200 nos pasábamos a $1,500. Y en estos momentos agradezco la llamada número 17. Es María L. María L. que llama en estos momentos desde Glendale. María L. de Glendale, muchas gracias. En el 1-800-707-1202. Llamada 18. En estos momentos estamos a 3 llamadas para completar el reto. Son 20 los que nos pedía Prefer Floor Covering que hubiera un nuevo donador y se hacía ya con ello 1,500, de 1,200 pasaba 1,500 en el 1-800-707-1202. Vamos a ver si llega la llamada, me parece que sí, ahí se está pintando de colores el cursor, se pinta de colores en la pantalla. Faltan 2 llamadas, hermano, porque está llamando en estos momentos, está llamando Erika. Erika, muchísimas gracias. En el 1-800-707-1202 nos tenemos que ir, pero nos despedimos con la llamada de Erika, esperando que antes de la coronilla llegue la llamada número 19 y la número 20. Esperamos su generosidad, hermanos. Ayúdenos a conquistar este reto. Son $1,500 en 2 llamadas. 1-800-707-1202. Es mi única...
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Son las 3 de la tarde. Expiraste, Jesús, pero la fuente de vida brotó para las almas y el mar de misericordia se abrió para el mundo entero. Oh, fuente de vida, insondable misericordia divina, abarca el mundo entero y derrámate sobre nosotros.

nombre del Padre, del Hijo y del Espíritu Santo. Amén. Padre nuestro, que estás en el cielo, santificado sea tu nombre. Venga a nosotros tu reino y hágase tu voluntad en la tierra como en el cielo. Danos hoy nuestro pan de cada día. Perdona nuestras ofensas, como también nosotros perdonamos a los que nos ofenden. No nos dejes caer en tentación y líbranos del mal. Amén. Dios te salve María, llena eres de gracia, el Señor es contigo. Bendita eres entre todas las mujeres y bendito es el fruto de tu vientre, Jesús. Santa María, Madre de Dios, ruega por nosotros pecadores, ahora y en la hora de nuestra muerte. Amén. Creo en Dios, Padre Todopoderoso, Creador del cielo y de la tierra. Creo en Jesucristo, su único Hijo, nuestro Señor, que fue concebido por obra y gracia del Espíritu Santo. Nació de Santa María Virgen, padeció bajo el poder de Poncio Pilato, fue crucificado, muerto y sepultado. Descendió a los infiernos, al tercer día resucitó de entre los muertos, subió a los cielos y está sentado a la derecha de Dios Padre Todopoderoso. Desde allí ha de venir a juzgar a vivos y muertos. Creo en el Espíritu Santo, la Santa Iglesia Católica,

eterno, en quien la misericordia es infinita y el tesoro de compasión inagotable. Vuelve a nosotros tu mirada bondadosa y aumenta tu misericordia en nosotros, para que en momentos difíciles no nos desesperemos ni nos desalentemos, sino que con gran confianza nos sometamos a tu santa voluntad, que es el amor y la misericordia mismas.

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Gracias amigos, gracias por estar con nosotros en este tiempo de oración, unidos en oración en torno a la misericordia de Dios, unidos para agradecer, unidos para encontrar juntos lo que podemos hacer. Yo puedo hacer muy pocas cosas, quizás alguien que está por ahí también pueda afirmar lo mismo. Y lo que sí sé es que si habemos muchos que podemos hacer pocas cosas, cuando trabajamos juntos hacemos grandes cosas. Y eso es lo que resulta cuando nos unimos. Gracias a Alejandra, gracias por ser esa nueva donadora que llevó el premio a $1,500. Juana, Luz del Carmen, Irene, Manuel, Joseph, Evelyn, Valentina, Rolando y Lucinda. Muchísimas gracias, María Frances. Dios te bendiga, María Frances. Osma, Lourdes, Héctor, Daniel, familia Calderón, Libby. Muchas gracias, Libby. Dios te bendiga. María L., Erika, María Elena, gracias María Elena, Dios le bendiga enormemente por todo cuanto hace por esta estación. Y una llamada anónima desde Gilbert, fue la llamada que culminaba, la llamada número 20, ya le enviamos la carta al Padre Modesto, ya cumplimos con la parte que teníamos que hacer y les agradezco mucho. No es fácil, hermano, no es fácil prepararse para hacer un programa todos los días como lo que hace el Padre Modesto, créanme. Hay que tener mucho amor a la camiseta y su amor a la camiseta es amor a la marca JC de Jesucristo y al pueblo de Dios, ¿verdad? Que al que el Padre Modesto sirve, que son todos ustedes que le apoyan. Gracias a estos 20 generosos. Si no alcanzó a llamar hoy en este espacio, no se preocupe que habrá más tiempo. Hay tiempo para marcar todavía en estos diálogos de esperanza. Quiero señalar, pues hemos ya cruzado. Hace unos momentos, por ahí estábamos ya, tenemos 5 rayitas en el termómetro de la generosidad. Estamos a 648 valientes. Este número me va a escuchar usted muchas veces decirlo. 648 apóstoles de misericordia que puedan colaborar con $20 a la semana y llegamos a la meta. Así es, 648 en un universo enorme de personas que se han unido a orar en este momento en el 1-800-707-1202. Te recuerdo, hermano, que esta estación se sostiene entre todos. Te recuerdo que el momento de oración que vivimos en la coronilla, sin duda, es un momento de mucha bendición para todos nosotros, a todos los que integramos esta gran familia. Y ahí, pues, nos consideramos todos, ¿verdad? Todos los que estamos sirviendo al Señor. Si en este momento hay hermanos en Europa, hermanos en Sudamérica, si hay hermanos en diferentes estados en la Unión Americana, si hay hermanos en México, hermanos en Canadá, es porque alguien está haciendo algo para que esto resulte, para que esto suceda. Y lamentablemente muchas personas, pues no sé qué piensan, que con la oración ya quedó el tema, ¿verdad? Y no hay nada más que hacer. La misericordia de Dios no es así. La misericordia de Dios efectivamente recurre a la oración como el momento de encuentro con el Señor para recibir la gracia con la cual se pueda actuar, no echarnos a dormir. No decir, ya recé el Padre Nuestro de memoria, entonces yo ya puedo hacer lo que sea, o yo ya me salvé, o yo ya leí un versículo de la Biblia, ya hasta me lo aprendí de memoria, entonces ya no tengo nada más que hacer, ya me duermo y ya me salvé. No, no es así. Hay que trabajar y en la misericordia de Dios confiar, por supuesto, hay que confiar en su providencia divina y pues agradecer a Dios porque el que tú puedas confiar en Él, el que tú puedas externarle tu confianza, todo habla de primero de la confianza que Él ha puesto en ti, ha puesto en mí. Cuando yo escucho esto, cuando yo escucho la manera como el Señor nos habla de sobre la propia comunión, cuando nos habla Él sobre la Eucaristía, porque obviamente tenemos lo que nosotros hemos recibido por la palabra y que basta y sobra para alcanzar la salvación. Tenemos lo que padres de la iglesia nos han transmitido, lo que algunos santos nos han transmitido. Pero cuando el Señor Jesucristo mismo nos habla a través de Santa Faustina sobre lo que Él piensa sobre la Eucaristía, ya pues no estando entre nosotros como cuando estuvo en la última cena, cuando habló a sus discípulos directamente. Sí, bueno, cuando todo esto pasaba, ¿verdad? Yo hoy te puedo decir, creo que a veces no nos cae el 20 de lo que puede llegar a significar para Él mismo, cuando dice, he dejado el trono de los cielos para unirme a ti. Eso es la Eucaristía, hermano. Eso representa el que hoy podamos encontrarnos con la Eucaristía. El que hoy puedas venir a la Eucaristía a las 7 de la tarde, es darle a Él la oportunidad
¿sí? De estar unida, unido a Él. ¿Habrá algo mayor? He dejado el trono de los cielos para unirme a ti. ¿Habrá algo mayor que el Creador, el Rey de los cielos, el Rey del universo, llegue a nosotros porque quiere unirse a nosotros? Dice, lo que estás viendo es apenas una pequeña muestra y tu alma ya se desmaya de amor. Y eso también me cuestiono. ¿Cómo valoro yo la Eucaristía? ¿Qué experimento? ¿Qué dejo que el Señor toque de mi corazón? ¿Qué le permito al Señor actuar? ¿Cómo le permito al Señor actuar en mí? ¿Y qué sucede en el corazón del Señor cuando le recibo? Yo me imagino que cuando en vida pues entrado a casa de Zaqueo, y Zaqueo lo recibió habiendo limpiado la casa, ofreciendo el perdón a quienes les había quitado, incluso con la voluntad de devolverles hasta 4 veces más. Y pues, ¿qué puede haber habido en el corazón del Señor sino alegría al saber que una oveja descarriada de Israel estaba siendo reencontrada en el redil del buen pastor para que pudiera alcanzar la santidad, el perdón primero y la santidad? Efectivamente, la alegría que puede haber tenido el Señor debe haber sido mucha, pero no es diferente esa alegría de la alegría que hoy experimenta, de la alegría que, no viéndolo, aquellos que no vemos, creemos en Él. Bienaventurados los que creyeran sin haber visto, primero. Y segundo, hermano, qué inmerecido regalo. ¿Por qué tú? ¿Por qué? Bueno, más bien, aquí sí primero en la primera persona. ¿Por qué yo? ¿Cómo es que de tanta gente, de todos los que somos tan solo en este país, ¿por qué elija un puñado de gente, a muy poquitos, para que crean en Él, confíen en Él y le reciban? Porque en porcentaje, aunque digamos que el crecimiento de la Iglesia Católica ha sido mucho en este país, pues seguimos siendo una minoría, seguimos siendo muy pocos. ¿Y quiénes somos además dentro de ese gran universo? Si fuéramos 1 en cada 10, por decir algo, o 2 en cada 10, ¿quiénes somos nosotros? ¿Por qué nosotros tenemos este regalo? El Señor dice, tu amor me recompensa por la frialdad de muchas almas. El amor que nosotros le damos, ¿en qué consiste? ¿Qué es lo que hace meritorio el amor que nosotros podemos llegar a darle al Señor? ¿Qué es lo que hace meritorio? Pues Él mismo, hermano. Lo que lo hace meritorio es que todo eso proviene de Él mismo, que nadie puede experimentar ni siquiera agradecimiento. Nadie puede experimentar el más mínimo momento de Dios, ni el arrepentimiento, ni el gozo, no puede experimentar absolutamente nada, si no es mediante la acción del Espíritu. Y mediante la acción del Espíritu viene el movimiento de un corazón que sabe amar, pero que sabe actuar. Te pido en este momento que nos ayudes a encontrar 12 apóstoles misericordiosos, 12 apóstoles que valoren y aprecien lo que juntos hemos compartido de estos numerales del diario de Santa Faustina y más que queremos compartir. Así es, en esta lo que quiero pues platicar contigo son de algunos numerales que son vitales para entender la coronilla, pero pues ante todo agradeciéndote, hermano, porque es gracias a ti que estamos aquí, gracias a ti que un servidor puede estar aquí en la ausencia de Yesenia Flores, pero por algo es que hoy puedo hablar contigo y puedo invitarte a ser parte de esta familia. Hoy puedo con toda naturalidad y toda libertad decirle a mis hermanos, estamos esperando que se incluyan en esta lista de valentía. El Señor nos espera y no nos espera a unos poquitos, nos espera a todos. Y todos tenemos que despertar, todos tenemos que actuar, todos tenemos que reanimarnos y reavivar a otros. Todos estamos llamados a orientar al que está equivocado. Todos estamos llamados a consolar y al que se encuentra triste. Todos estamos llamados a orar los unos por los otros. Nadie se queda fuera de esa realidad a la que estamos llamados y en donde la fe se vive de manera viva, donde la misericordia se hace efectiva. No es en el pensamiento o en el deseo, es en la efectividad de la acción.
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estamos conquistando grandes metas para el Señor, que juntos estamos haciendo la diferencia en los corazones de muchos hermanos que dependen de ti y de mí para que puedan abrazar la fe como tú y yo ya la hemos abrazado. En el 1-800-707-1202 vamos a conversar sobre algunos numerales que son vitales en la devoción a la Divina Misericordia, pero te pido que nos ayudes marcando al 1-800-707-1202 y nos permita seguir construyendo momentos de misericordia que alegren el corazón de Cristo. Se buscan apóstoles misericordiosos, se buscan 12 valientes, marca 1-800-707-1202, 1-800-707-1202.

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Continuamos, hermanos, en este océano de misericordia, en estos diálogos de esperanza, 1-800-707-1202, 1-800-707-1202. Vamos en este momento a hacer algo especial en esta hora, porque voy a leer esta oración, sí, esta que es en realidad una oración dictada por nuestro Señor. Sí, es la oración 1319, sí, y es la oración que se hace al inicio de la coronilla, sí, aquí en Familia Radio, sí, hacemos esta oración y pues es una oración dedicada primero a Jesús. ¿Por qué digo esto? Porque la oración de la coronilla de suyo, sí, la oración que él dictó es al Padre, sí, esta oración es dedicada a Jesús. Y es una de las oraciones que, por cierto, se pueden hacer en el día de la fiesta de la misericordia para obtener la indulgencia plenaria. Y es una oración muy sencilla, que es la que hacemos, insisto, al inicio de la coronilla, que quizás algunos la han ligado ya a ser parte de la coronilla, pero no es de suyo parte de la coronilla. Al igual que el numeral 950 no es parte de la coronilla, pero nosotros lo hemos incluido para darle una introducción y darle también una salida a la coronilla, que se vaya todo alineado. Además, pues lo que nuestro Señor nos pide efectivamente a las 3 de la tarde es que hagamos al menos una meditación o consideremos al menos por un instante lo que Él realizó en la cruz. Por eso hemos puesto esta oración en el inicio que dice: expiraste, Jesús, pero la fuente de vida brotó para las almas y el océano de misericordia se abrió para el mundo entero. Oh fuente de vida insondable, misericordia infinita, inunda el mundo entero, derramando sobre nosotros hasta tu última gota de sangre. 1319. Y es una oración a Jesús. Y es una oración de, vamos así decirlo, una oración que el Espíritu Santo inspira en Faustina Kowalska. Y es una oración que nos ayuda a encontrar en el momento de la muerte de Jesús, ¿sí? En el momento de que Él expira, cómo se abre al mismo tiempo la vida para nosotros. Así es, fuente de vida insondable, que es una vida que, a la que estamos invitados, ¿sí? Esa fuente de vida que es el Señor, es de suyo, insondable en misericordia. No hay forma de ponerle ni inicio ni final. Y esa misericordia se derrama sobre el mundo entero. Pero se derramó porque Él mismo derramó sus gotas de sangre, ¿verdad? Hasta su última gota de sangre ahí en la cruz. Y no es que el Señor esté pretendiendo o buscando, ¡ay, mira qué sangre! Que veas, no. Es todo lo que significa esa sangre. Es todo lo que tenía que realizarse para que esa sangre fuera derramada y todos nosotros, todos por igual, fuéramos llamados a la redención, pudiéramos alcanzar la salvación. Por eso hoy, hermano, pues te invito a que seamos agradecidos con este regalo de misericordia y vamos a agradecer a quienes llamen en este momento. Buscamos 12 apóstoles de la misericordia, pero los que puedan en este momento colaborar, se los vamos a agradecer muchísimo. Necesitamos de 12 valientes, 12 generosos, ¿sí? Y en este momento quiero agradecer, y vamos a llegar hasta los 12, ¿verdad?, que se puedan hacer. Agradezco mucho a un gran hermano, un gran amigo, ¿sí?, a Luis Francisco. Le agradezco muchísimo su generosa contribución a Luis Francisco, que ha sido un hombre que la misericordia de Dios ha llegado a él y a partir de que conoció que había un perdón, ha comenzado a caminar de una manera distinta. A Luis Francisco, muchísimas gracias. Está haciendo esta contribución. Él va a donar $33 por cada uno de los 12 que llame. $33 por cada uno de los 12 que llame. Yo agradezco mucho esto. Si llegan 3 o 4 o 5, estarán Luis Francisco, donando $33, un año por cada año de vida de nuestro Señor Jesucristo. Y pide 12, es decir, hasta 12 valientes que puedan hacer esta aportación. Sí, de cualquier cantidad, tú puedes aportar cualquier cantidad. Si puedes hacer un match, una igualación de lo que él está haciendo, qué bueno. O puedes donar 10 veces eso o tu reinicio de promesa.
pero ayudarnos en este momento a llegar a estas 12 llamadas de $33, una aportación única, ¿verdad? Se lo vamos a agradecer. Si usted ya llamó, le agradecemos mucho que ore. Si usted está en estos momentos aquí acompañándonos, le pido en estos momentos de su alegría al marcar, si es que no ha llamado, considere si puede aportar una cantidad, $10, $20, si puede aportar esos $33, qué bendición. Necesitamos 12 por lo pronto y la primera en llamar es Alba. Alba, muchísimas gracias, Alba, que llama desde Bacay. Yo creo que nos escuchó que no había hablado nadie de Bacay, nadie había llamado, ¿eh? Así que en todo el día estábamos ahí en expectativa. Oye, ¿habrá alguien en Bacay o se mudaron todos a otra ciudad? ¿Qué pasó? Pues en este momento recibimos la llamada de Alba desde Bacay. Muchísimas gracias, Alba, con una aportación generosa. Y nuestro hermano Luis Francisco coloca $33, $33 por esta llamada de Alba. Gracias, Alba, gracias, porque es lo que tú aportas más lo que Luis Francisco está aportando. Así que a la siguiente llamada también le agregaría 33, es un año, un dólar por cada año de vida de nuestro Señor Jesucristo. Esta oración que te doy ahora a continuación, a diferencia de la anterior, fue dictada por nuestro Señor Jesucristo. Y lo más interesante de esta oración es lo que Él mismo dijo de ella, ¿sí? Lo que Él mismo dijo de ella. Y dijo esto, ¿sí? Que es el numeral 187. Me voy a ir directamente en el diario 187, ¿sí? Porque es importante. A veces, pues, pedimos, pero quizás no sabemos cómo pedir. Y a veces sentimos que nos faltan o que necesitamos de una oración muy elaborada o casi casi de un ritual, ¿verdad? Así de exorcismo o algo así para que podamos comprender, valorar, apreciar lo que significa la fe. O para poder pues pensar que por el tipo de oración voy a obtener el resultado que busco y resulta que para empezar la oración no está bien hecha. Sí, es decir, no tenemos a veces como la sensibilidad. Y por otro lado, lo congruente con lo que tenemos que amar. Sí, por eso el Señor nos dice esta oración para que oremos por la conversión. Y yo pido en este momento que voy a hacer esta oración. Yo pido por todas las mamás y papás que tienen un hijo con que quieren que se convierta. Yo sé que quieren que se convierta al Señor, que quieren que se encuentre con Él, que oran por la conversión de ese hijo. Yo te digo, no desfallezcas. Que oran para que el muchacho camine, la muchacha camine en la luz, salga de la depresión, salga de la ansiedad, comience a vivir su fe. Muchos de ustedes tienen esta situación en estos momentos y el Señor que lo sabe hace llegar esta oración. Y que es la que está con la que se incluye en el numeral 187, pero que antecede con las palabras del numeral 186, ¿sí? En donde va a decir: apela a mí misericordia para los pecadores. Deseo yo su salvación. Cuando reces esta oración con corazón contrito y con fe por algún pecador, le concederé la gracia de la conversión. Esta oración es la siguiente. Ahí hace ver que todos podemos tener acceso a esta oración y de ahí partir a la conversión del hermano, la hermana, del hijo, de la hija, del primo, de la esposa, del esposo que todavía no abraza la conversión. Y dice, cuando reces esta oración con corazón arrepentido y con fe por algún pecador, le concederé la gracia de la conversión. Esta oración es la siguiente. Oh sangre y agua que brotaste del corazón de Jesús como una fuente de misericordia para nosotros, en ti confío. Y ya, hermano. Eso es lo que nuestro Señor Jesucristo dijo. Esta oración es la siguiente. Ahí podemos inventar, crear, generar. Nada va a ser más bello que esto. Oh sangre y agua que brotaste del corazón de Jesús como una fuente de misericordia para nosotros, en ti confío. Así, pero confiar. Confiar en que el Señor hará su obra. Confiar en que el Señor estará ahí presente. Y sí, orar, orar. Y esta oración que nos deja para compartir con los hermanos, oh sangre y agua que brotaste del corazón de Jesús, como una fuente de misericordia para nosotros, en ti confío.
Pues es una oración, hermanos, que debe llenarnos de tranquilidad, debe de llenarnos de la paz que Él quiere en nuestros corazones. Si tú la conocías, felicidades. Si la estás usando, todavía mejor. Si yo la conocía, pues qué bueno, pero si la utilizo, todavía mejor. A mí, muy seguido, pues se me pasa y se me olvida el valor que esto tiene, la alegría que debería de haber, el entusiasmo con el que deberíamos de estar haciendo esta oración. Cuando escuchamos de tantas personas que están pues en la búsqueda de una conversión para un hermano, para una hermana, para, insisto, para la pareja, para los hijos, para los nietos, y se nos olvida decir, oye, pues aquí hay una oración, aquí está, y en el diario de Santa Faustina nos lo dejó clarito, ¿verdad? No tenemos ni siquiera que pensar en algo muy largo, complicado. No, el Señor mismo dijo, cuando quieran hablar, cuando quieran pedir por la conversión de un hermano, hagan esta oración. Esto es lo que hoy, hermano, quiero compartir contigo en este océano de misericordia, cómo el Señor es tan bueno que además ve las faltas que cometemos en muchas ocasiones porque no confiamos en Él, porque no esperamos en Él, porque desconocemos lo que Dios quiere para nosotros, porque no nos acercamos a Él, a veces con miedo, a veces con sencillamente pues la equivocación de pensar que vamos a ser ajusticiados, que nos van a regañar, y es nada, nada que ver. El Señor, muy por el contrario, está continuamente dando, abriendo, gestionando que lleguen gracias y bendiciones y conversiones como esta, en la cual pues el Señor nos invita a reflexionar en que cómo estamos nosotros con respecto a la forma como vivimos y como el Señor quiere que vivamos. Oh sangre y agua que brotaste del Sagrado Corazón de Jesús como una fuente de misericordia para nosotros, en ti confío. No hay más palabras, hermano. La sangre y el agua derramada del costado de Cristo vinieron a darnos la purificación y la redención, y no fue en vano. Y por eso el Señor nos lo recuerda. Y pidan, y pidan, y pidan. Y mientras haya vida, seguir pidiendo. Y a veces es el sobrino, a veces es la prima, a veces es el hermano, a veces es la esposa o a veces es el hijo. Y de igual forma, oh sangre y agua, que brotaste del corazón de Jesús como una fuente de misericordia para nosotros, en ti confío. Pues a todos hermanos, a todos nuestros hermanos, les invito a que juntos sigamos trabajando para la evangelización y apoyándonos para que alcancemos a muchas más almas. Si tú quieres que en Familia Radio siga adelante, si tú quieres que sigamos orando por la conversión de tu hijo, de tu hija, que nos has pedido en tus cartas de misericordia, te pido que marques al 1-800-707-1202, porque es el reto de Luis Francisco. 12 llamadas hasta que lleguen de $33 o más. Pueden ser $10 o pueden ser 20, 30, perdón. Él aportaría $33 independientemente de lo que tú puedas aportar. Si puedes aportar con $10, con 20, con 15, con 30, cualquier cantidad que pudieras aportar, ayudarías a que en familia reciba $33. Las primeras 12 siguientes llamadas, él aporta $33 por 12 llamadas. Alba fue la primera, Maximina es la segunda. Vamos a ver quién es en la tercera posición, quién entra a la cancha. Ayúdanos, hermanos, si tú quieres que sigamos orando por la conversión de tus hijos. Si tú quieres que te sigas, que tener un lugar donde alimentarte para que en esa conversión de tus hijos no desfallezcas, sino por el contrario, vayas abriendo más los ojos y vayas dando un testimonio todavía más contundente del que ya realizas para que ellos quieran tener al Dios que te ha encontrado primero y que les ama a ellos y les persigue a ellos. Para eso está la estación, para darte la vitamina, la herramienta y el Señor la gracia, del Señor la gracia para que se dé ese milagro de la conversión en mí, en ti y en cada una de las personas que nos acercamos precisamente por ese motivo, porque queremos del Señor ser ese mejor hombre, ese mejor, esa mejor persona, ese mejor ser humano que pueda contribuir más a su causa. Expiraste, Jesús, pero una fuente brotó para el mundo entero. Esa fuente es la fuente de la misericordia que alcanza a todos, hermanos, en la búsqueda de nuestra conversión. No dudemos, no dudemos de acudir siempre al Señor con la confianza de saber que nos escucha y que de aquello que pedimos será una realidad en el momento que Él lo considere conveniente. Pero siempre habrá respuesta, siempre el Señor responderá. Agradezco a Alba y agradezco a Maxi. Maxi, Dios te bendiga desde la ciudad de Mesa. Maxi contribuyendo en esta tarde de bendición. Ya son $33 que se agregan.
cada llamada hasta completar 12. Él quiere ver a 12 y dar $33 por cada uno de ustedes, hermanos. Él es Luis Francisco, un hombre que ama la misericordia de Dios porque valora y aprecia lo que el Señor ha hecho a través de esa misericordia, porque sabe que por la misericordia es que hoy camina y hoy puede bendecir al Señor. Él lo bendice con una aportación de $33, un dólar por cada año de vida de nuestro Señor Jesucristo. En todas las aportaciones, si tú aportas 10, 20, 30, Él va a aportar 33. Si tú puedes aportar esos 33 en una aportación única en este día, también Él aportará 33. Si puedes igualar la cantidad o puedes dar 10 veces eso o 100 veces eso, la cantidad está en tu corazón. Apoya tu estación marcando 1-800-707-1202. 1-800-707-1202. 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

Continuamos en estos diálogos de esperanza, este reto muy especial. Luis Francisco, un hombre agradecido, agradecido con la conversión que el Señor le ha regalado, agradecido con el Señor por haberle dado esta nueva oportunidad en su vida, hace esta aportación. Él colabora con $33 por cada llamada, 12, que en la, hasta que lleguemos, ya en estos momentos teníamos a dos, teníamos a Alba, teníamos a Maxi, muchísimas gracias. En el 1-800-707-1202, agradezco a todas las personas que han estado buscando nuevos donadores, a todos los ministerios apostolados que han estado haciendo campaña. Gracias, gracias, gracias a los coordinadores que nos apoyan a llegar a metas como esta. Sí, hasta este momento, ¿verdad? A todos ustedes les transmito, estamos cerca del 33%. De nuestra meta, tenemos que seguir trabajando arduamente el día de hoy, tenemos que recuperar mucho terreno y contamos con, estoy seguro, con la ayuda de todos ustedes en la oración y les pido también de todos ustedes su contribución. En estos momentos, cualquier llamada que usted realice, todas las llamadas tienen un premio adicional por parte de Luis Francisco. Él agradece su generosidad y aporta $33.

0: distribuyendo un total de 66 llamadas el día de hoy, de muchos más que se necesitan, pero finalmente muy valiosos 66. Yo espero que sigan llegando, espero que haya más personas que nos ayuden. En este momento es muy sencillo, si tú das $10, ahí habría un hermano que se llama Luis Francisco que aporta 33. Así de sencillo. Si aportas tu 20 o tú reinicias tu promesa como Maxi, él estará aportando $33, $1 por cada año de vida de nuestro Señor Jesucristo, hasta llegar a 12, hasta llegar a 12, y nosotros aquí compartiendo de la misericordia de Dios lo que pues quiere comunicarnos el Señor. Y lo hace a través de esa oración que te decía, cómo quiere pues que se manifieste en nosotros la confianza. Sí, esta oración que es parte esencial en el entender cómo la misericordia de Dios trabaja y cómo aguarda por nosotros, cómo está al pendiente de nosotros. Él quiere que nadie se pierda. Él quiere que todas las almas se salven. Él lo que menos quiere es que alguien se sienta castigado o se sienta perdido o fracasado. Lo que Él quiere es que nos sepamos victoriosos, que nos sepamos y nos enteremos del reino al que estamos llamados, de la herencia celestial que el Señor nos concede, pero también quiere la confianza. Él también quiere que cada uno de nosotros levante la mirada y vea muy bien a dónde pertenecemos, cómo tenemos que hacer para llegar ahí y que nos amparemos en su palabra para salir adelante. En el 1-800-707-1202 oh sangre y agua que brotaste del sagrado corazón de Jesús, como una fuente de misericordia para nosotros, en ti confío. Oh sangre y agua que brotaste del sagrado corazón de Jesús, como una fuente de misericordia para nosotros, en ti confío. ¿Sabes qué es lo muy interesante de esta oración? Sí, es que el Señor que dicta esta misma oración, ese es el mismo el que la dicta, hace que nos lleva a la reflexión de lo que pasa en el altar, nos lleva a la reflexión de lo que sucede en el Calvario primero, pero que luego encontramos en el altar. Y también hace referencia a un corazón que ama, a un corazón que es el fruto de todo un inmenso amor y de toda una fuerza que llega al hombre a través de la misericordia de Dios. Fuente de misericordia para nosotros, en ti confío. Sí, y es peculiar, ¿verdad?, hallar cómo aquí le decimos en ti confío a la sangre y agua de alguien. Es que no es cualquier sangre ni cualquier agua. Sí, es la sangre y agua que el Señor hizo brotar de su sagrado corazón por una razón, por esta. Él quería que sintiéramos el perdón. Y Él quería que sintiéramos el llamado a la redención. Él quería que en el perdón halláramos no solo el perdón, sino también la fuerza para no volver a caer, para estar en compañía de Él, en la gracia de Él y por gracia de Él ser mejores cada día. En el 1-800-707-1202 vamos a hacer una breve pausa de identificación y regresamos. 1-800-707-1202.
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Viva Cristo Rey. Así es. Vamos a agradecer en este momento una llamada generosa, $33 por cada llamada que va llegando. Esto es lo que aporta nuestro hermano Luis Francisco. Quiere 12 llamadas, quiere premiar 12 llamadas con $33 adicionales. Usted pone 10, él va a poner 33. Si usted está donando $15 al mes, él va a poner 33. Si usted contribuye con una cantidad como nuevo donador, una aportación mensual o aporta una cantidad única, él va a aportar $33. Todas las llamadas suman 33 hasta llegar a 12, hasta el tiempo que nos dé. Él le gustaría que fuera pronto, por supuesto, y a nosotros también, porque tenemos que seguir, tenemos que ir a la programación regular en cuanto lleguemos a la meta y pues necesitamos de su esfuerzo para que eso se logre, marcando 1-800-707-1202, 1-800-707-1202. Todos podemos hacer algo, hermano, todos podemos hacer algo. Te pido mucho tu ayuda. El momento, ¿verdad?, que vivimos, el momento de En Familia Radio es crucial en estos momentos, sus llamadas. Siempre lo ha sido, hay que decirlo así, por lo cual, ¿cuándo no?, ¿verdad?, podríamos decir. Pero en este momento, en este tiempo en el que hemos venido contracorriente, que hemos hecho reparaciones, que tenemos, pues ha habido gastos adicionales que se han tenido que hacer, que estaban fuera de presupuesto y que se ocurrieron especialmente por las fallas de la tecnología ocasionadas por destellos eléctricos, por situaciones totalmente fuera de nuestro control. Sí, pero estamos en la rayita y de hecho para este mes las contribuciones que llegaran el día de hoy serían muy, muy agradecidos si puedes hacer una contribución de cualquier cantidad, de 10, 15, 20, 50, de 80, de 100. Todos, todos igualmente muy agradecidos y pidiéndole a Dios nuestro Señor que esa promesa que Él hizo de dar al 100 por 1, que esa pues promesa que Él realizó de que nadie se quedaría sin recompensa, se haga siempre efectiva en tu vida y que nos ayudes, sigas apoyando para que podamos juntos seguir glorificando al Señor. Eso es nuestro anhelo, es nuestra búsqueda. Y agradezco a todos los que han compartido esta experiencia y que nos están apoyando en este momento a salir adelante. En el 1-800-707-1202. También te quiero invitar el día de hoy a las confesiones a las 6 de la tarde. Tenemos la misa a las 7. Antes tenemos el rosario por las vocaciones y en honor a Nuestra Señora del Rosario, que inicia a las 6:15 de la tarde. Tenemos la Santa Misa, tenemos después confesiones de 7:30 a 8, tenemos también la exposición del Santísimo en ese mismo horario y pues la alegría de estar juntos trabajando para que podamos seguir conociendo y con poder seguir compartiendo, hermano. Esto no hay más que celebrar, no hay más que alegrar el corazón y en estos momentos celebro y agradezco a Luis Francisco por su generosa colaboración. Él dice 12 llamadas, él aportará $33. No hay límite de tiempo, es decir, ya ahorita llevamos 2 y durante esta hora podrían llegar en los siguientes 10 minutos 10 y él sí, pues nos estará dando esta cantidad con mucho agradecimiento al Señor por lo que él ha hecho en su vida. Luis Francisco, gracias hermano, Dios te bendiga. Te quiero compartir pues más de esta sabiduría que nos llega a través de Santa Faustina Kowalska, sí, y que alguna, como he dicho, pues llega directamente del corazón de Cristo. Otra es inspiración del Espíritu Santo, sí, pero al final, pues todo converge, es decir, nada rompe no se rompe la armonía. Vaya por lo que aquí está dicho de la inspiración del Espíritu Santo, escrito por Faustina, o lo que dictó nuestro Señor Jesucristo. Y mira, prueba de ello es esto que te comparto, que es una oración de la cual, pues, yo te hago saber, si tienes la oportunidad de recibir la Eucaristía, esta es una oración bellísima que te hace reflexionar y valorar sobre lo que acaba de ocurrir al momento de recibir la Eucaristía. Esta oración dice así: Te saludo, misericordiosísimo corazón de Jesús, viva fuente de toda gracia, único amparo y refugio nuestro. En ti tengo la luz de la esperanza. Te saludo, corazón piadosísimo de mi Dios, insondable, viva fuente de amor, de la cual brota la vida para los pecadores y los torrentes de toda dulzura. Te saludo, herida abierta del sacratísimo corazón, de la cual salieron los rayos de la misericordia,
y de la cual nos es dado sacar la vida únicamente con el recipiente de la confianza. Te saludo, inconcebible bondad de Dios, nunca penetrada e insondable, llena de amor y de misericordia, siempre santa, y como una buena madre inclinada sobre nosotros. Te saludo, trono de la misericordia, cordero de Dios, que has ofrecido la vida por mí, ante el cual mi alma se humilla cada día, viviendo en una fe profunda. Qué bendición, qué hermoso es alabar al Señor, qué alegría poder transmitir esto y que haya una señal que lo pueda, que nos permita compartirlo. Voy a regresar a leer párrafo por párrafo de estos versos. Es una belleza, en realidad, realmente lo que aquí se nos dice, pero hay que analizarlo, es el numeral 1321, por si deseas ahí tenerlo en tu casa, y es una oración eucarística, es una oración que podemos hacer en la adoración eucarística, una oración después de recibir a Jesús, una oración de preparación a la Santa Misa. En el 1-800-707-1202, Dios bendiga a Balbina, Balbina, muchísimas gracias, que nos hace sentir que estamos vivos. Gracias, Balbina. Gracias, Balbina. Gracias, gracias, gracias. Aquí llegan las llamadas generosas y esta muy especial que celebro. ¿Y por qué lo digo? Porque lo había estado pidiendo desde ayer, Balbina, desde el día de ayer. No había una sola llamada que viniera del norte del estado. Y le doy gracias a Dios por tu vida. Pido al Señor que te siga bendiciendo y te siga fortaleciendo. Desde que tuviste la oportunidad de conocer esta estación, ahí has estado firme, apoyando y colaborando. Muchísimas gracias, Balbina. Dios te bendiga desde Prescott Valley. Te rompe el silencio del norte del estado. Ya teníamos, pues ahí a duda, oye, ¿qué habrá pasado? Se desaparecieron, llegaron los ovnis y se los llevaron. ¿Qué sucedió? Pero no, llega Balbina y dice, no, aquí estamos, lo que pasa es que estaba ocupada y no marqué, no había podido marcar. Gracias por esa contribución. Ahí Balbina hace igual a la aportación de Luis Francisco. Luis Francisco aporta $33 por cada llamada. Aportó 33 por la llamada de Alba, 33 por Maximina, 33 por Balbina y aporta 33 por Israel. Israel, muchísimas gracias. Gracias, Israel, por compartir con nosotros de la alegría de evangelizar. Gracias, Israel, por hacer esa aportación generosa para que lleguemos a la meta. Y en automático llegan $33 por cortesía de Luis Francisco para Israel en la cuenta de Israel. Ahí están $33 más que ocasionaste para tu estación, Israel. Muchísimas gracias. Y rápidamente llegan otros 33. Gracias a Samuel. Samuel, Dios te bendiga, hermano. Gracias por contribuir. Gracias por llamar para que podamos salir adelante. Dios te bendiga. Dios te haga prosperar en todos los caminos, en todas las formas, como Él confía. Has de saber seguir, emprender el viaje de la fe por la vida, hermano. Gracias, Samuel. Dios te bendiga. 1-800-707-1202. Tenemos ya 5 llamadas. Son 12 a los que nuestro hermano en Cristo, Luis Francisco, les quiere agregar $33. Tú aportas 10 y él va a poner 33. Si tú puedes poner 33, él duplica precisamente lo que estás poniendo. Y claro, para nosotros, pues una forma de llegar más rápido a la meta. Y cuando digo nosotros, te menciono a ti y todos, ¿eh? Porque todos queremos la programación regular, pero muchos dicen, quiero la programación regular, pero llamo al rato. Pues así no va a pasar. Es así como Samuel, como Israel, como Balbina, como Maxi, como Alba. Sí, es en este momento quiero algo y en este momento hago algo. Pero no es nada más así como al azar. Si necesitamos de tu apoyo, necesitamos de tu ayuda. Necesitamos de una generosidad que rebase las, en este momento, todas las expectativas y podamos ver ya ese 100% que necesitamos muy pronto, y lo podemos hacer si trabajamos juntos, lo podemos hacer si contribuimos de en la manera que Dios nos permita y haciéndolo con alegría, siempre seremos beneficiados, siempre seremos bendecidos. En el 1-800-707-1202, 1-800-707-1202, ya tenemos en este momento la llamada de Alba, de Maxi, de Balbina, de Israel y de Samuel. Son 5. Hay 12 más en donde nuestro hermano Luis Francisco quiere aportar $33 por cada uno de ustedes que llama.
aportando en estos momentos. Es una gran ayuda que nos das y te agradecemos muchísimo tu generosidad. Que estés en búsqueda de apoyar a tu estación para que sigamos mucho tiempo más evangelizando y podamos llegar a ser precisamente de la utilidad que Dios nuestro Señor nos tiene en su corazón. Vamos por esas llamadas. Puedes aportar 33 o más en esta tarde. Ahí está nuestro hermano Luis Francisco poniendo $33 en tu participación de esta tarde. Él agrega $33 para que lleguemos más pronto a la meta. Ya ahí quedan 7 lugares en esa lista de nuestro hermano Luis Francisco, agradeciéndole por su generosa aportación. Él ya había donado y ahí está Luis Francisco haciendo una aportación adicional por cada una de las personas que llame, aportando $33, $1 por cada año de vida de nuestro Señor Jesucristo. Vamos a una pausa y regresamos. Gracias, gracias Samuel, gracias Israel, Balbina, Maxi y nuestra hermana Alba. Y al regreso de la pausa sabremos quién más se agregó en el 1-800-707-1202.

Septiembre, mes de la Biblia. Hoy contemplamos Santiago 4:10. Humíllense ante el Señor y Él los ensalzará.

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1: en verdes pastos Él me hace reposar, a las aguas de descanso me conduce y reconforta mi alma. 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

Y continuamos con mucha alegría y mucho agradecimiento en el 1-800-707-1202. Agradecemos a quienes han estado llamando en esta tarde en el reto que nos hace Luis Francisco. Básicamente, el reto de Luis Francisco es muy sencillo. Él quiere colaborar y quiere otorgar $33, un dólar por cada año de vida, por cada uno de los 12 primeros que llamen. Sí, y se suma, ¿verdad?, a la contribución de estos diálogos de esperanza, gracias a la generosidad de quienes van llamando y van otorgando su reinicio de promesa o van haciendo una contribución adicional. Así tenemos ya a Alba, a Maximina, a Balbina, que agradecemos mucho a Balbina porque desde Prescott Valley llama y es la primera en llamar desde el día de ayer, que no teníamos a nadie y hoy tampoco habíamos recibido ninguna llamada. Desde la parte, ya lo había mencionado, desde saliendo de Black Canyon hacia arriba, cualquiera que nos llamara iba a ser de mucha alegría y así lo fue, Balbina. Muchísimas gracias, gracias por su participación. Gracias a Israel, gracias también a Samuel por su participación generosa en estos momentos desde Glendale, con todos, con esos 12 años de colaborar y contribuir con la estación. Muchísimas gracias. En el 1-800-707-1202, 1-800-707-1202. Ahí están cinco hermanos, son 33 por 5 que ya viene sumando también nuestro hermano Luis Francisco. En estos momentos ahí nos informan que hay otra llamada generosa y en un momento más lo estaremos también aquí agradeciendo. En el 1-800-707-1202, 1-800-707-1202. Así es, hermano, hay que abrir el corazón. En este momento te pedimos tu apoyo, te pedimos tu ayuda. Son muy valiosos todas las contribuciones. Nada es pequeño, nada es poco. Todo en las manos del Señor se multiplica para que sea lo suficiente. 1-800-707-1202. Danos la alegría de saber que contamos contigo. Danos la alegría de saber que juntos podemos avanzar, que podemos caminar, podemos crecer, podemos seguir llevando a cabo todos los planes que tenemos de crecimiento y que son muchos y si el Señor nos bendice, pues aquí estaremos listos para ejecutarlos, estaremos listos para trabajar, para hacer, para dar. Y es que es lo que más anhelamos, poder hacer que muchos más hermanos tengan este mensaje de esperanza y de alegría. Pero para eso se necesita del apoyo de todos, que así como valientes como Balbina, como Israel y Samuel han colaborado, tú también colabores y que aprovechemos estos $33 que generosamente quiere colocar Luis Francisco en las siguientes 12 llamadas. Quedan 7 llamadas que espero poder recibir antes de las 5 de la tarde. Podamos recibir aquí entre todos. Tú también, hermano, ayúdanos. Pasa la voz de lo que estamos realizando. Pasa la voz de que necesitamos valientes entre tus compañeros de ministerio, apostolado. Vamos a agradecer muchísimo la labor que tú realices, como sé que el día de hoy ha estado, pero duro, trabajando muy, muy duro, María Frances, que le envío un fuerte abrazo con mucho agradecimiento por todo lo que ha realizado en este día y siempre desde que conoció la estación. Ella entendió muy bien que en los carismas que hemos recibido hay que ponerlos a trabajar porque si no nos pedirán cuentas. Y ella que tiene pues muchísima facilidad para hablar, para transmitir lo que la estación representa para ella, pues ese es el ejemplo de lo que todos tendríamos que estar haciendo. ¿Qué representa la estación para mí? Y si eso, en ti, hay una ganancia en el crecimiento, en la manera de comprender la fe, pues hay que agradecer, hermano. Una llamada generosa al 1-800-707-1202, el tener en este momento la alegría de saber que el Señor ha confiado en ti para hacer algo grande. Y lo estamos haciendo juntos. No se trata de que una persona, dos o tres puedan hacer algo importante. Se trata de lo que como iglesia hacemos, lo que juntos estamos logrando para la gloria de Dios. En estos momentos agradezco la generosidad, la contribución generosa que nos hace llegar nuestro hermano Faustino. Muchísimas gracias, Tino. Muchas gracias. Dios te bendiga. Saludos al tocayito. Saludos al tocayote que ya está grandototote en el 1-800-707-1202. 1-800-707-1202. Te doy las gracias, Faustino. Gracias por tu generosidad. Gracias por apoyarnos a salir adelante. Gracias por la alegría con la que participas. Gracias por darnos la oportunidad de crecer,
de valorar y de pues seguir viendo a las familias avanzar hacia la meta, la gran meta que es conocer a Cristo y llenarnos de Él para vivir siempre en su amor, así como tú y tu mujer, como tu familia, sabiendo y estando muy consciente del papel que jugamos todos como hombres en nuestros hogares. Muchísimas gracias, Faustino. Dios te bendiga. Gracias por ti. Ahí está también Luis Francisco aportando generosamente $33, además de lo que tú aportas. Dios bendiga tu camino, Faustino. Y pues además contigo también eso en esta hora en la que buscamos apóstoles de la misericordia, siempre nos alegra, ¿verdad?, el saber que hay apóstoles de la misericordia como tú. Estoy bien consciente que tu tocaya Santa Faustina estaría feliz de saber que hay hombres tan generosos y que llevan una sonrisa tan a flor de piel que hace que mucha gente quiera seguir a Cristo porque tú le sigues, Faustino. Gracias, hermano. Dios te bendiga. Ahí está la contribución que hace nuestro hermano Faustino. Y se agregan en este momento $33 más, cortesía de nuestro hermano Luis Francisco en el 1-800-707-1202, 1-800-707-1202. Te pido tu apoyo. En este momento estamos en este reto que nos hace nuestro hermano Luis Francisco, agregando $33 por cada año de vida, un dólar por cada año de vida de nuestro Señor Jesucristo. Y en este momento apoya a nuestro hermano, apoya a Faustino en este reto de Luis Francisco, que se alegra al saber que haya valientes como Faustino colaborando y contribuyendo en la causa de Cristo. Muchas gracias, Faustino. En el 1-800-707-1202, 1-800-707-1202, vamos a ver quién es el siguiente que aporta lo que está en tu corazón y $33 más que vienen y se refuerzan con la contribución generosa de Luis Francisco. Él dijo 12 y ya vamos en 6. Faustino, Samuel, Israel, Balbina, Maximina y Alba. En estos momentos vamos a ver quién es el siguiente que dice yo también quiero participar de la alegría que se siente el poder colaborar, el poder dar ese respaldo a la evangelización, porque eso es lo que tú haces, hermano, contribuyendo, haces que nos sintamos motivados, que sintamos y experimentemos la alegría de poder ser una familia que trabaja y que se esfuerza. Y agradecemos todas las iniciativas, todos los comentarios, todas las formas como tú nos transmites que somos efectivamente eso, familia, que sientas la cercanía, que sientas el apapacho de Dios que nos llega a través de ser una comunidad, de ser una común unidad, como la iglesia que Cristo quiere, unidos todos con un firme propósito. Algo que celebro y que puedo yo ver aquí en la pantalla, ciertamente, hermano, y a propósito de ser iglesia, es ver cómo aquí hay hermanos en este momento frente a mí, unos que van a Saint Germain, otros que van a Santa Teresita en el Mirage, otros que van a Nuestra Señora del Perpetuo Socorro, otros que van a Inmaculado Corazón de María, hay quienes van a Reina de la Paz, quienes están participando en San Enrique. Ante mí, hermano, veo esa lista y me alegro tanto. Me alegro de saber que haya tanta gente generosa en tantos lugares que son los que fortalecen la vida de nuestra iglesia. Saludo y agradezco en estos momentos a una colaboradora más, una nueva colaboradora, nueva donadora, es Irma. Irma, muchísimas gracias. Irma, que llama desde la ciudad de Phoenix y hace una promesa mensual que agradezco muchísimo. Irma, Dios te bendiga. Gracias por ser parte de nuestra familia. Gracias por contribuir y dar alegría al corazón de Cristo en este momento. Tú también vives en ese corazón. Hay que luchar por sostenernos ahí. Hay que luchar para que nuestras familias se sostengan en ese corazón. Hay que trabajar arduamente, sí, pero somos muchos más los que queremos que Cristo reine. Habrá un puñado de gentes ahí que quiera arrebatarnos la fe, pero no van a poder porque sobre Cristo nadie prevalece. Solo Cristo basta, solo Él permanece hasta el final de los tiempos. Su palabra ha de permanecer. Y ahí estás, Irma, tú también diciendo, yo con Cristo, soy de Cristo. Yo tengo al Señor que es el amor. Y el amor vence el temor, no hay nada que temer. Gracias, Irma, por colaborar y contribuir en este momento en el 1-800-707-1202. Tenemos en este momento
a Alba, Maximina, Balbina, Israel, a Samuel, Faustino e Irma. Vamos en este momento por 5 más, 5 valientes más de los 12 que pedía Luis Francisco. $33 se agregan en la lista de la generosidad. Gracias a Irma por su llamada. Luis Francisco agrega $33 adicionales en el 1-800-707-1202. Tenemos en este momento la bendición de tener a Irma, a Faustino, a Samuel, Israel, Balbina, también a Maxi y Alba. Son 7 y vamos por esos 5 más en el 1-800-707-1202. Vamos a la pausa esperando que al regreso podamos agradecerte a ti que ya hayas llamado en este reto de Luis Francisco. 12 llamadas, $33 por llamada hasta llegar a los 12. Ayúdanos, hermano, en el 1-800-707-1202.

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0: Seguimos en este momento en Diálogos de Esperanza, 1-800-707-1202. Y vamos a ver por aquí, agradeciendo a Irma, agradeciendo nuevamente a Faustino, Samuel, Israel, Balbina, gracias Maxi y Alba. En estos momentos son 7 de 12, en los cuales, pues a nuestro hermano Luis Francisco nos decía, te busquen 12 y voy a agregar $33 por cada uno de los que llame. Y tenemos todavía 22 minutos para lograrlo. 22 minutos para lograr esos 5. Ya los 7 que llamaron ya aportan $33 adicionales cortesía de Luis Francisco. Pero hay 5 más, 5 valientes más que nos ayuden. Y habría $33 por cada uno de ellos que se suman a lo que están aportando. Si son $10, son 20, son 40, son 50. La cantidad que usted pueda dar, dando esa cantidad con alegría, dando esa cantidad con la bendición de saber que el Señor tiene una recompensa que inclusive le dio primero, porque antes de que usted diera, Él ya le había dado a usted con qué dar, y eso es la gran alegría. Nadie puede hacer nada bueno si no está unido al Señor, o si el Señor no se hace presente para que la persona sea instrumento de bendición. Todo por gracia, todo es gracia, hermano, y en estos momentos esa gracia te pido que la experimentes también en el corazón y en el bolsillo y digas, oye, a ver cuánto puedo dar. Si puede dar $10, no se preocupe. Si puede dar $5, no se preocupe. Si puede dar $3, no se preocupe. En este momento o el mes que entra, siéntase feliz. Y eso es todo lo que pudiera dar. Felicidades, porque nuestro hermano Luis Francisco va a poner $33 por su llamada. Si usted ya está reiniciando, si usted ya está donando, y usted reinicia su promesa de $10, 20, 30, 40, no tiene que dar absolutamente nada en este día. Y nuestro hermano Luis Francisco sí aportará $33 este día. Eso es de importancia. Él está haciendo esta colaboración hoy. $33 por cada uno de ustedes que pueda marcar. Ya tenemos 7. Vamos por 5 más en el 1-800-707-1202. Vamos por 5 más valientes, 5 generosos. 1-800-707-1202. Y para ser testigo de quién llega, quién llama y quién habla, para seguir conversando de su labor pastoral, llega el padre William Echeverría, que el día de hoy se incorpora a nuestros Diálogos de Esperanza. Padre William, muy bendecida tarde.
1: Muy buena tarde, un gusto poder saludar a través de En Familia Radio y pidiéndole a Dios que siempre su bendición se derrame pues en cada uno de ustedes. El Señor nunca nos abandona, el Señor siempre pasa pues a nuestro lado, y al pasar a nuestro lado, el corazón también se llena de gozo.
0: Eso que es claro, porque es la gracia del Señor que ilumina, que se irradia y que nos sobreabunda, además nos sobrepasa. Nadie puede, ningún alma puede contener la presencia del Señor. Por eso es que podemos ser luz para el mundo, porque teniéndolo a Él podemos ir por el mundo irradiando su luz. Y eso es lo que buscamos como familia, como iglesia y también como medio de comunicación. Necesitamos de muchos que quieran ser portadores de la luz. Y si tú eres ese hermano, esa hermana que goza de poder llevar a Cristo a los demás, te pido que marques en este momento con gozo y alegría, porque hay 5 lugares en este reto de Luis Francisco, 5 lugares que usted nos puede apoyar. Quedan 19 minutos para lograr estos 5 y $33 por cada uno de ellos estarían llegando. Luis Francisco quiere aportar $33, $1 por cada año de vida de nuestro Señor Jesucristo. Si usted puede dar 33, o puede dar 10, o puede dar 60, o su reinicio de promesa de $20, de $5, de $50, o inscribirse como donador, todo va a contar para sumar y ayudarnos a llegar a la meta. ¿Y quién llama? Es Gerardo. Gerardo, muchísimas gracias, hermano. Gerardo desde Phoenix. Dice, yo también, y coloca ahí igual a la aportación de Luis Francisco. Muchas gracias, Gerardo. Dios te bendiga, hermano. Gracias por estar participando en estos momentos. Él puso ahí también sus 33 y llegó Luis Francisco y agrega otros 33 juntos. Ahí ya lograron esos $66 que se suman y que pues damos gracias a Dios que apoyarán a que podamos tener ya la meta lo más pronto posible. Gracias, Gerardo. Ya con Gerardo son 8. Así es, padre, la bendición de ver a los hermanos colaborar, a los caballeros colaborar en la vida de nuestra iglesia, que así como hay sacerdotes valientes como usted, que saben ser fieles al llamado que Dios les hace para vivir precisamente su sacerdocio, haya también afuera esos hombres laicos valientes que han que ponen el ejemplo y que son de alguna manera el efecto de aquellos hombres que nos transmitieron la fe, aquellos que estuvieron ahí de alguna manera pues dándonos los primeras el bautismo, la primera comunión, aquellos sacerdotes de los que aprendimos, de los que nos entusiasmamos como usted, ¿verdad? Ahí en un retiro, ¿verdad? Donde de alguna manera escucha a un sacerdote que también le entusiasma y le hace ver cómo pues probablemente en usted efectivamente estaba firme ese deseo de ser sacerdote. Y bueno, pues aquí llega Gerardo, que es un cristero de hoy, como también todos esos hombres que en su momento supieron levantar la voz para oponerse a un régimen opresivo que quería limitar la libertad de credo y que provocó pues que hubiera todo un acontecimiento que no nada más fue en México, padre, también en Guatemala. Precisamente usted nos decía cómo su parroquia, Nuestra Señora de la Candelaria, lamentablemente por allá en 1926, fruto de toda esta represión contra la iglesia, pues tuvo que cerrar.
1: Sí, correcto, a partir de 1870, cuando gobiernos liberales pues asumieron el poder en Guatemala, fueron expulsados el arzobispo, las congregaciones religiosas, todo sacerdote que no fuera guatemalteco, básicamente tuvo que salir del país. Y los pocos guatemaltecos que quedaron fueron los que se encargaron de las parroquias. Y por ello es que el último bautismo que se realizó fue justamente en febrero de 1926. Y ya permaneció sin sacerdote, aun cuando había sido una parroquia erigida en 1827, permaneció cerrada hasta 1960, cuando se abre de nuevo como parroquia y es encomendada a los franciscanos, gracias a que se hace diócesis y el primer obispo, siendo de origen italiano, pues llevó a la diócesis varias congregaciones, especialmente franciscanos, entre otros. Congregaciones tanto femeninas como masculinas que se encargaron de continuar esa evangelización. Y es conmigo continuar la evangelización porque no podemos olvidar a los laicos y laicas que gracias a la oración del Santo Rosario, a las devociones, mantuvieron la fe en los pueblos. Y esta fe que se mantuvo es la que también hoy nosotros heredamos. Esa fe valiente, esa fe en donde se hace reconocer que ni la fuerza ni el temor infundido pues es superior al amor que Dios nos ha tenido. Ese amor con el que Dios ha conquistado nuestros corazones y es el amor con el que también hoy nosotros estamos llamados a dar testimonio.
0: Sí, padre, así es. Y un testimonio pues de una fe viva, una fe activa, sí, apoyando la labor de nuestra iglesia, la labor de nuestros pastores, de ustedes, los sacerdotes, y que sientan el respaldo pues de la oración, por supuesto, pero también de la acción. Y yo comento mucho esto porque podemos ser muy buenos para llegar a la parroquia y decir, ay, mira, le falta foco, no pusieron el foco, mira, aquí le falta, uy, le falta el piso. Y resulta que el que está comentando es electricista y no se acerca para decir, oiga, yo le pongo el foco o instala piso, sino dice, oiga, yo le arreglo el piso, ¿no? Yo creo que obviamente tiene que haber orden y tiene que haber toda, hay una estructura, pero pues la oportunidad de participar en la iglesia es múltiple, son los ministerios, los apostolados, la evangelización y también la manutención de una iglesia que les necesita. Ahora que decía que se abre el templo nuevamente en 1960,
1: ¿se abrió? En 1960 se hace parroquia de nuevo.
0: Me imagino pues todo lo que tuvo que realizarse para volver a incorporarse después de tanto tiempo de no haber podido operar, ¿verdad? Como tal. Pues todo lo que es necesario para que pueda estar nuevamente de pie, sin duda, requirió del esfuerzo de muchos.
1: Correcto. Y es que a partir de 1926 a 1960, según las crónicas y también anotaciones en los libros de la parroquia, una vez al año se tenía la celebración de la misa. Y era prácticamente cerca del 2 de febrero, la fiesta de Candelaria. Y en esas misiones que se realizaban, habían pues bautismos, primeras comuniones, confirmaciones, matrimonios, porque evidentemente el sacerdote retornaba hasta el siguiente año.
0: Así que eso es parte también de una historia en la cual como laicos tenemos que ver la necesidad de más vocaciones, ¿verdad? Que no vuelva a pasar eso, porque habría que decirse, no quiero en este momento platicar ese tema. Pero habría que decirse que ese periodo que usted menciona, si especialmente de 1870, si luego a 1926, y de 1926 a 1960, y pues todos esos que tuvieron que salir, y luego pues todos los que permitieron de entrar, algunos gobiernos, ¿verdad? Y que hicieron que se difundiera una iglesia cristiana no católica, y que pues lamentablemente, vamos a decir, entró en los espacios que estaba haciendo falta de la iglesia, que por un lado se reprimió a una, pero se, tratando de reprimirla precisamente, se impulsaron otras que tomaron muchos espacios.
1: Sí, de repente, recordando, hay una de esas frases de Maquiavelo tan famoso, tan famosa, divide y vencerás, y es que el hilo que nos une en toda Latinoamérica es precisamente la fe cristiana católica. Entonces, al quererla romper, al querer dividir y enfrentar, entonces es también para debilitar una cohesión social. Y una cohesión social que se da justamente desde la fe en Jesucristo, desde una fe que se va manifestando de diferentes maneras, pero que nos une. Y entonces cuando se nos divide, también por la fe se divide la sociedad, y no solamente se divide, tiende a enfrentarse entre sí.
0: Así es, tristemente, tristemente que fue muy gran parte de todo lo que fue provocado precisamente en el conflicto cristero, y en enfrentamientos que nunca tuvieron o deberían de haber ocurrido, y en los que lamentablemente muchos de los nuestros fallecieron, laicos que supieron levantar la voz y sacerdotes que supieron seguir realizando, supieron ser fieles en su misión sacerdotal, no quisieron abandonar al pueblo, se mantuvieron firmes en el ejercicio de su ministerio, y pues por ello eran de alguna manera el objeto de la enemistad de los gobiernos represivos. Gracias a la fe, gracias a la oración de mucha gente y al trabajo, y por qué no la fuerza del espíritu y de la vida sacramental, que era el anhelo del pueblo, pues se prevaleció, ¿verdad? Porque así como la palabra de Dios lo dice, ¿verdad? La palabra de Dios ha de prevalecer, nada puede tumbarla, las puertas, ¿verdad?, de nuestra iglesia están abiertas para todos, pero el infierno no tiene nada que ver ahí adentro, y el enemigo no puede con el Señor. La fuerza del Señor, la fuerza nos viene del Señor, Él es nuestro buen pastor, Él es el que está siempre atento a nuestras necesidades. Hoy quiero agradecer en este momento la llamada valiente. Ya teníamos la llamada de Alba, de Maxi, de Balbina, de Israel, era la llamada 4, Samuel, Faustino, Irma, y llegaba la llamada de Gerardo, la llamada número 8. Y nos quedaban 4 lugares más para poder concluir el reto de Luis Francisco, 12, y él poner $33 por cada uno que llamara. Y valientemente llama Mayra. Mayra, muchísimas gracias, Mayra, por tu generosidad. Gracias, ahí está Luis Francisco colocando $33 más sobre la ofrenda, la contribución que Mayra hace con valentía y generosidad. La llamada número 9, y rápidamente recibimos, y con mucho agradecimiento, a Delfino. Delfino, muchísimas gracias, uno de los primeros colaboradores también, 13 años de colaborar, de contribuir, de Delfino. Muchísimas gracias, Delfino, por estar presente, por decirle sí a Cristo, por estar siempre valiente. Gracias, gracias, Delfino, por tu contribución. Gracias por vivir en el corazón de Cristo. Gracias porque de Cristo has tomado la fuerza y las gracias. Has tomado los dones para salir a luchar por Él. Y por eso el Señor te ama, por eso el Señor te hace generoso. Muchas gracias, Delfino. Dios te bendiga. Gracias por ser ese hijo fiel de nuestro Señor Jesucristo. Y faltan dos más para completar el reto de Luis Francisco. Antes de las 5, 2 valientes más. Ya tenemos a Alba, Max y Balbina. Muchísimas gracias, Israel, Samuel, Faustino, Irma, Gerardo, Mayra y Delfino. Vamos por 2 valientes más. Luis Francisco coloca $33 sobre lo que usted sea, su reinicio de promesa, sea un incremento en su promesa, sea que se inscribe como donador, o sea que hace una contribución así única por esta vez, así decir, aquí vean esta cantidad, por esta vez voy a aportar por este día para apoyar a que salgan con los gastos de septiembre, poder salir adelante. Necesitamos del apoyo de ustedes y de estos $33 que ya estaría aportando nuestro hermano Luis Francisco el día de hoy con tu promesa de aportar esa cantidad, la que llevas en el corazón. Si tú puedes igualar esos 33, qué bendición. O quizás puedes dar 330. Tú también, la cantidad es lo que esté en tu corazón y que puedas dar con alegría. Esa es la medida. No hay porcentajes, no hay máximos, no hay mínimos. La alegría de un corazón que sabe aportar, la alegría de un corazón que sabe confiar en la providencia divina. Y llega un corazón muy agradecido, un corazón de una mujer muy valiente, Alberta. Muchísimas gracias, Alberta. Gracias a ti, a toda tu familia, por su generosidad, por su entusiasmo, por la sonrisa de llevar a Cristo por donde caminan. Y Alberta, es que es de emoción, padre. Mire, vea el número que ve usted aquí. Ve un número aquí. ¿Puede decir qué número es? Ahí sí lo puede ver. Ya se puso los lentes el padre. ¿Qué número es, padre?
1: 5.
0: El 5. Eso quiere decir que Alberta es de las 5 primeras personas que aceptaron ser parte de En Familia Radio, contribuyendo y colaborando. ¿Cómo no agradecerle a Dios por 13 años con 8 meses y 15 días el día de hoy? Así como usted, ¿eh? Lo tenemos también muy claro. Son 13 años, 8 meses, 15 días. Y ahí Alberta un día dijo, sí, yo quiero que esta estación esté de pie. ¡Qué alegría, Alberta! A ti, por supuesto, a tu esposo. Sí, pues al tocayo, ¿verdad? Que ya hay que decirle tocayote. Muchísimas gracias. Gracias por acompañarnos. Pero siempre gracias por la sonrisa con la que contribuyes. Gracias por la sonrisa con la que eres iglesia. Gracias por llevar tanta luz al mundo. Que el Señor te siga, ¿verdad? Sosteniendo, te siga fortaleciendo en todos los caminos. Y pues claro, a ti, a tu esposo y a tu familia, muchísima gratitud a nombre de todos los que llegaron después o hemos llegado después, a todos los que comenzaron a colaborar 3 meses después de ti, 5 meses, 10 años después de ti, a nombre de los que escuchan En Familia Radio en Kinman, en Prescott, en Flagstaff, en donde fue creciendo la estación, en Williams, en Cottonwood, pues tienes que saberlo, tienen que saberlo, ustedes como familia tienen que saberlo. Tienen que saber que Dios los ama mucho, por algo les eligió a ustedes como los elige a ustedes jóvenes que hoy quizás se están incluyendo como donadores. No sabemos cómo, no sabemos la forma, solo el Señor sabe cuántas personas han sido de alguna manera beneficiadas por tu apoyo, por su apoyo, por el apoyo que ustedes hoy están dando para que esta estación siga de pie. Tenemos el agradecimiento de todo un pueblo, Alberta, y a ti, a tu esposo, a tu familia, por todos por igual, muchísimas gracias. En el 1-800-707-1202, pero por más que nos alegráramos nosotros, nadie puede alegrarse tanto ni sonreír tanto en este momento como el Señor, que desde su sagrado corazón en este momento envía para ti, estoy seguro, muchas más bendiciones, así bendiciones y flores, ¿verdad? Muchas flores que también te mereces. Alberta, muchísimas gracias. En el 1-800-707-1202, 1-800-707-1202. Vamos por la siguiente llamada, la llamada número 12, en la grata compañía del padre William Echeverría, que estará escuchando confesiones a partir de las 6 de la tarde, la misa a las 7, el rosario en la novena, Nuestra Señora del Rosario, inicia a las 6:15 de la tarde. Tendremos también el día de hoy las confesiones de 7:38 con exposición del Santísimo y la primera meditación que estará ofreciendo el padre William esta noche. Así que aquí te esperamos en el 3015 Norte 33 Drive. El padre William pues llegó el día de ayer desde Guatemala, desde esa parroquia de Nuestra Señora de la Candelaria, de la cual estábamos hablando y que seguiremos hablando. Cómo pues todo este tiempo en el que hubo todo este vacío, pues sin duda, pues hubo muchas pérdidas en muchas formas. Y pues ahora que lo dice, imagínese una vez al año llegando a celebrar bautismos, bodas, primeras comuniones, confesiones. Ya me imagino las confesiones, ¿verdad? Así, rápido, órale, porque ya sigue, ya llegaron 3 niños a bautizar. ¿Cómo habría sido ese momento? Sí, pero sin embargo, pues sí. ¿Verdad? De la prueba también surge algo diferente, padre William. Ante la prueba, ante la adversidad, el espíritu crece.
1: Correcto. Ahora que mencionaba ahí los datos, Según las crónicas, también en 1860 el templo estaba bastante deteriorado. Se hace una reconstrucción del mismo. El templo tiene casi 350 años de existencia. En 1960, de nuevo, tiene párroco, de nuevo se eleva a la categoría de parroquia. Pero en 1976, Guatemala tuvo un terremoto bastante fuerte. El templo se destruyó casi por completo. Se volvió a reconstruir. Ya es la segunda reconstrucción. Y pequeñas reformas, pero es básicamente el mismo templo de hace 350 años que levantaron los primeros pobladores. Pérdidas en muchos sentidos, sí. Nos saquearon el templo, pocas cosas tenemos, antiguas casi nada, pero la fe siempre se renueva. Nosotros podemos perder, y de hecho hemos perdido, terrenos, templos, bienes materiales, pero no lo importante somos aquellos que formamos el cuerpo místico de Cristo. Lo importante es todo hombre y toda mujer que ha sido bautizado, que ha conocido a Cristo, que lo tiene en el corazón, que vive la paz. Por eso, aunque lo perdamos todo, lo importante es nunca perder la esperanza, esa que nos hace abandonarnos en los brazos del Señor. Y no nos lamentamos de nada de lo que hubiéramos perdido materialmente hablando. Damos gracias a Dios porque estas experiencias fuertes han también fortalecido la fe del pueblo cristiano. Ya no somos pues la mayoría que fue seguramente en el tiempo de la cristiandad. Somos, al menos en Guatemala se habla de un 45% de católicos, no somos la mayoría, pero si no somos mayoría, estamos también con el

también ese deseo, ¿verdad?, de ser mejores, de poder abrazar a más, que si todavía no son mayoría, es un todavía, ¿verdad?, porque estamos llamados a ser esa mayoría y para eso hay que trabajar. Por eso hay que dar muchas gracias por nuestros sacerdotes, orar por ellos, o que el Señor les fortalezca, les dé la alegría, el entusiasmo y el acompañamiento que necesitan. Orar también para que nuestra iglesia pues sepa colaborar también con aquellas personas que quizás en su momento pues fueron parte y para que regresen. Hay mucho que tenemos que hacer de cara a la unidad y nos da muchísimo gusto que aquí a través de En Familia Radio, lo tengo que decir, pues son muchos hermanos también cristianos no católicos que colaboran con la estación. A todos ellos siempre abrazamos y sabemos que compartimos pues parte de la verdad y rezamos un día para que juntos puedan tener la verdad que bendito sea Dios, pues nuestra iglesia ha hecho prevalecer a lo largo de todos los siglos desde que nuestro Señor Jesucristo la fundó. Así que siempre con un abrazo, siempre con una bienvenida y siempre deseando ante todo ser luz para ese mundo que nos necesita. Así llega también en estos momentos la contribución generosa de Valerie. Valerie, muchísimas gracias, Valerie. Gracias por ser esa mujer valiente. Gracias también por tu tiempo, por tu apoyo para esta estación. Muchísimas gracias por tu acompañamiento. Gracias por ser parte de esta estación. Muchas gracias, Valerie. Dios te bendiga. Y desde Maricopa llega también Luis. Luis, muchísimas gracias. Gracias por tu generosa participación. Ahí están los $33 que necesitábamos que llegaran por la llamada de Valerie. Llega también Luis. Reto cumplido con Luis Francisco. Muchísimas gracias, Luis. Gracias, Valerie. Gracias, Alberta, Delfino, Mayra, Gerardo, Irma, Faustino, Samuel, Israel, Balbina, Maxi. Muchísimas gracias, Alba. Gracias por estar siendo parte de este gran reto y ayudarnos a conquistar un reto más para la gloria de Dios. En el 1-800-707-1202 vamos a una breve pausa, regresamos, te pedimos tu apoyo y te esperamos hoy a las 6 de la tarde, inician las confesiones, a las 7 la Santa Misa, hay meditación a las 8, confesiones de 7:30 a 8, el rosario empieza a las 6, mucho en agradecimiento al Señor por tu vida y tu generosidad. Ayúdanos a alcanzar la gran meta de estos diálogos de esperanza marcando 1-800-707-1202.

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